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1: Muy buenos días, ¿qué tal? Bienvenidos a esta nueva mañana aquí en Vórteris. Son exactamente las 8:07 en toda la República Argentina. Serán las 8:07 en otro lugar. Estamos transmitiendo en el 92.1, que es 92.1 MHz, y también en YouTube, que no tiene MHz, sino un canal que se llama Vórteris. Hasta las 10 de la mañana vamos a estar junto a Nico de TV No, haciendo este programa, junto a quien le está hablando ahora. Mi nombre es Cacho Fontana. Bienvenidos todos a esta nueva mañana aquí en Vórteris.

Muy buenos días a todos. Esto es No Pregunte por Rusia. Esto es Van Halen. Miércoles en toda la ciudad. Oh, wow. Yeah. 8:09 de la mañana, me parece que se tienen que levantar.

La temperatura en la ciudad es bastante agradable, no deberían preocuparse por absolutamente nada, esto es normal. Bienvenidos a la mañana de Vorterix, nene, por si no lo sabes, esto se llama...

4041-9660 si quieren comunicar con nosotros. Puedes mandar un WhatsApp, puedes mandar un mensaje, puedes mandar un SOS, puedes mandar todo lo que quieras. Estamos en un sótano en la ciudad de Buenos Aires. Esta es la mañana de Vorterix. Esto se llama...

Estoy descansando un poco, pero no se relajen, porque ya les dije, esto no es cualquier cosa. Esto es Van Halen. Esto es

0: Ah, ¡oh! ¡Dios mío!
1: ¡Ah! ¡Qué viejo que estoy!
0: ¡Un, dos, tres,
1: cuatro!
0: ¿Qué pasó? ¿Lo rompiste?
1: ¡No!
0: ¡No!
1: ¡No!
0: ¡Se rompió!
1: ¿Con qué?
0: ¡No te puedo creer!
1: ¿Saltó un CD?
0: ¡No! ¡Te puedo creer! ¡Se rompió este botón que va acá, que va acá, que va acá! ¡Un, dos, tres, cuatro! ¡Buenos días! No vamos a parar, lo siento.

0: Buenos días.
1: Hace un montón que
0: sí, saltamos. Fue un montón, fue como mucho. No estamos en edad para hacer este tipo de cosas.
1: Saltar en el lugar me deja agitado.
0: Es la peor de todas.
1: Tremendo.
0: Sí. Espera que tengo que prender esto acá, que va esto acá, que bueno. va esto acá. Ahí está, que va este acá. Ahora, para que esto deje de parpadear, es un quilombo. Deja de hacer esto por el amor de tu santa madre.
1: La convulsión.
0: Ahí está.
1: Ahí va.
0: Oh. ¿Cómo estás?
1: Muy bien. La verdad que para arrancar así.
0: Sí. Queremos decirle que nuestras mañanas igual son variopintas. Hace un ratito atrás estábamos escuchando Ella Fitzgerald.
1: Sí.
0: Sí.
1: Es verdad.
0: De hecho, nuestra mañana hace un rato era así. Hola, ¿qué tal? Bienvenidos. Ahora sí, Nico. Veamos cómo está el mundo, ¿te parece?
2: Por favor.

temperatura es de 19 grados, con una humedad del 80%. El cielo se presenta nublado. En Tokio la temperatura es de 23 grados, con una humedad del 81%. El cielo se presenta parcial.

En Córdoba la temperatura es de 9 grados, con una humedad del 87%. El cielo se presenta cielo despejado. En Miami la temperatura es de 26 grados, con una humedad del 77%. El cielo se presenta cielo despejado.

0: época la temperatura es de 11 grados, con una humedad del 99%. El cielo se presenta nublado. En Vorterix la temperatura es de 10 grados, con una humedad del 99%. El cielo se presenta nublado.
1: Ahí está.
2: 99% estamos.
1: ¿99% de qué?
2: La lluvia, la humedad, ¿viste?
1: No, no lo había visto. Estoy tan relajado.
2: Ay, sí. Mirá qué lindo esto.
1: Juan, está en Coronel Suárez. ¿Existe ese lugar? Creí que era un chiste, que no existía Coronel Suárez.
2: ¿Coronel Suárez? Sí, ¿cómo no?
1: ¿Y dónde es que da Coronel Suárez?
2: No,
1: ese... Esto se llama como un coronel.
2: Te la debo esa. Te la debo.
1: Y preguntémosle a Juan.
2: Bueno.
1: A ver, Juan.
2: Juancito, buen día.
1: ¿Qué haces, Juan? ¿Cómo andás?
3: Hola, Mario.
1: ¿Cómo andás? ¿Bien?
3: ¿Cómo andan?
1: Juan, ¿qué pasó? No.
3: ¿Y ustedes?
1: No hicimos ni barba ni pelo, me parece, Juan, ¿eh?
3: No, es como una cábala para el Mundial, me parece. No me la voy a sacar hasta que termine el Mundial.
1: No, en serio, mirá que faltan 14 días para el Mundial.
3: Y bueno, ¿y cuánto es? Un mes y medio. ¿Cuántos equipos son? ¿48 ahora?
1: Sí, algo así. ¿Y te crece rápido?
3: Y bueno, un 2 meses más con barba.
2: Claro, ¿cuánto tiempo tenés ya de barba ahí?
3: Ya es costumbre. Y 3 meses.
2: Por eso, 15 días más.
1: ¿3 meses desde que estabas así sin barba, que estabas a pelo?
3: No, a uno.
1: Ok, perfecto. ¿Estás en Coronel Suárez?
3: Sin barba no, y los rulos no me los puedo sacar, no me crecen más. Ya no hay chance que crezcan.
1: ¿En serio? ¿Pero qué edad tenés, estimado Juan?
3: 31, no, pero mirá las entradas, Mario, ya no...
1: No, y yo también, viste.
3: Ya están.
2: Tampoco
1: están. Pero anda medical hair.
3: No es mala.
1: Claro.
3: ¿Cuántos dólares son?
1: ¿Eh? ¿Cuándo? Juan, ¿a qué te dedicas? ¿De qué
3: ¿Cuántos dólares son?
1: Sí, sí. No es caro.
3: En este momento estoy en el...
1: ¿De qué vivís?
3: No te escuché, perdón. ¿Te perdoná, Mario? Repetí.
1: ¿De qué trabajás?
3: Estoy manteniendo el parque industrial de acá en la ciudad. Y además de eso tengo un emprendimiento aparte. Estoy cortando leña y vendiendo leña.
1: ¿Cortando leña a hacha, no? Con...
3: No, motosierra, todo el día ruido.
1: Me encantaría. ¿Lleva mucho mantenimiento una motosierra? Porque siempre que veo motosierra pensé que hay que ponerle como mucho aceite o cosas de ese tipo.
3: Es que llevan aceite en las cadenas y bueno, además la nafta que tiene el aceite de usted, pero después de a poquito todo se aprende, ¿no? Está bueno.
1: ¿Y dónde sacás la o sea, vos lo haces leña, pero ¿dónde sacás los troncos? ¿Vas a comprar los troncos? ¿Vas con una camioneta a cargar troncos?
3: No, hay personas que me dan para poder sacar del lugar.
1: Qué loco.
3: Mantenimiento, limpiamos los alambrados, limpiamos todo y te llevas la leña.
1: Muy bueno.
2: Okay.
1: Está bueno eso, te felicito. ¿Y dónde podemos conseguir leña tuya? ¿Dónde podemos comprarla?
3: WhatsApp al toque.
1: ¿Querés tirarlo o querés hacer el intento o no? ¿Preferís?
3: No.
1: Porque parece un buen negocio de entrada y decir, uy, voy a vender un montón, pero la cantidad de pelotudos que llaman es tremendo, ¿no?
3: Sí, y capaz que después te dicen cualquier cosa y vos vas y como un boludo la descargás y, uy, pibe, pero esto no.
1: No, claro. Ok, ¿y buena leña?
3: Buena leña, sí, buena leña, dura.
1: Dura, mira vos, mira qué bueno. Bueno, sí. Qué bueno.
3: Obviemos los comentarios.
1: No, está bien. Leña dura, qué sé yo.
2: Imagino que es para que dure más en calefacción, intuyo, ¿no?
3: En todo lo que es Salamandra, Forza, hasta Lenzor está la fábrica de Forza, lo que es como una cocina de leña vieja.
2: Ah, ok. ¿Y distribuís ahí habitualmente?
3: Arranqué hace poco, pero sí, va funcionando, por suerte.
1: Che, Nico, encontré Coronel Suárez.
2: Ay, a ver.
1: Sí.
3: Somos.
1: ¿Pero para qué Coronel Suárez sos? No este de acá.
2: Pero hay otros.
1: Hay otro, que está cerca de Buenos Aires.
3: Sí, es ese, Mario. Es ese.
1: En este Coronel Suárez estás acá, en la Loma del Orto.
3: Es sudoeste de la provincia de Buenos Aires.
1: Claro, cerca de Pigüé.
3: Claro, 60 kilómetros.
2: Claro.
1: Ok. Mirá, te estoy viendo. ¿Cuántos son ahí?
3: Y el distrito creo que son algo de 40.000 habitantes, la ciudad cabecera algo de 30.000.
1: Ok, a ver, déjame, voy a pegarme una vuelta por tu barrio, a ver.
2: De ahí estás.
1: Está claro. Estoy en La Madrid, en la calle de La Madrid.
3: Y eso es La Madrid entre San Martín y Ameguino.
1: Muy bien, exactamente.
2: Como si viviera ahí.
1: Qué bueno, mira, ahí está la plaza. ¿Viví cerca de acá?
3: Plaza Lainez. Esa plaza tiene años de banquito y sentadas.
2: Me imagino.
3: Con tomar humo para relajar.
1: Mira qué bueno, ahí, sí. Ahí se juntan varios de Coronel Suárez.
3: Y yo en un momento esa plaza fue muy linda para ranchar con los chicos.
1: Mira qué bueno, mira acá está la yuta.
2: Por eso, papá.
3: En un momento también nos frenaba mucho la yuta ahí, boludo.
1: Pero es enorme, sí, es una plaza enorme.
3: No, son 100 metros, es una manzana.
1: Una cuadra. Ah, mira, parece más grande. Lindo, me gusta, ¿eh?
3: Una manzana, 100. Son, okay. Las cuadras de acá son de 100 metros.
1: ¿Y qué hay para hacer ahí en Coronel Suárez?
3: Como. ¿A qué te referís para hacer? ¿Cómo qué?
1: Claro, ¿de qué? ¿Del campo, básicamente?
3: Campo y muchas empresas hay ligadas al campo.
1: Mira, mira qué loco. Uy, buenísimo.
3: Bueno, y ahí es con... la capital mundial del polo.
1: ¿La capital mundial del porro?
3: Del polo.
1: Ah, polo. Dije, no sabía que había una capital mundial del porro en la Argentina y nosotros acá. Del polo, claro.
3: Podría ser tranquilamente igual.
1: Claro, claro, en Coronel Suárez y está lleno de Coronel Suárez. Claro, gente del polo.
3: Gente del polo, sí, hay mucho polo acá.
1: No te veo andando a caballo.
3: No es lo mío. No es mi fuerte.
2: Lo acepta.
1: No. Bueno, Juan, fue un gusto conocerte, verte en esta mañana,
3: Mario, aguante el rock and roll, aguante Vorterix y un abrazo grande.
1: Un abrazo grande para vos, que te vaya bien. Chao, hasta luego, suerte. Chao, chao.
3: Chao, chicos, buena mañana.
1: Me cayó bien, Juan, ¿eh?
2: Sí, un copado.
1: Empezó como lento, pero después la verdad que...
2: Se agarró, yo creo que se acostumbró a la llamada. Che, qué bueno, aprendimos dónde queda Coronel Suárez. Sí, y que hay leña, si queremos
1: decirlo. Viste que yo te dije, creí que no existían, pero existe y es lejos.
2: Pero hay otro Coronel Suárez, no sé por qué me suena.
1: En la cumbrecita Córdoba vi que había uno, pero busqué Buenos Aires yo.
2: No, está bien, sí, es Coronel Suárez. Lo hacía más cerca, pero bueno, evidentemente.
1: Y sí, porque él dijo, es ahí.
2: O sea, es ahí.
1: Sí.
2: Al fin de Buenos Aires.
1: Sí. 8 y 24 de la mañana. ¿Te puedo mostrar un par de cosas raras que tengo para mostrarte?
2: Sí, cómo no.
1: Mira, esta página se llama... para que me googleó. Para que me registre nuevamente porque okay. Es súper interesante. Acá estaba. Se llama Simi. ¿Ves que está acá? Sí. Y vos le podés poner cualquier cosa. Por ejemplo, ¿qué es cualquier cosa? Le podés pedir que haga un gráfico de cómo... ¿Cómo funciona un bolígrafo? No sé.
2: Okay.
1: No sé por qué se me ocurrió eso. Un bolígrafo. Como tengo la versión, nada más que, ¿cómo se llama? Tengo la versión gratis, gratis, claro, free. Solo puedo hacer. Puedo hacerlas en inglés. Entonces empieza a pensar, qué sé yo, qué sé yo. Yo ya hice una que se llama ¿cómo funciona?
4: A modern 3D printer turns a digital design into a real physical object.
1: Le pedí cómo se hace ¿cómo trabaja una impresora 3D?
2: Ahí está, interesante.
1: Para que lo traduje, esta es la versión traducida que me dice. Y te hace este tipo de animaciones para aprender.
4: Una impresora 3D moderna convierte un diseño digital en un objeto físico real, capa delgada por capa delgada. Todo comienza con un modelo 3D en la computadora y termina con una pieza sólida que puedes sostener en la mano.
1: Lo que te voy armando es gráficos para que puedas entender. Puedes hacer desde un minuto hasta, si pagás, podés tener hasta de 15 minutos.
2: Es buenísimo.
4: Una malla de pequeños triángulos que la impresora puede entender. Luego, un software de corte divide el modelo en cientos de capas horizontales. Para cada capa, genera G-code, que es una lista de instrucciones que le dicen a la impresora exactamente dónde moverse y cuánta cantidad de plástico debe extruir. Ahora la impresora toma el control. Un carrete de filamento plástico se alimenta en una boquilla caliente que calienta el plástico a unos 200 grados.
1: Está muy bien explicado. Está perfecto. La verdad es que está muy bien armado.
4: El fluye como un fino chorro de pasta de dientes. El cabezal de impresión se mueve sobre la base de construcción, dibujando una capa
1: en plástico. Esta nueva herramienta que yo le pedí que me haga uno sobre, ¿cómo se llama? Sobre
2: cómo funciona una impresora 3D.
1: Sea muy amable. Cómo funciona una impresora 3D. La verdad que está muy bien.
2: Muy bueno.
1: La verdad que está súper bien. Se llama Simi. Simi. Y por ejemplo, algunos ya hicieron otras que podés encontrarlas acá abajo. ¿Por qué los satélites te siguen cayendo alrededor de la Luna? Yo ya no tengo más créditos y no me va a dejar hacer el video. Podés ver planes. ¿Cuánto sale? Acá están los precios. El Pro, 300 minutos de video, que no creo que nadie pueda usar. 100 minutos de video a 19,99 dólares, entiendo, por mes. Sí. La verdad que para maestros, para ese tipo de gente, si tenés que explicar cosas, está súper bueno. También le podés poner ¿cómo se llama? Un PDF tuyo. Lo lee y lo pasa gráfico y hace gráficos. Se llama Simi, Simi, tal cual como se lee acá adelante, acá que debería aclarar Simi, y te da información sobre lo que quieras, te arma infografías sobre lo que quieras, de la forma que quieras, incluso cosas de historia, de política, de filosofía. Y la verdad es que lo hacen muy bien. Está avalado por lo que estuve viendo. No delira.
2: Eso, tío.
1: Y tiene un apartado donde todo lo que te dice de dónde lo sacó.
2: Ah, está perfecto.
1: Te da la bibliografía. Así que se lo recomiendo. Sí, me encantó.
2: No, es el avance del PowerPoint.
1: El PowerPoint, pero sin que tengas que hacer el PowerPoint.
2: Claro, no lo haces vos, pero te genera diapositivas. Y... No, es muy claro, bueno.
1: Y la verdad que está súper claro cómo lo hace, ¿no? Con estos gráficos, la forma que lo hace. Lo traduje yo después, ¿no?
4: El objeto va creciendo.
1: Me encantó. La verdad que me encantó. Me parece que es algo bueno para que conozcan, sobre todo aquellos que están en educación y quieren...
2: Sí, totalmente.
1: O si quieres aprender algo, también me parece que está muy bueno.
2: Aparte, como lo graficas, como muy sencillo de entender. O sea, ese es for dummies, ¿no? Es como. Pero muy bien explicado.
1: Sí.
2: Lo voy a usar para entender algunas cositas.
1: Ok, perfecto. Mirá cómo está la luna hoy.
2: Terrible. Y han puesto tu cara ahí en el cartel del live el otro día, pero no, ya lo sacaron.
1: Ah, qué pena.
2: Sí, se veía muy bien, la verdad que muy
1: bien. Pero ese es dicho.
2: Y pasamos fuera de aire, no te quise molestar. ¿Ves? Ahí cambió y estabas ahí vos.
1: No puedo muy creer. Loco, sí. Te re agradezco, lástima que no lo vi.
2: No, lo voy a grabar y después te lo muestro.
1: No, bueno, no gastes más. Si vos me lo decís, yo te creo.
2: Bueno.
1: ¿Por qué me mentirías en algo así?
2: Bueno.
1: Sí, la verdad que muchas gracias, ¿eh? Sí, muchas gracias. ¿Sabes que estaba Trueno caminando por la ciudad de New York, sí, tomando su mate, caminando tranquilamente, y alguien lo frena? ¿Viste estos influencers que están por la calle, sí, hacen como concursos y este tipo de cosas?
2: Te dan plata.
1: Claro, y te dan plata por una encuesta o algún tipo de concurso de preguntas y respuestas. Y lo agarraron a Trueno, esto se viralizó. Me llamó la atención que bien que habla inglés Trueno.
2: ¿Sabes qué? Me parece lo mismo, re bien.
1: Acá está, esto fue lo que sucedió.
5: For $100, who's your favorite artist?
6: 50 Cent.
5: I'll play 3 50 Cent songs, get them all right. $100.
6: Let's do it.
1: What are you drinking? Dice que le va a dar $100 si entiende. Perdón. Que le da $100 si.
2: ¿Sabe qué canciones?
1: Si sabe qué canciones son. Y también le pregunta qué está tomando, ¿no?
5: I'll play 3 50 Cent songs, get them all right. $100.
6: Let's do it.
5: What are you drinking, by the way?
6: Mate, it's from Argentina.
5: First song. Go shot it. It's your birthday.
6: In the club.
5: One for one.
6: Best song of workout.
5: Before we get into the second song, what's your name?
6: My name is Trueno. I'm a rapper from Argentina.
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6: My favorite song from my last album is Turrazo.
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1: Ahí está, Trueno, que tuvo la suerte de, ¿cómo se llaman? De que sí, lo crucen.
2: Sí, random ahí, justo.
1: Qué suerte, ¿no?
2: Y el pibe ni sabe quién es el otro.
1: El otro, no, bueno, está bien. Pero lo nosotros
2: descubrió,
1: sí.
2: Lo descubrió, claro. Ahora sabe quién es.
1: El pibe no entiende por qué tiene tanto... por qué tanta gente lo está viendo.
2: Y lo busques, bro, ¿vos quién sos? Bueno,
1: claro. Dice, ¿por qué tengo a alguien? Me levanté en la calle y tiene cientos de miles de reproducciones.
2: Hermoso.
1: Sí, sí, muy lindo, muy lindo.
2: Hermoso.
1: ¿Cuál?
2: Es momento.
1: ¿Qué pasó?
2: Es momento.
1: No, ya está, ya lo tenemos.
2: Ya lo tenemos.
1: ¿En serio? El tipo está tan...
2: Lo tenemos, pero el tipo es el tipo.
1: No, no, no. Tenía un par de cosas para mostrarte antes.
2: Mostrame,
1: pero
2: no, Mario, pero si sos vos el que conduce todo. Hola, esto.
1: ¿Qué tal? Buenos días, ¿cómo estás?
9: Hola, muy buenos días. Estoy muy bien, con mucha energía y listo para acompañarte en lo que necesites. Espero que vos...
1: Yo también estoy bien, estoy acá con Nico de TV No, pero como sabés, todas las mañanas, ¿quién es el que anunciamos todas las mañanas? ¿Quién presentamos todos los días?
9: Ah, claro. Todas las mañanas presentan a Nacho Corral, que es el columnista principal. Como siempre, él es el que encabeza la presentación junto con ustedes.
1: Sí, sabes que ya lo tenemos para que lo presentes. Hoy me gustaría que lo hagas con... Como quieras, a ver, ¿cómo te gustaría? Si pudiese ser a los gritos, me encantaría.
9: Perfecto, me encanta la idea. Entonces hoy lo presentamos a puro grito con toda la energía. Así que prepárense, porque vamos a hacer esa presentación a todo volumen.
1: Adelante. Hay muchas vueltas, ¿no?
9: Para... Atención, atención. Ah, bueno. Hoy les presentamos a nuestro gran columnista principal, Nacho Corral. Así que prepárense para escucharlo con toda la fuerza y toda la energía que se merece.
2: Qué grande.

0: Muy lindo, la estuvo lindo. Me abolió todo.
1: Sí, ahora sí. Qué linda presentación. Más que gritar, pareciera como que transicionó, ¿no? Raro, en el momento, como que.
0: Es raro porque sí. el susurro lo hace bien. A ver. A ver. ¿Podés susurrar la misma presentación? En vez de hacerle a los gritos la misma presentación, susurrala.
2: Por supuesto. Vamos a susurrar entonces la presentación. Ahora, con mucho cuidado y en voz bajita, les presento a Nacho Corral, nuestro columnista principal.
3: Es bajo un cambio.
0: Pero susurrar es más hablar así.
3: Voz baja.
2: Ah, entiendo perfectamente. Entonces lo haré más así. Ahora, en un susurro suave, les presento a Nacho Corral, nuestro columnista principal.
0: No tiene esa sutileza.
1: No va directo. La conversación tiene que tener un intermedio para ella siempre. Tiene que explicar lo que va a hacer.
0: Sí, es así, como todos los chicos. ¿Cómo estás? Sí. ¿Sabés que tenés puesta una remera rosa, no?
1: Sí,
0: es una remera rosa. Ok, perfecto. Lo hiciste porque querías.
1: Me queda bien. Siento que me queda bien el color. Tengo una remera rosa, tengo una campera rosa.
0: ¡No!
3: Ya te he visto con cosas rosas, Nachito.
1: Sí. Me gusta cómo me queda el color.
0: Ok. Bueno, uno puede vivir equivocado. ¿Está nublado? Sí. Porque te veo que hoy no hay la luz del lado del balcón que suele haber. O están construyendo.
1: Está nublado. Completamente encapotado el día. Sí. No entra el sol diáfano que llegaba ayer. Sí. Febo no asoma.
0: Hoy tienen Sudamericana, ¿no?
1: Hoy Sudamericana.
0: Sí. No.
3: No, dale, che.
0: Se rompió.
3: ¿Por qué?
0: Me agarré de costado de golpe. De golpe me encuentro de costado.
3: Porque lo primero que tengo.
0: No, obvio.
3: ¿Qué cosa, te chico?
0: ¿Lo hará a propósito?
3: No creo. Es muy responsable como para hacer algo así a propósito. Sé que yo pensé que se iba a meter otra persona, temí un momento, pero no. Ahí volvió, ¿ves?
0: Mira, ahí volvió.
3: Aquí yo creo que hay que ese fue y no pagó el...
0: Ah, puede ser que es medio tacaño y no pagó el internet.
3: No
0: dijo,
3: pagó internet,
0: claro,
3: creo.
0: Este mes lo,
3: no creo,
0: lo saco.
3: No creo.
0: Lo saco.
3: Bueno, veo, estiramos.
0: Ahí estás.
1: No, pero se me puso la otra cámara. ¿Me esperás un segundo?
0: Sí, claro. Si no vemos la pared, no te da ningún tipo de problema.
1: Gracias.
0: No. Your birthday.
3: ¿Esperamos?
0: Sí,
3: esperamos.
0: ¿Vos bien?
3: Bien, tranqui.
0: Sí,
3: la verdad que bien.
1: ¿Ya estoy,
0: Sí, te notas problemas, total, la gente.
1: Ya estoy.
0: ¿Estás? Ah, ya estás en serio. Creí que ya estoy.
3: Bueno, tiramos un efectito,
1: ya,
3: así
1: ya estoy.
3: Retomamos.
0: Tira efecto.
1: ¿Tira efecto? Uy, espera.
3: Sí. No, deja. Okay.
1: Qué estrés. Okay. No, ahí está. Estrés. Ahí está, listo.
3: Muy bien.
1: Buen día.
3: Aquí no pasa nada.
1: Decía, no sé si estamos clasificados seguro primero o no.
0: Con el otro día, con lo que hicieron con Bragantino, sé que le pusieron equipo cualquier cosa. El empate le juega un poco el quedarse como primero y elegir ser siempre.
1: Ah, bien.
0: Pero claro.
1: Y no cruzarse con nadie de Libertadores, digamos, que es lo principal.
0: Y sabes que tienen.
1: Que es lo que se quiere evitar.
0: Porque si Boca empata o pierde mañana, vamos a playoff de Sudamericana.
1: Qué sensaciones encontradas que tengo con eso. O sea, claramente prefiero que queden afuera de la Libertadores en la fase de grupos, claramente.
0: Pero le podemos caer a ustedes.
1: Qué paja, sí, no, eso de nuevo no, basta. Queden afuera de todo, no pueden quedar cuartos en la fase de grupo.
0: No creo.
1: Así ya nos desentendemos por completo.
0: Si perdemos, sí podemos terminar por fuera de tercero.
1: No, fuera de Sudamericana creo que no. O sí.
0: Ahí, la verdad que no indagué demasiado porque nunca se me ocurrió indagar que no pasar en fase
1: claro,
0: de grupo.
1: Claro. Te da bronca, claro.
0: Nunca me pareció ni siquiera lógico pensar que podríamos no estar en fase de salir de acá. Pero en fin, bueno. Vamos al primer tema del día de hoy, si te parece.
1: Dale.
0: Adelante. Tema número uno.
1: Y arrancamos con otro más, estamos hablando de otro argentino detenido en Brasil por racismo, capítulo que se abre en este contexto, sí. Acá yo creo que se escaló un poquito más la cosa,
0: sí,
1: ¿no?
0: Ayer decíamos, yo ayer en la tele decíamos, ¿no? Antes te volvías con garotos, ahora te volvés con una causa por odio racial, es rarísimo.
1: Sí, yo creo que escaló un poquito más de lo que ya veníamos viendo. El primero era la Agostina Páez, la que inició toda esta esta saga, con los gestos de simio hacia un brasilero. Después, la que contamos hace poco, que no tuvo demasiada trascendencia, que fue en una fila de un supermercado.
0: De supermercado, claro.
1: Sí, en un kiosco, sí. Y ahora esta. ¿Por qué? Porque fue una detención, primero en flagrancia, del arquitecto Eduardo Ignacio Murias, de 63 años, que está en este momento en prisión preventiva en una causa...
3: No pagó.
0: No puedo creer que el tipo no haya pagado.
3: ¿Pero qué hace? Que le dan un poquito y le cortan. Le dan un poquito de internet.
0: Sí.
3: Paga. No.
0: Va recibiendo internet como puede.
3: Bueno.
0: Sí, sí. Esto con OBS no pasa.
3: No tiene nada que ver el OBS, pero por favor.
0: Esto hay que hacerlo, yo ya te dije. Con Meet de Google.
3: ¿Querés que migremos?
0: ¿Eh?
3: ¿Migramos?
0: No. Yo no soy el que se encarga de eso. Si yo me encargaría de esto, funcionaría. Pero bueno.
3: Nacho, ¿vos crees que a vos te pasa algo? ¿Vos notás algo que te esté pasando?
0: Bueno, no le estás hablando a nadie.
3: No, es que volvió.
0: Volvió. ¿Volviste, Nacho?
3: Pero no volvió.
0: No volvió.
3: Vamos a hacer algo para...
0: Y así podemos terminar pasado
3: y,
0: mañana.
3: Sí, pasado mañana, no sé. Sí. Ahí está, ahí vuelve, ¿ves?
0: Ahí volvió.
1: ¿Qué está sucediendo?
3: Se corta solo.
0: Sí. Tenés como una cosa rara de como la vieja internet.
1: No, pero estoy bien de latencia, de internet, estoy bien de todo, los cables están sólidos, no sé qué ocurre.
0: Bueno,
1: no.
0: Entonces me estabas hablando el señor este iba en el tren, ¿no? El señor este iba en el tren
1: sí. Y
0: le saca una foto al nene de siete años.
1: Exactamente, se da cuenta un pasajero que está atrás que le dice, che, disculpame, ¿qué estás haciendo? ¿Estás sacando fotos? Y a partir de ahí empieza un escándalo dentro del tren, claramente, y la madre del menor de 7 años que estaba sentado ahí le dice, dame el celular, un escándalo, todo lo que se empieza a desencadenar ahí, y empiezan a ver que en el teléfono, se lo terminan sacando en ese contexto, y en el teléfono dice, literalmente, al lado mío, en el tren, es un negrito pero muy lindo, gorda, lo puedo llevar de esclavo, tal como lo estamos viendo ahí en las imágenes, en las capturas que ya están dentro de la causa. Obviamente todo esto se empieza a escalar un poco más. Los propios pasajeros, el personal de seguridad del tren que lo retuvieron en uno de los compartimentos hasta que llega a la siguiente estación donde fue entregado a las autoridades policiales. Ahí empiezan a ver que hay otros mensajes también en ese teléfono. Dice, estoy pensando en llevar un esclavo. Hay muchos acá. Puedo llevar una esclava para que cuide tus nietas. Y pía, acá está lleno. Como diciendo, hay abundancia de esto que evidentemente estamos buscando.
0: Es un WhatsApp de 1814.
1: Claro.
0: Era como hacían los esclavistas antes. Che, mira esto.
1: Es como si Ramsés hubiera tenido WhatsApp con la mujer, básicamente, claro. Hubiera querido construir las pirámides de Egipto de esa manera. Bueno, mira, así. Bueno, los propios pasajeros fueron los que tomaron cartas en el asunto, lo detuvieron, como decíamos, y a partir de ahora puede enfrentar delitos graves. Es un delito grave, como venimos diciendo siempre, y no es escarcelable, es decir, son penas de 2 a 6 años de prisión de cumplimiento efectivo, es lo que está pasando con este delito. Y la madre no se quedó ahí cuando empezó a dar notas, obviamente, cuando esto escaló un poco más, y dijo, creo que además puede estar vinculado al tráfico de niños. ¿Por qué dijo esto? Bueno, más allá de por las características de los mensajes, que no es solamente un insulto racial, sino que es casi una intención de comprar un niño, dijo que, por eso digo, por las características del mensaje, dice que además habían revisado entre sus pertenencias y tenía una mochila con gran cantidad de dinero, dólares, pesos, reales, pero bueno, eso no forma una prueba sólida como para decir que además estaba implicado en la trata de personas, pero bueno, la denuncia que hace la madre por ahí sí va por ese lado, ¿no? La puta que lo parió.
0: No, porque... No, el insulto salió al aire, no.
3: ¿Seguís ahí, Nacho, en audio?
0: Ah, mirá, lo vio
1: yo
0: antes.
1: Yo en audio estoy.
0: Pero se escuchó el insulto todo, ¿eh?
3: Nunca se cortó.
1: ¿Ustedes me escuchan? Si
3: se te cambió la cámara, debe ser que se está tomando por algún motivo la cámara tuya con la de la compu. Sí. Porque la conexión está perfecta, Nachi. Pero seguí
0: hablando, no te das problema.
3: No putees, lo único.
0: No mandes a la puta que lo parió por algo que no hicimos, ¿no?
3: Mensajito de texto de última y...
1: No, ustedes no. Yo mandé a la puta que lo parió en general.
0: No.
3: A la situación.
0: Sí, creo que es algo tuyo que está cambiando la cámara, no sabemos bien...
1: Sí, ahora después voy
0: a... ¿Tu hijo no será el bebito?
1: Pero bueno.
3: ¿Qué?
1: No.
0: Ok.
1: No, no. Pero bueno, básicamente quedó, quedó otro argentino detenido en Brasil por tráfico, por injuria racial, con penas de 2 a 6 años de prisión. Veremos cómo sigue esta escalada.
0: Perfecto, sin mostrarte y sin nosotros darte un separador, vamos al tema número 2 porque consumiste mucho tiempo entre ir y venir, la verdad. Así que vamos al tema número 2.
1: Sí, te pido mil disculpas. Bueno. ¿Qué fue lo que sucedió?
0: Ahora viene una barrida.
3: Lo hacemos normal.
0: Hacemos todo, pero vos no apareces.
3: Sin imagen.
1: Ah, listo. Perfecto, perfecto.
0: Tema número 2. Y ahí sí, seguís vos.
1: El gobierno de Javier Milei envió al Senado un proyecto que lo que hace es derogar por completo la ley de etiquetado frontal. Esto que vimos en su momento que se había implementado a partir del 2020, aprobado en el 2020, implementado a partir del 2021. Esta ley que exige los octógonos a los alimentos que tienen exceso en azúcares, grasas, sodio o calorías, y que además prohíbe la presencia de distintas celebridades, de personajes infantiles o de dibujos animados en cualquier producto que tenga por lo menos un sello. Bueno, queda la intención por parte del gobierno de que esto sea derogado, es decir, que no haya ninguna otra alternativa por el momento, porque entiende que no funciona de manera correcta. ¿Cuáles son los fundamentos que expone la Casa Rosada para llevar adelante este proyecto? Bueno, primero dice que en los alimentos que están que tradicionalmente están incorporados dentro de patrones aceptados nutricionalmente, están alcanzados por estas advertencias, como diciendo que la vara está muy baja para que tengas un sello. Y además lo que dice es que no hay una gradualidad en este etiquetado. Es decir, cualquiera que apenas se pase por un poco por el margen que está implementado en comparación con uno que se pueda pasar muchísimo respecto al etiquetado que le corresponde, tienen el mismo sello.
0: Claro, entonces, un light, a veces un light apenitas pasado deja de ser light para volverse un exceso en todo.
1: Exactamente. Y en ese sentido lo que dice es que, mirá, eso no permite además a la gente tener una capacidad informativa y contextual de lo que está pasando, porque no sabes cuán malo termina siendo. Por lo tanto, en ese sentido expone como este primer argumento. Dice, todo etiquetado frontal, todo es etiquetado frontal y es difícil entender gradualismo. Dice, esta situación binaria además lo que hace, no solamente para el consumidor, sino también para quienes quieren llevar adelante una mejor nutrición por parte de los productores, dice, no hay incentivos, porque dice, apenas te pasas un poco ya tenés el etiquetado negro. Dice, si yo tengo una etiqueta o me paso de los límites de cualquiera de las variantes, me paso por mucho y quiero gradualmente ir bajándolo, siempre voy a tener el mismo sello. Es decir, no me incentiva en absolutamente nada a mejorar la nutrición si siempre voy a tener estampado ese sello a pesar de que yo intente mejorar las características nutricionales de mi producto. Y después otra cosa, ahí sí mucho más ligada quizás a las características del libre comercio y del liberalismo del gobierno, dice, las restricciones en materia de publicidad, de comunicación comercial y de estos elementos gráficos, de no usar personajes infantiles o nada dentro de las limitaciones que tienen para los que tengan sello, dice, esos son actividades económicas lícitas y no pueden tener estas limitaciones relevantes. Tiene que haber criterios de razonabilidad y de proporcionalidad para que esto suceda. Y dice que además esto dificulta tanto los octógonos como los límites en la publicidad a las pequeñas y medianas empresas que tienen que tener costos fijos de cumplimientos proporcionalmente más elevados para el desarrollo de envases entre algunos otros productos, y que la verdad se les dificulta en ese desarrollo del día a día llevar adelante este punto. Así que lo que están explicando es que lo van a derogar por eso, o que quieren derogarlo, lo van a llevar al Congreso. Hay que ver si quienes lo aprobaron, obviamente tiene un Congreso mucho más beneficioso para que esto pueda suceder, lo terminan aprobando o no. Bueno, esta derogación. Sí.
0: No, me acuerdo que esto lo presentaste vos, en otro año estábamos trabajando juntos, y me acuerdo que habíamos hablado con nutricionistas, con un montón de gente que decía que sí, que esto era lo correcto, que iba a ser lo mejor, y las empresas tuvieron que hacer como muchos cambios en lo que es todos sus paquetes, incluso los que tenían paquetes regionales latinoamericanos que vendían a Brasil, lo compraban, tuvieron que insertar, tuvieron que gastar en imprentas, en un montón de cosas. ¿Y ahora lo cambian todo en cuánto? ¿2 años?
1: Sí, 2, 3 años. 3 años, porque, bueno, menos, 2021, 4 o 5 años puede ser. Es la verdad bastante difícil en ese sentido porque, A ver, hay pruebas en distintos países de Latinoamérica, que fue por lo que evidentemente se terminó probando, de que esto mejora sobre todo la salud nutricional de los niños, que es efectivamente útil. Tienen distintas características en distintos países, obviamente no es la misma específicamente. Todavía no encontré un informe específico que dijera cuál fue el impacto que tuvo este etiquetado en Argentina. Supongo que a partir de esta ley o de esta intención de derogarlo, de este proyecto de ley, se va a empezar a publicar algo más para ver qué fue lo que pasó. De hecho, el Congreso, los integrantes del Congreso están diciendo, che, mira, todavía no tenemos información para decir si esto efectivamente no funciona o funciona, así que hay que esperar un poco más, y no está dentro de las prioridades para empezar a hacerlo, así que va a quedar quizás un poco cajoneada esta intención, sobre todo porque además no propone alternativa, o sea, va de nuevo de blanco a negro, como decir, bueno, si no funciona lo sacamos. No, bueno, propone de todas las críticas que estás haciendo, que parecen razonables, que haya una gradualidad, que pueda haber colores, que pueda haber distintas cosas, bueno, propone algo que efectivamente pueda funcionar en ese sentido para que esto tenga un impacto. Pero claramente en el último año y medio de gobierno no va a estar dentro de las prioridades del Congreso, porque está la reforma electoral, la eliminación de las PASO, ficha limpia, cuestiones estructurales del gobierno, la ley de hojarasca, salud mental, cosas quizás un poco más relevantes en agenda que se quieran tratar de instalar en la discusión legislativa que quitar la ley de etiquetado frontal.
0: 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Vamos al tercer tema.
4: Último tema sin video.
1: Desde la clandestinidad, anunciamos que los colegios Nacional Buenos Aires y la Escuela Superior de Comercio Carlos Pellegrini resolvieron en asambleas en el día de ayer tomar ambos colegios por tiempo indeterminado, con el objetivo de exigir la ley de financiamiento universitario.
0: Es para darle recordemos la nota anual a Feynman, ¿no? Es la nota anual de Feynman.
1: Sí, lo puse de paño.
0: Sí, ya ayer ya salió.
1: Sí, lo puse de paño porque sí, obviamente es lo lindo lo que nos deja. pero bueno.
0: Si creen que lo único que queda siempre de todo esto, disculpen amigos secundarios, ¿no? Es que Feynman se pelea con ustedes cada vez menos y que al gobierno no le interesa.
1: Sí, recordemos que lo hace una escuela o dos colegios secundarios, porque son colegios preuniversitarios que dependen de la Universidad de Buenos Aires y que por lo tanto dependen de financiamiento a nivel nacional, por eso es la exigencia del financiamiento universitario. A ver, que se resolvió que no se va a interrumpir completamente el dictado de clases, o por lo menos eso fue lo que plantearon de forma teórica, porque van a haber clases públicas en el marco de estas tomas. Es muy difícil, la verdad, que las clases públicas se lleven de manera acorde al cronograma, pero lo que están diciendo es que básicamente los profesores de ambos colegios, o por lo menos lo que dijeron del Nacional Buenos Aires, están cobrando un 30% menos que los docentes de las escuelas de la ciudad de Buenos Aires, cuando antes pasaba lo opuesto. Antes los docentes del Colegio Nacional de Buenos Aires cobraban un 30% más que los docentes de la ciudad de Buenos Aires. Entonces lo que dicen es que muchos docentes están renunciando o toman licencias para irse a escuelas de la ciudad de Buenos Aires, donde hoy se paga más por hora de clase. Entonces está generando este desfinanciamiento a estas escuelas preuniversitarias y que está generando este éxodo de docentes. Lo mismo que pasa en las universidades. Claro. Están cobrando menos, se van a las instituciones privadas donde tienen mayor estabilidad. Lo complicado de estas tomas, más allá de esto, de este primer impacto mediático, es que además el presidente del Centro de Estudiantes del Nacional es el nieto de Néstor Pitrola. ¿Mirá? Y ahí se le hizo agua a la boca a Feynman, claro, claramente. No. Dijo,
0: qué bueno, un trosco con nosotros.
1: Claro. Sí, sí. El nieto igual dijo, soy menos trosco que mi abuelo. Tenemos alguna diferencia.
0: No lo había leído, mira.
1: Pero bueno, lo complicado, como decía, de estas tomas
0: es buenísima que la charla familiar sea, no, abuelo, sos demasiado trosco, yo soy trosco, vos demasiado trosco.
1: Sí. Está a la derecha de Pitrola, está el nieto.
0: Pero a la izquierda del caño.
1: Ahí ya a mí se me dificulta ya los matices dentro de la izquierda. No sé dónde ponerlo.
0: Ok, entonces...
1: pero bueno. No, decía, es por tiempo indeterminado la toma, cada día se va a analizar por parte de las asambleas si siguen o no. Esas cosas son las que terminan haciéndolo más dificultoso porque la verdad no tenés un objetivo claro donde cumplirlo o donde decir, bueno, hasta acá, che, estamos peleando para que esto suceda. Obviamente, están peleando para que se cumpla la ley de financiamiento universitario, que es algo que el gobierno no está cumpliendo, está infringiendo la ley, está infringiendo distintos sentencias judiciales.
0: Y la Corte Suprema que no se expide. Estaría muy bueno que la Corte Suprema haga el parsaltum y lo trate rápidamente, ¿no? El gobierno lo pidió que haga el parsaltum y dijeron que no lo iban a hacer, que es ridículo, me parece que...
1: Sí. Sí, es complicado, pero bueno, como decía, estas tomas se terminan dilatando en el tiempo, empiezan a perder fuerza, empiezan a perder legitimidad, entonces lo que primero quisiste mostrar, después en una o dos semanas de toma ya empieza a no tener sentido porque no sabés que el gobierno no va a transferir la plata de la ley de financiamiento universitario en estos 15 días que tomes el colegio. Así que en ese sentido empieza a verse por ese lado. Y en paralelo a esta protesta de los estudiantes, la Federación de Docentes de las universidades anunció un paro total por 24 horas para este viernes, que según el gremio, los docentes universitarios necesitan un aumento de más del 50% para poder recuperar el poder adquisitivo perdido desde que asumió este gobierno.
0: Creo que estamos en una encerrona porque... No, me parece que estamos en una encerrona porque hablar con un sordo es imposible. Y también es ridículo no hacer nada solamente porque hay un sordo. Entonces, a mí me parece que está muy bien que estos chicos pongan un punto de vista, me parece, siempre lo digo, lo he mantenido siempre, me parece que hay una edad para hacer este tipo de cosas, que es esta, ¿no? Entonces, está bien que lo estén haciendo porque lo forma, porque toman una decisión, comente no se llega a nada, sobre todo cuando son temas que los exceden, que ya son mucho más grandes que el colegio en sí, ¿no? Pero marca una posición, pero creo que estamos en una encerrona porque el gobierno no escucha y no le importa. Los docentes van a parar con justo reclamo, los estudiantes pierden un día, aunque los apoyan porque entienden que esto no puede seguir así, pero el gobierno es sordo.
1: Sí, bueno, más allá de sordo, está, como decíamos, está incumpliendo una ley, o sea, va un poco más allá incluso, sí, claro. No es que no toma cartas en el asunto por decisión política, tiene que tomar las cartas que le exige el Congreso y la justicia, y no lo está haciendo porque entiende que no hay argumentos para financiar esa decisión, pero bueno, el rol del Estado no es hacer lo que considere correcto, el del Ejecutivo, no es hacer exclusivamente lo que considere correcto, sino es hacer lo que la democracia le exige. Y en este caso, la democracia decidió en varias oportunidades que esta plata tiene que ir para las universidades y no lo está cumpliendo. Así que resulta difícil, sí, como decís vos, cómo va a salir, porque también sería una pérdida absoluta de legitimidad por parte del gobierno ceder y en qué momento cedes y cómo lo haces con una posición tan férrea que tomó. O sea, ¿por qué torcería el rumbo de las decisiones que está tomando hasta este momento con respecto a la ley de financiamiento universitario? Bueno, habrá que ver qué pasa. Mientras tanto, se deshilacha en forma real la educación pública con estas cosas, con profesores que se van, con aulas que se empiezan a llenar de alumnos porque hay menos docentes, entonces tenés que juntar distintas comisiones. Bueno, es realmente difícil y hay que ver hasta cuándo se sostiene.
0: Por suerte, en 7 años esas aulas van a estar vacías porque no hay pibes. Así que es más o menos lo que se calcula, sí, que no sí. es menos, en 5 años ya en primer año no va a haber chicos, o sea, los colegios van a empezar a tener un 40% menos, y eso ya va a pasar porque no. Ridículo.
1: Está bien.
0: No, está muy bien, pero con IA deberíamos hacer que mueva la boca.
1: Que mueva la boquita.
0: Claro, que se mueva la boca.
1: Pero no entiendo la lógica, realmente no entiendo la lógica de lo que está pasando, porque el micrófono está entrando a través de la cámara, ¿entendés? Y la cámara no me muestra.
3: Son máquinas.
1: Eso es lo que.
3: Son máquinas. Reiniciás y se cura todo.
0: Sí, eso con una cepillada.
3: Sí, un poquito de agua.
0: Sí, esto, con un poco de agua.
3: Te queda cero caer.
0: Sí, sí, mucho mejor, claro que sí. Claro que sí.
1: Bien.
0: Bueno, Nacho, te tenemos un montón de cosas para mostrarte, pero no.
1: Yo las veo, yo estoy solo, no estoy en las sombras, pero yo veo todo, escucho todo. La okay. verdad, estoy acá. Me voy a desnudar como siempre, entonces.
0: A ver si tenemos el... ¿Te puedo mostrar a vos que te gustó la educación? Mira, no vamos al otro extremo. ¿Cómo es la educación que lo tiene Nico en su máquina? La educación en Japón. ¿Cómo están educando a chiquitos en Japón? La diferencia, ¿no?
3: Tremendo.
0: Sí, la diferencia de una cosa y la otra. Mira, fíjate Japón, esto.
5: Uno de los países más avanzados del mundo. Los niños no presentan ni pruebas, ni exámenes en la escuela, hasta llegar a los grados superiores. La razón, sin duda, te va a sorprender. Los japoneses piensan que en la infancia hay cosas mucho más importantes que aprender. Primero, se les enseña a tener un buen comportamiento y a respetar a todas las personas, sin importar su estatus o sus ingresos. Segundo, se les educa para volverse autónomos, al mismo tiempo que aprenden a trabajar en equipo. Por ejemplo, en las escuelas japonesas no hay personal de limpieza. Son los propios alumnos quienes limpian las aulas, los pasillos y los patios, compartiendo las tareas entre ellos. Tercero, desde muy pequeños se les enseña a cuidar la naturaleza y el medio ambiente. Cuarto, el objetivo principal es aprender para adquirir conocimiento, y no solo para obtener calificaciones. Quinto, se le da una gran importancia a la cortesía, al orden y a la puntualidad. Gracias a este enfoque, el nivel de desarrollo y disciplina de los niños japoneses es considerado uno de los más altos del mundo. ¿Y tú? ¿Qué piensas de esto?
0: ¿Sabes qué? No, estaba viendo que primero y segundo y tercer grado solo tienen matemática y lengua. Y el resto es todo lo que acaban de contar. Porque cuando vi este video dije, para, voy a cotejar un poco. Y tienen matemática y lengua que se lo empiezan a enseñar en primero, segundo y tercer grado, lo que sería para nosotros en esa edad de primero, segundo y tercer grado. Y después todo lo que dicen es como cómo moverse solo, cómo limpiar el colegio.
1: Son eufemismos de servidumbre todo lo que le están enseñando.
0: Sí, no sé.
1: Cortesía, aprender a limpiar.
0: Pero vos que estuviste en Japón, me decís que las calles son limpias, que los tipos. Vos podés dejar un paraguas en cualquier lado y eso que tienen, que nos contabas que los paraguas están a disposición y vos sacás uno, te trasladás y lo dejás en el otro lado, no te lo llevas a tu casa.
1: Claro, sí, no, y hay un respeto por el otro, por la cordialidad, la hospitalidad, también es una cosa increíble, casi molesta, te diría, para nosotros, como, bueno, tranquilo, no estés tan a mi disposición.
0: Ya me dijiste tres veces, estúpido, quiero pegarte.
1: Esta es una relación de,
0: ya le sacás una foto.
1: Relación de equilibrio.
0: Ya le sacás una foto y decís, mirá el esclavito japonés que tengo para mandarte.
1: mira qué bien limpia las callecitas, y no necesitan pagarlo, tienen incorporado.
0: Sí, pero loco eso, ¿no? Porque muchas veces decimos, los colegios están mal, sucios y todo eso. Mirá si tuviésemos como parte de la educación que nosotros seamos los ordenados dentro del colegio.
1: Mirá si a partir de ahora, imagínate a los padres de los colegios de Chacajiales, le decís que los niños van a empezar a limpiar los baños. Como si te vienen a la puerta.
0: Sí, creo que tendrían un problema, sí, es cierto. Sí. No sé, habría que pensarlo. Porque si vos cuando lo anotás, cuando anotás le decís, mira, este colegio tiene estos valores, hace este tipo de cosas, a lo mejor ahí funciona.
1: No, es que para mí realmente son los valores de la educación que se van a necesitar en el futuro, entendiendo que la memorización de datos ya no es una variable que te destaque en absolutamente nada.
0: Coincido plenamente. Para terminar, Nacho, alguien preguntaba acá, y está bueno, porque vos fuiste al Nacional de Buenos Aires, fuiste parte de una toma, ¿qué se hace en una toma durante las noches?

0: una toma, que lo cual eso es algo que me hubiera gustado. Como experiencia, más que nada, entiendo el temor. Entiendo el temor porque lo ves ahora en perspectiva y sí, el más grande, el que te estaba cuidando, tenía 17 años y decís, bueno, están en un edificio gigante durante toda la noche, la verdad que puede llegar a hacerlo, pero bueno, hubiera sido una buena experiencia, pero sí, es un ambiente más que nada lúdico lo que sucede en las noches dentro de una toma hasta que llegan los momentos de la asamblea y se debate qué es lo que se sigue haciendo.
1: ¿Y el colegio colabora en alguna forma de que estén bien, de que estén tranquilos o no? ¿Se entiende por completo en la nocturnidad?
0: No, se desentiende por completo. Creo que se queda algún, no sé si el sereno o algo se quedaba en la puerta, pero más que nada ahí por cuestiones más de seguridad de ingreso al edificio, como se quedaba todas las noches, pero no permitían los estudiantes el ingreso de ninguna autoridad. No. Entonces ahí es medio. Pero bueno, sí había mucha autoconciencia o tratar de imponer esto de che, dejemos todo limpio, no rompamos nada, para no deslegitimar el pedido, ¿no? Claro. Para que no quede todo roto, no quede todo sucio. Bueno, cuando vuelva, mirá, no puedes correrme por este lado porque está todo en condiciones.
1: Bueno, vamos a creer que estuvimos hablando con Nacho, no tenemos prueba de que sea así, ahora con la IA la voz de Nacho se puede hacer tranquilamente, así que vamos a creer que estuvimos hablando con vos, Nacho, y espero que para mañana puedas solucionar este problemita.
0: Veremos, voy a resetear todo.
1: Veremos las pelotas, claro, veremos las pelotas, arreglalo.
0: Bueno, no sé cómo arreglarlo, qué sé yo, ahora le voy a preguntar a la IA.
2: Ahora lo vemos.
1: Claro, eso, mira con la IA, mira, mete un tutorial de YouTube.
0: Sí, voy a hacer eso.
1: Ok. Un abrazo.
0: Bueno,
1: un abrazo. Adiós. Chao, también. Qué mal este pibe. Se va a China todo. Todo sucede. ¿Cómo el lugar?
2: Para mí sí, esto es España, es el Océano Balear. Puntualmente, Tamariu se llama el balneario.
1: Me encantó.
2: Hermoso.
1: Están con una ola de calor tremendo. Están con 40 grados, 40 y pico. Se están por morir todos. Qué bueno.
2: Ay, yo después de este estrés, sí, estoy para un cafecito.
1: Dos cafés. Vale. ¿Le pones azúcar o edulcorante?
2: No, nada. Café. Amarga como la vida.

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5: La visita de los Beatles a Filipinas en julio de 1966 fue, sin dudas, uno de los episodios más tensos y peligrosos de toda la historia del grupo. Lo que debía ser una escala más dentro de su gira asiática, terminaría transformándose en un conflicto político y cultural que puso a la banda en una situación extremadamente delicada y que dejaría una marca profunda. En aquella época, la Beatlemanía estaba en su punto máximo. John Lennon, Paul McCartney, George Harrison y Ringo Starr eran probablemente las personas más famosas del planeta. Cada llegada de los Fab Four a un país provocaba escenas caóticas. Multitudes gritando, aeropuertos colapsados y medidas de seguridad extremas. Y Filipinas no fue la excepción. Cuando aterrizaron en Manila el 3 de julio del 66, miles de fanáticos los esperaban en el aeropuerto al borde del ataque de nervios. La nación, por esos días, estaba gobernada por el presidente Ferdinand Marcos y su esposa, la visible Imelda Marcos, quien tenía una enorme influencia política y social sobre su marido. Imelda, de 37 años, era conocida por organizar eventos extravagantes y esperaba recibir personalmente a los Beatles en una fiesta oficial en el Palacio de Malacañang, la residencia oficial. Según la costumbre local, rechazar una invitación de la familia presidencial era considerado un insulto gravísimo. El problema se inició cuando el manager, Brian Epstein, aparentemente nunca entendió del todo que la invitación era prácticamente obligatoria. Los Beatles tenían un cronograma agotador y en lugar de asistir al evento, decidieron descansar en su hotel y dormirse una siesta. Desde el entorno presidencial interpretaron la ausencia como un desprecio hacia Imelda Marcos y hacia el pueblo filipino. La reacción fue inmediata y brutal. Los medios de comunicación locales comenzaron a atacar públicamente a los músicos, mientras la radio y la televisión transmitían mensajes diciendo que los Beatles habían ofendido a la primera dama. De repente, el grupo pasó de ser la visita del año a enemigos públicos. Al día siguiente del show, programado en Manila, la situación empeoró dramáticamente. El staff descubrió que la seguridad policial había desaparecido y que ya no tenían protección en un ambiente hostil. Mientras intentaban dirigirse al aeropuerto para abandonar el país, llegaron los empujones, los insultos y las agresiones físicas por parte de personas furiosas. Algunos miembros del equipo fueron golpeados e incluso John Lennon y Brian Epstein recibieron un par de ñoquis en su búsqueda de un taxi. Habían sido abandonados por las autoridades. Durante el trayecto al aeropuerto, nadie parecía dispuesto a ayudarlos. El personal de la aerolínea los trató de manera agresiva, al tiempo que les quitaban el equipaje, los demoraban intencionalmente y les exigían pagos inesperados relacionados con impuestos y contratos. Finalmente lograron subir al avión y abandonar Manila, pero el episodio dejaría profundas consecuencias emocionales para cuatro jóvenes que ya estaban agotados por las giras interminables, la presión mediática y el fanatismo extremo. Este incidente reforzaría la sensación de que los días en la carretera se habían vuelto peligrosos e inmanejables. Finalmente, en agosto de 1966, los Beatles ofrecerían su último concierto oficial en el Candlestick Park de San Francisco, y para muchos historiadores, la traumática experiencia en tierras de Imelda Marcos fue uno de los factores más importantes detrás de esa decisión. Aunque nunca hubo una disculpa formal completa entre ambas partes, la situación quedaría como un ejemplo de cómo un malentendido diplomático y cultural pudo transformarse rápidamente en una crisis peligrosa para la banda más famosa del mundo.
6: ¿Estás viendo? No preguntes por Rusia.
7: Bien, son las 9 y 13. Estás escuchando el 92.1 de Vorterix. Y si nos estás viendo, lo estás haciendo a través de YouTube. Antes teníamos nuestro propio player, pero nos pareció estúpido seguir con eso. Lo que estás viendo es Tokio, ¿ahora?
8: Esto es Tokio.
7: Tokio.
8: Y antes teníamos a Tailandia.
7: ¿Tailandia?
8: Qué lindo.
7: Mira.
8: Me encantan las cámaras en la playa.
7: Sí, sí, sí. Parecen playas lindas, aunque detrás de la playa estén asesinando gente. Mira,
8: seguro.
7: Qué linda agua, ¿no?
8: Sí, sí, sí, sí.
7: Linda agua. Pero hay piedras, no ir a Tailandia, hay piedras.
8: No hay nadie, che.
7: Nadie. ¿Qué pasó? Che, ¿habrá caído una bomba o algo?
8: Pero es tremendo.
7: No,
8: son las 9.
7: Yo creo que agarramos justo el sin cruce de auto. Ahí están liberando 9 de julio.
8: Ahí
7: están liberando
8: 9
7: de julio.
8: Ahí está.
7: Claro, ahí están todos.
8: Ahí arrancó.
7: Pero mirá la mala imagen que te podés llevar creyendo que no, que no hay nadie.
8: Hoy es friado.
7: Claro, mirá, y ahí están. Esperemos que abran Independencia.
8: Claro, ahí está, sí. Ahí se juntan.
7: Ahí se están juntando, se empiezan. Pero hay un momento donde no hay nadie. Es re
8: recién.
7: Loco. Es re loco eso. Sí, es lo que nos estamos colgando. Esta es típica música de la época de la música con sintetizadores. Sí, cuando sí, empezaron sí. a aparecer los primeros, estaban todos con las cajas de ritmo, estaban chochos, ¿no? Todo esto para esperar que abran Independencia.
8: Quiero...
7: Claro, loco, ¿cuánto dura este semáforo?
8: Mira, tengo una cámara en Nimia.
7: ¿En dónde? No, el único chorro de agua que hay, ¿en dónde? En Nimia.
8: No, pero Namibia es esto, no Nimia es otra cosa. Namibia. Namib Desert.
7: Namibia.
8: No hay nadie.
7: Nadie.
8: Muchos pájaros.
7: Sí.
8: Hay un montón de así de reservas con cámaras. Las vamos a usar.
7: Mira qué loco. Ahí abrió Independencia.
8: Ahí abrió. Es...
7: Ah, qué suerte.
8: Estaban todos. Pensé que era domingo.
7: No, creí que no iba a llegar más el que estaba ahí atrás, sino.
8: ¿Te escuchaste el audio ese que llama una chica que dice: hola, perdón que te llame a vos, pero estoy llamando a tal, tal, tal, no me contesta nadie. ¿Por qué está todo cerrado? Y el pibe le dice: pero es domingo. ¿Cómo que es domingo? Es domingo, le dicen. No, ¿cómo que es domingo? Y la piba se pone a llorar. Dice: aparte no, boluda, llamaste a todo el mundo. Ahora todos saben que te hallaste, que es domingo. Y la piba se fue a laburar un domingo y estaba todo cerrado.
7: Pero, ¿nunca te pasó levantarte para ir a un lado que...
8: No.
7: ¿De ir al colegio tuyo a las 4 de la mañana?
8: Sí, de despertarme creyendo que sí. No. Y ahí pues caí que no. Pero de realizar la acción a ir a hacerlo, no, por suerte no.
7: Yo me acuerdo una vez que mi papá me levantó y dijo: vamos tarde. Y cuando estamos yendo me dice: no, me equivoqué, y eran como las 5 de la mañana. O sea, no había celulares y todo.
8: Claro, bueno, sí, salías.
7: Claro, entonces salías. Mira esto que te voy a mostrar ahora parece Walking Dead. En realidad da como un poco de impresión.
8: Oh.
7: Es re loco, pero ¿sabes qué? En China... hay como un compromiso por contratar gente con problemas de movilidad, sobre okay. todo. Y esta es la entrada a una planta de BYD, en donde ya tienen, para que me voy a fijar acá porque lo decía, 5.300 empleados tienen. Ya tienen 5.300 empleados con ¿cómo se llama? Con discapacidad.
8: Mirá.
7: Increíble, ¿no? Porque cuando lo estás viendo da como impresión. Y la verdad que es algo súper bueno.
8: Así verlo chiquito, claro, no entendía qué era, pero es genial.
7: Sí, es genial. La verdad que es genial. Y esto pasó en el día de ayer. Es re loco porque vamos a ver un comercial que sí. ya salió en la televisión española, donde hay gente conocida, donde están los jugadores de la selección española de fútbol, uh-huh. donde comienza con una jugada real, y ahora vas a ver por qué... cambio real por no real, porque es el primer aviso casi completo con gente real que aparece en la televisión española, pero es IA. Todo es IA.
8: Okay.
9: Un pase. Un silencio.
7: Es el típico aviso de apoyemos a la selección.
9: Todo está conectado.
10: Yo.
11: Yo.
12: Y yo.
13: Nosotros.
14: ¡Nosotros!
10: la que está en el estadio.
11: ¿Y el que no ha podido ir?
12: El que lo ve solo.
7: Yo entiendo que al haber dicho que era IA, ya lo vemos con otros ojos, ¿no?
13: Lo es, sí.
14: El que solo entiende la emoción.
15: Hay algo que nos conecta.
7: Pero los sonidos...
16: sentir parte.
17: Y eso no pasa por casualidad.
18: Es una red que no se ve.
19: Pero que está en todo.
7: Y acá empiezan a aparecer gente como Yamal y un montón de gente conocida, pero son IA.
20: Cuando juega la selección, todos estamos en el mismo sitio.
21: En la misma jugada.
22: En el mismo batido.
23: ¿He dicho batido?
24: Perdón, Luis.
25: Chicos, ¿todo bien?
26: Sí,
27: No es batido. Luis debería decir latido.
26: Vale, vale, ya está. Ya está, ya lo tenemos, perdón.
28: Da igual dónde estés.
29: Da igual cómo lo vivas.
20: Cuando juega la selección, todos estamos en el mismo sitio.
21: En la misma jugada.
22: En el mismo latido. Y cuando todo eso fluye.
30: Cuando todo eso llega.
31: Y cuando todo eso nos une.
22: Entonces sí. Entonces somos una.
31: Somos una.
32: Somos una.
31: Somos una.
33: Somos una.
31: Somos una.
22: Es perfecto. ¿Todo esto lo habéis hecho solos?
24: Bueno, con un poquito de ayuda.
22: ¿Me lo puedes mandar, por favor?
7: Este es como el Chiquitapia de ellos.
8: Me gustó el mix de gente real y...
7: Sí, la gente real es solo el momento de los tres chicos.
8: Sí, por eso, pero está intercalado en el medio, después continúa. Lo del batido, que fue solamente como para un chiste sobre IA de corrección, o algo que decía el batido, en vez de decir latido.
7: Sí, ese es como mostrar que lo hicieron.
8: Que lo, que, lo estaba, que lo podían promptear y lo estaban haciendo ahí.
7: Sí.
8: Mira vos.
7: Sí, y hoy estaban en los diarios temprano en la mañana nuestra, ya al mediodía, o la segunda mañana de ellos, estaban todos discutiendo esto, sobre este aviso que salió de Movistar en el día de ayer, de si estaba bien, ¿no? Mientras tanto, los actores sacan sus...
34: mi imagen, mi cuerpo.
7: Ni siquiera que entienda de vuelta, entendemos la preocupación, pero claro. Sí, no sé si va a funcionar por ese lado, no, exactamente. ¿Conocés Villa Pehueña?
8: Villa Pehueña, busquemos, no, de nombre, Villa sí.
7: ¿Conocés de nombre?
8: Sí, Pehueña es conocido.
7: Ah, no
8: me
7: sabía.
8: Encanta que siempre tienen como el mismo... Ah, no, era ese es el anterior.
7: Que Villa Pehueña. Pehueña.
8: Pehueña.
7: Pehueña. En Neuquén, acá está, a ver.
8: Qué lindo que es Neuquén.
7: ¿Te gusta? Sí. Está muy bien este lugar, porque está en el medio del lago.
8: ¿Ah?
7: ¿Qué es el lago?
8: Posada escondida.
7: Está muy lindo el lugar este.
8: Sí, Neuquén es muy linda. Quiero ver ese laguito.
7: Mirá dónde está Fernando, que nos está viendo, nos está hablando desde ahí. Hola, Fernando,
8: hola,
7: ¿cómo
8: Fer?
7: Andás? Estábamos estoqueándote el lugar. Me gusta, donde vivís.
35: ¿Qué tal, Mario? Buen día, ¿cómo estás?
7: Muy bien, ¿vos cómo andás?
35: Bien, todo bien. Qué acá bueno. Disfrutando un poco en la montaña.
7: ¿Montaña con mucho frío hoy?
35: Más o menos, si querés te puedo mostrar un poco.
8: Sí, por favor.
7: Me encantaría, sí.
35: Esperá que salgo al balcón.
7: Sí, claro que sí. Yo mientras le pregunto...
35: ¿Está? Recién amaneciendo acá.
7: No. ¿Y a qué hora a oscurece?
35: Más o menos 6:30 de la tarde. Seis y media.
8: Temprano.
7: Pará, ya te digo.
35: Pero no, anoche no hubo helada anoche, así que está bastante bien el día.
7: Ok.
8: ¿Qué temperatura? Está 5
7: grados en este momento.
36: La temperatura es de 5 grados, con una humedad del 81%. El cielo se presenta nublado.
7: Ok, está ahí medio parcialmente nublado, sí, totalmente.
35: Está confirmado.
8: Está confirmado.
7: Che, qué lindo lugar donde vivís. Para mostrarme más al ras del piso, ¿puede ser? En vez de mirar tanto al cielo. Ahí está.
35: Estoy sobre la era de montaña.
7: Sí, sí.
35: Allá se ve el lago.
7: Ajá.
35: Ahí tenés todo el lago, bueno, con un par de nubes ahí sobre el agua. Así que bueno.
7: Che, me encanta el lugar.
8: Mirá qué lindo.
7: Va, uno dice que está súper lindo y es súper lindo vivir ahí. ¿Está bien? ¿Estás contento? ¿Sos feliz? ¿Es tu lugar en el mundo?
35: Bueno, no sé si es mi lugar en el mundo. Sí, bastante. Yo voy picando entre Buenos Aires y Pehueña cada 20 días, un mes más o menos.
7: Ah, ¿por qué?
35: Porque acá administro cabañas y camping. Y en Buenos Aires tengo la familia.
7: Okay.
35: Y también doy clases de tenis allá, así que por lo cual me...
7: qué vida rara que tenés. Picante.
8: Variado, mira.
7: Qué mezcla rara. Sí. Sos profesor de tenis, pero alquilás cabañas ahí en el lago, ¿qué es? ¿El argentino? ¿Cómo se llama ese lago?
35: Lago Aluminé.
7: Aluminé, perdón, leí argentino.
35: Sí.
7: La
35: particularidad de este lago es que tiene playas de arena, a diferencia de los de, lo de los demás.
7: Mirá. Che, qué lindo. Un frío de cagarse en el agua, ¿no? Sí.
35: En verano no.
7: Ah, mira. En verano está lindo.
35: No. En verano te metes, te tirás de cabeza. Es el mar frío. No es el mar helado, es un mar frío, digamos.
7: La transparencia del agua es increíble.
8: Y el sur tiene esos lugares que son...
35: No, es impecable. No, es hermoso acá.
7: Hermoso. Tremendo. ¿Y cómo caíste ahí?
35: Tenés para hacer de todo.
7: ¿Cómo caíste ahí?
35: Trabajé 7 años en Traful. Y ahí tenemos a gente en común, vos y yo, Mario, en Traful.
7: Mirá.
35: En Traful conocí, bueno, yo conocí a los chicos antes, a los chicos de Todo Aparenta Normal.
7: Ah, claro, los conocemos totalmente.
35: Bueno, tienen una canción que se llama Traful. Hermosa canción. Bueno, ahí es donde yo los llevé a los chicos para...
8: ¿En serio?
35: Para que toquen en Traful.
8: El video es hermoso y la canción también es hermosa y la combinación es perfecta.
35: Bueno, yo estuve ahí mientras hicieron el video, todo, pues yo trabajaba allá en esa época.
8: Ahí va. Más.
7: Ahí va. Ahí están los Todo Aparenta Normal sonando de fondo con el tema cercano ahí. Bueno, ¿y hasta cuándo te quedas ahí dando vueltas?
35: Me estoy yendo mañana a Buenos Aires unos días, estaré 10, 15 días allá y vuelvo.
7: No entiendo qué da. ¿Das clases de tenis esos 15 días y te volvés?
35: Los alumnos que tengo saben cuál es mi vida, entonces más o menos lo aceptan.
7: Okay.
8: Lo aceptan.
7: ¿Y das clases una vez cada 2 meses? No.
35: No. La última vez ahora estuve 2 meses en Buenos Aires, así que por lo cual me pude ocupar bastante.
7: Sí. ¿Y la
35: es recreativo. Lo hago más de forma recreativa que de forma... Si bien tengo los estudios, todo, hice todo el curso, todo de profesorado de tenis, lo hago más de que nada por una cuestión recreativa y de placer, claro, que de laboral.
7: ¿Y las cabañas que de las cuales son encargado de que alquilás, son esas donde estabas recién adentro?
35: Este es un complejito que tiene 4 cabañas acá arriba de la montaña. Se ven ahí atrás algunas. Y después todo lo que está a orilla del lago... Se llama Complejo Don Cirilo, ese es otro camping y cabañas. Y además tenemos el camping municipal.
7: Ah, te la pasás la caminando. Concesión.
35: Sí.
8: Sí.
35: Y moviendo madera y todo.
7: Claro, claro. ¿Y ya nevó o está por nevar?
35: Hubo una pequeña nevadita hace... mira las puntas, no sé si se llegan a ver las puntas de la montaña acá atrás.
7: Se ve un poco, sí.
35: Una pequeña nevadita hará unas semanas, pero muy tranca, estamos esperando la nieve. A esta altura ya debería haber algo más de nieve.
7: Pero te iba a decir, a esta altura no debería haber bastante más nieve.
35: No sé si bastante, pero algo más de nieve debería haber.
7: Ok. Bueno, nos vamos. ¿Y está lindo para irse en las vacaciones de invierno o ya lo tienen hasta las pelotas eso?
35: Sí, hay un parque de nieve muy, muy bonito acá en Pehuenia. Sobre la base del volcán, Batea Mahuida.
7: Mira.
35: Es muy familiar, muy lindo parque de nieve, se la pasa muy bien, súper económico, pero cuando digo súper económico, pues está manejado por la comunidad mapuche de acá del pueblo.
7: Ajá.
35: Y la verdad que es muy lindo para pasar el día, más que nada con los chicos, con chicos que tienen primer contacto con la nieve, sobre todo.
8: Ah, ok.
7: O para grandes que esquiamos para el culo, como nosotros, como yo por lo menos.
35: Exactamente, sí. o para hacer caminatas con raquetas, paseos en moto de nieve y todo ese tipo de actividades.
7: Mira qué lindo. Bueno, Fernández, gracias por mostrarnos ese lugar. La verdad que no lo hubiésemos prestado atención si no lo mostrabas. Así que qué bueno conocer esa parte de la Argentina.
35: Los esperamos cuando gusten, es hermoso, es un paraíso. Villa Pehuenia está todo rodeado de bosque de araucarias milenarias.
7: Uy, qué lindo. Nos vamos a ir por allá. Fernando, un gusto verte. Cuando vengas acá te pedimos una clase de tenis. Total, sabemos que vamos a tener pocas, así
35: cuando
7: que no hay
35: quieran,
7: problema.
35: Me avisa. Cuando quieran.
7: Ahí está. Un abrazo grande, cuídate.
35: Que tengan buen día.
8: Abrazo igualmente.
7: Ahí está, mira. Draful, el tema de todo aparenta normal. Hace un montón que no veo lo
8: ¿viste? Yo también.
7: Todo aparenta
8: sí,
7: normal
8: sí.
7: A nuestro amigo medio rasta, no rasta.
8: Yo los conocí en Vorterix, claro, hicimos varias transmisiones, claro, y los pasábamos. Y este disco lo escuché tanto.
7: Mira.
8: Muchísimo, no, muchísimo, no. Muchísimo. Qué me lo recuerdo. Qué bueno, gran, me lo desbloqueó de vuelta. Bien. Lo voy a escuchar.
7: Pues me gustan los todo aparenta normal. Tienen momentos floydianos en
8: ¿viste?
7: Su música.
8: Sí, son muy variados en el estilo también. Tiene temas muy diferentes entre
7: sótano.
8: Otros. ¿A todos?
7: Bueno, no sé. ¿Qué? No,
8: vos tendrá... sabés que yo siempre es un sí.
7: ¿Pero no tener algo más acústico?
8: Y bueno. Igual sí, sí hicimos con Dani. Cuando estaban los fines hicimos acústicos de todo aparenta
7: sí,
8: normal.
7: Sí, me acuerdo.
8: En la Espineta.
7: Bueno, súper bonito, ¿eh?
8: Me encanta. Sí. Vayan al sur.
7: Qué buen lugar ese.
8: No, me encantó. Re lindo, aparte un día tremendo está haciendo ahí.
7: Sí, pero esto es un video.
8: Claro, sí.
7: Ah, no, creo que era en vivo.
8: No, no, tenemos un dron.
7: Sí,
8: que
7: sí,
8: está
7: un
8: ahora...
7: helicóptero, un helicóptero. Sí, gran momento. Gran momento.
8: Ya termina, mira. Hermoso. Bueno. Mira lo que es Buenos sí. Aires.
7: Alguien hizo una playlist que se llama Traful. Supongo que se habrá ido a Traful alguna vez.
8: Y quedó flasheadísimo,
7: claro,
8: ¿no?
7: Claro, y se hizo esta playlist que le habrá dicho, esto es lo mejor que me pudo pasar en la vida. Acá la tenemos para que la vean.
8: Sí, sí, es para eso, mirá. Yo pongo esto y acompaña perfecto, mirá.
7: Claro, ¿qué tiene? A ver, lo nuestro puede ser de Cruzando el Charco.
8: Sí.
7: Buenos Aires, New York, de Don Lufardo. No tengo este.
8: Don Lufardo.
7: Soy Cruzando el Charco. Le gusta mucho Cruzando. Es muy. Muy uruguayo, lo veo. El Cuelgue.
8: Iván, bueno, también el Cuelgue. Bueno, todo eso se lo hizo.
7: Sí,
8: uruguayo.
7: Ahí se lo mezcló. Sí. Sí.
8: Es bien el playlist de amigos, ¿no?
7: Sí, la pastilla hacia, del abuelo, chorizos, sí, retra full, ¿eh? Sí, creo que es un lugar retra full. Acá está la playlist, no sé si la ven, no sé.
8: ¿La puedo mostrar?
7: Bueno, sí, la puedo mostrar.
8: Mostramos.
7: Es una que hayamos hecho nosotros, así que...
8: Tuki, tuki.
7: No está mal, ¿eh?
8: No.
7: Y además tiene muchos temas.
8: El Bordo, mirá, sí. El Bordo también.
7: El Bordo es retra full también. Sí, sí. El Bordo es trafulero.
8: Don Osvaldo.
7: Sí, ahí le pifiaron.
8: Sí, hay manda a los chicos.
7: Lo gusta. Mirá. Qué linda lista, mirá. Una larga,
8: me gusta,
7: una playlist. Traful se llama la playlist, si la quieren ver.
0: Se siente raro lo que
8: me gusta. Sí. También lo gusta, che. Hace un montón de nuevo.
7: Hace bastante nuevo teníamos.
8: Sí.
7: ¿Cómo le gusta a la gente este tema? ¿Cómo le gusta a la gente este tema?
8: Tremendo, tremendo.
7: Me caen bien los tipitos.
8: Sí, son grandes músicos.
7: Te lo saco.
8: Vale.
7: Hoy estuvimos recorriendo bastante.
8: Voy a empezar hacia vos. No te molesta, yo voy a empezar a recorrer bastante porque la verdad que esto de las cámaras live me emociona.
7: ¿Recorrer bastante qué?
8: Ver cámaras, ver lugares.
7: Sí,
8: ver lugares
7: me gusta.
8: En vivo, no sé, me
7: igual,
8: parece.
7: Igual este es como nuestro como nuestra base, ¿no?
8: No, este
7: como,
8: sí. Este es mío como... porque lo tengo como una primordial referencia por la. No conozco la esfera. Me parece un artefacto increíble.
7: Para que tengo una duda que quiero preguntarle sí. Acá. ¿Qué tal? Buenos días, ¿cómo estás?
1: No te escuché con claridad. ¿Podés repetir, por favor?
7: Sí, quisiera saber si me puedes decir de qué origen es la palabra traful y qué quiere decir. Lo estoy buscando.
1: Traful es de origen mapuche, también claro. Llamado mapudungo.
7: ¿Mira?
1: Según las referencias, se interpreta como unión o confluencia.
7: Okay.
1: Por ejemplo, la confluencia de dos ríos.
7: Okay.
1: En uso general, se asocia a la idea de juntar o unir.
7: Mira.
8: Bueno, es armonía por todos lados.
7: Sí,
8: che.
7: Sí, está muy bien, está muy bien. Bueno,
8: iremos a Traful este verano.
7: ¿Querés el robotito del día?
8: Sí.
7: Ok. Muchos haciendo esto, Muchos cocinando.
8: Oh,
7: sí, bien. Cada vez. Parece que uno de los problemas más grandes que tiene la gente es cocinar.
8: No le gusta cocinar.
7: Porque es increíble la cantidad de cosas. Mira cómo es el plato. Mira el plato que le hizo. Yo igual voy de vuelta. No sé si le pondría camarones a un bife.
8: Yo así, como me hago.
7: Sí.
8: Juntada de cosas, ¿no?
7: Pero Pero bueno, pero son japoneses. Sí, qué sé yo. Y acaba de volver. Acá se pone a limpiar mientras ella pinta.
8: Para
7: se
8: puso
7: una gorra.
8: Y lo tunea un poco.
7: Sí. A ver cómo plancha. Pero va de vuelta, ¿no? Los robots de uso hogareño cada vez están más, sí, más a disposición.
8: Me gusta este.
7: Ah, bueno. Ya tener dos no se siguieron. Bueno, no,
8: festeja, sí, ya son amigos, eso, sí, es otra cosa, ¿eh?
7: El T1 se llama.
8: T1. Uy, lo pintan re amistoso.
7: Sí, y parece que prepara...
8: ¿Tragos también?
7: Sí, sí. Oh. Entiende claramente cómo son los listados, ¿no? Las líneas algorítmicas para hacer cosas. Ahí dice que piensa y que puede imitar lo que ve. Tiene las cámaras en las manos, ¿viste? Como,
8: sí, sí,
7: como estamos viendo en la mayoría.
8: Modo sensor.
7: Pero me gusta esto de tener al profesor al lado tuyo.
8: Lo hace todo.
7: Dice que todas las reacciones son ejecutadas con precisión, dice abajo, que tiene una... dice el chip de NVIDIA que está utilizando.
8: Ah, mira.
7: Y una de las cosas que leí es eso, que aprende mucho, que puede servir como un gran compañero para trabajos manuales. Interesante, ¿no? Lo que estamos,
8: sí,
7: viendo con los robots últimamente.
8: ¿Sabes qué veo? Me parece que es la especie de monopié, me parece mucho más efectivo que los bípedos.
7: Ok, lo tomo.
8: Más rápido, como más, sí, se desliza, pero se agacha más rápido, se levanta más rápido.
7: Yo creo que estos bichos van a tener muchos problemas de mantenimiento. Y me imagino que el mantenimiento de eso es distinto.

0: Sí, y eso de que se carguen solo. Bueno, cada vez estamos viendo más robotitos, ¿no?
1: Me encanta. Vez.
0: Déjame mostrarte otro que salió en el día de ayer. Este es el Cyber Robo. ¿Qué tal? Y de vuelta, otro que cocina, ¿no?

0: que están trabajando para la cocina. Este año estamos viendo un montón.
1: Me encantan los que cocinan.
0: Sí, sí. Y cada vez vemos más de servicios hogareños. Acá estuvimos mostrando el de San Francisco, ¿te acordás? El que por $150 ya va a tu casa y limpia.
1: Te limpia.
0: Sí, ese está increíble, está increíble. El que no es un robot, el que es una persona que es un humano, gracias a Dios, al cielo y a la Santa Virgen, es Dani Jiménez, que ya está con nosotros. Así que, Dani, te presentamos. Oh, yeah. Él es Dani Jiménez. Bueno, yo le pongo esa bubucela al final que lo arruina todo, ¿no?
2: Hola, Dani. Buen día, ¿cómo andan? Muy ¿qué buenas. Dicen? Bueno. ¿No sabes cómo envidio a ese robot que tiene las bolas para ponerle camarones al bife?
0: Oh. Hace lo que vos no harías.
1: Un asado.
2: Lo que yo no me animo, no es que no haría, lo que yo no me animo, ¿viste? Que para comer soy un poco...
0: ¿Camarones tampoco?
2: Sí.
0: Bueno.
2: Camarones, sí.
0: Bueno.
2: Endovenosos, sí, uno atrás del otro.
0: Y carne favor. También, así que, bueno, es medio tu robot este.
2: Por eso, le pondría mayonesa arriba y ya está, 10 de
0: 10. Ok, perfecto. Bueno, Dani, ¿cómo andas? ¿Bien?
2: Bien, todo bien. Justamente vamos a ir un poquitito a la tecnología, viendo esto que mostraban ustedes recién.
0: Te escucho.
2: Bueno, hace unos días atrás, entre el 19, 20 y 21 de mayo, aproximadamente, días atrás, se hizo en Las Vegas, justo que estábamos viendo la esfera, una especie de convención que podría llamarse Tuerca y Tornillos, porque es la Licensing Expo, que es donde va la gente que es dueña de patentes, que tiene marcas, que tiene en este caso la propiedad intelectual, y aquellos que son fabricantes, publicistas, comerciantes. Es decir, es el lugar perfecto para... vos tenés tu servicio, yo te lo puedo potenciar de esta manera, juntémonos para hacer proyectos. Esto se hace una vez al año en Las Vegas, es una exposición muy, pero muy grande, y de ahí se van a proyectar incluso lo que son más que nada hoy las nuevas tecnologías, mirando hacia adelante. Cuando digo hacia adelante, pueden ser los próximos 8 meses, pueden ser los próximos 10 años, pero es el lugar ideal donde vos tenés un producto, o tenés una empresa, o tenés una idea, la querés potenciar, querés encontrar un socio, un cliente, un productor. Bueno, tenés que ir a la Licensing Expo que se hace en Las Vegas.
0: Me encanta. Exposición de licencias, me encanta.
2: Es una exposición de licencias, aparte, imagínate. Toda gente muy valiosa la que está ahí, porque ves un lado de bigote que hace cola para ir al baño y es el dueño de la próxima empresa que vale toda la manzana. Bueno, estuvo Sharon Osbourne con su hijo Jack presentando algo que se va a estar haciendo el próximo año seguramente. No dieron una fecha hasta el momento, pero sí el próximo año, que es el primer avatar interactivo hecho con inteligencia artificial y en tiempo real de Ozzy Osbourne.
0: Okay.
2: Esto es real, más allá de la noticia chiquita, es un proyecto serio, que es una compañía, son dos compañías con las cuales se asoció Sharon, que, insisto, ¿no? Le vende hielo un esquimal. Una es Hyperreal y la otra es Proto Hologram. ¿Qué hacen las dos? ¿A qué se dedican? Básicamente a trabajar con inteligencia artificial, pero con avatares. Para, por ejemplo, qué sé yo, Stan Lee, no sé si alguien lo vio, el año pasado se hizo la Comic-Con en los Estados Unidos, sí. Y hubo uno a través de esta tecnología que es la Proto Luma, de Proto Hologram, que es, ahora lo van a ver en un ratito, digamos, parte del trabajo que hacen ellos, que es hablar con el tipo en tiempo real. O sea, la gente que fue a la Comic-Con el año pasado pudo hablar con Stan Lee en tiempo real sobre sus... cómics favoritos, sobre qué pensaba, sobre tal o cual cosa, y lo hacen en el momento. Se hizo en este caso de una forma más breve, fueron 10 minutos aproximadamente, pero es la misma compañía que está detrás, que es la misma compañía que ya trabajó el avatar de Biggie Smalls, de Notorious B.I.G. Bueno, lo confirmó Sharon, estuvo con su hijo, esto que van a ver es la tecnología que se va a utilizar, y se va a estar realizando en algunas ciudades de Estados Unidos y algunas ciudades del Reino Unido. Esta experiencia que van a poder verlo a Ozzy de esta manera, como lo que está viendo este muchacho ahora, por ejemplo.
0: En estos boxes, sí, lo estuve viendo, esto es tremendo.
2: Claro,
0: sí.
2: En estos boxes, no solamente, digamos, en tiempo real, sino que en tamaño real. ¿Qué es lo más interesante de todo lo que alguien le puede llegar a meter, qué sé yo, cierto rasgo de escozor a la hora de abordar un proyecto así? Que vas a hablar con el tipo que te va a dar respuestas reales de acuerdo a lo que él piensa, cómo piensa y de acuerdo a las palabras que utilizaba. Es decir, no vas a hablar con una voz, no va a haber algo pre-renderizado sino que vas a poder hablar en el momento, no sé, preguntarle cuáles son sus bandas favoritas, claro. Qué piensa.
0: Jalaste las hormigas, es cierto que te tomaste las hormigas con los Motel Crew.
2: Exacto, todo, te va a contestar absolutamente todo. Y a ver, una cosa que te lo conteste, lo digo con mucho respeto, ¿no? John Mayer, Anthony Kiedis, y otra cosa es poder hablar con Ozzy. Claro. Porque me parece que es un tipo que va más allá de lo musical, y lo vuelvo a decir con respeto, igual, no creo que nadie se enoje en Los Ángeles o los fanáticos de los Red Hot, pero me parece que un tipo como Anthony Kiedis, para mí, se queda en lo musical. No creo que tendrías un póster de Anthony por algo que no sea su rol como cantante de los Peppers. En el caso de Ozzy, yo creo que es algo que supera eso, con lo que mostró el reality show, su sentido del humor, su forma de conducirse, la manera de presentar los conciertos. Sí,
0: y digo, también no hay duda que se está desarrollando todo un negocio con los avatares, con los hologramas, con gente que ya no está. El éxito de ABBA en Inglaterra con su propio lugar para ver este concierto. Un poco lo de Soda Stereo con mejor o peores críticas, pero creo que ya nos estamos acostumbrando. Antes nos hubiese parecido una barbaridad, una aberración, y cada vez nos parece más normal poder interactuar con este tipo de estrellas.
2: No, y aparte, más allá de esta naturalidad que vos comentás, cuando te metes en la situación, supongamos, estás con el avatar grande, porque van a ser, insisto, tamaño real, solo en algunos lugares para no ir probándolos, porque ya estuvieron los dos, Jack y Sharon en Van Nuys, en California, viene de ABBA, ya vieron la tecnología, vieron cómo se trabaja, y aparte es de un material que ellos entregan para poder entrenar a la inteligencia artificial. O sea, está todo controlado por ellos dos. Cuando ya pasás, digo, ese primer prurito, ese primer anillo de la ética, si querés, y a la cuarta pregunta estás hablando con el tipo y te contesta cómo fue, qué sé yo, la gira de Birmingham 72 de Black Sabbath, porque, digo, va a tener toda esa información encima. La pregunta y el desafío es hasta dónde, ¿no? ¿Hasta dónde te puedes llegar a contestar eso? ¿Cómo tenés el recuerdo de algo que en realidad no viviste? Pero está todo metido dentro de un trabajo que, insisto, comenzó con ABBA. ABBA lo sigue realizando, digo, a día de hoy. Kiss está metido de la misma manera. También Cerati. Pero eso son cosas previamente, digamos, coordinadas, Mario. Vos tenés, sí, el show, vas a Cerati, vas a ver Ecos. Y vas a ver que Cerati dice lo mismo en todas las canciones, que es algo que está armado para esa noche sin pensar en la interacción. Esto es todo interacción. Es toda interacción, y es toda interacción en tiempo real. Yo creo que es la primera vez, y con un ícono cultural, digo, más allá de lo musical, tan importante, que se puede hacer, en este caso, un proyecto de tamaña envergadura. Esto se llama ADN digital, digo, tiene como una especie de punto de partida que es el ADN digital, que está desarrollado por las dos compañías, Hyperreal y Proto Hologram. Dentro de esas dos compañías, el arreglo que hicieron es que la gente pueda tener un encuentro con Ozzy, no en tu casa, no en una compu, no, che, son las 3 de la mañana, estoy medio bajón, voy a hablar con Ozzy a ver qué me recomienda comer. No pasa por ahí.
0: Va a ser por ahora.
2: Por ahora. Va a ser como en lugares acomodados, en ciertos momentos y con una cierta cantidad de público, hasta que el día de mañana, digo, mirando hacia adelante, pienses que pueda tener un tipo de este, como vos hablás con la IA, y lo sé vos también en el programa todos los días, bueno, lo puedas tener en tu casa. El tema es que lo vas a hacer con Ozzy Osbourne. No me quiero imaginar el tamaño del contrato de lo que acaban de armar Sharon, digo, con su hijo, para presentar esto, que viene de su propio lugar. Es decir, no lo hace nadie de afuera, porque nadie tendría la autorización. Son dos empresas de primerísimo nivel, tecnológicamente hablando, y por otro lado, nada, uno de los íconos más grandes en la historia de la música, por lo menos hablando de rock, y se va a estar presentando recién el año que viene, y por ahora en lugares restringidos. Pero la tecnología, si la quieren chusmear, Proto Hologram, vos sabés que yo no soy, sí, el más ducho en este tipo de cuestiones, pero sí me interesa, y la verdad, nada, la tercera pregunta, estás hablando con un tipo que te cuenta cómo fue la gira que hizo por Estados Unidos en el 78, es... Realmente es muy fuerte, es muy fuerte, pero por ahora no para todo el mundo.
0: Es que esta compañía realmente cuando fue armada fue para hacer lo que estamos viendo exactamente en este momento, para ver gente en 3D, para dar conferencias, para hay lugares donde están dando conferencias con esta cabina, con estos que están proponiendo, en donde el speaker no vaya al lugar donde, que yo, no va a Finlandia si está en Inglaterra, y lo hace desde un lugar, y bueno, y la gente lo ve en vivo, le pueden preguntar también. Eso es live, ¿no? El tipo está realmente en otro lado y lo puede hacer. Y también lo están armando con esto que están mostrando ahí, ¿no? De tener piezas en 3D que puedas ver en distintas cabinitas sin que estén ahí.
2: Claro, esto es lo primero que vi. Por ejemplo, digo, la mujer esa es lo que contás vos. Digo, cuando ves la trastienda, puede estar en su casa en, no sé, en Zurich, en Bogotá. Da lo mismo, pero la tenés adelante tuyo. Está interactuando en tiempo real, pero hay un ser humano que del otro lado está interactuando en tiempo real. No, y aparte, esto, me quedé pensando, más allá de Ozzy, la tecnología aplicada a este tipo de propuestas te abre para, che, murió el tío Coco. ¿Por qué no lo traemos? ¿Cuándo murió? Y en el 72, en un accidente. Bueno, traémoslo al tío, a ver si podemos hablar con el tío. Digo, esto excede a lo que es una celebridad, me parece, en cuanto a la tecnología que hablamos y que estamos requiriendo ahora. Después el costo, obviamente, digo, es algo que por ahí no está al alcance de todo el mundo. Pero me parece que va a ser la primera personalidad fuerte que se va a meter a este mundo, que insisto, los dilemas, si los tenés, me parece que son más éticos que artísticos o tecnológicos. Me parece que no pasa por ahí. Pero bueno, viendo el tamaño de personaje que era Ozzy, y viendo que detrás está su mujer y su hijo, es de esperar que por lo menos sea una noticia importante el año que viene cuando se esté presentando en algunos lugares por ahora muy acotados, muy puntuales, que no se han dado a conocer, del Reino Unido y de Estados Unidos, y obviamente calculo que Birmingham será una de esas paradas.
0: Dani, algunos nos preguntan si volvés a hacer las giras por la Ciudad de Buenos Aires con guía, o este año no hay.
2: Sí, tenemos una gira el próximo 14, domingo 14, hacemos acá Villa Urquiza.
0: Ah, mirá,
2: ¿qué es? Zona Vortex.
0: Cerati, García, García baterista.
2: Mucho Spinetta, tenés muchísimo Spinetta, lo que es Villa Urquiza. Nada, lo hablamos en algún momento, debe ser de la Ciudad de Buenos Aires, de los barrios por metro cuadrado, la que tenga mayor cantidad de músicos. Estudios de grabación, tenés de todo.
0: Claro, también hay estudios de grabación ahí, claro, cerca de Triunvirato.
2: Claro, tenés a Besexua, ahí que los Curiaqui laburaron un montón. De hecho, hasta la casa, la famosa casa donde salía vino del tanque de Horacio Guaraní, que es real, es una anécdota que pude comprobar.
0: ¿Y fue por acá, por Villa Urquiza?
2: Claro, él vivía en Villa Urquiza. De hecho, cuando...
0: Bueno, Melingo, Samalea, todos viven por acá.
2: Melingo, Samalea, Lucas Martí, Manuel, Dante. Viste que está el puente de Spinetta. Ahí claro. Esa parte que es entre Urquiza y Ortúzar. Bueno, es un túnel más que un puente, en realidad. Vos sabés que se hizo en algún momento... Claro, una especie de definición a través de redes sociales, creo que lo había hecho la Reta en ese momento, ¿qué personaje de Villa Urquiza querías que tuviera esa sección o ese túnel? Uno era el Polaco Goyeneche, que es Saavedra Urquiza,
0: claro que,
2: el otro Spinetta, vecino del barrio de los 80, y el tercero era Horacio Guaraní. De hecho, cuando pasamos por la casa de Horacio Guaraní, había una señora que estaba viviendo hace muchos años en la casa, y dijimos, vamos a preguntarle. Y la verdad, queríamos saber si era real el mito de que salía vino, si alguien no lo sabe, Horacio Guaraní, cantor argentino, tenía un mito, él era un gran cultor del vino, más que nada del vino tinto, que dice que abría la canilla de la casa y salía vino.
0: A mi tío le decían borracho, no le decían cultor. No le decían cultor, es un gran cultor del vino tinto. A mi tío le decían borracho, pero bueno, uno le dice cultor.
1: Tenía un problema.
0: Claro.
2: Bueno, y le preguntamos a la señora, que es la dueña, dijimos, sí, yo vivo casi un montón, se la compré a él. Y no sabíamos cómo abordarla por el tema del vino, y nos contó que es real, 100% real. ¿Qué era lo que hacía Horacio? Un crack en mis libros, ¿no? Vaciaba el tanque de la terraza, lo lavaba. Les mandaba. En serio, Nico, le mandaba 10 damajuanas de 5 litros, porque tengo que te tirar un rutini, ¿no? Obviamente, tenía que pasar por una cañería.
1: Paterazo.
2: Y entonces mandaba el vino arriba y era el tanque que daba derecho a la canilla de la cocina. Entonces dice que un día es un cumpleaños, don Horacio, y que van los comensales, ¿qué esperaban? No esperaban cubierto, pero sí esperaban vino.
0: Claro.
2: Nada en la mesa, solamente unas botellitas de agua. Lo miraron, como diciendo, Horacio, ¿qué pasa?
1: Don Horacio, ¿qué pasa?
2: Sírvase de la canilla. Y abrió la canilla y efectivamente salió vino. De hecho, la mujer nos contó que tuvo 6 meses tratando de sacar el sarro.
0: Milagro.
1: El agua se convirtió
0: en vino.
2: Es real, confirmado por la dueña, otro gran vecino de Villa Urquiza, Horacio Guaraní. Sí, una noche interminable. Así que sí.
0: Hay mucha extensión porque el puente de Cerati está casi en comunicaciones. Está, de hecho, sobrevivieron comunicaciones. El de Spinetta está como a 40 cuadras de ahí.
2: A 40 cuadras, claro, que queda muy cerquita también del lugar ese donde sucedió un hecho luctuoso, recordarán, creo que hace un par de años, que apareció un cuerpo en el medio, que Cerati había vivido al lado durante un tiempo. Eso está muy cerquita.
0: Ah, se te agregó ese, claro. Se te agregó la casita del terror.
1: El misterio.
2: Necrotour.
0: Claro.
2: Yo tenía 2 cuadras, ¿cómo lo voy a dejar de largo?
0: ¿Dónde se pueden anotar, Dani, para los interesados? Todavía no
2: aparece. No, estamos abriendo ahora, pero bueno, se pueden meter ya si quieren a partir de mañana ahí en Dani Charlatán, Dani con Y, que es mi cuenta de Instagram, tiramos todos los datos, volvemos a los tours de acá de Buenos Aires. Y lo último, Mario, con esto cierro, este viernes, obviamente, Nico, vos, todo el mundo está invitado, tocamos con el Soul Book, volvemos otra vez Rondeman, gratis. Es gratis.
0: Muy bien.
2: Sí. Es gratis, sí, lo hacemos gratis. Abrimos Rondeman para hacer soul y funk y meternos un poco con el repertorio Willy Crook, ahí atrás del Abasto. Así que los que quieran venir, me escriben a Dani Charlatán también, les reservo la mesa, pueden pasar este viernes acá en Buenos Aires.
0: ¿Viernes a qué hora?
2: A las, calculo que 9:30 de la noche aproximadamente. Aparte con Miguel Talarita en trompeta, Hernán Claveloni, ex perico en el bajo, la verdad que nada, un bandón hermoso.
1: Lindo horario también, ¿eh?
0: Sí, lindo horario.
2: Lindo horario, sí, Nico, 9:30, 10 de la noche. Perfecto. Estamos arrancando ahí en Rondeman.
0: Dani, te mando un abrazo, gracias por todo.
2: Abrazo grande para todos.
0: Chau, que te vaya bien.
1: Dani.
0: Muy bien, ¿no?
1: Muy bien.
0: Muy bien, Dani.
1: Qué grande, Dani. ¿Cómo lo quiero a Dani?
0: Sí, claro, ¿cómo no quererlo? Es como no querer al Polaco Siveira. Sí, sería un error. Bueno, me despido.
1: Bueno.
0: Yo tengo otras cosas para hacer.
1: Bueno, dime, perfecto.
0: Yo no puedo quedarme acá hasta que vos quieras.
1: No, no, yo me voy. Pero me voy con un dato, ¿sabes qué?
0: ¿Con cuál dato?
1: Porque la carne y los camarones se juntan. ¿Dónde? Sí, se llama un plato mar de montaña. Es la combinación de las carnes, mira, con los camarones. Me lo acaba de decir mi viejo, que le gusta cocinar. Okay. Lo acabo de comprobar.
0: Entonces vamos a comer a Necochea con tu papá.
1: Ay, sí, a Mar de Ajó.
0: A Mar de Ajó,
1: Mar de Ajó. Así, bueno, nada. Chao, Mario.

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0: ¡Ey, ey, ey! Muy buenos días, José Chun, territorio separatista de la ciudad de Buenos Aires, Argentina, capital mundial de la atención social. Damas y caballeros, es miércoles 27 de mayo de 2026 y se han acabado las bellas mañanas de mayo. Atrás quedaron esos días soleados, esos cielos diáfanos. Nos han quitado el diáfano.
1: No.
0: Es una mañana gris, fría, con niebla, neblina, humedad. Excelente para hacer un trío. Pero yo les propongo a los superadores, ¿qué tal si esta mañana hacemos un power trio? Sí. Muy buenos días, Anacleta Bubblegum.
1: Muy buenos días, habitantes de Vortilox. Miren, mi hijo. Al fin llegó.
0: Ahora entré. Sí, ¿eh?
1: ¡Ay!
0: Ahora sí está el clima mundialista. ¿Lo sientes? Mira, mira.
1: Lo siento.
0: ¡Uy, mira cómo estoy!
1: ¡No, no, no, no!
0: ¡Estoy enloquecido!
1: ¡No, el mundial! Yeah. Yeah.
0: Él es la M de nuestra T.
1: ¿Qué?
0: Es difícil ser original cada mañana.
1: Está bien, está bien.
0: Muy buenos días, Navaja Crime.
2: Muy buenos días, muy buenas tardes, muy buenas noches. Ayer me dijeron que soy lillera con mejor pelo de la ciudad de Buenos Aires.
1: ¿Qué?
2: Capaz puede ser.
1: No. ¿Quién te dijo eso?
2: Un guardia de seguridad.
1: Ah, bueno.
0: Pero estabas durmiendo en la puerta de qué edificio.
1: Claro.
2: Ahora les cuento.
0: Bien, vamos a hoy fuerte denuncia del matador Navaja Crime, quien ha sido confundido por un indigente.
2: Sí.
0: Cosa que también le pasó a Jesucristo.
1: Sí.
2: Real.
0: 10:05, la República Argentina, 12 grados en la capital federal. Estamos en vivo en arroba... Esto es Vorterix, no, en arroba Vorterix oficial.
1: Parecido.
0: Perdón, me confundo a veces.
2: Vorterix.
0: La cabecita loca. Póngale like al video, por favor. Like, se murió mi abuela.
1: Like.
0: Póngale like.
1: Like por la abuela.
0: Por supuesto, lo mejor. 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Miren qué equipazo.
1: Qué lindo.
0: Estamos también en vivo en la 92.1 FM. La gente está muy copada con la radio.
2: ¿Sí?
0: Le gusta la experiencia de escuchar en radio, así que si está ahí, toque bocina.
1: Claro.
0: Damas y caballeros, esto indefectiblemente termina mal, pero so what. Supremos, supremas, diferidos, diferidas, vivos, vivas, si son tan amables. Tenemos un gran programa por delante. Oh, ahora sí, ¿eh? Ahora sí hay clima mundialista. Qué cosa que este, claro, el tema original es un temazo, pero acá solo se canta como gol, gol, gol, en tu cabeza hay un gol. El que se le ocurrió eso
2: es un genio.
0: Charlie García, Spinetta,
1: el que
0: y el
1: se le
0: tipo que
1: eso.
0: Escuchó Born Sleepy y dijo gol, gol, gol, en tu cabeza hay un gol.
2: Ahora sí, vamos a ganar Francia 98.
0: Como sociedad éramos distintos.

0: igual, ¿no? Como que permitíamos eso. Ahora estamos todos pasados de rosca. Yo siento que si ahora saliera uno a decir "Gol, gol, gol, en tu cabeza hay un gol", diríamos tipo
1: quítate tú. Preguntan si matamos a Campa.
0: No, Campa viene mañana.
1: Ahí va.
0: Va a estar... mañana estará con nosotros Ezequiel Campa. No lo aniquilamos.
2: Sí. Supimos ser de las mejores publicidades del mundo,
0: gente. Sí, oh.
2: De hecho, sí.
0: Todo lo que tenía que ver con mundiales...
2: Era nuestro.
0: Era nuestro.
2: Era nuestro. Mundiales y más. Época de Uche Bachetti. La publicidad era mejor antes.
0: ¿Cómo me hubiese gustado llegar a la época de... de ser creativo publicitario?
1: ¿De la plata?
0: De la buena teca.
1: ¿La
0: ahí?
1: Guita.
0: Cuando la guita estaba ahí.
1: ¿Qué fue? Cuando
2: ser decir, creativo cuando... era ser un rockstar.
0: Claro, sí, sí, totalmente.
1: ¿Sabes la guita que tendríamos?
0: Uf.
2: Uf.
0: No, y el tabique de platino.
1: Bueno, olvidate. Hay que elegir. ¿Qué preferís?
2: El premio, el famoso tabique de platino.
0: Sí, sí, sí. Los tabiques de platino.
2: Sí, el tabique de platino.
0: El show del Pío.
2: Es para... se reventaban.
0: Speed, mostrame un poquito cómo está la Times Square de Colegiales. La Croce y Álvarez Thomas.
2: Tres potín.
1: No, grise, claro.
0: Húmedo. Está muy húmedo. Eso,
1: moisty.
2: Moisty. Mirá, el árbol ya está desapareciendo.
0: Sí, arbolín.
1: No, arbolín doesn't feel so good.
2: Aquí está mi otoño.
0: Ha llegado el otoño de Navaja Crime. Uh-huh. Estamos en vivo. Póngale like al video. Pocos likes todavía, pocos likes. Pulgar para arriba, por favor. ¿Cómo los encuentra esta mañana de miércoles? Columna vertebral de la semana, la mitad de la semana, uh-huh. Y momento de reflexión.
1: Sí.
0: Uh-huh. Anacleta, ¿cómo están las cosas? ¿Cómo las estás viendo?
1: Mira, te cuento cómo están las cosas. Sí. En el tren, la verdad, las cosas estaban tranquilas.
0: Okay. Bien, me gusta que estés entre la gente.
1: Y sí, por supuesto.
0: Que puedas, el pulso... Hace mucho que no salgo a la calle, ustedes saben que yo medía el pulso social.
2: Pero claro, claro.
0: Salgo a la calle y medio como que rozo a la gente.
2: Sí. Como Unbreakable.
1: Con las manitos.
2: Como, sí, como Bruce Willis, en El Protector.
0: Exactamente, las rozo a la gente y ahí me doy cuenta... el feeling.
1: Claro, pero después de las denuncias tuve
0: después
1: que hacer
0: de las denuncias ahora mandó a mi hija en tren.
1: Sí, está bien. Porque, yo tengo un montón de plata en realidad, pero lo hago para tener algún tipo de peso social para no estar... Estoy media J7 de filtro, ¿no?
0: ¿Qué?
1: Soy media como una coreana que hace skinker. Bueno.
0: Está bien.
1: Está bien. Eso pasa hoy. La gente está tranquila en el tren. Ahí está, hizo foco. La gente está muy
0: tranquila.
1: La gente
0: no está violenta, no está robando...
1: Cero violenta.
2: La gente está llegando a fin de mes.
1: La gente está llegando, sí. Sí, está pasando a todos. A todos los que estaban en el vagón pasó eso. No, y la verdad que se nota algo en el aire de que hay algo que nos hace bien de que esté nublado. Como que estamos todos caminando más tranquilos.
2: Ordena.
1: Por supuesto que el Uber que me llevó hasta la estación de tren estaba escuchando Club del Moro. Y yo digo, está todo bien.
0: Uy, mirá la que está tirando.
1: Y bueno,
0: así, como
1: pero es la verdad.
0: La que está tirando de Querusa, como, claro.
1: Yo lo intento.
0: Veo que tenés el álbum. Sí. En realidad le agradezco a quien me haya mandado a mí el álbum del Mundial, que apenas abrí el sobre dije, ¿un álbum del Mundial? Y la hija dijo, mío, y lo manoteó. Sí. Y ahora está
1: no
0: viendo...
1: voy a decir lo que dijiste, que es que hago con esta pija de verga. No,
0: jamás dije eso. ¿Cómo voy a decir eso? Del álbum del Mundial.
1: Chicos. La felicidad que me da esta mierda, que yo los veía y decía, bueno, me parece que están exagerando un poco. En la que lo tenés y tenés una misión
0: sí,
1: y,
0: claro,
1: y estás pegando, las pegué como el orto.
0: Te
1: igual,
0: vi teniendo una regresión
1: en la regresión, en
0: fuerte,
1: regresión.
0: Concentrada, no, sí, así sí. Como un niño. Viste que los niños a veces no tienen la necesidad de contestar. Como le decís, ¿cómo estás? Estás comiendo un pan y pega una fibu.
1: Y te mira los
0: te
1: ojos.
0: Te estoy hablando. Viste que
2: sí.
0: El niño no le gusta hablar mucho.
2: No le gusta hablar.
0: O hasta que no se callan después.
2: Hasta bueno, que sí. No pueden parar.
1: O tiene algún problema que no puede hablar.
0: Pero bueno, te tocó un buen día porque el álbum y justo lo agarraste a Cook con el piloncito de Fichu.
1: Yo
0: que...
1: soy el hermanito menor realmente.
0: ¿Cuántas te faltan?
1: No, me faltan nada más y nada menos que 256.000.
0: Bueno, son
2: no,
0: muchas.
2: Imposible.
1: Pero por ejemplo, mirá, si abro acá en Nueva Zelanda tengo tres capos. Tres capos, antes había cero.
2: Pero son 980 figus.
1: Cerrá la
2: 980
0: figus. Los álbumes no están para llenarlos.
1: No.
0: Lo importante no es llegar, lo importante es el camino.
2: No, para mí está bien llenar un álbum, pero cuando el álbum tiene 300 figus.
1: Claro,
2: 400 figus.
0: Quiero saber.
2: 960, hermano.
0: Quiero saber.
1: Se trabó.
0: Quiero saber.
1: Quiere saber.
0: qué pasó con Navaja Crime y el guardia de seguridad. Navaja Crime nuevamente siempre en el borde de ejercer lo cívico. Uh-huh. O sea, poner en orden a esta maldita ciudad, esta puta ciudad. En la ciudad de la furia.
1: Me encantaba
0: cuando empiezan los programas. Es una mañana de niebla en la ciudad de la furia.
2: Sí.
0: ¿Y por qué de repente a veces tiene enemigos? Mirá qué linda canción.
2: Me estás describiendo como un superhéroe y es exactamente así.
0: Sí, la verdad que sí, Navaja.
2: Cuando vigilo la ciudad desde un risco ahí, sí, al lado de una gárgola, ahí en,
1: también.
2: En la Facultad de Ingeniería, que estoy ahí, me freno y miro toda la ciudad y digo, ey, lo que estoy protegiendo.
1: ¿Y quién te vio llegar y dijo, ey,
2: no, un guardia de seguridad? Por razones personales, estuve yendo mucho a un hospital y las primeras veces que ingresé, primero quise ingresar como, hey, nadie me para, qué sé yo,
1: claro.
2: Ni idea.
1: Sí, es un hospital.
0: Pura convicción.
2: Claro, pura convicción. Y me empezaron a parar fuerte, como, pará, ¿qué haces acá? Y yo vi que a los demás no le hacían eso, a los señores grandes no le hacían eso.
0: No.
2: Entonces inicié un vínculo, una conversación con el guardia de seguridad que me confesó que las primeras veces que me vio, medio de espaldas, medio de frente, su pensamiento, y esto me lo dijo con total impunidad, fue, ¿por qué ese linchera tiene tan buen pelo?
0: Claro. Mira, perdón, señor guardia de seguridad. Primero que nada, los lincheras tienen todos buen pelo.
2: Sí. Porque a veces el truco es no lavarlo.
0: Sí, o sea, no hay linchera pelado.
1: Qué buena pregunta.
0: No existe tal cosa. Y segundo, yo hubiese, si era el tipo y te veía atrás, digo, ¿quién es la minusa?
1: Claro, yo hubiese dicho,
0: por
1: señora,
0: otro lado.
2: ¡Señora!
1: Pero no hubiese dicho por qué se linchera. Aparte no se pregunta eso.
0: ¿Amerita respuesta?
2: No me dijo, disculpame linchera, ¿por qué tenés tan buen pelo?
1: No, pero
2: simplemente
1: igual
2: repensó eso y
1: te lo dijo.
2: Y me lo dijo después cuando yo le consulté por qué tenía tanto ahínco conmigo.
1: Claro.
2: Igual pegamos buena onda.
1: Y se lo imagino.
2: Sí.
1: Y ahora le pasas todos los datos del pelo.
2: Y ahora sí, ahora le presté guita.
0: ¿Cuánto pelo tenía el tipo?
2: No, estaba bien, un corte militar, poco pero lo suficiente,
0: claro.
2: Un corte militar, y era entonces, guardia de seguridad.
0: Pero que todavía pasa que ven a gente de pelo largo, a hombres de pelo largo y dicen, ¿qué pasa, hippie?
2: Bueno, una problemática
0: ¿Hay
2: que tenemos
0: un poco
2: que hablar.
0: De eso?
2: Bueno,
0: ¿existe
2: sí.
0: la discriminación todavía?
2: Pero claro,
1: ¿sigue haciendo algo?
2: Pero claro, biche, tenemos que hablar porque tenemos que primero visibilizar, luego prevenir, luego combatir.
1: Sí.
2: Y la cosa es así. Y a mí me pasa mucho que me miran con cara de, ¿qué onda, hippie boludo? Y yo le digo, bien.
0: ¿Hay un grupo etario, algún tipo de profesión que vos veas un patrón común? Decís, ¿esta gente discrimina a personas con pelo largo?
1: Ciencia.
2: Sí, más jóvenes que viejos, me ha pasado. De hecho, real. Uno piensa que el señor grande, la señora grande,
0: claro.
2: Cuando tengo mis intercambios verbales respetuosos, pero picantes, cuando voy paseando a mi perro, por ejemplo, que una señora hace bufa, y yo le digo, ¿qué le pasa, señora? Porque yo salto.
1: No,
2: porque
1: sí.
2: Yo no te
1: ¿Vos,
2: voy a
1: ¿Vos no dejás pasar ni
2: yo
1: un
2: Yo no dejo pasar
1: bufa.
2: Una
1: sola. Bufa. Odio el buf, odio eso.
2: Claro.
1: Pero jamás le diría algo. ¿Qué le decís vos?
2: No, le digo, ¿qué pasa, señora? Me dice, no, ¿cómo va a hacer pis ahí? Le digo, es un árbol, ¿usted lo va a dejar pasar al baño?
1: No tengo casa aparte, soy linchera.
2: Claro, soy linchera con mejor pelo de la ciudad de Buenos Aires.
1: Pero claro, es lo que a vos te pasa que contás cuando vas al médico y te tenés que sacar.
0: Claro, me
1: las
0: tengo
1: uñitas,
0: que sacar. Sí, me tengo que despintar las
1: porque
0: uñas.
1: Si no, dicen.
0: No te toman en serio. Si, no, bueno,
2: ¿ves?
0: Te estás inyectando heroína en el
2: claro.
0: pene.
2: Claro.
0: No, yo no
2: bueno,
0: te voy a.
2: ¿Por qué te metiste en el culo anoche? No,
0: bueno,
2: nada.
0: Pero es un lugar donde no dejan marcas visibles,
1: no, sí,
0: hija.
1: Sí, obvio, está bien.
2: Pero es que es
0: en
2: eso.
0: En verano es eso.
2: Decís, me subió la fiebre. Bueno, ¿qué te metiste en el culo? No.
1: Nada.
2: Nada
1: que ver.
2: Pero mira las uñas, te dicen. Y vos decís, amigo.
1: Qué feo.
2: ¿Podés
1: chicos.
2: Hacerme una tomografía?
1: Amigo, tengo un balazo.
2: A mí, claro. Amigo. Me acaban de disparar.
1: Igual.
2: Ah, pero bueno, no discriminen.
0: Buen día, tanto. José. ¿Cómo le va?
3: Hola, gente. ¿Todo
1: Hola,
3: bien?
1: Pepe.
0: Sí, ahora que estamos hablando contigo muchísimo mejor.
3: Sí. ¿Cómo puedo?
0: Bien, ¿y qué podés? ¿Qué podés hacer?
3: ¿Puedo caminar con un solo pie, por ejemplo?
0: Eso
3: es un poder. Porque ayer me caí.
0: ¿Te caíste?
3: Me caí.
0: ¿En la calle?
3: Pasa que ustedes me vieron sentada, no vieron la renguera. Soy una renga, pero una renga buena.
0: No, a veces nosotros no preguntamos, ¿viste?
3: No,
0: cada uno...
1: No, sí, como hoy Pepe decidió esto. ¿Pero dónde te caíste y cómo?
3: ¿Vieron que me estoy mudando?
1: Sí, obvio.
3: Yo estoy durmiendo acá en Colegiales. Pero me queda desalojar por completo el otro departamento y además lo estoy pintando con una amiga. Estoy pintando un departamento. Pinté un departamento.
1: Sí, oh, mujer linda, libre y loca.
3: Lo grosa que soy.
1: No, sos la más grande que hay.
3: Me dio mucho orgullo a mí y a mi amiga, con dos amigas en realidad que me están ayudando.
0: El propietario, la propietaria ya vio cómo quedó y te dijo, pero esto está como el orto.
3: Falta eso.
0: Porque eso va a pasar indefectiblemente. Yo también pinté un departamento una vez y es el paso anterior a llamar a alguien que lo
1: pinté yo antes de mudarme. Lo pinté con una brocha de maquillaje. Totalmente fumada.
3: Yo bastante profesional. Compré un rodillo, compré una brocha. Lo hemos dado todo.
2: Okay.
3: Cuestión, loca. Porque entre que trabajo... O sea, yo hago todo eso en el medio de la locura de la rutina de todos los días.
0: Claro.
3: De una productora periodística.
0: La verdad, impresionante. Como productora periodística me sorprende que tengas que pintar tus propias paredes.
3: Total. Sí, no debería. Pero bueno, es una elección.
1: Pobre Jamie.
0: Lo mío suena sindical, pero como no hago nada al respecto, es solamente pobre Jamie.
2: Es una apreciación.
0: Claro, lo voy a dejar de hacer. Contame un poco
3: entonces,
0: de tu pobreza.
3: Mientras desalojaba mi casa, subí a la terraza. Bajé con un tender lleno de ropa, lleno de cosas, que si yo mientras tanto pensaba en el super rigi que va a lanzar el gobierno, en otra ley, no sé qué, en la grilla de qué de hoy.
2: En la actualidad.
3: Lo que era mi cabeza bajando la escalera, medio a oscuras, loquita, pensé que faltaba un solo escalón y faltaban tres escalones.
0: ¡No!
1: Ese ruido.
2: El escalón fantasma.
3: Hizo esto primero, y después hizo esto, y después hizo esto.
1: Ay, como Michael.
2: Como Neo.
1: ¿Y dónde fue la lesión? ¿En el tobillo?
3: En el tobillo, me duele la planta de mi pie izquierdo.
1: Me duele la
3: y el lateral que está un poquito hinchadito.
0: Terrible. José, tremendo. La sacaste barata. Podría haber sido una desgracia.
3: Podría no estar aquí.
0: ¿Sabes lo que es difícil es que encontrar una productora? A esta altura del año.
2: ¿Vos sabés lo difícil que hubiese sido para nosotros?
0: Sí, vos no pensás en mí.
2: ¿Que te pase algo peor?
0: ¿Vos no pensás en mí cuando te mudás?
1: ¿Vos no pensás en Guille antes de caminar?
0: Se murió mi abuela.
1: O sea,
2: se murió su abuela.
1: Esta semana aparte.
0: Sí.
1: Pero aparte de eso que te pasó.
3: No, pará.
0: Todavía está caliente mi abuela, José.
3: No funciona. Ay, qué impresión. ¿Vos sabés que ayer acá con...
0: Bueno, en realidad la cremaron.
3: Santi, Spin, ¿estabas vos? Justo se fueron a un corte ustedes, miramos los dos por la ventana y pasa un coche fúnebre. Y digo,
1: no.
3: La abuela y yo.
1: Salí de
3: una
1: ahí.
3: Una señal siento, pero bueno, no la viste.
1: Pero aparte de eso, ¿estás bien? Aparte de tu herida mortal, ¿estás bien?
3: Sí, estoy bien.
1: Ok.
0: ¿Cómo encuentro esta mañana a Tebo? Balance semanal, además semana de cumpleaños.
4: Sí, todo. Estoy re chill, chicos.
0: Estás chill.
4: Mitad de semana, me tomé un cafecito.
0: Tranqui. Hoy tranca.
4: Sí, mira el día.
1: Tengo state of mind.
0: Sí. Es de esas personas que...
4: Me gusta este clima, chicos. Este clima me encanta.
2: Sí, a mí también.
1: Es como lo-fi su voz aparte. Como que decís, está todo bien.
2: Es como el pibe estudiando, ¿no?
0: Mirá lo que...
2: No, ¿qué? ¿Qué
0: eso? Hay un hombre en el techo del McDonald's.
2: Hay un franco tirador.
0: No estoy arrancando una canción del Tesoro de los Inocentes.
1: Sí.
0: Literalmente hay un hombre en el techo del McDonald's.
1: Y hay un cohete en mi pantalón también.
0: Gracias a McDonald's por el desayuno de cada mañana.
1: Me encanta.
0: ¿Qué está haciendo?
1: No sé.
0: Está
1: apuntando
0: un rifle.
1: No.
3: ¿Se estará poniendo Huasca en la cara?
1: No, para no, ¿qué? No, ¿qué es ese? Porque es gallega de vuelta.
0: Basta,
2: ¿qué está
0: José?
2: Pasando?
1: ¿Qué es eso?
2: Está apostando un
0: che,
2: rifle.
0: Pará, bueno, es un sniper.
1: Che, pero lo está lustrando, parece,
2: sí,
1: ¿no?
2: Sí, bueno, para que apunte mejor.
1: Ah, bueno.
0: Quieren matar al presidente.
1: ¿Qué tiene que ver Alberto, chicos, con esto? Muerte Alberto, dice.
5: Estamos apostando.
1: No, Alberto, no.
5: Un rifle arriba de todos los McDonald's porque queremos cuidar, queremos llevar tranquilidad a la gente.
1: Pero no tiene sentido, Alberto, lo de los McDonald's.
5: Y vamos a apostar un rifle arriba en la terraza de cada local de comida rápida.
1: No,
0: imagínate. Bueno,
1: ya no es presidente.
0: Es imagínate.
5: Firmo.
0: Alberto ahora quiere recuperar. Es Alberto y quiere recuperarnos con armas. Y ahora se vuelve fanático de las armas.
1: Banco fuerte.
5: Se volvió refacho mal. Sacaremos todos los tanques a la calle. Ni un solo aborto, nunca más.
0: Estaremos atentos al sniper,
1: ¿Sniper
0: que han puesto estratégicamente frente a nosotros.
2: Argentina en sniper.
1: Me gusta igual porque me hago como el programa más atenta, ¿viste? Es como ese capítulo de Los Sopranos que Janis se culea al marido y le pone un arma en la cabeza mientras tanto, ¿viste? Decís, bueno, lo hago.
2: Yo de chiquito a mí me pasó, no me lo olvido nunca más. Creo que tenía. No.
1: Qué miedo, ¿no?
2: Lo que no. Eso explicaría un montón, claro, de cosas igual. No, yo tenía 9, 10 años, ponele. Ya era bastante grande como para hacer esto, pero tampoco tan grande como para hacer esto. Y yo compartía habitación con mi hermana, en una cama cucheta, y tenía la habitación que estaba al lado de la de mis padres.
1: Claro.
2: Y de repente, de esos 2 de la mañana, apago la tele, todo a oscuras, y aparece un láser que entra por la ventana. Probablemente otro pendejo pijero volviendo, claro, con el láser. Obviamente, como yo era un niño cine, lo que yo hice, sí, es tirarme al piso e ir arrastrándome hasta el cuarto de mis viejos. Despertaba a mi papá y
0: como
2: decirle,
0: el Padrino 2.
2: ¿Sí?
1: Sí, exactamente.
2: No. Y le digo, papá, no te asomes por la ventana porque hay un francotirador.
1: Ay, lo amo.
2: Pero hay un francotirador. Y me dijo, anda a dormir.
1: Y te dijo, ¿por qué este linchera tiene tan buen pelo? ¡Papá!
2: Me dijo, navaja, sos estúpido. Porque claramente mis padres, obvio, me decían, navaja, sos estúpido. Esos son los láser que venden en el bondi.
1: Ay, dijo, amo que siempre fuiste tan fantasioso.
0: Bueno, es que de niño, entre qué edad y qué edad uno se da cuenta de que la vida es increíblemente aburrida.
1: Una pija de mierda. Y a los 13, ponele.
2: A los 13.
1: A los 13, sí, ya fue.
2: Como la peli, a los 13.
0: Por eso los niños de 13 años son tan forros.
1: Sí, eso es, las hormonas.
0: Esa actitud como...
2: Porque tienen bronca. Les prometen, claro, un montón de cosas, Disney, hasta los 13, y después ven a los 13 y,
1: exacto,
2: dicen, hot, pero también para abajo.
1: Y después te sentís un adulto y no lo sos hasta los 36.
2: Claro.
1: Es una verga todo el medio.
2: Exactamente.
0: Y después te das cuenta que es un garro,
1: sí,
0: ser un adulto. Uh-huh.
1: La
0: verdad,
1: bajaste.
0: Hemos venido a sufrir. Hay un niño malo en el video 32, me dice José.
2: Lo encerraron en el video 32.
0: José tiene muchas ganas.
2: Era tan malo
0: de ver al niño malo del video
1: 32.
0: Niños malos.
1: Son niños malos. Poné niños malos de Phineas y Fer.
2: Título de corto de terror.
0: Niño malo. A ver qué tan malo es este niño. ¿Es el mexicano?
2: Debe ser malísimo.
1: Esto está bien, también.
0: Es un niño malo. Es un nene malo mexicano.
2: El niño malote.
0: Como dice Jos, este programa que está a favor de los adultos y en contra.
2: El tema de The Omen.
0: No, ¿qué hace?
1: Le está prendiendo la...
0: Envidioso.
1: El pelo, navaja, no, tenés cuidado.
0: Lo quemaron por lindo, sí, pelo.
2: Nuevo miedo desbloqueado.
1: No, ¿cómo le vas a prender? Pero no.
0: La verdad,
2: pero...
1: Y nadie hizo nada. Nadie hizo nada.
0: En el chat alguien dice malísimo y no entiendo si está diciendo malísimo hacerle eso a una persona o malísimo el video.
1: Sí, o el programa.
0: Malísimo.
2: El ángulo, malísimo.
0: Malísimo.
1: Porque es rubio.
2: Malísimo el nene.
1: No sé si es porque es rubio. Es reformatorio o bala.
0: No es gracioso el chiste, ¿eh?
1: No es gracioso. Un poco sí.
0: Estamos a favor de los adultos y de la ley en este programa.
1: Dicho por Guille, todo el día.
0: No,
2: sí.
0: Dicho por José.
2: Y José también.
1: Bueno, también.
0: Ayer Darío y Mir fueron a ver al Andrelo, al Salmón, a Andrés Calamaro.
1: ¡Ah!
0: Pero no fueron juntos.
1: ¿Qué?
0: ¿Cómo estás, Darío? Buen día.
1: Se ríe, Darío.
0: Se jijea.
1: ¿Por qué se ríe?
0: ¿Por qué te jijea?
2: Arranca jijeado.
6: Dice, contale vos, yo no tengo ganas.
0: No, mira, así no es. No. Necesito el testimonio de los dos.
1: Buen día,
2: para,
1: cara de Carly Crash.
2: Y ahora la tiene que contar.
0: ¿Vos a dónde fuiste?
6: No, estábamos cerca. Yo fui a la platea que nos consigue Mir cuando vamos a ver a Babasónico.
0: Claro.
6: A la derecha de Andrelo, cerca, lindo.
0: Sí.
6: Y Mir estaba en el palco que no nos lleva nunca.
0: Claro. ¿Qué había en el palco, Pablo?
7: Estuvo muy lindo.
0: Gracias por pararte.
7: Muy lindo,
0: todo,
7: muy lindo. Muy lindo estuvo el show en el palco, sí. Yo voy siempre al palco porque, bueno, hay comida, hay bebida.
0: No. ¿Qué había?
7: Nos atienden como reyes, la
0: ¿qué
7: verdad.
0: Había en el palco esta vez, Pablo? ¿Siempre es lo mismo?
7: Y por lo general el menú siempre es el mismo.
1: ¿Cuál?
7: Hay una rica picadita, luego algo calentito, unas hamburguesas.
0: Bien.
7: Unos tequeños.
0: Es con pasos.
7: Aros de cebolla. Y después postre, sí, por supuesto, algo dulce.
1: La mierda.
2: Es un planito para adultos.
0: Y tenés una heladerita,
7: una
0: heladera, cervecitas.
7: Una heladera con agua, gaseosas y cerveza.
1: Y Darío, ¿qué andaba?
6: Fortuna gasté en birra ayer.
0: Sí, claro. ¿Cuánto está?
6: Viste que te venden el vaso de
0: sí.
6: litro o el medio.
0: Sí, de tres cuartos.
6: Primero, cuando entré, compré uno de medio para Celeste y uno de un litro para mí. Me salió 27 lucas los dos.
1: ¡No!
6: Y después salí a mear, promediando el comienzo.
0: A tirar las 27 lucas al inodoro.
6: Sí, pasé de nuevo. Viste que te cortan, ¿te acordás?
0: Sí, claro.
6: Y
0: en un momento te deja avivar porque se termina.
6: Y salí a hacer piso y ya estaba vacío los localcitos. Dije, la puta sí. madre.
1: A comprar.
6: Fui al baño, yo salí, pregunté para jugármela. Digo, che, ¿birra tenés? Me dice, no, ¿sabés que cortamos 9:30? No, me dice, no vendemos más. Le digo, ¿hasta acá la venden ahora? 9:30, me dice. Miro el teléfono a 21:28.
0: Estabas como...
6: Son 21:28, le digo.
0: Estabas como...
6: Me dice, bueno.
0: Estabas como en un
6: dice,
0: día de furia.
6: ¿Qué querés? No, se lo pedí tranquilo.
2: Y ¿salió bien? ¿Salió bien?
1: Sí, pero tengo que pagar de vuelta 27 lucas.
6: Sí, Pablo la tiene gratis, yo tengo que pagar.
0: ¿En qué tema te fuiste?
2: Buena pregunta.
0: ¿En qué tema decidiste, me voy a hacer pis y a comprar cerveza?
6: Después de los primeros tres, creo que tocó... Abrió con todavía una canción de amor. Y después creo que tocó... Sin decir una palabra,
2: casi sin...
6: Más o menos ahí me estaba meando.
0: Ese
6: me
0: interesa. Claro, ya estaba.
1: No metí una fila, ¿no?
6: Tenía que molestar un montón de gente para hacer pis.
0: Claro.
6: Y dije, es ahora o nunca, que están todos parados, contentos. Claro. Y la aproveché ahí, la metí ahí.
0: Bombardeó con hits. Bombardeo de
6: nada
0: hits.
6: Nada que ver con Fito Páez. Dos horas de hits sin parar.
0: Claro, puede ser que él haya cambiado la lista solo para molestar al rosarino,
2: sí,
0: Pablo.
2: Sí, puede ser. Pero ser
0: claro que sí, Guille.
7: La verdad que siempre antes metía otros temas.
1: Sí, acá arrancó con el himno, uno de Marama.
2: Sí, claro. Hizo el muelle de San Blas. Sí. Hizo, metió otro de otras
1: cosas. Esta la sabemos todo. Esta claro, también.
7: Ayer fueron dos horas de hits. Y después las polémicas siempre.
2: El amor de
7: Saludó
2: después,
7: a Chiquitapia. Le agradeció al Chiquitapia. Puso fotos de Bebe Bonafini.
1: ¿En cuál anda? ¿No?
0: Y a él le gustan los personajes polémicos.
7: Puso videos de carrera de galgos. En un momento.
1: ¿Pero por qué? ¿Qué
7: Nadie ¿cómo? Sabe, no se entendió por qué había carreras de galgos.
2: Oh my god, he's so
7: y bueno, estaba videos de Maradona y bueno, los toros, siempre alguna corridita
0: sí,
7: de toros
0: algo
7: te manda.
0: Toro, siempre.
7: Polémico, pero.
2: ¿En Buenos Aires Arena?
1: En Buenos Aires Arena.
7: Sí, sí, sí.
0: Muy bien.
7: Le mandamos un saludo a la gente de Buenos Aires Arena.
0: Y ayer se entregaron también los premios Gardel. Pero como ya no conozco a nadie.
2: Sí, no sé.
1: Yo algunos sí.
0: El gran ganador. Milo J.
1: Muy bien.
0: Arrasó con
2: Hermano
0: todo.
2: Wow.
0: Tenemos video de Milo J arrasando con todo.
1: Parece que condujo Diego Leuco y fue la edición número 28.
0: Diego Leuco.
1: Sí, bueno, ¿qué quiere que te diga? Yo estoy leyendo lo que dice acá.
0: No, y lo que pasó, calculo.
1: Supongo que lo
0: Ahí
1: que
0: está,
1: pasó.
0: Mira.
1: No.
0: Son muchos premios Gardel,
1: Y de todos los colores.
2: Sí. Pero dele una top bag.
1: ¿Por qué está tan triste si tiene un montón de Gardeles?
2: Porque son muy pesados.
1: Porque tiene 13 años.
2: Y le están doliendo las piernas.
1: Él es un capo, ¿vale?
0: Sí, ¿qué canta Milo J?
1: Milo J hace
2: una suerte de
1: música urbana, folclórica.
2: Urbana folclórica.
1: Sí, pero mete mucha raíz.
0: Esto es Milo J.
1: Esto es Milo J. Sacó un último disco que la verdad está muy atravesado por...
2: Sí. Y acaba de sacar un Tiny Desk con unos payasos que me asustan.
1: Sí.
0: A
6: mí también me asustan.
2: ¿Viste?
6: Sí.
1: Es un capo él y es un poco que también lo que hay que decir es que es un capo.
2: Capo.
1: Es una criatura. Creo que tiene...
2: No, es un...
1: 19, 20 años. Pero está...
0: Bien.
1: Se llevó el Gardel de Oro por su disco La Vida Era Más Corta, que es este disco del que te hablamos, además de los premios a Álbum del Año, Canción del Año, Mejor Álbum Conceptual, Mejor Álbum Urbano, Mejor Canción Urbana, Mejor Colaboración Urbana y Mejor Canción de Hip Hop Rap y Mejor Canción de Autor junto a Silvio Rodríguez.
0: Hay muchas cosas de... ¿Junto a Silvio Rodríguez?
1: Y bueno,
0: es grosso.
1: Ojalá.
0: Es grosso.
1: ¿Viste? Pero ganó mucha gente que conoces.
0: Sí, sí, sí.
1: ¿Viste?
0: Yami Zadfie. Mejor álbum, canción de autor con Querida Yo. Yami Zadfie medio que se huele los pedos abajo de la sábana.
1: No sé
0: de la frase.
1: No sé a dónde está yendo con eso.
0: No, como que es Querida Yo.
8: Sé que dijimos que ya no íbamos.
2: Esto. Me hace. Yo siento que es Hunter Jaffe.
0: No sé. Claro, ahora no puedo salir de que Hunter Jaffe le chupo la pija. No puedo salir de ahí.
1: Reddit, pienso. Ay, Luis, qué sé yo. Agente del Mossad, dice la gente.
2: La y... la Catalina,
0: mejor sí, álbum de cuarteto, Luke Rapport. ¡Qué sed! ¡Qué buen título! Che, ¿le puedo cambiar el nombre del programa a ¿Qué sed?
2: ¿Qué sed?
1: ¿Qué sed?
2: ¿Qué sed?
1: Ay, qué pija de mierda.
0: Divididos.
1: Ahí va.
0: Mejor álbum de grupo rock.
1: Abel bueno. Pintos. Mejor álbum de música rock.
0: Marilina Bertoldi. Estuvieron las hermanas Bertoldi tocando un tema de Intoxicados. Quiero un rock.
1: Esto, que se haya ganado mejor álbum artista rock, me parece. Bueno, mamá y mamá.
0: Ahí va.
1: Las amo tanto, boludo. Chicos y chicas, quieren rock.
2: ¿Qué outfit?
1: Quieren rock. No, es que es todo. Es todo.
0: Nosotros dimos el puntapié inicial y ahora todo el Star System está redimiendo a Pity, ¿eh?
2: Sí. Nosotros servimos.
0: Nosotros
2: pusimos la mesa.
0: Pusimos la mesa y todo el mundo está trayendo cosas, ¿eh?
1: Sí. El gordo. El otro día tema del año, el año pasado.
2: Un video de Marilina en el Malva.
1: Plenamente, Teo. Este es un temazo, chicos.
2: Sí, mal.
1: Bueno, por supuesto que ganó Lali. Mejor álbum artista pop por No Vayas a Entender cuando el demonio llama, está muy bien. Con Miranda ganó mejor canción pop y mejor colaboración.
0: Tengo, perdón, en video 5 tengo alfombra roja y tengo a Lali hablando del casamiento, ¿eh?
1: A ver.
0: Epa, esto.
1: Buen look.
3: Cuando en este video se le ve el look que es muy linda.
2: Ah, mirá, el sombrero está.
0: Buen look.
1: Cuando te vas a buscar ese Uber.
3: No lo traje, che. No lo traje, pero no significa que no me caso, ¿eh? Mirá que ahora no puedo ir para atrás. Ya estoy jodida. Estoy jugada. Dije que sí, yo. Imagínate. Yo dije que sí. Un año increíble. Un año increíble. Igual creo que es parte de la madurez. Como que lo estoy viviendo todo muy tranca. Bueno, no estoy llevándome todas esas situaciones tan grosas puestas, ¿viste? O no me están llevando puestas, mejor dicho. Estoy como disfrutando. Estoy disfrutando este River. Pues voy a disfrutar elegir.
1: Quien pudiera, ¿no?
3: Tomar en el casamiento.
1: Este River.
0: Voy a disfrutar este River.
1: Sí. Yo, esta taza de café.
0: Sí. Y vos ahí.
2: Yo tengo agua.
0: Y vos, hija, cantando con un vestido igual al telón que tenés atrás.
1: Cortinas.
0: ¿No ves que por cada Lali Espósito sabés cuántas hijas mías mueren?
1: ¡Ay, ya!
2: ¡Wow!
0: Bueno, felicitaciones a Lali. También sí. Marilina Bertoldi tiene un look muy medio Lady Gaga.
2: Medio Lady Gaga.
1: No había visto esto.
2: No, ¿qué?
9: Decir que si nadie se va a presentar distintas personalidades. Ay, sí. Soy Juliana Gatas, Cristina Kirchner.
1: Sí, lo es.
9: Quien
1: sí.
9: sea. Yo tiro. ¿Quién quiere ser? Es que puedo ser cualquier persona, es lo más lindo de esto.
1: Hay que hacer esto, boludo.
9: No me ven la cara, no salgo mal en las fotos.
1: Veo Sia también.
9: ¿A quién, sí. ¿Quién te inspiró este look?
1: Ah, justo.
9: Bueno, estuvimos charlando un poco sobre qué hacer. Me encanta.
1: Muy se tienta la otra.
0: Pero para para mí.
2: ¿Por qué se agacha?
0: Sí,
2: boludo.
0: Sí, es como.
1: Porque le quiere ver la cara.
0: Para mí le da ansiedad. Le da ansiedad no poder verle la cara, que es medio ridículo. Es como, bueno, no vas a ver la cara, no es la idea.
2: A favor, ¿eh?
9: Recontra ideas, a favor. Todo
1: qué distinta ella. Obvio, es la gracia.
9: Y tenía unas ideas guardadas, sobre todo de Mugler, y le copiamos unas cositas, pero lo cambiamos bastante.
0: Ángela como... Torres y Gloria Carrá, madre e hija, Angelita. Posaron juntas en la alfombra roja. Ángela Torres is so hot right now.
1: Yes, she is. Llenó un Movistar, ya sacó la segunda fecha. Hermosas, regias, bellísimas.
2: Margelita es como... y mamá Argelita.
1: Sí.
2: Ahí va, ¿esto es Ángela Torres?
1: No, creo que no.
2: ¿Qué pasa?
4: Es un tema compartido con Ángela Torres.
1: ¿Ah, sí? Esta ¿Mira? Canción.
4: Conozco boludo. Muy poco a Ángela Torres.
1: Esta canción la escucho todas las mañanas.
0: Decime la verdad, Tebo, ¿vos ves esto y bufás un poco? ¿Bufás un toque?
4: ¿Qué es bufar, boludo?
0: Bufar es...
4: ¿Qué?
0: Vale, girás un poco los ojos y
1: no
0: decís,
1: no
0: bueno,
4: ya está, chico.
0: Era otra época la mía.

0: ¿Dónde lo escucho esto? O sea, ¿en qué situación escucho
1: en
0: esto?
1: En la Breche.
0: Ya, tal vez no tengo la edad para escuchar esto. Mirá, ¿o en qué situación lo puedo escuchar?
2: Yo lo escucho sintiéndome culona por la calle.
0: Claro.
2: No sé si vos te sentís culona por la calle.
0: A veces me siento medio culón.
2: Y bueno.
0: Y es algo ahí como un culón por la calle.
2: Por la calle.
0: Yo me lo imaginaba más en situación de Johnny Dos Tubos, ahí cocinando.
3: Sí, medio haciéndole un bailecito a tu chica.
2: A un interés romántico.
0: ¿Qué?
2: A
0: un
2: interés. ¿Qué por ahí?
0: Le hago bailecitos.
3: ¿Alguna chica?
2: ¿Qué? Sí, siento que sí. Sí,
0: hay algunas chicas que.
3: Tangado, Guille, algo así.
0: No. Boxer con trompita de elefante o nada. Para
2: uy. Creo que tengo que ir paleta.
4: Están tirando todas situaciones que no van con la canción. Ni una sola. Con tu ex y con tu actual. Claro,
0: ¿eh? No, me paleta.
5: ¿En qué momento escuchas esto, Guille?
0: Esto, no sé, la verdad no...
2: En la fiambrería, yo lo digo.
4: En el Mundial de Pádel.
2: Bueno...
0: Yo te digo, por ejemplo, estoy reunido con mis amigos, los cuarentones.
2: Tati.
0: Y de repente estamos comiendo una picada y pongo esto... Dame paleta, me lo imagino incómodo.
2: Y bueno, el primer tema sí, el cuarto...
0: A todos.
2: Tenés que cruzar el umbral.
0: Bueno, quiero que Paleta el año que viene se lleve todo
4: el hogar de él.
0: Todo.
4: Todas las paletas.
2: Dice.
0: Bueno,
2: sí, mira esto. El encuentro entre Ángela Leyva y Carlos Baute en la Carlos Baute en la alfombra roja. Y José pregunta: ¿Hot?
0: A ver, me interesa.
2: quiero la respuesta, José. Pero Carlos no es...
0: ¿Robot? ¿No es Baute?
2: Claro. Carlos no es como... Quizás fue coincidencia encontrarme contigo. Ángela, qué mujer, boludo.
6: Quizás no fue coincidencia encontrarme contigo.
2: Con Guido, a eso pregunto.
0: ¿Y esto en qué situación lo escuchas? En el auto.
4: Esto es el tema de Ricardo Ford.
0: Esto en el auto, subo...
2: Cuando te sentís culón en el auto.
0: Subo las ventanillas y...
2: Y se la cantás...
0: Y la canto llorando.
4: No, esto se canta, claro, solo en el auto, tranquilo. Haciendo a él y a ella también.
2: ¿Esta es la canción para cantar solo o para karaoke?
4: O para karaoke, pero de a dos, sí. El tema de Ricardo con Virginia.
0: Esto es bachata pura y dura.
4: Buena bachata.
2: ¿Esto?
0: Buena bachata.
4: Sí, para mí es una rica bachata.
0: Sí,
4: si se baila
0: rica
4: medio,
0: bachata.
4: Medio lambada. Sí.
2: Yo puedo suave. Bailar así todo.
0: Bueno. Ah, lo conozco este tema.
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0: Buen tema. Esto sí lo puedo escuchar.
2: Club
0: esto
2: del Moro.
0: Sí, esto
2: total.
0: Sí lo puedo escuchar. Club del Moro. 10:38 en la República Argentina, 12 grados. Contanos, ¿con qué te bailarías una bachatita, eh?
4: Sí, dale, gas.
0: Este miércoles, gracias, negro. Tenemos al negro. 11:40, 41, 96, 60. Lamentablemente, estamos llegando al Club del Guille.
2: Club del Morbo.
0: El Club del Morbo. Manden sus mensajes. Y la pregunta que nos hacemos hoy,
5: ¿qué tenés puestito?
0: Está bien que. No.
2: ¿Es el Club del Morbo? No, pero. Claro. Fuck.
0: Está bien que los niños tomen colegios y se prendan fuego los pelos. Sí. ¿Nos gusta eso?
2: Es una gran pregunta.
0: O tal vez nuestra generación era mucho más inteligente.
4: Y
0: sí,
4: bueno.
2: Tengo que encontrar el personaje.
4: Nosotros teníamos Art Attack en la tele.
0: Mira qué linda bachatita. 11:40, 41, 96, 60.
2: ¡Dale!
0: Todos.
4: Señores, ahí va. Se pone la mañana bien húmeda. Sí, sí.
8: Gracias por hacerme tan feliz todas las mañanas. Bueno, una recomendación de una señora. Que desconocía a Milo J y todo su repertorio. Cuando tengan el llanto trabado y no se les trabe con nada, pongan Luciérnagas de Milo J con Silvio Rodríguez y. van a ser una catarata de lágrimas. Les mando un beso grande y los quiero mucho.
0: Un beso enorme. Llanto tragado. Muy visual, muy visual la elección de palabras. Llanto tragado.
2: ¿Y vos al llanto? ¿Lo escupís o lo tragás?
0: Buena pregunta. 11:40, 41:96, 60.
4: En la cara, llanto.
1: Buen día, Vorterix. Está perfecto que los pibes tomen el colegio, porque si los pibes no toman iniciativa, vamos a seguir con la misma mierda, las mismas cosas. Muy bueno el programa, me quiero ganar el pendrive. Mi número de documento es 456.
0: Gracias. ¿Quién se va a llevar el pendrive, eh? Estamos sorteando el pendrive del negro González solo.
4: ¿No, señores? ¡No! ¡No, no! ¡No sorteemos ese! ¡No, no, no! ¡No nos sorteemos! ¡No! ¡No le demos gas! ¡Ahí va! ¡Nadie revise mi computadora!
0: 11:40, 41:96, 60. ¡Qué temazo este tema!
2: ¡Dios mío!
0: Recuerden que tienen toda la playlist del programa fijada en los comentarios. La curaduría de Teo, los excelentes temas.
4: ¡Sí, señor!
0: ¡Qué bella mañana!
9: Por eso esperamos.
10: Hola, ¿cómo está el club? Buenos días. Bien. Acá tomando unos matecitos, muy contenta de que me acompañen todos los días. Me enteré que a un nene le prendieron fuego el pelo, la verdad, y si vas a tener el pelo tan largo, me parece que se lo estaba buscando ese nene. ¿A dónde están los cortes de cabello para los niños decentes? Por favor, ¿qué es eso de andar con los pelos largos los varones? No se puede así, chicos.
0: Queremos niños decentes. Y a vos, los niños, ¿cómo te gustan? No. ¿Decentes o indecentes? Estás escuchando el Club del Morbo, sí.
11: Buen día, loco. Qué bueno que en el streaming hay gente como Guille y como Teo que solo escucha rock de los 70, 80, 90, la mejor época. Gracias, Guille. Gracias, Teo. Son unos capos, loco.
2: Está todo pajeado él.
0: Gracias a vos, querido. Y bueno, lamentablemente en este momento nos encontraste bailando bachata con Teo.
5: Estamos en otra.
0: Ahí están los rockeritos de Vorterix. Y a vos, ¿alguna vez te enamoraste de un rockerito?
2: O de una mariposa, Guille.
0: Qué temazo es. Impresionante.
2: Qué lindo decirle puta de mierda así, ¿no? Sí. Mariposa traicionera.
4: Sí. 47 estrofas para decirlo.
12: Anacleta, te mando canciones del 440. Chiste entendido para la gente de San Miguel.
2: Claro. Es un colectivo y es una parte de la canción colgando en tus manos.
4: Ah, qué suspicaz.
0: Es una mañana muy suspicaz.
9: Mariposa, sos re negra.
0: Mientras tanto, cerraron el Teatro Colón.
4: ¿Qué?
0: Se lo van a convertir en un Cheesecake Factory.
2: No.
0: Ay, sí.
4: Bueno,
0: y la pregunta es, ¿qué es mejor? ¿La Traviata o la Cheesecake?
4: Oh.
0: 11:40, 41:96, 60.
2: Y la segunda pregunta es, ¿Traviata linda?
0: Oh. Claro.
2: O completado.
11: Hola, Club del Guille.
0: Hola.
11: Feliz Abuela Muerta Week.
0: Gracias.
11: Yo me bailaría una bachata con mi señora. La extraño un montón y la voy a esperar con terrible carne al horno cuando vuelva del laburo. Muy bueno el programa. Creo que vamos a salir campeones del mundo, que vamos a ganar las elecciones y que todos vamos a ser felices. Aunque este país esté lleno de negros.
2: Todo lleno de negros.
0: Ahí está. Contanos cuántos negros hay en tu barrio, ¿eh? ¿Y por qué? La pregunta que hacemos hoy es, ¿por qué arruinan todo?
13: Por eso esperaba con la carita empapada que llegaras con guasca y guascas para mí.
2: Es lindo eso, ¿eh?
0: Ahora sí se puso, ¿eh?
4: Sí.
0: Ayer nos cruzamos con Santi Motorizado.
2: La verdad que sí, estaba en bici.
0: Porque cada vez que escucho a Cristian Castro,
2: pienso en su versión. Y dijo algo hermoso, que fue, vengo de llorar en la psicóloga, me voy a mi casa a seguir llorando.
0: Sí, muy bien.
2: Es lo que espero.
0: Un saludo para Santi Motorizado, que no estaba motorizado, estaba en bici.
2: Está en bici, boludo.
4: Publicidad engañosa.
14: Estuvo ayer cantando con Calamaro, Santi Motorizado.
2: ¿En serio?
0: Es verdad.
4: ¿Tiene otra fecha, Calamaro? Ah, sí, tiene varias.
0: Se tentó Navaja.
4: Sí, sí, sí. Quiero...
0: Si vos vas, yo voy, Navaja.
2: Si ustedes van, yo voy.
4: Es que si me dijeron el segundo tema fue a los ojos, yo estoy ahí, amigo.
2: ¿Y a vos? Temazo. ¿Qué te gusta que te den a los ojos?
15: ¡Hey! Cada momento voy tropezando en desamor.
16: Hola, Guiche. Hola. Navaja, Anacleta. Los veo desde Madrid, donde murió Guille.
0: Oh, sí,
16: y en noviembre voy a estar allá de visita y ya estoy pensando que quiero ir a verlos y llevarle unos jamones. Así que falta un tema de noviembre, pero quiero ir y eso. La radio está re buena.
0: Gracias. Bueno, buenos jamones. Y nuestra nueva consigna. Sos un buen goyem.
17: Hey. Hola, hola, Rubén Mordo. ¿Cómo andan?
0: Bien.
17: Bueno, me gusta mucho la iniciativa de llevar indigentes al programa, a darle un cafecito con este frío.
0: Sí.
17: Carlos de Berazategui.
0: La solidaridad ante todo.
4: Gracias por dejarme entrar.
2: ¿Cuál era este?
0: Es una mañana hermosa.
2: Lo es.
0: Mirá lo que sé.
2: ¿Cuál es este?
0: Mirá lo que sé.
2: Ay, qué ganas, qué ganas de amar en slow motion.
0: Por favor, qué ganas de amar.
2: En 0.5X.
0: Montaner, ¿no? Montaner, y la pregunta es, ¿alguna vez tomaste cocaína por el ano?
2: Buffing se llama eso, Guille. La puta madre.
15: ¿Qué hace falta?
2: Qué fino, chicos.
15: A esta noche blanca.
4: Blanca, pues están tomando.
15: A nuestras vidas. Que ya han vivido tan.
2: Cantala, negro, cantala.
15: Que han visto mi.
4: ¡Ahí va! ¡Sí, claro! Sí. De sábanas. De seda.
2: Sí.
4: Ahí va como se esta mañana húmeda.
15: Cuando
4: me gusta caminar. Sí, dale gas. Bien, besándote. Sin brisa, aunque te mojes. Ahí va, Club del Moro. A ver, ¿qué tenés puesto?
15: Lo nuestro es como es, Eva.
0: Es toda una aventura. Como ha amado el negro. Si alguien

0: Buenas, acá el Jabo de Turdera. Que los pibes dejen de tomar el colegio, se pongan a estudiar y a buscar laburo. Que después, cuando son grandes, se dan cuenta que el mundo no es un país de sueños como pensaban. Y la primera cachetada que le pegan, terminan pidiendo ayuda al psicólogo.
1: Tiene razón. Tiene razón. Y la nueva consigna, ¿eh? ¿Cachetazo a tiempo puede llegar a criar un buen hijo? Yo creo que sí.
2: Yo también.
1: 11 40 41 96 60. Y esta es la que le gusta a tu señora.
3: ¿Y la canción?
1: Y la canción esta está muy buena también.
4: Tú, la misma siempre tú.
1: Qué temazo, por favor.
4: Amistad.
1: Vos no llegaste, hija, a los asaltos.
3: No.
1: No llegaste a los bailes.
3: No.
1: ¿Bailás? Sonaba este tema, tenías 11 años, sonaba este tema y te acercabas a una compañera de colegio y le decías, ¿bailás?
3: Qué adrenalina.
1: Y después tenías que hablarle y bailar así 5 minutos. Las baladas eran largas. Ya no sé de qué mierda hablar. A veces me ponía a hablar con el chabón que estaba al lado. Sí. Bailando con la compañera.
2: Sí,
1: porque era mucho tiempo de verdad.
3: Y esta sí. Era la mejor para sacar.
1: Y esta era buena. Hay varias buenas. Esta es buena.
2: Pero además era muy de chicas de una pared y los chicos del otro.
3: Bailás, me gusta verte.
2: Vos tenías que romper ese río.
3: Ese vacío, techo de cristal.
2: Claro, ese techo de cristal que los separaba.
1: Y nada, era así.
4: Tú, la misma de ayer.
1: Justo ayer estaba pensando en este tema.
3: Es que esta canción.
1: Yo también, pero es buenísimo, pero. La que no espera nada. Es como tu cara me duele,
3: ¿sí?
1: ¿No?
3: No, sí.
1: Tu cara me cuesta.
3: Sí, tu cara me cuesta total.
1: Era incondicional, más allá de los chistes de masturbación.
2: Sí.
1: La que no espera nada. ¿Qué no, es esta como, persona de mierda?
3: Sí. No tenés ningún tipo de.
1: Este comebacket.
2: Sí, lo está.
3: Es un comeback.
1: Es este depósito de semen del que está hablando.
3: Bueno, Guille, a veces
1: no
3: gusta.
1: No espera nada, es incondicional. No entiendo de qué está. Está encadenado a un colchón esta persona. ¿Por qué no espera nada?
3: Qué feo ser la incondicional, boludo. Pero qué bien suena.
1: No, el tema está muy bien.
3: No, el tema está bárbaro, pero pobre ella.
2: Bueno, pero no sabemos. Capaz ella quiere ser la incondicional.
3: Capaz es para San José 1111.
2: Hey.
3: La condicional.
5: Guille, por favor, haceme ese baile privado. Por favor.
3: Uy, uy, uy, te llueven las putas.
1: Me voy a abrir un OnlyFans.
3: Perdón, se me salió de
1: Me voy a abrir un OnlyFans.
3: ¿Un OnlyFans?
1: Sí.
3: OnlyFans. Nadie que tiene OnlyFans dice
1: ahora,
3: OnlyFans.
1: Y nuestra nueva consigna es: ¿puede ser que las chicas estén cada vez más putas? ¿Ustedes vieron el tamaño de los culos que estamos viendo hoy por hoy?
3: Son
1: en los
3: grandes.
1: 80 no era normal.
2: No era así, no, tan desproporcionado.
1: ¿Qué es? ¿El agua?
3: No,
1: son los octógonos.
3: ¿Qué está pasando con los culos?
2: Los microplásticos.
1: ¿Qué pasa con los culos?
3: Las hormonas en los pollos.

0: Lonely Fans.
1: Este tema tiene...
0: ¿Cuál es este?
1: Este es Por debajo de la
2: por
1: mesa.
2: Por debajo de la mesa. Acaricio tu rodilla.
0: No se entendió.
2: Él acariciaba mucha rodilla.
0: ¿Sí, no?
2: Sí.
1: Este creo que es de Armando Manzanero.
2: Sí, y contanos nueva consigna. ¿Quién te acarició abajo de la mesa de Navidad y ahora es incómodo encontrarlo?
0: ¿Por qué tiene que ser Navidad?
2: Sí, porque es un familiar, está implícito, sí. Hija, yo trato de ser un poco sutil.
0: Y bueno, yo
2: 11-40-41-96-60. Hola.
3: Buen día, gente. Primera vez que salgo a correr en mucho tiempo y qué mejor escuchando el Club del Moquille. Sí. Si pueden pasar minutos de Arjona, se los agradezco.
4: No, no es así. Nosotros como personas que ya sabemos un poco, hay que intercambiar saberes con los pibes en la escuela. No le podemos poner responsabilidad a los pibes de que se encarguen de lo que ni siquiera nosotros estamos haciendo. ¿Por qué no hablamos de Vaca Muerta? Acá Río Negro, somos altos.
2: ¿Qué? Está bien, ¿no? Es que el Club del Morbo atrae exactamente a la gente. Estos son verdaderos oyentes,
1: sí,
2: del Club del Morbo.
1: Sí, claro, sí.
0: ¿Qué?
2: ¿Te acordás la primera vez? La primera vez que le diste un beso a tu señora.
0: Wow.
2: A la incondicional.
0: A la que no espera nada. A la Cam Bucket.
2: ¿Alguna vez bailaste pegado?
0: ¿Quién es tu balde de Huasca?
5: Buen día, mesa.
2: Buen día.
5: Gracias por
2: el
5: club de Guille. Te mando un abrazo gigante. Acá, tomando unos maticos con mi señora. Participo por la sorteo de la cortina de baño. Mi número de documento son 399. Besos, genio. Bueno, un tema de Amar a Amar.
2: ¿Por qué son tan buenos?
0: Porque nacieron para esto.
2: Nacieron para esto. Encontremos una vocación de consumo, sí, irónico, sí, impresionante.
1: ¿Sabes que ayer a la noche, mientras jugaba muy plácidamente al Rocket
0: League,
1: me impactó una idea que fue, che, qué bien que manda audio el público de Ike.
2: La verdad.
1: Realmente.
2: Los mejores.
1: Y este comentario.
2: Ahí está. Este baño puede ser tuyo, ¿eh? ¿Querés la cortina de Mickey?
6: ¡Oh, mi cortina!
2: ¿Te querés bañar con Mickey?
1: ¡Sí!
2: Ya te estás haciendo los ratones, ¿no?
1: Esta vez que me baño con un tío Nacho.
2: Estamos sorteando una ducha.
7: Buen día, Ikeses. Buen día, Ikeses. Abrazo, Guille desde Ushuaia. A fin de año voy para Buenos Aires y quiero ir a visitarlos, así que les voy a llevar un pingüino. Los quiero mucho.
1: Bueno, anoto, noviembre jamones.
2: Gracias.
1: Diciembre
2: y
1: pingüinos.
2: Ahí estás viendo.
0: Mirá
2: el Club
0: que
2: del
0: es
2: Moro. Espectacular.
0: Increíble.
2: Hay gente que no sé quién es.
0: No,
1: no, pará, está, ya te digo. Sí,
0: mirá, siempre está Cook Gordo.
1: Campa, Mir, Tebo, José, vos y Cook.
0: Sí, Pepe está un poco un canibali.
2: Claro, sí.
0: Campa también y Pablo también. Bueno, está lleno de información.
2: ¿Y cuándo fue la última vez que te bañaste con alguien, ¿Hace cuánto que no te bañas con tu señora?
0: Bueno.
2: Hola.
8: Hola, equipo de Ike. Una vuelta le pregunté a una compañera de la facultad que me gustaba qué clase de chabón le gustaba. Y me dice el incondicional. Es el que no importa si le terminás, si te seguís con otro, lo que sea, él siempre está ahí. Y entonces dije, ok, acá no es.
0: Mentira, aparte, no hay nada más friendzone que ese chabón.
1: ¡Tira!
9: Empieza ya, mujer.
0: ¿Cómo entró,
9: no tengas miedo?
2: Cante, para Alberto, mañana. Cante.
0: ¡No!
2: Mire,
0: ¡ah!
2: La baja,
1: ¡no,
2: Prime,
1: boludo!
2: Vuelve, che.
1: Pero,
0: che, goes fucking hard.
1: Nueva personalidad.
0: No, pero no puedes ser linchera como Trey.
2: Sí, no, va a ser linchera.
0: No, pero en OK Cupid es tipo, sí, gusto, linchera.
2: No, mirá lo que es este.
0: Es
2: hay que sacar a los turros del camino y que la nueva fijación de las chicas sean los lincheras.
0: Sí. Bueno.
2: Nadie te trata como un linchera.
1: Ya quiero un caballo. Segundo, este tema es para la hija.
0: ¿Sabes que no se sabe?
1: No, para mí se re sabe.
9: Que se ha robado un trozo de mi vida. Es un ladrón.
0: Es raro el papá que está tan obsesionado. Que te ha robado todo. No te robó todo. Está culeando a tu hija.
9: ¿Cómo es él?
1: Qué grande José Luis Perales, amigo.
9: ¿Qué lugar se enamoró de ti?
1: Y primero Nino, después José Luis Perales. Tercero Diango.
0: ¿De dónde es? ¿De dónde es?
1: ¿De dónde?
0: ¿A qué dedica?
1: ¿A qué dedica el tiempo libre? ¿Juega al Rocket League? ¿Sabes?
0: Juega muchísimo.
1: Yo juego al Rocket League.
2: La nueva consigna es... ¿Alguien está dediando a la nena? cuidado, arriba, antes de los 18, ningún noviecito, nada. Prohibido. Cero. Hasta los 18, sos la novia de papá.
0: Qué horror, 11:40. Guillermo, qué espanto.
2: Es una ficción. 11:40, 41, 96:60. Tengo que
6: dejar ir
2: mi lado oscuro.
6: Mi voto es para que Chiche entre a la casa. Les dejo mi documento para el sorteo del video. 4945.
2: Estamos sorteando un bidet.
0: Sí. Claro.
2: Ahí va. 10.
0: Dale gas.
2: Y 56. Dale gas.

0: ¿eh? Gracias por existir,
1: sí.
0: Porque si ustedes no existieran, nos escucharía este otra gente.
2: Este es el tema de Eros Ramazzotti, que dice algo como que él es un malhumorado. Como dice, una que se aguante el ritmo candente de mi mal humor.
1: Ay, no me puedo acordar.
3: Ya sé lo que hablas, pero no sé si es esta. Esta es la que dice wey, wey, wey, wey,
2: wey, wey, wey, wey.
4: Y si que mandó el audio de la incondicional, que hizo puto, culiao. ¿Cómo vas para casa así? ¿Sabes el pedazo de ex novio que soy yo? Mira, gritamos los goles juntos de grano el sábado, culiao, con una de mis ex novias. Así que hablas, ¿qué hablas? ¿Fracasado?
3: Nada, es un pirata, es un pirata. Está desayunando Fernet y falopa, boludo.
0: La nueva consigna es: ¿cuándo te diste cuenta que el nene te había salido medio trolo? 11-40-41-96-60. Es el club del morbo.
3: Soltame, Bauletti.
5: Hola, Iqueros. ¿Se acuerdan de la chica que hacía videos besando lingeras? Van a terminar logrando que salgan más de esas si siguen poniendo fotos de navaja lingera.
2: No, pero estoy muy de relict. Míralo.
0: No, perdón, perdón.
3: Wow.
0: Es muy hot.
3: Es súper hot.
0: Es muy hot.
3: Es súper fucking hot. Sirius negro.
0: Y la pregunta, la nueva consigna es: ¿te parece que todos los Sirius negros deberían estar en cana? ¿O fueron falsamente acusados?
3: ¿Cuántas consignas, Guille?
6: Buen día, chicos de qué. Saludos para vos, Guille, te requiero. Anacleta, Navaja, saludos a todos. Participo para el sorteo para que me rompan bien el culo.
0: Bien.
6: Mi documento termina en 671.
0: Muy bien.
3: Vamos a Darío. Darío está tentado. Le encantó ese chiste.
2: Lo mató. Lo mató. Se sorprendió una rotura de gafete.
0: No, es que es como un Jenga de chistes, ¿viste? A veces te agarra el más inesperado. Estamos sorteando una rotura de ano. 11-40-41-96-60. El club del morbo.
7: Hola, club del Guille, muy linda la radio. Soy de La Plata, en octubre voy a estar por Capital. Les voy a llevar un par de hinchas de gimnasia.
2: Ahí va, bueno, octubre hincha de gimnasia, noviembre jamones y diciembre una rotura de gente.
3: Sí, es una cortina de Mickey.
2: Ah, está la cortina.
3: Exacto.
8: La Guille, estoy llamando por el almanaque, el calendario de Navaja.
0: Sí.
8: Mi número de documento es 10.444432.
0: No, los últimos tres números.
8: Gracias.
0: No, por favor.
2: 10 millones.
0: Se viene el almanaque de Navaja Linchera.
2: Me encantaría. De Relict.
0: Las poses más indigentes posibles.
3: Wow.
0: Sí.
3: Sí.
0: Dirty, dirty.
2: Dirty, dirty.
3: Dirty,
2: dirty.
3: Dirty and dirty.
9: Uf. Hola, club del morbo.
0: Hola.
9: Yo voto porque el tipo que tiene plata y paga puede hacer lo que quiera con la mujer.
3: Tal cual.
9: Puede engañarla, hasta algún golpecito de vez en cuando.
0: No, bueno.
2: Bueno, hay varios países a los que te puedes mudar.
0: Sí. El club del morbo.
3: Sabrá. Pasa.
10: Hola, club del Guille, quería pedir para la chica más hermosa del quinto C, tema de Shakira, Huascas en la cara.
3: ¿Para qué?
0: Creo que es moscas en la casa, pero
2: pero
0: claro. Se entendió, Rey.
2: Igual entra la métrica, estaba bastante bien.
0: Y para todas las vecinitas del quinto C,
2: me sonó bien la vecinita del quinto C.
0: Me gustó.
2: Sí, me gustó más que la del cuarto A.
0: Me gustó, la vecinita del quinto C.
2: La vecinita del quinto C.
0: La incondicional.
3: Me quedo entre la nada.
11: Hola, Guille. Hola, chicos. ¿Cómo andan? Si yo quiero participar por la consigna, sí, de hoy, dedo en la cola, sí o no, la respuesta es...
3: Entonces,
0: ¿un dedo en la cola?
3: ¿Sí o no?
0: Sí, por supuesto que sí.
3: Claro. No, pero en la consigna era, no era para que respondas.
0: Bueno, pero mirá lo que nos canta Chichi Peralta, ¿eh? Y la pregunta es, mirá el almanaque, Relatos de la ciudad. De mayo.
2: ¡Ahí va!
0: No, y además en el de diciembre lo pueden ver comiendo en la puerta de Congreso.
2: Sí.

0: 666.
1: Pero bueno, me voy a tener que duchar con el demonio. A favor, igual.
2: Este sí es de mi época, ¿eh?
3: Él es el percusionista.
1: Claro.
2: Como que veía a Freddie Mercury tocaba la flauta en Queen.
3: Bueno,
2: hey. Es todo un robo. No, este sí, este. Este es de mi época.
4: Porque te quiero así.
2: Mira la atleta como interpreta mucho, ¿eh? Está rayando lo Capuzotto. Está medio visión de la mujer.
1: La versión lesbiana de, claro. De
3: ¡ay, Dios!
2: POV, sos una lesbiana con mala suerte.
3: Hay un comentario que dice: Anacleta no es torta, viene ahí.
2: Y todos ustedes, papis, mamis, que al final su hija no resultó ser tan torta, felicitaciones, cuéntenos sus historias.
3: Y cómprenle el almanaque de Sirius Negro.
2: Claro.
3: Ya que estamos.
2: 11-40-41-96-60.
5: Buenas vórteres desde Galicia.
2: Sí,
5: vamos. La canción Galicia. De José Luis Perales es para la mujer, no para la hija.
3: ¿Viste?
5: Muy bueno el programa del Club del Morbo.
2: Gracias, querido.
1: Misma fuente que
2: y
1: yo.
2: Y bueno, no, pero está en Galicia, Navaja.
1: Bueno, está bien, si estás en Galicia.
2: Si está en Galicia, algo debes saber.
1: Y el sí, bueno, está bueno. Bien, te lo acepto.
3: ¿Tal vez? ¿Cómo que tengo la cara del bananero?
2: Esto, no, esta es. Esta es la mejor canción del mundo. Todo de Juan Luis Guerra es la mejor canción del mundo. Es el mejor, ¿eh? Es el mejor.
1: Es el uno.
3: Y su apellido es Guerra.

0: verso. Del sexo.
1: Y la pregunta es, el cunilingus, ¿te hace practicar cunilingus? ¿Te hace menos hombre? ¿Te hace bajar la testosterona?
2: ¿O te hace un capo?
1: ¿O te hace un capo especialista en peceras?
0: Y la pregunta es, ¿qué te hace un capo?
1: Y la pregunta es,
2: ¿qué te hace un capo?
1: ¿Por qué sos tan capo? 11-40-41-96-60 y déjenos, por favor, mojar nuestra nariz en sus peceras.
0: Bueno, no, pero Speed, no podés poner mi porno en pantalla, no, boludo.
1: ¿Qué pasó? ¿Pero qué tenía que ver, mano? ¿Qué tenía que ver, mano?
0: No, y bueno,
1: mojando su nariz en su pecera. Estaba mojando la nariz en la pecera.
3: Buen día, Club del Morbo. Quería participar por una noche abajo de un puente con el Ninja de la Navaja. Sí. Si gano, prometo que la noche que siga esa lo invito a jugar Rocket League. Saludos.
4: Ahí va, una play calentita para pasar la noche.
1: Procura. Vamos, negro, ¿eh? Arenque negro.
4: Ahí sí, dale gas. Estamos en el Club del Morbo, es el miércoles arriba, este miércoles húmedo. No me revisen la compu, nene. No me revisen la compu.
0: Porque hay un nene.
4: Directo, no me. Vamos directo, dale gas.
5: Procura seducirme muy despacio.
4: Ahí va, ¿cómo empezamos la mañana? Escucho audio, hola.
6: Hola, chicos, ¿cómo están? Quiero participar por el trío con Anacleta. Mi número de DNI termina en 1-2-3.
1: Perfecto. ¿Eh? ¿Quién se va a llevar al unicornio del stream nacional hoy?
4: Pau,
0: vas a tener una cena terrible después con tu padre.
5: Imaginar que estoy tan cerca de ti.
6: Hola, amigos, qué bueno que volvió el club de Guille. Quiero participar por el calendario de fotos en bolas de navaja. Mis últimos números del DNI son 892. Gracias, la radio está muy buena, los reamo, navaja, te amo más.
0: Ella pone, me da como una bronca que estén tan alegres.
7: Hola chicos, buen día. Yo a ustedes los amo mal, les amo mal. Participo por el escupitazo de Anacleta, mi número de documento es 226.
0: Perfecto, es tuyo entonces.
1: Vacilos.
0: Terrible, porque lo logré y gané mi primer millón, pero no me alcanza para nada.
1: Claro,
0: no podía llenar el álbum de figuritas.
1: Tiene que ser $1,000,000.
4: Claro.
1: Estoy otra la métrica igual. Contanos si sos un vacilo que gana $1,000,000 y le tenés que chupar la pija al propietario del departamento para que, bueno, para vivir, ¿no? Tener un techo.
4: Sí.
1: Lo que le pasa a muchos argentinos. 11-40-41-96-60. ¡Oh!
0: Pero, tío, vos creyó.
1: Palabras mayores.
0: Te mates.
1: Y ahora sí.

0: Hola, Club del Morro. Quería pedir un tema de eso para contrariar. Gracias, los escucho todos los días desde acá de los morros de Brasil.
1: No estoy diciendo nada.
2: Bien, claro, el Club del Morro. Cada uno tiene su. La quiero.
1: Ahora solo puedo pensar en que soy capuz.
2: Ustedes no saben lo bien que le va a este formato.
3: Sí, no, no.
1: Estamos en ridículo. Un millón de millones.
3: 90.000 personas mirándonos en vivo.
2: Es ridículo. Póngale like al video.
1: Es un gran programa para mostrarle a sus madres,
3: solo
1: a sus abuelas, a sus tías, a sus compañeros y a sus amigos normis.
3: Sí. Ahí va para todos los normies.
1: Saca a pasear a su normie. ¡Ey! Sí, ¡cicate los norminero!
3: ¡Sos normie! ¡Ahí va!
4: Hola, chicos, ¿de qué? Si le pueden mandar un saludito a mi señora que está embarazada. Estamos esperando nuestro primer hijo. La amo un montón, obvio. Hoy la voy a esperar con una rica comida. Y quiero participar por la perilla de horno. Sí. Mi documento termina en 336. Saludos.
1: La perilla de horno.
2: Estamos sorteando una perilla para tu horno. ¿Viste? Siempre hay. Uno tiene la hornalla favorita.
1: No puede más.
3: La perilla. ¿Y cuál es tu hornalla favorita? Contanos.
2: La
3: hornalla favorita.
2: La perilla de horno.
1: La perilla fija.
2: Es muy buena.
3: Pará.
2: Es muy buena.
3: Ah, no, todavía no es.
1: Falta como media hora,
2: ¿no? Va a llegar, negro, no te preocupes. ¡No!
1: ¡No!
2: Mirá lo que es Julio. Bueno. Está muy desabrigado. Igual para Julio.
3: Están regalando ahí cuerpo. ¿Por qué?
1: Sí, ¿no? ¿Y no. ¿Qué se paga si esto es gratis?
2: Lo que
3: no, no, no, pero lo estoy diciendo, me están dando de más.
1: No, oh, bueno, pero pagados, dibuja.
5: Hola, chicos, buen día. Acá estoy desayunando con mi hija Alma, que tiene 14 años. Dice que no lo soporta, pero bueno, ¿qué vamos a hacer? Esta pendejita no entiende nada.
2: ¿Viste?
5: Lo bueno que pendejita. Le están haciendo escuchar música de buenas épocas y de buenos momentos.
2: Que sepa lo que es
5: buen
2: bueno.
5: Día.
2: Que aprenda. ¿Sabes cuántas mañanas fui al colegio que me llevaba mi papá en el auto escuchando a Aripaluch? Nunca sí. Dije ni mu. Ni siquiera cuando me tocó el culo.
1: Mi papá.
2: Sí. 11 40 41 96 60. Ari Paluch, no mi papá.
1: Me imaginé.
2: Claro.
6: Moliquero, soy de Rosario. En agosto voy para allá y le voy a llevar un kilo de falopa.
3: Ah. Ahí va. Yo este sábado voy para
1: allá. Vienen todos para acá.
2: Todos vengan para acá.
1: Y traen cosas. ¿Cuál era este para? ¿Yo no sé mañana?
7: Yo no sé si tú, no sé si yo.
2: Oh, este
7: seguiré siendo como hoy.
2: Este.
1: Se va para todos los Gran Hermano. Sí.
2: Muy Gran Hermano.
3: ¿Qué pasó anoche en Gran Hermano, Normis? Cuéntanos.
2: Sí, pero ¿y quién se debería ir de Gran Hermano, no? ¿Virginia o
3: qué picante que está?
2: ¿O la otra?
3: ¿Quién entró? ¿La bomba? ¿Entró Andrea del Boca? ¿Quiénes están? ¿Qué está pasando en esa
2: sí,
3: casa?
2: ¿Qué carajo está pasando en esa puta casa?
3: Eso sigue sucediendo. Vamos.
2: Sigue siendo algo.
3: Arriba, no revise mi compu.
1: 11 y 11.
8: Hola, buenos días, saludos desde la Patagonia. Quería decirte que a los pibes que luchan por la secundaria tomando escuelas, aguanten, loco. Yo lo hice hace 10 años y mi vida es la de un triunfador. Quiero morir.
2: Mira, poneme volumen, Teo, a esto.
7: Yo no sé si soy para ti, si
2: esto,
7: serás para ti.
2: Primera semana de la cuarentena por el COVID. Yo ponía todo esto en stories. El primer día no fue raro.
1: ¿Con el Winnie Pooh bailando?
2: Sí, el Winnie Pooh siempre.
3: El Winnie Pooh juega.
1: El primer día no fue raro. Sí.
2: La primera vez que me hackearon la cuenta.
3: En plena pandemia.
2: Pero no fue raro ese primer día de cuarentena.
1: Recontra raro.
2: Sí. ¿Ustedes estaban viviendo solos?
1: No.
3: Yo estaba viviendo solo y nada, como todas las personas. Fue como, esto en una semana estamos re tranquilos. 2 semanas, 3 semanas, 4 semanas, 4 semanas. Y la verdad, yo tengo que decir que se me da bastante bien el encierro.
1: Sí, la verdad que naciste
3: verdad
1: un poco
3: sí.
1: Para...
3: Nací un poco para eso.
1: Yo me acuerdo que a la semana estaba subiendo Google Docs con listas de cosas para que la gente vea. ¿A qué le importa lo que vos pensás, lo que vos recomendás? Callate, morite.
3: Yo me abrí un canal de YouTube.
1: Bueno.
9: Hola, y quiero si iba a decir justamente eso. Necesito que pasen urgentemente cartas amarillas y que Navaja lo cante desesperadamente moviendo la melena de un lado para otro. Muy gracias, la radio. Muchas amigo. Gracias, la radio está buenísima, buenísima. Eso para todos.
2: Sí, amigo.
1: La gente dice, empiecen con el programa, por favor. No, esto me va a morirme.
3: Esto es Romeo Santos.
1: Odio a este hombre.
3: ¿En serio?
7: No, ¿cómo
3: mí también. Sí, entiendo lo que te pasa.
1: ¿Qué?
3: Pero entiendo lo que te pasa.
2: Una linda guitarra española.
7: A otro hombre esto le puede suceder.
3: Pero a mí la bachata me derrite.
2: Mirá lo que es esto.
3: A mí la bachata me derrite, mirá.
2: Pero cuando arranca. Mirá.
1: ¿Derrite?
2: Mirá. Y agarrás un poco. Un poco la cintura y acá tenés el gin tonic.
7: Sin necesidad de hablarse, solo los labios rozarse.
10: Hola, Club del Mongo. Bueno, yo me enteré que mis papás eran primos la semana pasada cuando la asistente social me dijo que me ponga casco para andar en moto.
2: Muy bien.
10: Quiero participar por las entradas para el show de Dante Goebbels.
2: Gracias.
10: El show está buenísimo.
2: Es como, cuanto más linchera, cada vez se va poniendo más fornido.
1: Más hot.
2: Y por tirar mucho de la carreta.
1: Claro, sí,
3: guarden esta foto porque la vampira las va a pedir todas.
1: Sí, ¿no?
2: Sí.
3: La va a llevar todas.
1: Traele el pendrive a la vampira y ya lo dejamos acá.
2: Encendé la impresora, José. Hoy gastamos todos los cartuchos de tinta. Hoy arde el cian.
1: ¡Ey! Si huele a... Bueno, este la verdad que es un poco bueno.

0: goces.
1: La regla es que goces.
0: Que goces. No podés no gozar.
1: Bueno, pero capaz no quiero.
0: Regla número uno.
1: Hay que gozar.
0: Hay que gozar.
1: Pará.
2: Y la nueva consigna es: ¿cuándo fue la última vez que gozaste en un coche?
0: Hoy sí.
2: 11-40-41-96-60.
3: Buen día, Club del Morro. Quería dedicarle una canción a mi tía, Contigo Aprendí, de Manzanero. Ella va a saber por qué. Muy buen programa. Saludos.
1: Siento que hay chiste de incesto.
2: ¿Cuál fue tu mejor incesto? Ah, okay. El consensuado.
4: ¿Qué familiar estaba más lindo?
1: ¿Cuál fue tu mejor incesto?
2: De toda tu familia. Ah. ¿A quién? Si
1: a ver,
2: si te pongo oscuro un chumbo en la cabeza.
1: Pará, ¿es qué?
2: De todos tus familiares, ¿a quién te escogerías?
4: No, ¿y por pero qué esa prima? ¿De
1: qué?
4: ¿Qué?
2: Sí,
4: ¿qué?
2: Obviamente, muy fácil para los que tienen primas o primos. Muy difícil
1: para los que tenemos familia chica y llena de viejos.
2: Bueno, pero de toda tu familia, si te obligan, ¿a quién te cogerías?
1: Qué terrible todo lo que estás diciendo.
2: Es el Club del Morbo.
1: Ah.
5: Hola, estoy de 36 semanas por tener un bebé embarazada y quiero participar por la waffle de Yelmo de Harry Potter.
1: Ah, pero eso podría ser verdad.
2: Sí, no, no, perdón, eso...
1: Solo una perilla de horno.
2: Claro, hoy es la perilla.
4: Hoy es la perilla, la cortina.
2: El pendrive.
4: La cena conmigo abajo un puente.
6: Hola, Club del Morbo. Felicidades. Buen día.
2: Gracias, buen día.
6: Y nada, contarles que estoy feliz porque hoy a la noche vienen las amigas de mi hija a mi casa.
4: Ah, no hubo remate, gracias a Dios.
1: No, no, no, es que era
2: él. No sé si fue peor. Bueno, no pasó nada.
1: No pasó nada.
2: No ha pasado nada.
1: No, saludos, así, sacalo.
2: Nadie gracias, Víctor. Ha escuchado lo que acaba de pasar. No me voy al corte ni en pedo, Darío. No,
4: nunca más.
2: No hay manera.
1: ¡Llévatelo!
4: No,
2: no, no hay manera de que me vaya al corte.
1: A Tebo le sangran los dedos.
2: A Tebo tiene dale apoyos en los dedos.
4: Y Tebo dice, dale.
2: El programa nunca terminaré.
7: Buen día, chicos. ¿Sabes que un hombre es lindo cuando sale más lindo en vivo que en almanaques hechos por IA? Besotes.
2: Opa.
4: Y este besote va para vos.
1: Sí.
2: Tuki.
1: Tuki.
2: Tuki. Tuki. Y la pregunta es: ¿da? Apenas, apenas. Apenas empieza la penetración.
1: Uy.
2: Da a decir
1: Tuki. ¡Ay, me encantó! ¡Sí!
2: Es simpático decir Tuki.
4: Y dale Tuki.
8: Buen día, chicos. Yo solo quería agradeceros la alegría que transmitís y lo feliz que me hacéis todos los días.
1: Nos vemos
8: nunca, chicos. Y por cierto, apuntarme también para el sorteo de la sesión de BDSM con Navaja.
2: ¡Sí!
8: Besito.
1: No, Tuki Week, dicen.
4: No sé cuál es ese Pokémon.
9: La tarde sale, el cielo está gris.
1: La noche. Uy, yo escuchaba esto, chicos. Ponía el reproductor, lo enchufaba, me ponía en la ducha, me sentaba a llorar.
2: Menos mal, hija.
4: ¿Te sentabas en la ducha a llorar?
2: No, pará, hija, ¿por qué no te despiernas?
4: ¿Esto es rey?
2: Mirá, mirá, mirá. No tiene piernas. No veo nada.
4: Pará.
2: Ah.
1: Muy bueno, muy bueno.
4: Acari Bali.
2: Muy bueno,
1: ¿Por qué? ¿Por qué?
9: ¿Por qué

0: Qué bueno que está hoy el club del Guise.
1: ¿Sí?
0: Está Guise hoy.
1: ¿Sí?
0: ¿Es para participar por el planeta enano de Anacleta? 157, mis últimos números. Y pasen algo de Arjona, por favor.
1: ¿Y sí? Los chicos de Rick. Muy monos, muy monos.
2: ¿Qué? Muy monos, ¿no?
1: Muy monos.
2: No, bueno. Oh, ¿pero por qué siempre bueno. Julio?
3: ¿Por qué siempre estás en julio?
2: De julio.
3: Si me mirás así, la noche es nuestra, dice.
2: Mirá, mirá.
3: Y es del año pasado.
4: Uy, todo cambió.
2: Todos a lo ver.

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1: Esta es de, ¿cómo se llama? ¿Te oí?
2: De Camila.
1: De Camila, ah, que es la de Mientes.
3: Ah, sí, ya sé. Que no es una chica, sino es una banda de chavales.
1: Exactamente, que no es Chichi Peralta tampoco.
0: Y fue tan fácil quererte tanto.
1: Para forro, estoy con mi novia, dice.
0: Algo que no imaginaba.
3: Estás escuchando Vorterix, la radio de rock. 92.1 FM.
0: Y... Nos
1: van a echar.
4: No, hasta no es indigente, es cartonero con estilo.
3: Ok, Derelict.
1: Si no le ponen like a este programa,
3: sí,
1: van a pasar cosas.
3: Estamos muy cerca de los 2000 likes. Me encantaría volver. Vale, para. Ya está. No, ya está. Tremendo, wow.
2: Tuve como un.
3: Qué difícil volver de esto.
2: Siento como.
1: ¿Te parece así un...?
2: Sueños febriles. Fue como un sueño febril.
3: Sí, sí, sí.
1: Hay que como...
3: Ahora mirá, el silencio es tremendo, desolador.
1: Falta el tuki.
2: Diáfano.
3: ¿Hacemos un pequeño tuki?
2: ¿Sale un tuki?
3: ¿Tuki? ¿Sale un pequeño tuki? Y volvemos con mucho más.
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2: Estamos en Vorterix. Yo acá vi un gran concierto, un gran ciclo tuyo.
3: Hicimos cuatro acá, sí. Estuvo buenísimo.
4: Nos vamos a ver al Trueno cantando con Gorilas. Pienso a ver, creo.
3: Venimos de girar ahí, en United Kingdom en marzo. La historia la voy a defender a muerte y las Malvinas son argentinas. Fui con una remera a las Malvinas, igual ese orgullo no lo pierdo, ¿viste? Me dieron un solo tema para cantar y yo tenía muchas opciones de 14 que saqué en el disco, sí. Pero no dudé. Dije, tiene que ser tu raso. Okay. ¿Quién va a poner a los guachiturros en Jimmy Fallon? Estoy convencido de que me merezco todo y de la historia que tengo.
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6: 11 y 25 minutos en la República Argentina. Hemos regresado, amigos. 12 grados constantes según la temperatura corporal de nuestro amigo Speed. 11 40 41 96 60 para escuchar su voz. Estamos en vivo en arroba Vorterix oficial. Póngale like al video.
7: Like.
6: Estamos teniendo una hermosa mañana de trío. Más bien Power Trío. Miren lo que es la niebla.
7: Wow.
6: Miren lo que es la ciudad. El Piccadilly Circus de Colegiales, la Croce y Álvarez Thomas, la esquina. Ah, perdón, ¿sigue el shooter? No. Se fue.
7: Parecería haberse ido.
6: Porque...
8: No, desapareció, me parece.
6: Se fue el shooter. También estamos en la 92.1, endulzando sus oídos. Por favor, toque bocina.
7: Oh,
6: sí, señor. Y así está la mañana, ¿eh? Estamos como queremos. Estamos tan de buen humor que la gente se indigna.
7: No le gusta, ¿viste?, a la gente.
6: A la gente no nos gusta verlo. No,
8: a la
6: gusta
8: gente
6: ver gente feliz.
7: Los entiendo, güey.
6: Pero un poco es contagioso, ¿no?
8: Sí, claro.
7: Ojalá.
8: Que sí.
6: Tengo un poquitito de actualidad copada, como para cortar la melaza.
8: Copada, copada.
6: Veníamos hablando en el primer bloque del programa de lo mal que están los jóvenes y lo bien que está ser adulto y respetar la ley.
8: Sí.
6: Dentro de esa norma.
7: Línea.
6: Alumnos tomaron el Nacional Buenos Aires y el Pellegrini. La medida comenzó anoche y es para reclamarle al gobierno el cumplimiento de la ley de financiamiento universitario. Pero lo que es realmente importante, porque hoy por hoy al gobierno le chupa un huevo esto, uh-huh, es que básicamente para mí la mandó a hacer Feynman esto.
7: ¿Cómo?
6: Okay. Y mandó, y sí, me parece Feynman.
8: Ya pegó la vuelta.
6: Es lo suyo, Feynman versus los estudiantes.
7: La verdad que sí.
6: Igual me dicen que se lo nota un tanto cansado, Eduardo. Vuelve al trabajo, Eduardo. Deje todo. Eduardo versus estudiantes. Un clásico. Me duele la tele.
9: Chico, ¿qué tal? Un gusto. Me suena tu apellido. ¿Algo que ver con el Pitrola que todos conocemos?
7: Qué buen apellido, Pitrola.
10: Es mi abuelo.
9: El abuelo. Mira vos. ¿Qué tal? Sí. ¿Admirás a tu abuelo de izquierda?
10: Sí, lo admiro. Es un gran luchador.
7: Es una consigna de Club del Moro.
10: Diferencias ideológicas en ciertos puntos. Me parece que es una persona que luchó toda su vida por los derechos de los trabajadores.
9: ¿Y en qué punto? Perdón, me interesa eso. ¿En qué punto? ¿Vos sos más trosco que él, menos troscos que él?
10: No, a ver, yo soy presidente por una agrupación independiente, me considero menos trosco que mi abuelo.
9: Menos.
10: Más allá de eso, lo que quiero discutir ahora es sobre la ley de financiamiento universitario. Vengo a hablar de lo que pasa en los colegios.
9: Está bien, a mí me interesa hablar también de eso. Disculpame, pero el que entrevista soy yo.
7: Oh.
6: Ahí va.
9: Nada, quería preguntarte eso.
10: Si querés, hablamos de mi abuelo.
9: No. Hay cosas más importantes. Pues.
7: Bien, pibe.
8: No, bien jugado. Ella se está riendo cuando le dice, sí, es mi abuelo. Y la reacción de Eduardo es deliciosa. La voy a calificar como deliciosa.
6: Deliciosa. Me duele la tele. Trebuch pidió una encuesta en vivo con los alumnos del Nacional para saber si están a favor de la toma.
7: ¿Se le entendió?
11: Ramiro, te voy a sacar una última palabra. Ramiro, agarra a cualquier alumno que está saliendo ahí y preguntale si está a favor o en contra. Agárralo al azar.
12: ¿Estás a favor de la toma o no?
13: A favor de la toma.
12: ¿Están a favor de la toma? ¿Cómo andan? Sí. Buenas noches. ¿De qué curso son?
14: Yo soy de Sexto Humanística, soy de Tinta Roja, la izquierda acá en el Nacional. Llevamos también la propuesta de la toma por tiempo indefinido.
7: ¿Qué?
12: ¿Vos estás turno tarde también?
13: No, de cuarto no vine.
12: ¿Estuviste en la asamblea hoy?
13: Sí. Hubo tres asambleas durante el día, con las primeras dos ya era mandato la moción de la toma. Pero y sin embargo, en el turno tarde, a la salida, hubo alrededor de 300, 400 estudiantes que se quedaron, a pesar de que la asamblea era meramente discusión política, porque la resolución ya estaba.
12: ¿Cuánta gente hubo, más o menos?
15: Y se llegó al quórum en todos los turnos, por suerte.
11: Y no fue a clase hoy.
15: La verdad no venía pasando eso.
12: Bien, ok, más o menos. Y todos decidieron de manera unánime que efectivamente tomen el colegio.
14: Sí, se votó por gente.
7: Ay,
14: fue a favor, en contra y abstención. En los tres turnos salió a favor. Y la verdad que me pareció excelente eso.
8: Bueno.
7: Está bueno ese efecto.
6: La gente dice que en tres años soy Trebuk.
7: No. No,
6: que estoy camino a trebuquearme. Pero José hace, dice, tal vez sean dos.
7: Pero
6: ¿qué?
7: Por las gafas de modulación.
6: No sé si lo decían por los problemas de modulación. Digo por la ley, no sé si lo decían por el pelo.
7: Okay.
6: La verdad que no sé por qué saqué el tema. La verdad que me entregué solito.
7: Tuki,
6: tremendo Tuki.
7: Y bueno.
6: Video 25, ¿recuerdan a Rosemary? Que,
8: sí, ¿cómo olvidarla?
6: Los audios presidenciales.
7: Claro.
6: Que lanzó su tema El Paquetazo,
7: sí,
6: luego hablar con
7: el
6: actual presidente Javier Gerardo Milei. Uh-huh. Bueno, Rosemary dice que también tuvo un affair con el anterior presidente, justamente, Alberto Fernández, y que también le va a dedicar un tema. Bueno, allá vamos, a ver.
16: Una pregunta, ¿le hiciste algún tema a otro político o no?
7: No. Por ahí, epa.
16: Esa la pregunta fue de Simón.
17: Por algún otro tuviste.
7: Por ahí podría, porque me está negando uno.
16: No, ¿te está negando?
17: ¿Qué? Sí. ¿Qué?
7: Muy feo que le nieguen a Oscurita.
16: No, aparte, hay otro tema.
17: Enigmático. ¿Quién es?
16: Para, hay otro
7: Oscurita
16: tema. Está el tema del paquetón y está el tema de.
7: No, Chichitón. Ese, ahora me diste la idea.
17: ¿Quién tendrá el manizón?
7: Dale,
16: va el manicero.
7: Ahí está.
16: El manizón va mejor, es verdad.
17: Bueno, dale, enigmático. ¿Quién es? Queremos saber quién es ahora. Ya lo dijiste, queremos saber quién es.
16: No lo puedes decir. ¿Puedes decirlo?
7: Sí, pero me está
18: sí,
7: mandando,
18: de TV,
7: me está
18: dicen.
7: Que yo soy una mentirosa que nunca estuve con él. ¡Mentiroso!
16: ¿Podemos llegar a chequearlo de alguna manera que estuviste
7: con
16: él?
7: Obvio, ¿hay fotos? ¿Hay videos? Tengo todo el chat.
16: Mostrame una foto. Pero no se la mostremos a la gente. Mostrame una foto a ver si lo podemos mostrar.
6: Dan ganas de conseguir una novia. De poner el corazón en las manos de una mujer.
7: Para que te hagan una canción hermosa, ¿no?
6: Una buena. Bueno, pero si tomas cerveza, la cerveza se toma con maní.
7: Claro.
6: El manizón.
17: El único maní.
7: ¡Qué horror!
6: El jabo de la gente, el presidente Milei acarició y besó.
7: ¿A quién?
8: Por favor, ¿cómo termina esto?
6: Un perrito.
7: ¡Ah!
6: Y la dueña se volvió completamente loca.
7: A ver. ¡Mira a Milei! ¡Mira a mi perro, Milei! ¡Mira! ¡Me muero! ¡El presidente lo saluda a Francisco!
17: ¡No le des ni un trago!
7: ¡Me encanta esto! ¡Te amo, Javier! ¡Te amo!
6: ¡Mira a mi perro, Milei!
7: ¡Mira
6: a mi perro! Mira mi perro.
8: Se llama Francisco.
7: Mira mi
6: para,
7: perro.
6: ¿Vos seguís yendo a los slam de poesía?
7: No,
6: porque está bueno para empezar ahí. Mira mi perro.
7: Javier.
6: Javier.
7: Mira mi perro.
6: Javier. Mira mi perro.
8: Mira mi perro.
6: Mira mi perro.
7: ¡Mira mi perro!
6: ¿Y no volvés más al slam de poesía?
7: ¿Cuándo me invitan?
6: ¿Puedo ir yo también?
7: Sí, obvio.
6: ¿A slamear?
8: ¿A leer?
7: Sí, podés. Tuki, tuki.
8: Tuki, tuki. Tuki.
6: Sushi.
7: Sushi.
6: Sushi. Sushi.
7: Tenemos un
6: el jabo de la gente, el presidente en su mejor momento, realmente.
7: ¿Qué fue ese video? ¿Qué acabamos de ver? ¿Qué mierda fue eso?
8: A mí me puso de mejor humor todavía. Me encantó.
6: Es un país raro.
7: Sí, bueno, sí.
6: Pasan muchas cosas,
8: ¿qué?
6: Hay muchas opiniones.
7: Pero me encanta que ella sea un caniche también.
8: Sí,
7: tiene
8: ella,
7: un caniche,
8: ella es el
7: caniche.
8: Caniche,
7: claro.
8: Ella presenta un caniche que en realidad es el que está hablando. Ella.
6: El presidente cantando con un granadero.
8: Ojo.
6: A caballo.
8: Sí.
6: La marcha de San Lorenzo.
8: Bueno, gran marcha.
18: Sí, la mejor.
8: Ah, está bien.
18: ¿Lo canto acá también? Con el cañón. Ahí está. Dicen, soy de San Lorenzo y es el peor día de mi vida. Y bueno, capaz es, así es Beriqué.
8: Banco,
18: ¿qué es?
8: Banco que la gente tenga interacciones reales. Punto.
18: Y aguante la marcha de San Lorenzo. Estoy, qué buena marcha, boludo.
8: Me voy a ir con cositas locas, locas. Cositas locas, locas.
17: Sí.
8: Noticias picanchis, así lo titula José, Pepe, Peperina. Que cada vez es más creativa con los títulos y las secciones. Incluso cayéndose por las escaleras, pintando todo y sin embargo tiene tiempo para despertar su imaginación. Gauchos, Berazategui. Te hago una pregunta, José, esto es una cuestión mía. ¿Por qué pusiste Berazategui entre comillas? Tipo el canciller.
18: Claro.
17: Porque capaz no existe Berazategui.
19: No sé, tipo nombre.
18: Ah, bien. Tipo nombre.
19: Ah, o sea, para es una ciudad.
8: Porque, claro, soy medio Bobby y cuando...
19: No, cero Bobby.
8: O si no, leería unos gauchos en Berazategui.
19: Berazategui.
8: Berazategui.
18: Embarazategui.
17: Es re británico.
8: Unos gauchos en Berazategui.
17: Gay.
8: Discutieron este 25 de mayo.
18: Aro, aro, aro.
8: Y se agarraron a rebencas. O sea, amargo y retruco para ustedes.
19: Con la fusta que probó, con el rebenque seguramente hizo un guas.
8: El guasquero.
19: Claro, ah, eso.
8: Vamos aprendiendo.
17: ¿Quién gana?
8: Y nosotros, que somos nosotros, testigos.
18: El pueblo.
17: Que farmeamos content, pero...
18: No, el Martín Fierro.
17: ¿La búsqueda es tirarlo al otro del caballo? Como no gladiadores sé. Americanos.
18: No sé. Está buenísimo.
8: Vos que tenés una hermana, sí, tengo. Anacleta. Por ejemplo, si va a un kiosco tu hermana.
18: Sí.
8: Y la tratan mal. Mm. ¿Vos estás dispuesta a volver a buscar a la kiosquera que la atendió?
18: Inmediatamente.
8: ¿Y agarrarla de las mechas?
18: Ah, no sé si de las mechas.
8: Bueno, aprendé de esta.
18: ¿A pe?
8: Se agarraron de los pelos.
18: Una clienta fue a quejarse a un almacén y tuvo una brutal pelea con la cajera.
20: Vino con unas papas recién y la pasaste medio mal. La atendés mal.
8: Fuiste kiosquera además, Anacleta.
18: Familia almacenero, me pasa eso también. Digo,
8: empatizás más con él.
18: Entre los dos lados. Sí, la atendiste mal, bueno. ¡No!
8: No, listo.
17: Pero uy. Esas eran unas papas buenísimas.
8: Uy.
18: Pero chicos,
8: para mí tendrían que hacer un pacto entre las mujeres, decir, de las mechas no.
18: De las mechas no.
8: Porque
17: ¿Puedo sumarme ese pacto?
8: Sí, por favor. Navaja Crime, por ejemplo, entra en una pelea. Uno, por ejemplo, yo, que la única manera que tengo de salir medianamente airoso de un conflicto físico es pelear sucio.
18: Sí.
8: Eso lo tengo, sí. eso es lo mío.
18: No tengo
8: una destreza como para encima pelear y mantener un tipo de moral. No me importa, yo salgo a lastimar, por ejemplo, me peleo con Navaja, iría al pelo.
17: Al pelo directo,
18: yo
17: claro.
18: También, amigo.
8: O cuando peleaste lo ataste.
17: Siempre peleo con una fedora.
18: Se calentó pensando en Navajas y
8: no. No, me lo imaginé.
17: Porque
8: me agarró el asesino del Mossad. Me agarró un poco Fantino como. ¿Viste Fantino del archivo que una compañera se ata el pelo y Fantino renuna y dice: no te ates porque estoy imaginando porque que tenemos un champán?
18: No, pará, Fantino.
17: Y bueno, porque
18: o sea,
17: a veces...
18: Así como vos peleas sucio, Navaja se ata el pelo para calentar al rival. Sí, y claro. Distraer la pelea. ¿Y qué ibas a decir de las mujeres?
17: No, yo me ato el pelo para tirarle la goma al rival.
18: Ah,
17: entonces así gano las batallas.
18: No, entonces se entendió perfecto.
6: La calle está Wasabi, claro. Pero peor está la calle online. Tenemos una sección, me duelen las redes. Me duelen las redes. Video número 8. Este, me dice José que este es el lo nuevo en las redes. Valen Rizzuti.
0: ¿Qué?
6: Notero.
18: Le genera muchas
6: que
18: risutis.
6: Parece que es muy Rizzuti el tipo.
18: Risutero, viejo.
6: Y se cruza con la novia del Tuki.
18: ¿Del Tuki?
0: Del Tuki.
21: Estaba en mi casa, acostado, rascándome el papoy. Y me enteré de algo. En tan solo
6: un papoy.
18: Sí, porque
21: viene a Hairspray, la del novio gangster.
22: Emilia Mernes.
21: Está llegando Emilia. Y ella que viene con una
18: camisa. Él es bárbaro, mira, no le hagan bullying porque los mato. No.
21: Ay, Emilia, qué bien que estás acá adentro.
18: Ahí ya se quiere.
23: Hola, mi amor.
21: ¿Cómo estás? Tócame la mano, qué frío.
6: Llega a todos los lugares.
21: Tengo una pregunta para hacerte. Anécdotas de Trágame Tierra. Algo que te haya pasado en el escenario, algo que decís, ¡ah, eso no me tenía que pasar! Porque Emilia es perfecta o Emilia es humana.
23: Emilia es humana. Amigos. Me quedé en culo porque se me rompió el pantalón, pero salí corriendo. Creo que hay un clip por ahí, las fans lo han visto, así que...
21: ¿Viniste sola? ¿Dónde dejaste el macho? ¿Lo tenía acá atrás, Emilia?
23: No vino el macho.
21: Ay, me encanta.
23: Lo dejamos en casa.
21: Ay, cocinando.
24: Bueno.
21: Antes de estar Emilia, un amor fallido que tuvo Emilia, porque Emilia es humana.
23: ¿Qué es esta sección? Humanizándome, gracias, amor.
21: ¿Te vinieron a buscar una vez que fuiste Emilia?
23: Sí, hay muchos momentos humildes, amor.
21: ¿Te dejaron plantar a Emilia Mernes alguna vez?
23: Sí, me han dejado plantar.
21: ¿Quién te ha visto?
23: Ahora
21: ¿quién
23: tengo,
21: te...
23: tengo un...
21: ¡Ahora tenés chofer! Ahora... ¿Puedo tocar la bocina de tu chofer?
23: Dejá de hacer tanto quilombo, che.
18: Clank.
21: ¿Qué es revolear papoy?
23: Revolear papoy es cuando las chicas queremos salir a revolearlo todo. A revolear la tanga.
21: A revolear la conchona.
23: La conchona.
21: ¿Te puedo regalar
0: algo? No había entendido que te digan conchona.
21: No te vas a ofender. No te
23: chocolate de leche.
21: ¡Un chocolate de leche! ¡Te amo!
18: Bien, se apropia.
21: ¡Sos un pelotudo! Revolié papoy. Estoy muy contento.
18: ¿Qué? ¿Qué pasa?
6: No, es una cuestión mía completamente.
18: No, ya sé, ya sé.
6: ¿Ustedes quieren saber qué es sentirse viejo?
18: Sí.
6: ¿Qué? Es ver este video,
18: este
6: para
18: video
6: mí.
18: Para vos, no.
6: Veo, claro. Veo esto y yo estaría como... Bueno, me pongo el piloticho. No tengo un carajo que hacer acá. No. Cero. Estoy
0: claro.
6: Pero muy lejos.
18: Está bien igual.
6: Pero creo que igual si fuese joven me sentiría viejo también la situación. Ah... Cárcel Ovala, video número 11. Cárcel Ovala Express, ustedes saben que aquí no hay...
18: presunción de inocencia.
6: No hay presunción de inocencia, gracias, hija. Un streamer devolvió a una perrita que había adoptado.
0: No.
6: Me comió el cable de internet y me hizo caca en la cama. No podía seguir teniéndola acá.
18: Soy yo como novia.
0: Pero adoptaste una perrita, ¿no, Emilia Mernes?
6: Tremendo, fuerte. A pleno speed, por favor,
25: Bueno. Hola, amigos, ¿cómo están?
18: ¿Quién es?
25: Bueno, nada, se estuvo hablando la otra vez de que yo iba a devolver a la perrita.
18: Pero está ahí durmiendo.
25: La verdad, quiero ser sincero con mi público, la tuve que devolver.
18: Y pero está ahí.
25: Entiendo que el chat esté enojado, la tuve que devolver porque no pude criarla. Me rompió el cable de fibra óptica y no pude trabajar durante todo un día. Toda esta casa no pudo trabajar. Después me rompió el cable de Ethernet, me hizo caca en la cama.
18: Es un bait, ¿no?
25: Me hizo pis en la cama.
0: Tiene que ser un bait.
25: Realmente no
0: tiene que ser un bait.
25: No,
0: porque
25: tengo
0: además
25: la capacidad para criar esa perrita.
0: Bueno, ¿sabes qué? Si no tenés capacidad está bien que la haya devuelto. Prefiero que esté con alguien que la quiera y no con este salame.
18: Exactamente.
0: Realmente.
18: Exactamente. Chao, y si era un bait tampoco es tan buen bait, así que
0: y no es un buen bait y aleja la cámara, boludo.
18: Sí, exactamente. La verdad.
0: Pedí otro video porque
18: sí, tenemos otro video.
0: Baitero.
18: Tenemos, por ejemplo, un video de Gerardo Román entrando a un hospital diciendo viva Perón, carajo, medio propofoleado.
0: Medio propofoleado.
18: Vamos a ver eso.
0: Ok, sí, por favor. Me encanta. La marca del deseo.
26: Viva Perón.
18: Yo también.
0: Sí. Sí.
6: Medio Campa Style.
18: Sí.
6: Me reconocieron por la fama.
18: Opa, Campa Style. Buenísimo.
6: Que vaya pasando Pablo Mir.
0: Opa.
6: Porque de verdad. Les digo, el clima mundialista, si no se hace, lo hacemos nosotros.
0: Lo hacemos nosotros.
6: Ya cada selección presentó a... Perdón, cada país presentó oficialmente a sus selecciones.
0: Sí.
6: Y la semana que viene no, pero la otra. Uh-huh. Ya estamos en pleno mundial.
0: Ya está.
6: Y nos vamos a tener que pintar la carita.
0: Pero
6: navaja, vamos a tener.
18: Hay que darle a la gente lo que la gente quiere, navaja.
6: Navaja.
0: ¿No poner solo camisetas? ¿Por qué no tengo que pintar los cachetes?
6: Tiene que ser visual. Pintate los cachetes.
0: No quiero pintar los cachetes.
6: Hay que atarse el pelito y
0: no me quiero atar el pelito.
6: Y pintarse los cachetes.
0: Me quiero pintar los cachetitos.
6: Vamos con los videos que dice Darío.
0: Ok.
6: Darío tiene el control. Okay. Video 26.
1: Esto no se va a quedar así.
6: Ah, las
1: fichas.
6: No fichos.
1: Se va a quedar así, cuncha.
6: Lo estafaron.
18: Pensó
1: llorando.
18: Que era una ganga
1: no
18: y lo estafaron.
1: No se va a quedar así.
18: Le compré un vendedor ambulante. Bien. Una caja de figuritas hacia adentro había.
1: Que no había caído el ángel, jamás.
18: Anís.
1: El ángel revive como el ave Fénix.
18: Rico de
1: algo me dice un dios de Judá. Muy
6: ¿qué?
1: Bien, concha muy bien, esa. Concha de su madre. ¿Qué? ¿Ah? No, muy bien.
6: Ah, no, no. Claro, la caja de las fichas. Sí. Claro. ¿Pero qué? ¿Qué le dieron?
18: ¿Té? Té de anís. De anís.
6: Nunca te pasó. No.
18: ¿Qué vas a decir?
6: No, no importa. Wow. ¿A dónde nos lleva la información mundialista, Darío? Adelante, por favor.
0: A ver. Mío 27, dijo. ¿Cuál es?
2: Rueda la ilusión. Y el sur.
6: Mira. Víctor Hugo. Viene a pegarle de zurda. Es increíble que lo poco se parece a mi imitación.
18: Nada,
6: a
18: nada.
6: Pero sin embargo, algo hay.
18: La mejor.
0: Para mí, yo la banco.
18: Ay, lo amo tanto, chicos. No entienden lo que lo amo. Ay, porque ella tiene que haber una canción.

0: de... Es como, tenés que pegar el tema del mundial sí o sí. Hay mucho influencer que está intentando pegar el tema del mundial.
1: Queremos la cuarta, la que no le dieron al Diego.
0: Ay, me estoy acordando porque...
1: Pasó algo.
0: Ayer fuimos a almorzar con Anacleta Bubblegum y Damián Cook. En realidad no fue planeado. Yo me fui a comer y de repente...
1: Fue un maldito flash mob.
0: Pero estamos tratando de meter una versión tanguera. Hasta ahora tenemos...
1: Hasta ahora esto, mira, escucha.
0: Sí. A ver, por favor, este puede ser el tema
1: del
0: camarita mundial.
1: Teo, por favor, porque es importante esto. Por favor. Esto fue, aparte, craneado entre todos. Figuras que estaban en este canal. Queremos la cuarta, la que no le dieron al Diego. Y es solo eso.
0: Y hasta ahora estamos ahí, pero usted puede... Esto es un cadáver exquisito.
2: Pero
0: usted
2: la tercera tampoco se la dieron al Diego.
0: No tiene sentido, la letra.
1: No tiene ningún tipo de sentido, nada.
0: Queremos
1: pero bueno.
0: La cuarta,
1: la que no le dieron al Diego. ¡Qué pija de mierda!
0: Ok. Damas y caballeros, rey del deporte y de la información, Pablo Martín Mir. ¿Cómo estás, Pablo Épico, del Estudio B? Adelante.
3: ¿Qué tal? ¿Cómo estás?
0: 15 días para el Mundial.
3: 15 días, ya estamos el jueves 11. Jueves 11, Mundial, y ya estamos a nada. Ya tiene que dar la lista definitiva. Estamos en eso. El sábado cierran el plazo. El próximo sábado, Scaloni está tomando tiempo... Mañana o pasado.
0: La declaración jurada de Adorni o la lista de Scaloni. ¿Qué llega primero?
3: Está pensando, parece que hay una duda todavía. Están viendo ahí, hay entre los que llegan medio lesionados, entre los que están ahí al límite. Pero bueno, mañana o pasado. Ya tenemos la lista definitiva, pero un montón de países ya la dieron. Ya la dieron con antelación. Ahora la moda, ¿cuál fue la moda de este año? Dar la lista de las listas de manera creativa. Oh. Con videos, hecho
0: todo
3: por IA.
0: Tiene que tener un video.
3: Videos creativos.
0: Tiene que tener IA Swap.
3: Mini películas, de todo. Hubo de todo. Así que vamos a repasar un poco. Vamos a repasar un poquito cómo fueron los anuncios de las listas de algunos países. Vamos a arrancar con el video 1, que es el de España. Uno de los que más llamó la atención, el de España, ¿eh?
4: Porque... Sí, estás esperando la convocatoria.
3: Ese es el técnico, ¿eh?
5: Pero no os la voy a dar.
4: Esta convocatoria no es mía.
5: Esta convocatoria es de todos.
0: Claro. Le pone mucha épica.
3: Claro,
5: mucha épica. Porque la selección española no solo pertenece a los que están en el campo. Pertenece a quienes madrugan cuando uno ha salido
0: del sol. ¿Quiere ser presidente o quiere presentar el equipo?
3: Claro. No, le ponen...
5: Mira, a quienes recorren
3: es una épica,
5: país, a quienes salen a la mar cuando todo aún está en silencio, a quienes sueñan mirando.
3: Y ese es nada menos que el rey, ¿eh?
5: También pertenece
3: que aparece un rey de España,
0: querido rey,
3: el querido rey Felipe.
5: Pero siguen aquí, en cada recuerdo, en cada gol.
3: Mire.
1: No tiene mística España.
6: Estaba por decir, menos épica que Baquiar, digamos.
0: No, tal vez los españoles lo sienten. No sé, yo no me imagino a Scaloni haciendo eso.
3: Y esto no lo sabemos. No lo sabemos. ¿Cuál es la? Miren, ahí está el rey.
6: No, tiene que vender hamburguesas.
0: Acá, claro, eso. A ver, pará.
1: Le doy.
3: Acá empiezan a darle la lista.
7: Unai Simón.
8: David Raya.
3: David Raya.
8: García.
1: Defensa, Marco Cureia.
3: Famosos y algunos gente del pueblo
6: dan los nombres.
3: Sí, salió mucho ese método de la calle tirando el nombre.
1: Gente de a pie.
6: Ciudadanos de a pie.
3: Vamos al próximo, es el video número 2. Vamos a elegir después cuál nos gusta más. El video número 2 es el de República Checa.
0: Es igual.
3: No, miren, este lo emotivo. Va lo emotivo, videos de los jugadores cuando eran chiquitos.
0: Este me gusta. Está bien.
3: Miren qué lindo.
1: Pero mira qué chiquito.
0: ¿Cuándo me venden la casa de apuesta?
3: Miren qué lindo.
6: Ahí va, mirá cómo.
9: Esas son cybershots.
1: Aparte tienen todos miedos.
3: Claro, y ahí van tirando los nombres.
6: Este está acá en el Senado.
3: Este es muy lindo, la verdad que este me gustó a mí.
0: Emotivo.
1: Este me gustó.
3: Vamos al número 3, que es el de Bosnia. El de Bosnia, que recurre un poco más también a la épica, a los paisajes. Muchos aprovechan para vender su país.
0: Claro, la verdad que
3: estamos, dice, ya que estamos, miren.
0: Es un poco clickbait esto.
6: Che, qué lindo que está.
3: Pero Bosnia.
0: Nunca me hubiese imaginado que... Bueno, ¿vamos
1: a Bosnia? Bueno, de repente no quiero.
0: ¿Y Bosnia?
3: No, miren, es muy lindo.
1: Ah, sí, me gustó.
0: Buena nieve.
6: Claro, pensamos que el humo era bomba.
1: Sí,
0: no,
1: sí.
0: Mirá lo que es
3: la parte medieval, la parte medieval de la ciudad.
1: ¿Y Herzegovina?
3: Y mire.
1: Uy, boludo. Qué pero, lindo.
0: No, expert. Pero dejate de joder.
3: Pero se demoran su tiempo en dar la lista.
0: Sí. Bueno, son tiempo.
3: Ahí empiezan a tirar la lista los nombres.
1: De Bosnia.
3: Ahí empiezan
0: los nombres.
1: Claro. Mira.
3: Nicola Kalchin.
6: Ah, ese idioma no es real.
1: No, no es real.
6: Ahí está.
1: No.
6: ¿Cómo le vas a poner un acento y una C?
3: Tenemos el. Miren. Ahí el número 4. Vamos al número 4, Marruecos. Marruecos.
0: Perdón, Morocco.
3: ¿Te para? Morocco.
0: Hasta ahora todos muy parecidos, ¿no?
3: Todos muy parecidos, sí.
6: Hay uno, tenés el de. Va, no sé si.
3: Ahí está, mire, no, este lo. Como si fuera el diario.
0: ¿Qué chance tiene de pasar esa valija?
3: ¿Eh?
6: Nunca.
3: Sí, mira, ahí está.
6: Nunca. Toda la selección de Barrio nunca pasó tan rápido por un check-in en su vida.
3: No, miren, este lo va presentando como de distintas formas los jugadores. Va a tirar, miren.
1: Ahí, está hecho ahí. Con IA.
6: Está hecho con IA.
3: Sí, miren.
1: Está hecho con IA, es una pija.
0: Y bueno,
1: de
0: todo se hace con
3: y
0: IA.
3: Y todo con IA, sí.
0: No vas a molestar a los. No vas a
6: Casablanca, boludo.
3: Ahí está, otra vez, mirá.
0: No vas a molestar a los jugadores.
1: Así Casablanca.
6: Casablanca, boludo.
3: Sí, está mucho, hay mucho IA, la verdad que abunda la IA. El próximo también creo que sea es Senegal. El próximo es Senegal. Este.
1: Oh,
3: este tiene una. Este tarda en arrancar, es una película.
1: Aprende
6: paciencia con este.
3: Miren.
6: ¿Senegal dijiste?
3: Este es Senegal.
1: Uy, uy, uy, uy.
3: Mira, llega al.
1: Uy,
0: ¿y esas dos estrepas? Pará.
3: Bueno, ¿no? Ese senegalés.
0: Pará lo que es Senegal. Ese rey de Caoba.
1: Majestad. Es la hora de algo en francés.
3: Claro.
0: Esta parte yo me la salteo.
3: Sí, vamos. Ahí está, vuelve. No, no, esto es una introducción para dar una lista.
1: No, pero esto está muy bien.
0: Muy bien la selección de Wakanda.
3: Muy bien de Senegal, mire.
0: Sí, bien.
3: El mensajero, no maten al mensajero.
1: No, lo maten. Santi, devuélveme el uso.
7: Cal, gang y rabí.
1: La pirotecnia está lista.
0: Solo la gente guerreros. Dice que es el de Francia. No,
3: señor. Esto, ahí están.
1: Cuando todos vacilan.
3: Ahí empieza, men. Ahí están. Eduard Mendy.
1: Está re hecho bonito.
6: Está re hecho con horrible.
3: Todo ya, sí.
6: ¡Es horrible!
3: Sí. Vamos al del número 6, que es de Panamá. Número 6 de Panamá.
6: A ver.
3: ¿Es IA o no es IA?
1: Me parece que.
3: Miren.
6: No, ¿eh?
3: Este
6: no.
3: Es bastante lindo, ¿eh? Este es uno de los
1: hot
3: favoritos de la gente.
0: A ver.
8: Es tiempo de soñar.
1: No, hot.
0: Sí, lo escribiste recién.
6: Esa no es una formación.
3: Miren, ahí está. Amira Murillo.
1: Amor Amarillo. Buen disco.
0: Y ahí va mostrando.
3: Van apareciendo los nombres.
0: Che, me da vértigo.
6: Y
0: a
6: Odron. Y a, ¿no? Lamentablemente.
3: Sí, y a. Y a. Mire este. Este aparece ahí atrás.
1: Valle.
3: Bárdenas. Miren.
1: Hola.
3: Garrit.
1: Soy Garret.
3: Zamudio.
6: Bueno,
3: como una forma de introducir los nombres creativamente. Vamos al de Francia, que le metieron humor al de Francia.
0: Ah, me gusta.
6: Pero todo lo hace.
3: Color y humor.
1: Y a.
3: Ahí está. Lebrun.
6: ¡Sos Francia, boludo!
3: Dembélé. Mirá, miren. Barcola.
6: Ah, igual no es
3: Mainan.
1: No, no es IA.
3: No, son los jugadores de verdad que actuaron.
6: Vamos, Francia, carajo.
1: Meo Wes Anderson.
3: Electrafic, miren. Kundé, Maleta. Este está bien, este sí.
1: No, me encanta esta mierda de mierda. Tiene un vuelo artístico, tiene estética.
3: Sí, este está muy bien. Y otro que está muy bien es el número 9. Vamos al número 9, que es. El número 9 de Inglaterra.
0: John Lennon.
3: Sí.
1: John Lennon.
10: Jolly,
1: English,
3: actually.
1: Ay, qué lindo.
3: Jolly. Acá empieza a sonar Come Together, pero no la podemos pasar por temas de copia. Así que podemos poner otra música. Acá suena todo Come Together. La pueden cantar si quieren.
0: Come Together.
3: Y ahí aparecen los nombres. Miren que los nombres aparecen. Los nombres aparecen en los carteles. Algunos jugadores van apareciendo de distintas maneras.
0: La selección de los piratas, ¿no?
6: Sí.
3: Neil. Miren. A ver qué jugador.
0: Ponemos
3: una versión.
0: Claro, no. Bueno.
3: Así anunciaron, miren. Ahí están los tres.
1: ¿Esto qué país es?
3: Esto es Inglaterra. Miren que le. Submarino amarillo. Un poco de. De la psicodelia Beatles.
0: ¿Juega Coben, Pablo?
3: ¿Juega Coben?
0: ¿Qué?
3: Sí.
0: Pablo, te veo muy... ¿Qué estás mirando? ¿Fútbol americano?
3: Déjamelo chequear.
0: Esquí sobre hielo. Te veo muy alejado de la pelota.
3: Tengo toda la información. Toda la información. Vamos al último. Vamos al último, que es el número... es el número 10.
0: Jodita, igual que armaron estos, ¿eh?
3: Es el, estas se armaron, Bellingham. Mire, el número 10, que es Colombia. Ahí está.
7: Este. Vargas, Atlas de México.
0: Ahí está. Bien. Esto es así.
7: Ospina, Atlético Nacional.
0: Qué tanta pavada.
3: Así presentó Colombia. El técnico Néstor Lorenzo dijo: dejémonos de boludeces. Basta de boludeces, vamos a presentarlo como corresponde. Yo creo que Scaloni va a hacer algo parecido.
1: Sí, ¿no?
3: Sí, no sé. Aunque Chiquitapia te mete alguna magia linda.
6: ¿Puedo tomarme el atrevimiento de agregarte uno?
3: Sí, claro.
6: ¿Podemos buscar en la presentación de Escocia?
1: Míralo.
3: El de Escocia, no, ese no lo vi. Se me
6: ¿El
3: pasó
6: de Escocia? Es el único que vi yo, por eso es el único que tengo, bueno. Perdón.
1: No, pero está bien, hay que completar.
3: Ah, no, está muy bien.
1: Mirá qué bien te tratamos hoy, Pablo, y es miércoles. Mirá.
3: Y la verdad que sí. La verdad que
0: mañana viene Campa.
3: Mañana yo no vengo.
6: Ahí va.
3: Mañana no puedo venir.
1: Te venís todos los días.
3: Pero busquemos el de Escocia, sí. Pero bueno, yo creo que la Argentina no se sabe. Hay dudas si se va a presentar de alguna forma creativa.
0: ¿A vos qué te gustaría, Pablo? ¿Te gustaría que lo hagan creativo?
3: A ver,
6: mira, ¿quién está?
0: No, Ewan McGregor.
3: Ewan McGregor.
0: El protagonista de Trainspotting.
3: Mirá.
0: Mirá.
1: ¿Qué estás haciendo ahí, amor?
0: Qué bebote.
10: Que tenías que traer, Pablo, no trajiste.
0: La mejor de todas, ¿eh? La que tenía un actor famoso de Hollywood, todo, ¿eh?
3: Pero te traje 10.
0: Impresionante.
3: 10 países te traje.
0: Vimos la de Senegal, media hora de Senegal.
1: Te voy a poner por Senegal.
3: Claro, estás discriminando.
0: pero no había ningún actor famoso.
3: Sonó medio discriminatorio contra Senegal.
10: La verdad que Campa tiene razón, sos un pelotudo.
3: Bueno, estas fueron las presentaciones. Mañana o pasado tenemos la de Argentina y estaremos informando minuto a minuto lo que pasa con la selección en el Mundial.
1: Gracias, Pablo.
6: Gracias, Pablo.
0: Muchísimas gracias, Pablo Martín, mi rey del deporte y de la información. 15 días simplemente nos separan de un nuevo Mundial.
6: No.
0: Y así tenés que estar, Navaja. La verdad.
1: Me tengo que teñir.
0: Y nosotros nos tenemos que teñir. No. La verdad que está bien.
1: Como cuando te ponías aerosol en la cabeza, ¿te acordás?
0: ¿Te acordás? Sí, no, es que lo puedo. Mañana puedo caer así.
1: No lo hagas.
0: No tengo.
1: Él se murió tu abuela Wick. No sé si está bueno.
0: Bueno, pero por eso soy más impune que nunca. Esto es Urgente Posta. La información nos lleva a un tuit. Parece un tuit polémico.
6: A ver.
0: No, en Instagram. Red social Instagram.
1: ¡Ay, sí!
0: Lilia Lemoa.
1: ¿Y la gemela?
0: Y su gemela.
1: En las buenas y aún más en las malas. 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
6: guardame esta fun. Foto, Teo, porque creo que es... To please no one. Porque tengo que analizarla en casa, me parece
0: sí,
6: que...
0: ¿no? Sí.
1: Bueno, chicos.
0: A Navaja le gustan las mangas largas.
1: Yo doy de baja porcelana, pero realmente...
6: Yo no dije nada.
1: No, bueno.
0: Perdón, ¿tenemos algún contexto de a qué se refiere el tema? No es el momento porcelana, es el momento Portishead.
6: Ahí va.
11: Qué la distinto. Pregunta acá es si hay curilingus o no.
1: ¿Cómo?
0: No, pará.
6: No conozco ese Pokémon.
1: No
6: sé cuál es ese Pokémon, José. Es primera generación.
0: No comemos la cabeza.
6: Yo conozco solo los primeros 150.
1: Dame una razón.
0: Es el momento Portishead, que no tiene nada que ver con el momento porcelana.
1: Nada, es otra búsqueda.
0: Este es el disco que poníamos con Teo a la hora de hacer... Creo que un momento la letra dice Tuki.
6: Tuki.
1: Literal.
0: Te indica dónde.
11: Tuki.
0: Un rico Tuki.
6: Lamentablemente Tuki.
0: Lamentablemente. Dios. Y destuqueada no hay.
1: No hay destuqueada, chicos. No hay destuqueada. Es terrible. En las buenas y aún más en las malas. ¿Qué habrá pasado? En I don't give a damn about my reputation.
12: Queremos la puerta. A que no le dieron al Diego. Yo también hice hasta ahí,
0: Son mágicos, Pará, pasámelo de vuelta porque está
1: sí,
0: bien.
1: Sí, estaba en otra.
0: Para mí es un poco más lento, pero está bien.
6: A ver.
12: Queremos la puerta. A que no le dieron al Diego.
1: Es es más cook.
0: Che, che,
1: más
0: para, cook. Para que. ¿Sabés que sí? Sí. ¿Sabés que la ¿sabés vamos a meter?
1: Ay, no. Y si es un urólogo 2, sí. Y hacemos la faque. Y
0: no,
1: la tenemos el
0: los graciosos del urólogo. O sea, ahora tiene una canción.
1: Tienen que entender que este chiste fue una hora y media fuera del aire. Entonces es muy complicado que se.
0: No, pero está muy bien logrado.
1: Ojalá,
0: hija,
1: lo podamos lograr. Hola.
6: Sonó bastante bien.
13: Buen día, Club del Morbo. Quiero participar por el sorteo de la cena de Navidad con los Montaner, cantar karaoke con Mau Ricky, tomar falopa y cagarme a piña con el intenso de Camilo.
0: También Camilo, por ejemplo, si yo te veo, vos poneme cualquier persona del mundo y yo te digo cómo lo atacaría. Camilo lo agarro de los bigotes así. De toque. Lo agarro de los bigotes y rodillazo.
6: Sí, Camilo, bigote.
1: Al negro oro.
6: Hola, ¿quiere darle gas?
0: ¿Negro oro? Lo llevo a cenar.
6: ¡Sí! Le reviso la compu.
0: Y cuando llega el segundo tubo de vino, me voy. No, no podemos salir de acá.
1: No, es.
14: Samina, mina, huasca, huasca de Milei.
1: Claro.
6: Ah, claro.
1: Encantó.
6: Bien.
1: Me encantó. Lo haría funcionó. Girar como en Matilda, dice a Camil.
0: Claro.
6: Uy, boludo, hay un alfajor nuevo.
0: Sí, de ahora en adelante voy a tirar todas mis indicaciones a la hora de pelear con famosos.
1: Me encanta.
6: Pará, yo ahora.
0: Guille Aquino y peleas con famosos. Usted puede decir el famoso que quiera y yo le digo.
6: ¿Cómo le ganás?
0: Yo no digo que gano. No, no. Digo,
6: ¿cómo encaro la pelea?
0: ¿Cómo encaro la pelea?
1: ¿Georgina Barbarossa?
0: ¿Georgina Barbarossa la encuentro en un velorio?
6: Sí, siempre. Codo. Codo para abajo.
1: ¿Podás?
0: No, con mujeres no peleo.
1: Ah, ahí va. Ves.
0: Con mujeres no peleo.
1: Y están diciendo cosas muy divertidas.
0: Un Flavio y usted, Mendoza. Y ustedes disfruten del chat, que el diferido no va a poder leer. Bueno, básicamente los tres nombres que están tirando. Hola.
15: Buenos días, muchachos.
0: Buen día.
15: Me fui a comprar al almacén y estaban hablando de lincheras sexys y música adagio. Y ahora volví y están hablando del financiamiento.

0: Está en la panza de Anacleto. Mis últimos
1: No,
0: tres
1: qué
0: son
1: lindo.
0: 6, 6, 6.
1: Qué lindo una siestita en la panza, ¿eh? Lo que pasa es que viste, a veces cuando uno tiene en sus brazos un interés romántico que está durmiendo muy bien y te das cuenta la paz y la confianza que le transmitís a la
2: Sí.
1: persona,
3: Sí.
1: que a veces uno, digo, hace media hora que se me durmió el brazo, estoy
2: Sí,
1: incómodo,
3: quiero
1: no
3: morir.
1: puedo respirar, pero esta
2: ¿Quieres
1: persona,
2: estornudar?
1: hag and roll, chicos.
2: Sí.
1: Esta persona,
2: Sí.
1: hag and roll.
2: El
1: Hag
2: hag and roll.
3: Sí, es
1: Este
3: armado.
1: bloque lo auspicia Hag and Roll, 11-40-41-96-60. Hoy tendremos miserias absurdas en segundos nada más. Hola.
3: Hag and
0: Hola
3: roll.
0: Guille, ¿qué tal? Buen día, la
1: Buen
0: radio está re
1: día.
0: buena. Quiero
1: Gracias.
0: participar por el Combuquet. Mis últimos tres números son 701 de
3: No.
0: Mar del Plata.
1: Lo estamos
0: Y un
1: llenando.
0: tema de Amar Azul para los pibes. La radio está re buena.
1: Lo estamos
2: Aparte
1: llenando.
2: dijo
1: El
2: Combuquet. Me encantaba
1: Kambuket,
2: lo de
1: Kambuket.
2: Combuquet.
3: Me sonó con
1: Kambuket.
3: Bucha. Sí, a mí también.
1: Jugará Kambuket.
3: ¿Cómo está la
1: Jugué
3: Kambuket?
1: gran delantero de Senegal.
3: Ah,
1: Kambuket.
3: Kambuket.
1: Hola.
4: Soy tan pobre que he pensado en abrirme un OnlyFans, pero solamente con fotos de mis manos, que son muy, muy sexys. Así que hasta tenía un nombre. Se va a
1: Bueno,
4: llamar
3: OnlyFans.
4: OnlyHands.
1: Ahí
3: Only
1: va. Muy bien. Bueno,
3: Claro.
1: mande fotos de sus
3: Sí,
1: manos.
3: mandá fotos de sus manos.
1: Porque
3: Yo
1: los
3: igual.
1: pies, ya que es muy normie
3: Es
1: ser
3: muy normie.
1: fetichista
3: Yo
1: de
3: miro mucho las
1: pies.
3: manos, eso es verdad. Ayer
1: Las
3: pensaba en
1: manos
3: eso. Es
1: están
3: lo primero
1: bien.
3: que le miro. Bueno, sí, sacando todo el.
2: ¿Cómo?
3: Es lo primero que miro en una persona del sexo opuesto.
2: Es lo cuarto.
3: Es lo, sí, tal vez lo
2: Es lo
3: cuarto.
2: cuarto que
3: O
2: miro.
3: quinto.
2: Ah.
3: O sexto.
1: Bueno, ya Darío entró directamente al estudio. Ya, ahora estamos así.
3: ¿Qué te pasa, Darío? ¿No
1: A
3: te gustan
1: Darío.
3: las
1: A
3: manos?
1: Darío primero, me voy a las manos con Darío, le tiro las fichus.
3: Ahí
1: Así, todas las
3: va.
1: fichus como Val Kilmer al dos caras de Tommy Lee Jones.
2: Ahí va. Mira la gente acá.
1: 12.05 en la República Argentina. ¡Itza! ¿Te llegas a ir? ¿Te llegas a ir de ahí?
3: A vos.
1: ¿De
3: A
1: dónde
2: vos te
1: estás?
2: habla.
3: A vos te
2: Te
3: habla.
2: está hablando a
1: Yo
2: vos.
1: personalmente voy a ir a tu casa.
3: Te está hablando a vos.
2: A vos, ¿eh?
1: A vos te estoy hablando, ¿eh? Ahora vos que estás mirando este programa.
3: Sí, vos.
1: No se mueva. Ya regresamos.
2: Tuki.

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12: Para, cortame un poco la música, Teo, porque ahora quiero contar algo personal. ¿Qué pasó? Y él me mira con cara de que te pusiste creativo, hijo de puta, ¿no? Nada, porque se murió mi abuela Wick.
13: Sí.
12: Y
13: sí,
12: me gustaría decir algunas palabras. Me encuentro...
14: rumiando.
12: Sí, rumiando, rememorando cosas que tal vez tendría que haber dicho ahí en el momento. Esto es algo muy personal mío, no. Pero bueno, quiero decir, para bien o para mal, los últimos 3 años y pico de mi vida han sido muy públicos. Para bien o para mal. Me han visto reír, me han visto llorar, me han visto estar en distintas situaciones personales y las hemos atravesado juntas. Y les quería contar. Mi abuela, antes de morir, quiero decir, me llamaron y me dijeron, se está por ir la abuela. Me pedí un coche, llegué lo más rápido posible a la clínica. Y hacía 2 días que no... que realmente no hablaba con nadie. Y cuando le dijeron, está Guille, dijo... habló, dijo... va, hizo como algo así y... quiero hablar con vos. Y yo digo, tal vez estoy ante las últimas palabras que este hermoso ser humano le va a decir una persona. Llegué, estaba muy descompensada. Le agarré la mano fuerte. Y le hizo un gesto a la enfermera que estaba al lado. Porque me quería dejar algo. Algo que era de ella. Muy personal, de su historia. Estaba cubierto en una servilleta. Y la abro y toco... era algo metálico. Incluso casi frío, te diría. Y yo ahí supe exactamente qué me estaba dando mi abuela. Miro el objeto, miro a mi abuela. Y sus últimas palabras fueron: ¡It's a pirate!
15: ¡Claro que sí, damas y caballeros!
13: Deliciosa
15: y refrescante cerveza Slava, cortesía de mi abuela y de Supermercados Día. Y por favor, José, contame un poco más.
13: ¡Abuela!
15: ¡De Supermercados Día!
13: ¡Abuela! 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
15: Muchísimas gracias, José. Muchísimas gracias, Slava. Muchísimas gracias, Supermercados Día. Y abuela, compartíamos la birra de verdad, ¿eh? Sí, a tu salud.
13: Gloopy,
15: gloopy. La del miércoles.
13: No, y la del monólogo, déjame de todo.
15: La de lujo. Eso es lo bueno de estar loco. Que nunca sabes si va a ser verdad o mentira.
13: Sí, yo no sabía.
15: Makeup.
13: Papatino, I love you. Oh.

0: Yo también te amo, Speed. Hitche.
1: Claro, Hitche.
0: Te amamos, porque Hitche.
2: Te amamos, Hitche.
1: Porque es Hitche. Y es muy difícil.
2: Es más chiquito.
0: Perdón, damas y caballeros, ahora sí, a los que vinieron es Anacleta Bubblegum y sus miserias absurdas.
3: ¡Sí!

0: Buen día, buenas noches, buenas tardes, buenas. Bueno, quiero contar algo. Sí. Córtame la música, Teo. Cuando mi mamá murió.
1: Están todos locos.
2: Y todos iban con esa.
0: Era imposible.
3: Sí. Hasta que alguien diga algo triste, de verdad.
2: Hasta que nadie la levante al final.
0: Nadie la levante hasta el piso sin parar. Bueno, fue difícil elegir de acá hablar el día de hoy, pero tomé una directiva de ustedes, pues yo sigo sus órdenes como Maggie Gyllenhaal. Hot. Y hablan mucho del cipayismo que habita en mí, hablan mucho del cipayismo que habita en esta columna. Y dije, bueno, vamos a hacer unas miserias absurdas latinoamericanas por primera vez. Vamos a traer a alguien que no es yankee, por primera vez
2: muy
0: en
2: bien.
0: La historia.
2: Ok. No, nos vamos acercando. También es muy divertido mirar al país del norte, que no es Canadá. Y burlarse porque se ve lejano, se
0: porque
2: ve loco, se deja, pero...
4: Y porque vienen en picada.
2: Claro, también, pero una vez que se acerca, y ahí las balas pican cerca.
0: Y ahí las balas pican.
2: O sea, a usted le podría pasar.
0: Por favor, que sea Juli 3P, no es Juli 3P. ¿Qué? Es otra persona, no sé por qué.
2: Bueno, te van tirando...
0: Sí, me tiran ideas.
2: Te van tirando
0: igual.
2: Ideas.
0: No, me encanta. Bueno, cuestión. Un 9 de marzo de 1932, en un pueblo agrícola de San Juan, Puerto Rico, nace un niño. Nace un niño tímido, un niño soñador, dicho por él mismo. Veía mucha pobreza a su alrededor, en los granjeros que estaban a su alrededor, laburando sin parar. Y él notaba que era muy diferente a todos. ¿Por qué? Porque su hermanito, por ejemplo, salía con su papá a cosechar, a andar en caballo, y él se quedaba en su casa, leía libros. Se quedaba en su casa, no sé... estaba con la mamá todo el día y decía, yo me siento diferente. Soy como un pez fuera del agua, que es algo que le pasa mucho a los artistas de pequeños. Esta sensación de soy distinto. Sí. Esta persona de la que hablo es artista, es mucho más que artista.
2: Okay.
0: Es muchas cosas. Mm. Algo que le pasó a esta persona fue que, cuando era este pequeño niño, un día se le cae un pájaro en el patio. Se cae un pájaro, estaba a punto de morir. El pájaro dice, no, pájaro, no te muera. Le dice, no,
2: no era Damián.
0: Estás re muerto. Era Damián Cook. Hoy vamos a ver, no. No era Damián Cook. Era
2: ilusión.
0: Nació en 1932 en Puerto Rico.
2: Y bueno, tal vez, qué sé
0: bueno,
2: yo.
0: Bueno, hay muchas cosas que no sabe. Cuestión. Se cae el pajarito, él lo agarra, mira el pájaro y le dice, pajarito, vos vas a vivir. Yo sé que vos vas a vivir. El pájaro sale volando, rozagante, como dice Navaja. Sale volando, se va. Una vecina lo ve y dice, ese niño tiene la gracia de Dios. Ese niño tiene la gracia de Dios, dice. Entonces la mamá.
2: Sí, claro.
0: Como uno dice, ¿no?
2: Es típico de Puerto Rico.
3: Tiene la gracia de Dios.
0: Tiene la gracia de Dios
4: ese niño.
0: El niño
4: tiene la gracia de Dios.
0: Entonces, claro, se le empieza a llenar toda la casa a la madre muy sobreprotectora de este niño, de gente diciendo, quiero tocar al niño que le decía de Dios.
2: Quiero tocar al niño,
0: le decían. Y la madre dice, por supuesto, lo ponen en una silla y empiezan a pasar y lo tocaban y lo besaban y lo tocaban. 1932 también,
2: claro,
0: eran
2: claro.
0: otros tiempos.
2: 1932.
0: 1932 nació él, así que esto será 1940 y pico más o menos. ¿Qué pasa? Estamos hablando hoy, vamos a ver la primera foto para ver quién era cuando era joven. De Walter Mercado. ¿Conocen a esta persona? ¿Han visto a este hombre?
2: No lo tenía,
0: no,
2: pero...
0: No lo tienen.
3: Me suena mucho el nombre.
0: El chat
2: Walter
0: tampoco.
2: Mercado.
0: Walter Mercado. No
2: parece un personaje que capuzó.
0: Sí,
3: jugador de Boca.
0: Totalmente. Sí, dice el chat. Sí. No, Walter Mercado, no. Ese es el primo.
2: Okay.
0: Cuestión que... Walter es un... Gran, ahí va la distinta, diría Martín Sirio. Pero en su caso es algo bueno. Hoy vamos a defender la distintez como una forma de vida. Él siempre fue muy diferente. Fue un niño muy... ¿Cómo es? Era un niño puto, chicos. Vamos a decirlo.
2: Okay. Sí, no, bueno, por eso.
0: Era un niño puto que además revivía pajarito.
2: Claro,
0: ¿no?
2: Perfecto. Entonces,
3: como todo buen
0: como
3: puto. En la cola.
0: Bueno. Qué fino, chicos. Bueno. Tuki. Cuestión. Él, claro... Era chiquito, estaba, todos eran diferentes, los nenes estaban jugando al Rocket League y él estaba ahí con la mamá y claro. Decía, soy re diferente. Y dice, decidí en ese momento que iba a vivir una persona famosa dentro mío y que un día eso iba a pasar, pero que ya iba a empezar a vivir en mí. Él empieza a estudiar psicología, pedagogía, farmacia, ballet, mucho ballet.
2: ¿A quién quería secuestrar?
0: Bueno...
2: ¿Ballet?
0: El corazón de naciones. Ahora vamos a bailar. Muchas clases de canto, mucha actuación. Empieza a actuar en obras de teatro. De repente empieza a actuar en telenovelas. y de repente entra en una telenovela, en una obra de teatro muy buena que se llama El Tríptico de Amor, Muerte y Sangre.
1: Ok.
0: Entonces tiene que ir a Telemundo a promocionar.
2: Llega realmente
0: arriba.
2: En la pomada.
1: Arriba.
0: No para de subir.
2: Sí.
0: Tiene que ir a venderla al programa de Elin Ortiz. El Tríptico de Amor, Dolor y Muerte se llamaba. Entonces va al programa de Elin Ortiz en Telemundo y... como pasa siempre, ¿vieron el punto de inflexiones? ¿Viste? ¿Qué pasa? Faltó el invitado que tenía que ir.
1: Ah, claro.
0: Faltó realmente
1: la origin
0: el
1: story. El momento de la origin story donde pasa al frente.
2: Cuando Dios tira los dados y cambia el destino, ¿no?
0: Y vos decís, bueno, me tengo que hacer cargo de este, aparentemente. Entonces, ¿qué pasa? Falta el invitado y Elin Ortiz dice, che, pero escúchame. Vos que estás todo el tiempo preguntándole los signos a los cámaras, a los productores, que estás que le lees la palma, ¿por qué ahora después en un rato me hablás del tríptico de amor y no sé qué pija? Contame un poco de astrología. Entonces Walter entra en una y habla 15 minutos seguidos de astrología.
2: Claro, el tipo iba a vender una obra de teatro y de repente se mete en una...
0: Porque el chabón es como vos, como si vos dijeras, bueno, pero háblame de otra
2: es
0: cosa.
2: Como si me invitaran.
1: No, claro. O sea, el invitado le empezó a leer la palma de la mano a José allá en la pecera y lo primero que le preguntamos acá es, ¿qué hacías?
0: Exactamente.
1: ¿Qué estabas haciendo?
0: Exactamente. Entonces él empieza a hablar y dice que improvisa 15 minutos y la gente se vuelve loca. Baja el general manager de Telemundo y le dice, eso que acabas de hacer lo tenés que venir a hacer mañana de vuelta. Porque están llamando, las líneas están explotadas y no pueden creer lo que acaba de pasar. ¿Por qué fue tanto? ¿Por qué fue tan fuerte?
1: ¿Qué?
0: Bueno, tenemos que hablar de los diferentes componentes que componen, valga la redundancia, a este hombre. Este hombre, como alguien puso muy lindo ahí, en las batas super gay. Este hombre tenía, porque justo en el tríptico de amor, muerte y dolor, tenía una bata y como hindú, no sé qué, lo hizo todo con una capa gigante, super tipo flamboyant. Entonces no era solamente él hablando de astrología, sino también el look, que era un look claro. Muy particular. La foto número 3 podemos ver, Pepe,
2: ver,
0: que es
2: la
0: para
2: túnica.
0: Que vean, miren a esta persona.
2: Okay.
0: Miren a esta mujer grande.
2: Claro, no, bueno, Axl Rose,
0: sí,
2: el difícil welcome. Momento de Axl.
1: Ok, sí, mal.
2: Mirá,
1: es una mezcla entre Axl, Mustaine.
2: Flamboyant indeed.
0: Chicos, es una locura. La foto número 6, primero miremos la foto porque es bárbaro. Es muy Federico Clemm, sí,
1: es
0: miren
1: muy,
0: lo que es.
1: Sí, muy Clemm.
2: Ah,
1: Clemm
2: okay.
0: El pelo de señora, las capas esas gigantes que en 26 años nunca repitió dos veces.
1: Ok.
0: Que, bueno, después tuvo que vender.
1: Logró convertirse en su madre.
0: Pero es que es eso.
1: ¿Y sí?
0: ¿Qué ven ahí? ¿Vos qué ves? ¿Un hombre o una mujer es andrógino realmente? ¿Y cuándo fue este momento de inflexión? En el 69, hijo.
2: Oh, hijo. Muy moderno.
0: Súper moderno.
2: Casi adelantado a la época.
1: Realmente.
2: Yo no sé si Bowie no tomó cosas de Walter Mercado.
0: Bueno,
2: no sé si pasó por ese mercado.
0: Bueno, tranquilamente podría haber pasado.
1: Y qué valiente, porque...
2: Y qué valiente.
0: Qué valiente. Bueno, acá es lo que... ¿Qué pasa? Es valentía cuando no sabes otra forma de vivir que ser vos mismo.
2: Muy lindo lo que decís.
1: Muy está. Lindo.
0: ¿No?
1: Sí,
0: es
1: realmente.
0: Como de afuera decís, qué osado.
2: Parece valentía, pero
0: soy
2: no
0: yo.
2: Tenía otra opción.
0: Claro.
2: Soy yo.
0: Es como cuando dicen, hey, qué valiente, subiste una selfie. No, solo soy gorda.
1: No,
2: claro.
1: pero hay algo de valentía en no permitir que todos los dardos deshumanizantes te entren. Entonces, por más de que vos seas vos mismo, hay un montón de filtros.
2: Están diciendo todos,
1: es que hay un montón de filtros que la sociedad te pone y te dice, che, limitate, ponete así.
0: Menos.
1: No permitir que entres. Hay algo de valentía, siento yo, por más de que
0: tenés toda
1: sea
0: la razón.
1: Tu esencia.
0: Y también hay mucho, es muy importante... La madre de él. Porque la madre claro. De él era muy sobreprotectora y la madre de él le dijo de chiquito, vos te sentís distinto, vos sos distinto. Está bien. Ser ordinario es común, ser vos es un don. O sea, sé lo más distinto que tengas que ser. Y él dijo, ok, voy a hacer esta mierda. Bien.
1: Voy a ser vos,
2: la madre
1: mamá.
2: Le dijo, ok.
0: Ok, capaz menos.
1: Ok, lo subiste a 11.
0: Uy, sos re puto, dijo. No,
2: no,
0: bueno.
2: Puto.
0: Nada, entonces claro. Walter Pisciano, en ese momento empieza, entra en esa Carmen Barbieri, tal cual, la madre
1: sí,
0: Feval.
1: Estaba pensando en Carmen Barbieri y
0: es
1: yo.
0: Es que también, hay un
2: yo me la
0: chapé,
2: sabía.
0: Sí, por supuesto, lo vi, yo estaba.
2: Sí,
0: sí, sí, sí. Cuestión que Estaban todos locos por Walter en ese momento, locos pero mal, mal, mal, mal, y empezaron a llamar. Al otro día vuelve al programa de Lino Ortiz, hace de vuelta 15 minutos de astrología, le va increíble, y a los 3 meses, o sea, a tal punto que a los 3 meses ya tenía el primer programa completamente de astrología en la historia de la televisión, que era Walter, las estrellas y usted. Una hora de este hombre haciendo... En el número 4 podemos ver que era cuando todavía tenía el mullet, después se hizo full señora, un poco de cómo era su mensaje. Ah, bueno, está como ancho.
5: Maravillosa. Es lo que fundamenta el budismo. Compasión no significa lamentarte de otro que está más abajo de ti, porque no hay nadie que está debajo de ti y encima de ti. Todos somos hermanos en el mismo plano terrenal. Compasión es...
0: Está gordo.
5: El corazón abierto para que todo pueda entrar. Yo digo siempre que...
1: Están abiertos.
5: En mi corazón cabe todo el mundo. Yo tengo un corazón blando. Y tenemos que hablar.
0: Walter White.
5: Y tener compasión, claro, por porque el que no piensa como nosotros, el que tiene otro partido político, el que ora distinto, el que reza distinto, el que ama distinto, vamos a unirnos todos. Y tú, especialmente, Piscis, en 1992, que reine la compasión en tu vida y que reine, Padre Celestial, la compasión.
0: Bueno, llévalo. Pero un mensaje muy...
1: ¿Inclusivo?
0: Muy inclusivo, esa es la palabra. Él estaba obsesionado con que el mensaje sea que incluya absolutamente a todos. Y claro, le pegó mucho también a los inmigrantes. Él muy rápidamente se volvió una celebridad total.
1: Claro.
0: O sea, la gente prendía la tele y tenía algo que dice el manager, que ahora vamos a hablar de él, stop quality. Vos es estás que, haciendo zapping.
1: Sí,
0: y ves eso,
1: frenás y es y decís, esto. Qué como, wide.
0: Primero quiero... Qué wide.
1: Primero
0: que super
1: wide.
0: Super fucking wide ese sí. Hombre que le pasó. Y después decís, ok, te quedás escuchando. Una persona que le pasó exactamente eso es Bill Bakula.
1: ¿Quién es Bill Bakula, Ani?
0: ¿Querés que te cuente quién es Bill Bakula?
1: Quiero que me cuentes todo sobre Bill Bakula.
0: ¿Bill Bakula?
1: Bill Bakula.
0: Bill Bakula. Queremos la cuarta, la que no le dieron a Bill Bakula. ¿Qué pasa?
1: Sí.
0: No se puede ir al baño este hombre.
1: No.
0: Bill lo ve haciendo zapping y dice, estoy absolutamente obsesionado con esta señora. Lo empieza a escuchar y dice, no, ni siquiera le importaba tanto la astrología, no, pero en un momento dice, necesito quedarme a escuchar mi signo.
1: Claro.
0: Y cuando le cuenta su signo dice, ah, me está hablando específicamente a mí. Bill Bakula, un yankee, ningún pelotudito, dice, bueno, voy a pedir una consulta privada con... Tenemos la foto número 5, la foto de Walter y de Bill. Dice, voy a... miren lo que es Bill Bakula.
2: Wow. No, bueno, Bill Bakula estaba en una también.
0: Y estaba, ¿no? Bakula.
1: Estaba Bakula.
2: Y Walter, bueno...
0: Bueno, Walter,
2: no, Walter
0: es,
2: esto,
0: es la Trinity de tag de Drag Race. Eso sí. Tres putos lo van a entender.
2: Pero estamos viendo historia. O sea, sí. Lo que vemos ahora, por ejemplo, en todos los fines de año, en Crónica, en todos los canales donde te dicen tu horóscopo.
0: Sí. Ajá, sí, eso va. Mismo.
2: Tu horóscopo.
0: Acá
2: tiene fundación en esto.
0: Él es el primero que corrió para que tenga que caminar, todas esas cosas que dicen siempre. Antes todo era campo y él puso las estrellas.
1: Oh.
0: Cuestión que Bill Bakula dice, bueno, me pide una consulta privadita, le dice un par de cositas el otro, le dice, la verdad me encantó, le diste el clavo. Y cuando termina le dice, bueno, ahora podemos hablar de otra cosa, Walter. Walter dice, bueno, agarra, saca unos storyboards y le dice, mira, yo veo este programa con vos. Un valor productivo, o sea, una...
2: la había reflasheado.
0: Vos vas a estar acá, vas a estar así, pum, pam, pam.
2: Todos los planos, todo.
0: Todos los planos en las cámaras. Le dijo storyboard. Esto sería vos haciendo un show de una hora. Nunca se vio antes. Mucha guita metida. ¿Qué decís? 2 semanas después lo estaban empezando a grabar.
1: Claro.
0: Lo que fue Walter y las estrellas. Walter y las estrellas fue... realmente el salto a la fama. Este hijo de puta, Bill Bakula, lo hizo mundialmente conocido, claro. Walter. O sea, venía muy bien en todo lo que es Puerto Rico y se iba estirando en diferentes partes. Es un poco Cook. Se iba estirando, sí. Están poniendo Cook Bakula.
1: Sí.
0: En diferentes partes de Latinoamérica. Pero claro, este lo hace entrar en el mercado de Estados Unidos. Y cuando entró en mercados en Estados Unidos, no hubo vuelta atrás. Fue a Howard Stern,
1: claro.
0: A un montón de lugares. Y la gente no entendió. Primero como que lo tomaban medio gracioso. Como que decían, ah, bueno, los latinoamericanos que leer...
1: La señora loca.
0: Claro, que les guste una señora loca que habla de astrología. Después entraron todos y cada uno de ellos. Vamos a hablar un poquito de el look primero. Uh-huh. El lookete Foto número 8, por favor. Ay, miren lo que es. Yo le amo tanto a él.
1: ¡No!
0: Ahí no tiene una cara.
1: ¡Clencore total!
2: ¿Podría no adivinar tu futuro?
0: Sí, sí, era.
2: Con esta pose.
0: Y aparte, ven lo de las manos. Yo les decía que estudió muchos años ballet. Había algo en su mensaje que tenía mucho que ver con su capacidad de magnetizarte con las manos, de lo que hacía, de cómo te iba entrando con la gesticulación. Porque él... le gustaba, era vanidoso, era coqueto, pero también era muy consciente. Él decía, estas estupideces, las joyas, las capas, a la gente le encanta. Y yo tengo que decorar mi mensaje para que mi mensaje se escuche. Bill Bakula lo dijo. Yo hice, paré y miré su programa, ¿no? Porque me gustó lo que estaba diciendo. Porque se veía fucking así.
1: Una locura, claro.
2: Leo en el chat que hay mucha gente que todavía está metido en el mensaje de Walter, ¿eh? Y que lo banca fuerte, ¿eh?
0: Banco fuerte. David Bowie mexicano, pero es de Puerto Rico, chicos.
1: Bueno.
0: Bowie mexicano quizás es lo
1: pero
0: más.
1: Pero le decían el Bowie mexicano.
0: Sí, le decían
1: porque
0: así.
1: Porque había mucha gente que no tenía internet en
0: le
1: esa época.
0: Le decían así. Claro, estamos hablando de que es magnetismo animal. Estamos hablando del Liberace latinoamericano, me gustó muchísimo más que el David Bowie mexicano. Mónica Bowie. Él era andrógino en su vestir, en su andar, pero estábamos diciendo, bueno, ¿cuál es su sexualidad? Preguntaba todo el mundo.
2: Claro.
0: ¿Qué le busco? ¿A quién se coge?
2: ¿Qué le gusta?
0: ¿Qué te hace? ¿Con quién está?
2: ¿Por dónde?
1: ¿Cómo lo encasillo?
0: ¿Por dónde, por qué, cuándo y cómo? Además, Walter tiene a Willy, que es su asistente, que es un pelado exactamente igual a él, que vive con él hace 200 años.
2: Bueno,
0: y todos tipo, bueno, claramente Willy te lo metes en el culo claro, entero, ¿no? Es obvio que vos a Willy y te lo metes todo en el culo.
2: Tiene una amiga.
0: Claro. They were very good friends. Willy, hasta el día de hoy, sostiene, y yo le creo que no. Walter es uno de los primeros asexuales.
1: Mirá.
0: No solo era no binario, sino que también era asexual este hombre.
1: Estaba en el 2018.
0: Sí, pero totalmente, ¿eh? En el 69, hijo, ya estaba en el 2018 él.
1: Claro.
0: Entonces, claro, él decía, todo el tiempo le preguntaban, todo el tiempo era parte, imagínense que por más de que él era mundialmente famoso, pero les digo tipo, los Beatles, o sea, famoso. La gente, todos los programas tipo que hacían chistes y eso, él era el butt of the joke siempre.
1: Claro.
0: Como que siempre era tipo los chistes de puto, ay, Walter Mercado. Sí, una invitación de Walter Mercado y un chabón diciendo, hola, soy Walter Mercado.
2: Claro.
0: Como
2: claro.
0: Que, más allá de que, y la gente que más lo seguía, que eran la comunidad latina, era hipercatólica, hiperhomofóbica. Entonces claro. Había esa contradicción. Entonces hay dos cosas. Por un lado, sí, él era bastante asexual. Él decía, a mí me parece... idiota necesitar a otra persona para tener una experiencia orgásmica. Yo tengo sexo con las flores, yo tengo sexo con el cielo, yo tengo sexo con la vida. Corta. No necesito esas cosas que necesitan ustedes, mortales de mierda. Y por otro lado, una decisión muy inteligente de marketing, de que si quizás corría el velo y decía, sí, soy puto,
1: claro,
0: no iba a ser así.
2: Claro, no, siempre. No, bueno, como con Sokolinski, ¿no? ¿Qué le gustaba?
0: La. Dice, soy Dorian Gray. Mi foto envejece, pero yo estoy cada vez más joven. Dijo Walter.
2: Me gusta el retrato de Dorian Gray.
0: El retrato. Basta. Para cada show era una capa distinta. Cuando empieza a subir, empiezan a hacer capas de Versace.
1: Claro.
0: Empiezan a hacer capas con piedritas de Swarovski.
1: Ah, cuando vos decís capa, decís una capa.
0: Una fucking capa. A ver la próxima.
1: Yo pensé que te referías a capas metafóricas del mensaje.
0: Foto número 10. Mira la foto número 10, por favor, te lo pido. Mira este hombre, superhombre.
1: ¡Ah! ¡No!
0: Es un hombre.
1: No, pero déjate de. Mirá Nubis atrás. No, sí. Es espectacular.
0: Es excelente. Bueno. El look muy importante. Hasta ahora también me pasó que viéndolo a él encuentro todos los elementos importantes hasta ahora del camino del artista, como, bueno, la cosa de sentirse diferente desde pequeño. El incidente ese que te lleva a, bueno, faltó el invitado, te haces cargo, cambia absolutamente todo. El look también. Porque lo pensaba también en Guiche. Vos lo identificás por el lookete este. Uh-huh. Vos decís, claro, o sea, primero parás y decís, es el chabón de los anteojos, no sé qué, bla, bla, bla. Y después escuchás el mensaje.
1: Claro.
0: Como que es muy importante y él siempre muy consciente de que eso tenía que ser así. Bueno, cuestión que también había algunas cosas que era una ensalada de creencias, lo de él. Porque él era astrólogo, pero también te metía al catolicismo y también sí, te metía al budismo.
1: Eso me llamó la atención del clip, del wide clip. Que habla, empieza hablando de budismo, mete astrología en el medio y termina con Father, nuestro padre, full católico.
0: Mirá, hay uno, el video número 11 le puse ensalada, porque me parece que es el que es un video en el que muestra cómo todo se mezcla a la vez todo el tiempo.
2: A ver.
5: Y conocimiento. El que de momento cree que ha pecado y ha hecho cosas mundanas.
0: Viernes Santo.
5: Y de momento se arrepiente, se convierte en fanático. Entonces todo lo condena. Ellos tienen la única verdad. Tengo a Dios cogido por el rabo. Falso. Todos somos hijos del Padre Supremo. La prostituta, el adúltero, la adúltera, el pillo, el ladrón. Todos somos hijos de Dios. Y cada uno le llegará su hora de llegar al Padre. Y tu hora ha llegado, Sagitario. Tú te encuentras ahora, como nunca antes, unificado con tu Padre. Has encontrado el sendero, has encontrado el camino, te has encontrado con tu verdad y te felicito. Décimo mensaje, asociado con el signo de Capricornio.
2: ¡Oh! ¡Ahí va! ¡Ese es mi signo!
0: Sí, pero y esta foto random de mierda. Nada, lo amo.
2: Bueno, creo que deberíamos hacerlo presidente.
0: Sí, ¿no? Sí. Bueno, lamentablemente tremendo. Ya no podemos. Pero sí. Fue el primero, chicos, en usar capas, maquillaje, joyas. Realmente fue pionero en un
2: fue antes de Elton John esto.
0: Fue previo Elton John, fue previo a todo. De hecho, Bill Bakula decía... Tiene un look así como lo tiene Elvis, así como lo tiene Liberace, claro. Así como lo tiene el Papa. El fucking Papa. El Papa también tiene un lookete que es súper flamboyante.
1: Característico del Papa.
0: Exactamente. Bueno, no binario decíamos. La androginia que se ve. Asexual. Esto que les contaba de siempre estar por fuera de decir chismes sobre su vida, básicamente. Y profano también, en el sentido de que mezclaba todo. Él claro. decía interfaith religion. La religión de todas las... Entonces, de, en donde se... Claro, el punto donde convergen todas las religiones.
1: Todos los caminos.
0: Exacto, él decía...
2: El tipo armaba su propia Biblia.
0: Sí.
2: Como Shingeki, realmente.
0: Exacto, como Shingeki, claro. Uh-huh. Decía, todas las religiones... En todas las religiones vos podés encontrar básicamente tres mensajes que siempre son los mismos. Tenés que ser bueno con la gente. Tenés que dar lo mejor de vos en todos los momentos. Y tenés que creer en vos mismo.
2: Entonces, es un buen mensaje.
0: Es un gran mensaje. Es bondad. Darlo todo como una cosa de show también, sí. Como una cosa muy así, y de fe, él daba esperanza en un momento donde realmente no había muchísima esperanza. Claro. Nunca vas a encontrar un solo horóscopo o una sola charla de él que diga algo malo. Él solo decía cosas buenas, no decía nunca nada negativo en ningún momento. Pero ¿qué pasa? Hasta acá estuvimos súper bien.
2: No me digas que la cagó, Walter.
1: No.
2: Viene re bien. No, me parece un tipazo hasta ahora. A este asexual me lo cojo, estaba diciendo. ¿Y ahora qué?
0: Tú.
1: ¿Y ahora qué?
0: Servirse de más, titula esta parte.
2: Bueno.
0: Se comienza a poner un poquito shady, muchachos.
2: Y bueno, sí.
0: Pero
2: sí,
0: porque
2: viene el turboco.
1: Sale el turboco.
0: No puede evitarlo, chicos. ¿Qué pasa?
1: Mercado Core.
0: Bill Bakula dice, bueno, ya estamos en 200 millones de radios. Mm. Ya estamos en programas de todo el mundo. ¿De dónde más sacamos plata? Decime de dónde más sacamos plata. Dice, llame ya. Era la época,
1: claro,
0: de las líneas esas de 0800, qué sé yo, bla, bla, bla. Llame y Walter le dará un mensaje. Obviamente.
2: Walter era un borracho, Barney Gómez.
1: Claro.
2: Walter como, era... digo, siempre yo, Walter, los homosexuales.
0: Sí, sí, era exactamente eso. Llegó a un punto de fama el Llame Ya, que creo que hay una foto sobre eso, que es la 14.
2: También un precursor de eso, ¿no? De ¿sí? las hotlines.
0: Sí,
2: de,
0: totalmente. Precursor.
2: Increíble.
0: Pionero como Vortilox. Acá está, por ejemplo, 4.49 por minuto, Televisiones Inc. Miami, entretenimiento para adultos solamente. Pará, Walter.
2: Bueno, no, está bien. Miami, ¿no?
0: Miami.
2: Siempre Miami como la Roma.
1: Sí. Como el epicentro.
0: Como el Panama Papers.
2: Sí, sí, sí.
0: Nada, acá la vanguita Core. Llegó a un punto de fama esta línea de llamada que en Brasil no lo conocían como Walter Mercado, lo conocían como Ligue Ya, Llame Ya. Directamente claro. Lo conocían como el chabón de la llamada. Al menos no invita a menores, ¿no? Nada de menores, nada de eso. ¿Qué pasa?
1: Ah, buenísimo.
0: Bakula, sí, tranqui. Pajéense tranquilos, supongo, no sé. Bakula empieza a... Claro, ya sabías igual que no te iba a contestar Walter. O sea, es obvio que si estás en Perú... Si vos decís... lo ves en la tele y estás
2: pero
0: en Perú...
2: Pero es algo grabado es o hay...
0: mensajeros
2: yo,
0: suyos.
2: Yo soy profeta de Walter.
0: Era un poco más esa movida. Claro. Era un poco más esa movida, pero
2: Walter... Decime qué tenés puesto.
0: Sí. Claro. Al segundo. Decís, ¿pero qué? ¿Qué? Te estoy diciendo que
1: pero
0: mi familia...
1: Llamé.
0: Claro, ¿qué? Bueno, entonces, claro. En una, por ejemplo, se le arma una demandita... a todo lo que sería Walter, porque le dicen, che, me vendieron unas joyas mágicas de repente y me metí en un telar de la abundancia porque alguien dijo que era un profeta tuyo. Y ahí tuvo que garpar. Tuvo que garpar Walter. Y dijo, ¿qué onda esto? Está medio raro lo de las líneas telefónicas. Y se pone a ver un contrato que había hecho firmarle Bill Bakula. Bill Bakula, recordemos, es la persona que lo ve, que le da los storyboards, que lo hace...
2: Que lo catapulta. Siempre hay alguien atrás del genio, ¿no?
0: Exactamente.
2: Y ojalá que el que esté atrás del genio sea una persona responsable, que no solo quiera hacer un cash grab.
1: Yo le digo el segundo manager.
0: Bob Victula, dicen.
1: Es el segundo manager, le digo yo, a esa figura.
0: El segundo manager.
1: Nunca es el primero, siempre es el que viene después. En Velvet Goldmine, que es una película que recomiendo muchísimo.
0: Velvet Goldmine.
1: Exactamente eso, tenés un primer manager que lo carrea, como le da una forma, y de repente llega uno y lo agarra así y le dice, ¿vos querés llegar realmente lejos? Vení
0: el
1: conmigo.
0: Mundo,
1: y aparece el segundo
0: pibe.
1: Manager.
0: Bill Bakula era muy... Como que, por ejemplo, le compraba todos los días docenas de rosas en todos los hoteles, le dejaba todo lleno de rosas.
2: Lo mimaba, lo distraía. El famoso entorno, ¿no?
0: El famoso entorno.
2: ¿Qué había detrás de esas rosas, Anacleta? Porque que las rosas no te tapen el bosque.
0: No. Lo hizo firmar un contratito. No digas, sí, decilo.
2: Sí, decilo.
0: En el 96. Esto, en 2006 se rescata de esto. En el 96 le hice firma esto, Walter. Walter dice, a ver, Boga, ¿qué onda esto? Y el otro dice, bárbaro, lo firma.
1: Era Pablo Londra.
0: Pasan 10 años. Sí. Obvio, on the drums. Cuestión. Que, claro, cuando empieza a pasar todo esto de las líneas y todo, dice, a ver, ¿qué onda este contrato? Mira el contrato que había firmado hace 10 años con Bill Bakula. Y el contrato pasaba. Todos los trabajos previos y futuros de Walter a nombre de la empresa de Bill Bakula.
1: Claro.
2: Bakula
0: el nombre,
2: Enterprises.
0: Sí, Bakula Enterprises. El nombre Walter Mercado, como un copyright perteneciente a Bill Bakula.
2: Hicieron la de Paulo Londra.
0: Pero
5: Paulo
0: más que
5: Londra,
0: Londra terrible, lo siento muchísimo.
1: Sí.
0: El área de cobertura del contrato era el universo. El tiempo de duración del contrato era la perpetuidad. Las chances que vos tenías para rescindir el contrato eran prácticamente nulas.
2: El contrato de firmé John Vorterix.
0: Ah, ¿era así?
2: Sí.
1: Vorterix. El doctor Londra.
0: Y ahí dice, pero Bilba, vos sos como un hijo para mí, yo te nombro como mi ángel de la guarda, mi máster. ¿Qué es esto? ¿Me estás cogiendo por todos los agujeros?
1: Y soy asexual.
0: Y soy asexual, no está bueno para nada. Claro. O sea, por favor, te lo pido. Y Bill Bakula le dijo...
2: Y baculeada, no ha sido baculeado.
0: Se lo recontra baculeó mal. Y encima le dejó de pasar los $25,000 que le pagaba por mes Bill Bakula. Entonces ahí dijo, bueno, arrancaré con un juicio. Uh-huh. Arrancaré a hacerle juicio a este hombre porque realmente no... 6 años estuvieron en juicio. 6 años en los cuales Walter no pudo laburar. Porque en el momento en el cual entras en ese juicio, vos no podés usar tu nombre porque
1: claro,
0: todavía está en disputa.
1: Claro.
0: Tiene todos sus laburos. No podía usar su nombre. Y aparte seguía usando su nombre el otro para tirar horóscopos viejos, por ejemplo. Lo cual a Walter le molestaba porque él era muy íntegro con su laburo. O sea, vos podés decir, la astrología es falopa. Ok, pero él era muy... Él no quería
2: él
0: repetir.
2: Él creía en esa falopa.
0: Claro. Él creía en esa
1: la
0: falopa.
1: Cortaba bien.
0: 6 años. Solo dijo, Homero, no confíes en nadie. Lisa. Es terrible esto porque realmente él confiaba mucho. Para mí fue mucho peor lo que le hizo emocionalmente esto que lo que le hizo realmente...
2: Lo destruyó.
0: Pero lo destruyó,
2: lo
0: ¿eh?
2: Lo destruyó.
0: O sea,
2: lo desmoronó.
0: Aparte vieron lo que era ese rayo de luz. O sea, esa persona que es como...
1: Esa adita.
0: Pasó 6 años básicamente encerrado pagando barbaridades de guita en abogados, porque en todo el mundo, en todo el mundo tenía que tener, en todos los gobiernos tenía que tener un abogado, empezó a garpar, empezó a dejar de laburar. Sí, lean antes de firmar, chicos, por fucking Dios, no sean traperos. Uh-huh. O Walter Mercado.
2: Sí, no te salva el mercado. No. Creo que es,
0: Walter no se regula solo. Y claro, y entonces, ¿qué pasa? El primer fallo dice, ¿sabes qué? Bill Bakula, todo bien, no hizo nada malo Bill Bakula. Y el segundo fallo finalmente dice, después de 6 años, en 2011, dice, ok, Walter, todo esto, después de todo el daño que le habían hecho, todo esto vuelve a ser tuyo. Pasan 2 días y le agarra un infarto.
1: No.
2: Y sí.
0: El cuerpo.
2: Y sí, sí tiene sentido. El estrés de esos 6 años, de repente, cuando te relajás,
1: te entra de lleno.
0: Bill Bakula.
1: Sí. Eso es lo que pasa.
2: ¿Cuántos Bill Bakulas hay en la vida, eh? ¿Y cuántos Walter Mercados?
0: Muchísimo.
2: Es casi como hay dos tipos de personas.
0: Sí.
2: ¿Vos sos un Bakula o sos un mercado?
0: Sí, boludo. Sí, totalmente. Y aparte, Bakula, ¿qué pasa? Yo toda esta información la saco de un documental que vi en Netflix que se llama Mucho, Mucho Amor, que era la catchphrase de Walter. Él siempre terminaba diciendo, y mucho, mucho amor. Y era como su gran frase.
1: Ok, qué lindo.
0: Tipazo total. Entonces, Bill Bakula aparece en el puto documental hablando. Ahí, tranca. Sí, están todos y aparece Bill ahí todo pelado diciendo, yo no hice nada malo, la verdad. Y hablando también bien de él, o sea, un cinismo absoluto. Pero no, porque no es cinismo, es mente de negocios que para... Los que somos más artistas, capaz parece cinismo a veces.
1: No, es un poco de cinismo.
0: ¿Qué es cinismo?
1: Es un poco de cinismo. Y es un poco de ser un choto de mierda.
0: Sí, pero a la vez el otro...
1: Todo bien.
0: Es como las dos cosas al mismo tiempo. Sí, totalmente utilitario.
1: Pero
0: o sea,
1: podés
0: te das
1: ganar
0: cuenta.
1: Plata sin recagar a la persona que tenés al
2: sí,
1: lado.
2: Pero sí, pero bueno, es la historia eterna, ¿no?
1: Sí,
2: la verdad
1: sí,
2: que es... el artista y también el tipo que le ve el negocio y lo termina cagando y cada uno tiene su versión de los hechos, si sin mí no hubiese llegado a...
0: Es como...
2: Y coso...
1: Sí, pero imagínate...
2: Pero bueno, ustedes en sus casas pueden decir, la verdad que yo soy un Bakula.
0: Soy un Bakula, sí. Soy un
2: pero,
0: mercado.
2: Dios, caray, estoy intentando fuertemente cada día ser un mercado.
0: Yo estoy al revés. Soy un mercado, vaya que intento ser Bakula. No,
2: claro,
0: puedo.
2: Por eso.
1: Ser Bakula,
0: no puedo, no puedo. Mierda, un poquito de Bakula hay que tener, porque pero Bakula. Tenés un poquito de plata.
1: Pero pensá lo siguiente, sí. Si Bakula no lo recontra recagaba, terminaban en juicio durante 6 años y este chabón no se moría de un infarto, ganaba mucha más plata. ¿Ah, no se murió?
0: No.
1: Ah, pensé que se había muerto.
0: Le agarra el infarto y dice, bueno, nada, queda un poco gagueish. Queda un poquito gagueish.
2: Un poquito gagueish.
0: Queda un poquito gagueish, pero no de la mente, sino como de la cuerpa, como que él necesitaba todas sus... Bueno... Entonces pasa un tiempo y finalmente en 2019, después de que nunca pudo tener un fucking comeback, o sea, pasar de ser los Beatles en una persona a no poder laburar, no conseguir ni una columna en la tribu.
2: Showbiz.
0: Show fucking biz, las olas, nos pasa a todos, les pasa a los mejores de los nuestros. Dicho esto, Netflix dice, este hombre tiene 87 años, vamos a grabar este documental. Hacen el documental Mucho, Mucho Amor. Justo filman también que Lin-Manuel Miranda, el que hizo Hamilton, puertorriqueño,
2: sí, sí, claro,
0: lo va a ver. Justo estaba en el auge de Hamilton, entonces hacen como un meet. Le hacen una exhibición por toda la vida, por los 30 años de... No, como 50 años a Walter. Él está ahí como... Y por fin, y muestran todas sus capas. Muchas de ellas las tuvo que vender durante esos 6 años, porque
1: claro,
0: obviamente no tenía guita. Y es realmente muy lindo. Recomiendo que vean ese documental porque es precioso. No me quise meter con la tribu. Y la última foto podemos ver.
2: Yo trabajé en la tribu.
0: Aguante la tribu.
2: Cuidado. Trabajé muchos años en FM la
0: tribu. Por supuesto, un chiste.
2: 88.1. 88.7, perdón.
0: Ok. Y la foto número 16 que podemos ver, que es la foto de él como estaba en el documental, que es él así. O sea, seguía siendo básicamente él. Y hacen la exhibición. Terminan el documental, vos lo ves ahí, pasan 3 meses y a los 87 años Walter se va de este mundo. Pero, capaz no con mucha fama, capaz no con mucha plata, pero vaya que se fue con mucho, mucho amor.
2: Misiones absurdas con Anacleta Bubblegum. Me toca el corazón.
0: I know.
2: Misiones absurdas. ¿Y qué son esas delicias que está manejando Navaja Crimes?
1: Mirá lo que tengo acá.
0: Ya te cuento.
2: El matador se ha convertido en el delicioso.
0: Sí. 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
2: Impresionante.
1: Ayer pedí.
0: Sí, ¿qué pediste?
1: Yo le quiero contar a la gente, le quiero a toda la gente de Lo de Jesús, lo que ustedes estén gastando en este patrocinio, yo lo estoy devolviendo.
0: Sí.
1: Así sí. A ustedes le está saliendo 0 pesos.
0: ¿Qué te pediste? ¿Dos tortillas cada una en un diferente?
1: No, pedí canelones no, manden, y pastel de papa.
2: Que te manden más. No, no, esa
1: solo más grande que hay.
2: Esa comida casera y además Navaja es muy parecido a Jesús.
0: Es exactamente sí,
1: también.
0: Jesús.
1: También.
0: O sea, es
1: lo de mí.
0: Lo de mí. Queremos la
2: 11-40-41-96-60. Se está poniendo gris el día.
0: Uy, chico, está para Tuki.
2: Sí, sí, está para Tuki la
1: cosa.
2: Yo
1: me quedo por acá.
2: Mirá.
0: ¿Cómo que
2: ahí
0: te quedas
2: tenemos
0: por acá?
2: La esquina de La Croce y Álvarez Thomas. Se fueron
0: todos. Apoy.
1: Se fueron.
0: Así que hoy volvés, ¿no, baja?
1: Sí, hoy vengo, se nota mucho.
0: Epa.
2: Muy bien, oye, se nota mucho. Navaja Crime estará.
1: Estaremos ahí con los amigos.
2: Muy bien, Navaja. Me gusta que.
1: Haciendo amistades.
2: Que hagas el entre también un poquito en la.
0: Estaremos viendo.
2: En la familia Vorterix. Sí, hoy. Está, perdón, una de 15 horas.
0: Claro.
2: Se sí. Nota mucho Navaja Crime y.
1: Pero, 15,
2: ¿y
1: 17.
2: ¿Volvés a tu casa o?
1: No, ahora sí, calculo que yo no estoy muy lejos de acá, así que vuelvo, paseo a mi perro y vuelvo para acá.
2: Perfecto. Navaja Crime se nota mucho hoy mismo en la programación habitual de Vorterix, que también sigue, no se pudo. Lamentablemente nos hemos quedado sin programa, pero volvemos mañana a las 10 de la mañana en el lugar de siempre en @ Vorterix Oficial y en la 92.1 FM Toque Bocina.
0: Clank.
2: Por última vez. Mañana viene Campa.
0: Sí, sí, mañana viene Campa.
2: Mañana tenemos filminas de Navaja
1: Crime.
0: Que ya sabemos el tema, porque la otra vez lo vendí.
1: La segunda parte de los Martínez Fierros.
2: Espectacular. Anacleta Bubblegum, Navaja Crime, el mejor equipo detrás de cámara. Otro excelente programa, chicos. Los felicito por su talento. Y me felicito a mí mismo.
0: Sí, está muy bien que lo haga.
2: Que también soy un toque.
0: Sos
2: bueno.
0: Súper
2: sí.
0: Bueno.
2: Tengo algunas cosas cada tanto buenas.
0: Detalles.
2: Tengo muchas cosas malas, pero porque tengo demasiadas buenas.
0: Exactamente.
2: Claro. De corazón se los digo, chicos. Que tengan el mejor miércoles. Los quiero muchísimo. Hasta mañana.

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0: Hola, Juan, ¿cómo estás?
1: Dale. La vuelta, Alex, te extrañamos, Ale. Te extraña.
2: Dale. Ah, bien, bien.
0: Día muy largo ayer, extenso en jornada laboral, así que no pude venir, me tuve que ausentar.
1: No pasa nada, te cuidamos bien el lugar. Te lo cuidamos bien. Debo informarte que hoy, entre nosotros dos, hay una cercanía, no hay nada.
0: No hay nada entre nosotros dos, Juan.
1: Entre nosotros dos, porque hoy no está Juan y Gal.
0: No está Juan y Gal.
1: Este lugar vacío.
0: Estoy tomando el lugar de Juan y Gal.
2: Ahora
0: me tengo que enojar con el chat.
2: Claro, tenés que defender a Quintero.
0: Despeinado el toro, la concha de tu madre. No tengo tiempo para ir a la peluquería, hijo de puta. Salí a las 7 de la mañana el lunes. Llegué a las 10 de la noche y ayer me tuve que ir. A las 7 y media de la mañana me tuve que ir al autódromo. Y después tuve que llegar a mi casa a las 8 de la noche. ¿Cuándo verga querés que me corte el pelo? Pará, hijo de puta.
1: No, pero... Pará, Ale, te entró la balubi esa.
0: Entró la balubi esa.
1: El corte. Entró
0: la no, está bien. Juan se está tomando... Podemos decirlo, porque aparte...
1: Unas vacaciones.
0: Unas merecidas vacaciones.
1: Merecidas vacaciones.
2: Laburante.
1: Es verdad. A mi izquierda, un tipo que no ha tenido vacaciones, ¿o sí?
3: No tuvo. ¿Sabes que no tuve?
1: Porque hiciste un viaje de negocios.
3: Un viaje de negocios, un viaje de trabajo.
1: ¡Business!
3: Un viaje, sí, exactamente.
1: ¿Quién no está fui diciendo en esto? Es Ernesto 14.
4: Hola, ¿qué tal? ¿Cómo está? Bienvenida. ¿Cómo andas?
1: Bien. Bueno, queda muy bien el color azul.
4: Gracias.
2: No parece tan azul.
1: Al aire no parece.
2: De verdad, no parece tan azul, pero es azul.
1: Es azul.
4: Guardo,
2: Mira.
1: Estás laburando. ¿Qué hiciste hoy?
4: Hoy no, hice piernas. Tocó piernas.
0: ¿Por qué no mostrás las piernas?
4: Hoy hice el.
2: A ver, bajá los lompas también. No, tenías. No, guarda.
0: A ver.
1: No, pará.
0: A ver el orto.
1: No, Alexi.
4: Hoy hice algo de los peores ejercicios que hay, que es el peso muerto.
2: Sí.
1: ¿Cuál es el peso muerto?
2: Yo hace mucho no lo hago.
0: Y cuando tenés que hacer la sucesión, Juan.
1: No.
4: Es una verga el peso muerto, terrible. Pero después tocó piernas, sí.
2: De Arnubis,
0: ¿no? ¿Qué tocó piernas? ¿Que fuiste con el profe?
4: No.
1: A mi izquierda. También, un tipo que está totalmente abrigado con su clásico camperón.
2: Sí.
1: ¿De dónde es el camperón?
2: De Counter Strike.
1: Del Counter Strike. ¡Palito!
2: ¡Hola!
4: ¡Hola, Palo!
2: ¿Cómo les va?
0: Palo, tenés que renovar el camperón.
2: Nah, me encanta este. Así
0: que... Pero te necesitas otro camperón.
2: O sea, tendría que ir a Classic Football Shirts.
0: Tenés que ir a Classic Football Shirts.
2: Y comprarme otro. Tengo un amigo...
0: Te puedo gestionar uno si querés.
2: Bueno, listo.
1: ¿Tenés un amigo?
0: Para...
2: Que tiene del Werder Bremen. Y también esto.
0: Del Werder Bremen.
4: Saludo a la gente de Wolfsburgo, que ha perdido la categoría, la verdad que lo lamento.
2: Con Eriksen a la cabeza.
4: Ha perdido...
1: Vos eras de aquellos que...
4: Cambió hace poco el escudo, la gente se emocionó y se...
1: ¿Se acuerdan que hubo una época de furor acá en Argentina?
0: ¿Del Wolfsburgo? Bundesliga, claro, cuando fue de Alessandro y Menzeguesi.
1: Klimovic. ¿O fue después Klimovic?
0: El problema con Klimovic es, viste que hay jugadores que son únicamente, como que solamente los asociás a la Premier League. Uh-huh. A la Bundesliga.
4: Creo que fue Klimovic y fue Ahumada, ¿no fue?
0: Ahumada fue al Wolfsburgo, claro.
1: Sí. Y en esa época se televisaban los partidos.
0: Se televisaban los partidos
4: Se televisaba Bundesliga.
1: Sí.
4: Ahora, hay un canal de deportes que televisan liga, que televisa ligas que a mí me gusta ver, por ejemplo veo Liga Turca, a veces veo Liga Turca, a veces veo Championship, a veces veo Liga Belga.
1: Esa va muy bien con la Turca.
2: Claro, sí, va clavada.
4: Suele ir bien. Y me gustaría que...
0: O sea, viene un partido de la Liga Turca, uno de la Belga, y después otro de la Liga Turca.
4: Sí.
0: Justo entre medio de las ligas metés la Belga.
4: Exactamente.
0: Ajá.
4: Me gustan que se televisen todas las ligas. La Bundesliga obviamente lo da el canal ESPN.
2: Sí. Chananán.
4: Quiero que todas las ligas se televisen, que tengamos acceso a todas las ligas.
0: Ay,
2: ya
0: se puede.
4: Ya está, casi.
0: Todo.
4: Y me gusta esto de que gente como Palito de golpe dicen: Kick, muchachos, hoy vamos a ver Friburgo contra
2: Augsburgo.
4: Heidenheim,
2: sí.
0: Uh-huh. Friburgo.
1: ¿Y?
0: Andrésburgo.
4: Libreburgo.
0: Liberen a Burgo.
4: Entonces quiero que eso pase, que cada vez haya más streamers de gente que pueda verlo.
2: Tienen que pagar los derechos.
4: ¿Qué derecho? Que vengan las ligas y diga: toma, flaco, toma el partido.
0: Claro.
4: Toma para tu comunidad.
2: No
4: va,
2: por ejemplo.
0: Pero
2: vos,
0: ¿qué preferís?
4: Toma para tu comunidad.
0: Claro.
2: Mis amigos, Grisa, Benito, La Cobra, etcétera, lo están haciendo, pero con la Liga Brasilera. Y eso lo compró alguien.

0: antes otra emisora. Y le dice, chao, tomá los derechos.
1: Bueno, pero estamos hablando de ligas muy competitivas.
2: Importantes.
0: Creo que en Brasil están haciendo, ¿no? Compraron los derechos del Mundial, un canal de YouTube.
1: No, Championship es complicado.
2: Transmite todos los partidos.
0: Increíble.
1: Championship era muy complicado, era hace 10 años, 15 años. Muy
3: sumó otras ligas, ¿eh? Cassé sí, está claro. Sumando todo, ¿eh? Hay que ir a
1: lo Cassé.
2: ¿Se acuerdan en la época del Wolfsburgo en Alemania, que de esa época, 2003, que reeditaron el penal de Breme y Goico?
1: No
2: se acuerdan.
1: Me acuerdo. Ah, sí, boludo, es verdad.
2: Buscamos Goico Breme 2003.
0: Yo el único recuerdo Wolfsburgo.
1: Es verdad, hicieron patear de nuevo ese penal.
2: No, espero que a Goico le hayan pagado mucho por eso. Pero, porque la verdad fue.
1: Pero, Juan, es una derrota deportiva. No es para tanto. Ya está. El que. Aparte, sí, mira, lo peor de ese penal.
2: Le duele
1: lo peor de ese penal es que está increíblemente bien pateado. Sí, pero increíblemente bien pateado.
3: Siendo por un zurdo.
1: De derecha, por un zurdo. Y que Goico le pasa muy cerca a ese penal. Eso es lo peor que tiene ese penal. Me había olvidado que lo habían recreado. Está bien, igual.
2: Además, no, me parece que en la recreación lo cruza a Breme. O sea, le cambia la punta.
1: ¿Y Sensini no estaba en la recreación?
2: No estaba.
3: ¿Recuerdan que hubo un momento que Telefe daba partido a la Liga Española?
1: No.
0: ¿No era Canal 9 con la Eurocopa?
3: Canal 9 con la Eurocopa, 2012, pero en un momento Telefe... Sí. Dio Liga Española hace mucho tiempo.
1: En las épocas en las que tu papá era puber.
0: Bien. Sí, menos mal.
2: Buen nombre para una serie.
1: Tu papá era puber. Tu papá es un puber.
3: Tu papá
1: puber.
3: Es un puber.
1: Que la podría ser la hija de Cardona.
0: Claro.
1: Porque la tuvo a los 11 años.
2: Es verdad.
1: En esa época había un televisado.
2: Un saludo a los amigos
1: de
3: Nuno. No lo vi, Juan.
1: Che, hoy en día es medio impensado esto, ¿no?
3: Y Breme se murió, sí.
1: Claro, porque falleció Breme, además de eso.
0: Saludos al cielo.
2: ¿Ves que está con el buzo?
1: El buzo del Wolfsburgo.
3: ¿Y Goico se acepta esto? Bueno. Tiene que haber atajado, Sergio.
0: Habrían dado una torta.
1: Sergio.
2: Mira, le hace así, como, ¿a qué punta te lo pateo?
1: Dale, flaco, pateale
2: igual. Pateale igual si lo vas a reeditar.
3: ¿Qué año, Juan?
2: 2003, creo que es.
3: A ver. Está autorizado. Pero lo pateó en otro palo.
2: Goico se tiró a la misma punta.
1: Le cambió la punta.
0: Avivato, ¿no?
1: Y listo. ¿Y el árbitro es Codesal?
3: No,
2: esperemos que no.
3: Esperemos que no.
1: Y volvió a patear de derecha, Breme.
3: Ale. Uy, cómo dormimos.
2: Ya está.
3: Cómo dormimos en FIFA. Nos pusieron un árbitro anti-argentino en la final. Un árbitro anti-argentino, Julio Grondona, el presidente de todo, y yo realmente lo pienso que era un fenómeno, se le escapó la tortuga y le pusieron un árbitro declaradamente anti-argentino.
1: Era un hábil negociador.
0: No era anti-argentino, pero en Qatar pasó lo mismo con el pelado, ¿puede ser? Argentina-Holanda. Que estaba el pelado ese que... Che,
1: La voz.
3: ¿Te parece hasta argentino?
0: No, pero en su momento decía que no le cobraba a la chiquita Messi, no sé qué decían bien, pero sí que...
1: Codesal era abiertamente, ¿era o es? No sabemos.
3: ¿Era o es? Siguió declarando después, o sea, el tipo siguió con un encono anti-argentino.
2: Tomás un cono,
3: mucho tiempo después.
1: Sí. ¿Es antipático decir que a la segunda o tercera repetición es penal? El de Sensini a Feller.
3: Para mí siempre fue penal, ¿qué querés que te diga?
1: Sí, tirarte
2: no sé.
1: En una final del mundo. Sí.
2: Fue imprudente.
1: Eliminado Italia, llegando diezmados, sabiendo que había un sentimiento abiertamente anti-argentino en Italia por haber eliminado a la selección, por estar Maradona en la selección, habiendo aguantado todo el partido, habiendo también no sancionado un penal que le hace Goico. Al 9 de Alemania.
2: ¿Sabes lo que te puedo decir, Alexis?
1: Es de boludo.
2: Si eso es penal, ¿qué fue el de Neuer a Higuaín en 2014?
1: Pero eran diferentes las circunstancias.
3: En el mismo partido hay una falta...
1: A Calderón.
0: Sí. A Tito Calderón.
3: El tema es, entramos en esa zona gris que es, y si quiere lo cobra, si quiere no lo cobra. Y bueno, evidentemente un tipo... Encima a los 40 del segundo tiempo no fue el gol.
1: Sí, a los 40 del segundo
3: tiempo. Una época donde no había tiempo adicionado. 2 minutos.
2: No, y nada más. Pero estamos hablando de una derrota en la final del mundo que dejó a los argentinos con honra, levantando la cabeza, diciendo, bueno, son héroes igual.
0: Claro.
3: Carlos Bilardo decía siempre, hay que llegar a la final. Hay que llegar a la final.
2: Y Argentina llegó a la final y de hecho el plantel fue recibido como si hubiese salido campeón del
3: mundo.
2: Sí.
3: Fue aún de hecho más salió Héroes 2.
1: Héroes otra vez.
2: Héroes igual.
3: Sí.
1: Y hubo una tercera Héroes, bueno, esto es un dato de color, que la editó una revista, Goles,
2: sí,
1: que la sacaron de circulación porque mostraba imágenes de partidos sin derechos.
2: ¿En serio?
1: Sí, hubo como un Héroes otra vez previo al Mundial 94 que sacó la revista Goles.
2: No me acordaba de eso.
1: Sí.
2: No me acordaba.
1: Sí.
2: Bueno, pero una manera es,
3: exacto, sí,
2: una forma de perder es esa, y después hay otra forma de perder, que es la forma vergonzosa.
3: Uf, sí. Yo tengo patear el techo, porque ¿sí? River me ha dado varias, lamentablemente varias. De hecho, creo que el domingo perdió. El domingo es una gran
2: Ayer, lo de San Lorenzo con Recoleta, sí, quedando afuera como local. ¿Es un papelón o no es un papelón?
1: Sí, es un papelón.
3: Es un papelón. Juan, es un papelón porque San Lorenzo necesitaba un punto.
1: Sí, solo tenía que empatar.
3: Con un equipo que, y además empiezan a tallar estas cuestiones siempre que son folclóricas, pero de los equipos. Un equipo con un presidente que cuando le pinta jugar, que tiene 55 años, dice juego. Y se mete y juega.
1: Mete un rato y juega.
2: Como, pasó como ahora. Estudiante, decís vos.
3: ¿Eh?
2: Como un estudiante.
1: Como un estudiante hace unos 10 años, claro.
3: Pero imagínate. Bueno, ese pasó. Ese era Verón. No sé cómo se llama este hombre. Perder con eso, San Lorenzo necesitaba un punto. Estando en la Copa Sudamericana, en una zona que lo tenía muy bien posicionado.
1: Y que aparte el gran cuco era el Santos de Neymar. O sea, San Lorenzo contra lo que peleaba, o sea, que lo que
2: se como dijimos sus acá, hinchas. Como dijimos acá, San Lorenzo está clasificado.
3: Claro. Y Santos.
0: Ayer dijimos, Ernesto, dijo, Santos está eliminado. No, ya,
3: no, yo pregunté. Dijimos. No, ustedes me dijeron. Y
0: yo no
3: subí.
0: Dije nada.
3: Ustedes me dijeron, Santos está eliminado. Yo me subí una moto diciendo Neymar. Y
0: toma,
3: ya está
0: Neymar, ¿eh?
3: Y bueno, hay que ver si pasa. Santos, ¿tú segundo? Hay que ver si pasa el playoff de Libertadores. Claro. Te quiero ver ahí.
0: Ahí va. Así hasta la final.
3: Así hasta que sale el campeón. Te quiero ver ahora en la Recopa, boludo.
0: Por Dios. Pero es un papelón encima porque, como es, la había remontado contra Santos. Un 2-0 abajo de visita. Sí. Y sí, bueno, listo, ya tengo todo a favor. No estoy obligado a nada a la Recoleta.
2: Y aparte ya se estaba hablando de... Mirá qué bien San Lorenzo, que pese a sus problemas.
0: Claro, yo lo mirá cómo está ahí.
1: Pesa nuevamente la cuestión ciclotímica / dopamínica para con el
2: ciclontímica
1: otra vez con el número 10, Gulli.
0: Sí.
3: ¿Qué pasó?
0: Le pegó el arco prácticamente.
1: Y ayer fue reprobado después de haber tenido un gran partido contra Santos en el que decían, no, bánquenlo, el pibe sabe, juega, qué sé yo. Y ayer otra vez volvió a tener un partido flojo.
0: Sí.
1: Y fue uno de los blancos. De la hinchada, el otro fue Tripiquio también.
0: Tripiquio, que bueno, regala el gol. Bueno, regala, pero sí rechaza donde no tiene que rechazar.
1: Y también.
0: Y Gil.
1: También cuando venís con el culo doblado. Porque Recoleta no hizo nada tampoco para ganar el partido. Tuvo esa contra y listo. No es que San Lorenzo jugó un partido en el que fue superado ampliamente. El primer tiempo San Lorenzo estuvo muy cerca de convertir.
0: Empezó muy bien San Lorenzo. Yo vi el primer tiempo, empezó muy bien. Después puse los últimos minutos. Pero ahí ya no, ya está. 12 minutos dieron.
1: El gol de Juanfer fue...
0: Ya está, lo mató.
1: Y es tremendo también.
0: No, y además porque vos decís, bueno, justamente con el partido contra Santos, bueno, se repuso dentro de todo.
1: Claro.
0: 2-0 abajo, ya está.
1: Después de eso, un 2-0 que te hacía creer que ya estaba todo perdido y ayer...
2: ¿Qué
3: está todo
2: sienten?
3: El chat diciendo que Gulli fue el mejor jugador de ayer, ¿eh? Todo,
0: a mí no me gustó, pasa Valentín, que, bueno...
2: Valentina, de hecho, lo está diciendo.
3: Sí. Yo no
2: Valentina muy metida con la Copa, me gusta, ¿eh? Con
3: la Copa Sudamericana.
2: Con la Sudamericana.
3: Sí. Pero bueno, la cuestión es que a todos los problemas que tiene San Lorenzo quedar... Ayer la gente, más allá de los jugadores, con el técnico, con el señor Álvarez.
0: Yo creo que todavía sigue ahí aprobado Álvarez. El tema es que con Álvarez... Es que primero, ¿cómo es?
1: Esto no puede
0: yo ser, escuché que le recriminaron, che, ¿por qué con línea de tres y con el empate no se alcanza? Para mí eso está mal, pero bueno, es una forma de decir, bueno, vamos a...
3: Los colores no se pudo.
0: Claro. No, Recoleta.
3: Recoleta, digo, perdón.
0: Le recriminaron eso y después...
1: Recoleta siempre fue amarillo y negro.
2: ¿Cómo creen que se debe sentir hoy el hincha de San Lorenzo? Y extiendo la pregunta al chat. Que veo que hay hincha de San Lorenzo. Mira,
0: yo creo que destruido.
3: Destruido. Ayer estaba mirando
0: humillado.
3: Cómo en TIC Tony Arrigui puso el micrófono. Directamente puso el micrófono. Y ahora lo podemos ver cómo estaba el hincha de San Lorenzo ayer, porque tenemos como distintos climas de hincha del ciclón.
0: Gran clip,
3: ¿eh? Para empezar a responder tu pregunta, Juancito, porque creo que el hincha de San Lorenzo hoy puede tener un poquito menos de calentura, pero no va a dejar de estar molesto con, yo creo, sobre todo con los jugadores, Pablo.
0: Sí, más que con los jugadores. Siempre,
3: con los jugadores. Claro. Porque en su momento había mucha más mancomunión, porque era contra la dirigente, siempre es con la dirigente. Sí, a ver, mirá.
4: Sin palabras, un desastre.
1: Bueno, bien. Ahí está. El hombre derrotado. El hombre enojado.
4: Mirá, se le pide. El sábado, ¿eh? Hay que votar bien el sábado.
1: El hombre.
4: Brujo, abrego. Mamita, mamita.
1: El hombre político.
5: Bueno, ahí está. Y se escucha de fondo.
6: Se cagan en la gente. Todos estos hijos de puta se cagan en la gente.
1: El hombre defraudado.
7: La posibilidad de que estos 20 años nefastos de todos estos dirigentes no te nunca van al club. Se acabó todo esto, banderita, todo. Métanse los 8.000 metros en el
1: horno.
0: Tanto costó.
5: Les conté un poco de lo que tiene que ver con la gente.
6: Era una vergüenza.
2: Son muchos metros, che.
6: Empatar teníamos. No patearon al arco, una no tuvieron. Son un desastre. Se cagan en la gente.
8: No somos la gallina, vamos a Lorenzo.
1: El hincha optimista.
5: Bueno, el optimista.
0: La ligada River ahí.
2: Hay que apoyar.
9: Vamos ciclón y así en la buena y en la mala. Así nos va.
10: Se tienen que ir todos. Se tienen que ir.
11: Y la Conmebol que la chupe, la Conmebol.
1: No, todo, ¿eh? Pero están todos los aspectos tocados.
0: No pasó nada, claro. Me
1: gusta esa parte.
5: El hincha de.
2: Bueno.
1: Hay muchos tipos de hinchas.
0: Sí, sí.
1: Pero el primero está derrotado.
3: Por todo el arco de enojo que puede tener un hincha cuando sale después de una derrota dolorosa o
1: si
3: papeloresca.
1: Te agarra un hombre de reacción fuera del estadio.
3: Yo trato de evitarlo, digamos. No salgo en la cámara.
2: ¿Qué opinás de los que en el medio del caos, cuando se está incendiando todo, dice, no hay que putear, hay que apoyar?
3: Me sacan de quicio. Por eso trato de evitar ese tipo
1: claro.
3: de cuestiones.
1: No hay que putear.
3: Cuando alguien te dice, no hay que putear, no somos X, porque siempre hay alguien que no sos. Sí.
2: Cuando
3: no
2: decís,
3: sos Boca, no sos River.
2: No somos vos, ya lo está haciendo.
3: Ya lo está haciendo. Claro. Ya lo está haciendo.
0: Claro. Lo hacen todos.
3: Además, ¿qué es esto, boludo? ¿Qué
1: es el esto espejo.
3: De no? Y es un loop lamentable que ahora entra. En hincha de River ahora va a entrar en esto también. Lo digo, no me meto. Pero hoy seguramente van a decir, ¿cómo vas a putear? ¿Vas a
2: pero
3: la cancha
2: también
3: a putear?
2: Está la otra mirada que decís, mirá, si yo salgo de la cancha y puteo delante de todas las cámaras que se aparecen, más que ahora hay infinidad, no solamente móviles de televisión, sino hay creadores de contenido.
0: Gonza Cardoso mismo.
2: Claro. Sí, no, ni siquiera Gonza Cardoso y todos los demás. Le estás dando de comer al rival también, yo te diría, Ernesto. Yo digo, sí pero
1: es signo de estos tiempos.
2: Pero River no es que es más para adentro, que no quiere mostrar.
3: Depende. Hay momentos que sí, que
1: inside
3: no quiere,
1: play.
3: Y hay momentos en los cuales esa tensión
2: sirve,
3: es
2: sirve hacer catarsis.
3: Sirve en un punto porque es la devolución. No hay manera, o sea, vos no tenés manera, otra manera de que mostrar tu desaprobación con silbido o con puteada. No hay otra manera. No tenés que ir a romper todo, no tenés que hacer nada. No. Tenés que manifestar que no estás de acuerdo con el curso.
2: Pero salir y decir que se metan los 8.000 metros cuadrados.
3: No, eso es mucho. Es mucho porque además es una bandera de San Lorenzo que encima ayer se levantó de nuevo.
1: Claro.
3: Increíble. Entonces, no, esas son cuestiones. Lo que pasa es que ahí ya estás enojadísimo.
0: Sí, sí.
3: Ahí ya
0: estás en caliente. Obvio,
3: contra caliente. Y si vos estás enojado con tu dirigencia y sentís que tu dirigencia utiliza siempre la bandera Boedo, volver a Boedo para tapar o para vestir otras cuestiones que son profundas, que tienen que ver con el manejo del club, con un montón de cuestiones que ya sabemos Alonso es un montón, te enoja porque dicen, me tocas algo que realmente es pertenencia y sentimiento porque no podés trabajar lo que estás trabajando. Entonces, eso no banalices el
2: mirá lo que está diciendo Facundo. Ayer me di cuenta de que me estoy desenamorando de todo esto. El fútbol, la gente que va a la cancha ya no es la misma. Pasa en todos los clubes. Es la primera vez en 26 años que me siento tan vacío.
1: Y Facu tiene un punto.
3: Pasa.
1: Facu tiene un punto. Y eso
0: es
1: que
0: la
1: tiene
0: vida misma,
1: apenas 26 años. Porque hace un tiempo, mucho tiempo, casi 30 años, era otro, calaban más hondo las derrotas verdaderamente ignominiosas, lo que era realmente vergonzante, se acordaba todo el mundo.
0: Bueno,
1: y ahora es como que, bueno, en algún momento alguien recordará que San Lorenzo quedó afuera con Recoleta de la Copa Sudamericana y pasará. Pero tiene que ver con esta inmediatez de los tiempos.
3: Hay una cuestión de inmediatez, una cuestión también. Facundo tiene 26 años y debe tener quizás la misma ansiedad que tiene un montón de gente que quizás no acepta que a veces se pierde. Pero ahora todos quieren ganar y todos quieren todo ya. Porque te ofrecen la posibilidad de tener todo ya. Porque tenés 8 títulos en disputa y porque gana equipos que habitualmente no habían ganado. Entonces, ¿yo por qué no?
0: Aún así,
3: yo también quiero salir campeón.
0: ¿Cómo se llama el chico Facundo? Vio a San Lorenzo campeón de la Libertadores también. Pero bueno, de ahí después para abajo es complicado.
3: Sí, sí, pero querés todo ahora, todo ahora. Y todos los días hay alguien puteando, hay un hincha puteando de cualquier club en la cancha. Todos los santos días.
2: Hoy da lo mismo ser grande o ser chico, Ernesto, es lo que te pregunto. Porque si los chicos creen que todos pueden salir campeones y todos pueden ganar algo, todos pueden putear si pierden un partido decisivo y clave.
3: No da lo mismo. Creo que hay como una cuestión de que tiene que seguir transmitiéndose. Un equipo se denomina grande porque a lo largo de distintas generaciones se fueron generando las instancias que te hicieron permanecer en ese estatus de grandeza. Sí. Tal vez eso sigue siendo grande porque generación tras generación, desde que nació, se fue transmitiendo
2: y aparte
3: eso.
2: La grandeza,
3: incluso un momento dificilísimo como la década del 80.
2: Claro, porque la grandeza no solamente se ve en los triunfos, sino es muy fácil. Claro.
3: La gente, San Lorenzo reventar las canchas en el 82. Los mismos camboyanos bañándose con agua fría forman parte de la grandeza de San Lorenzo.
1: 21 años sin salir campeones.
2: Por eso hay muchos equipos que ganan y ganan y ganan y no son grandes porque hay otros condimentos.
3: Hay un montón de cosas que llevan en el ser grande. No solamente el resultado meramente deportivo. Ahora bien, vos todo eso, lo que veo yo mucha frustración y lo veo muchos hinchas, no solo del Ciclón, sino en un montón, es que si todo eso tiene que estar acompañado con buenos equipos, con buenas divisiones inferiores, con buenos campeonatos bien organizados. Y muchas veces las crisis de los equipos tienen que ver con que los torneos y el fútbol argentino en sí, organizativamente, es una calamidad.
1: Bueno, pero San Lorenzo clasificó. San Lorenzo viene mal desde hace
3: bastante.
1: Mucho tiempo. Más allá de que más allá del caos organizativo del fútbol argentino, hay otros clubes que han levantado muchísimo el perfil, digo, más allá de Belgrano campeón. Sí, San Lorenzo ha pasado montón de tiempo sin salir campeón en la época en la que el fútbol argentino, sacando los promedios, se jugaba como todo el mundo quería que se juegue. Incluso en los 80s. Tenés una variedad insólita de campeones. Sí. Creo que ahora se compara nada más y en la época del fútbol para todos.
2: Hay como épocas, ¿no?
1: Hay como épocas, pero en los 80 salió campeón con torneos largos.
3: Sí.
1: Central, Estudiantes,
3: sí, Ferro, Argentinos.
1: Argentinos ganó una Copa Libertadores.
3: ¿Te acordabas de todos esos equipos? Te acordabas 10 jugadores. Te acordabas del técnico. Te acordabas de cómo jugaba. Te acordabas del estilo.
2: Me estás tirando una de viejazo. El fútbol cambió hace rato, pero no es así.
1: ¿Cómo formabas a San Lorenzo hace 15 años?
3: Hay 80 competiciones, boludo. Hay 80 competiciones.
2: Porque el fútbol cambió.
0: San Lorenzo. Tenemos
3: San Lorenzo. En el sentido estricto no cambió.
2: ¿Cómo que no cambió?
3: Cambió los torneos.
2: Los jugadores se van antes.
3: No cambió. Se depreció. Se degradó.
1: Hace mucho,
0: ¿pero por qué se degradó?
3: Es distinto.
2: Pero
3: porque está mal organizado. Por la situación económica de nuestro país. Que
0: pero San Lorenzo también tiene malos dirigentes.
2: Entonces el fútbol murió en los 90s. ¿Eso es lo que querés decir?
1: No. El fútbol murió con el pase de Figo al Real Madrid.
3: No.
2: Ahí murió el fútbol.
1: Y empezó esto.
3: No, lo que estamos haciendo es como una especie de estado de la cuestión de cómo está el fútbol argentino hoy. Por ejemplo, Platense sale campeón y a los 5 meses están todos puteando a los jugadores.
0: Sí, bueno, de hecho te fue.
3: Y ahora se está jugando.
1: Se
3: y ahora
1: fue
3: si no
1: y
3: pasa a Corinthians. Va a ser un quilombo también, aunque juegue Sudamericano.
0: No, obvio, pero siempre pone la vara. Bueno, con mismo Lanús. Pone la vara alta y dice, bueno, ahora tenemos que clasificar a octavo. No, Platense también, lo mismo. Es así, es la exigencia del hincha que hoy
1: pero
0: no sé cómo.
1: Entiendo
0: la
1: que también hay matices. Hay tipo de matices. Claro, una cosa es Lanús viniendo de ser campeón de la Copa Sudamericana, consolidando un equipo lleno de referentes y queda fuera en un grupo en el que no estaba para quedar afuera.
0: No, por
1: digo,
0: eso
1: Liga es un gran equipo, Mirasol demostró ser un gran equipo, pero perdió.
0: ¿Independiente de Rivadavia? Sí, yo creo que si pasaba a Sudamericana, los hinchas van a estar, che, bueno, bien igual. ¿Qué te
2: los clasificados hasta el momento a las siguientes instancias?
1: Independiente de Rivadavia, Central y Estudiantes.
2: Son los campeones del año pasado.
0: Exacto, sí.
3: Lo cual habla de que son los equipos que tienen un presente al menos regular o estable. No te digo un gran presente.
2: Por lo menos del año pasado ahora.
3: Por lo menos,
2: ahí.
3: Sí, porque Independiente de Rivadavia jugó los octavos de final y lo de Unión. ¿Quién lo despachó?
0: Unión
1: de local.
3: Central quedó eliminado con River.
2: No pasa lo mismo
3: de la
2: con
3: Plata. También quedó
1: con
3: eliminado.
1: Racing.
0: Platense, bueno, llegó con chances al menos hasta la última fecha. Sí. Pero bueno, ahora la tiene jodida. No,
3: igual me gusta esto de que digamos, ¿cuándo el fútbol murió?
0: Ahí están las...
2: ¿Cuándo murió el fútbol? ¿Cuándo murió el fútbol?
3: Buena consigna para hacer. El fútbol murió cuando convocaron a Maxi Mesa.
0: Cuando empezó ese tema.
1: Yo tengo para mí es el pase de Figo al Real Madrid.
3: El pase de Figo al Real Madrid.
2: Para mí murió con la ley Bosman.
0: La ley Bosman.
2: La ley Bosman.
0: Siempre hay uno que tira. La ley Bosman.
3: Siempre tiro la ley Bosman.
1: La ley Bosman.
3: Como un lugar seguro.
0: ¿Sabes qué pasó? La ley Bosman.
1: La ley Bosman es...
3: La ley Bosman mató al fútbol.
2: ¿Pasa que es fútbol mundial o fútbol argentino? Fútbol argentino es el torneo de 30 equipos. Sí.
3: Para mí, los apertura y clausura eran una mierda también. ¿Eh?
0: Otro que
2: no,
0: te tira.
2: Sí, no, era.
1: Ojo, ojo.
3: Por año, yo ya lo veía mal.
1: Ojo, apertura y clausura.
0: Y el VAR
1: con este
0: también,
1: sistema, dice. Con este sistema de clasificación a copas y con más descensos, ponele con 3 descensos. Sí. Sería una...
2: Uno dice, cuando debutó Sprint en primera, boludo, a veces nos olvidamos.
1: Pero ahí ya estaba, ahí ya estaba muerto y cogido el fútbol.
2: No, ya estaba recontra muerto, pero ahí fue como...
1: Claro.
3: Pero hay puntos de inflexión en la historia reciente del fútbol, sobre todo argentino, que son increíbles, que van a pasar y vas a decir, sí, qué mierda pasó. Yo creo que el torneo de 30 equipos sí atentó muchísimo contra lo que es el fútbol argentino, la esencia de fútbol argentino hoy, que
1: porque
3: hoy por eso lo
1: fue
3: vemos degradado.
1: Porque ahí chucu para todos lados, fue como el glifosato, ¿no?
0: Ahí
1: porque
0: la
1: ahí,
0: pandemia.
1: Ahí crecieron 40 equipos en la B Nacional, 676 equipos en el... sigue sin resolución el tema de la tercera categoría federal.
0: Ahí
1: ahora con el nuevo torneo del interior.
2: Cuando San Paoli dirigió a Argentina, dicen ahí.
3: Lo de Sprint fue una patada al cajón. Claro.
2: Pero San Paoli llega, hay que entender, en un contexto, dentro de las posibilidades que había. No
1: había
2: era mala
1: mucho
2: la de San Paoli.
3: Había real consenso.
2: Sí, sí, sí. El fútbol argentino, la AFA, era un desastre.
0: ¿No venía
2: de
0: salir campeón con el Sevilla?
2: No, estaba con el Sevilla, pero no lo
3: estuvo muy poco tiempo y
0: se
3: fue.
0: Después de comprar el pase.
2: Después de haber dado una conferencia donde había dicho que no, yo en Argentina no.
3: Sí, exactamente.
1: Pero Jorge tenía cierto consenso, había ganado la Copa América con Chile.
3: Mira, ahí alguien dice cuando dejó de haber visitantes. Es un tema lo de los visitantes, es recurrente en el fútbol argentino.
2: 2013. Porque,
3: sí, pero es una cuestión que creo que es más inherente a la cuestión de cancha, digamos, ¿no?
0: Sí,
3: de cómo te sentías
0: no,
3: vos
0: al
3: en la cancha.
0: Juego.
3: Claro, no tanto al juego, que también el juego también, ¿eh?
0: Sí, porque el juego siempre está deteriorado.
3: Tener a el rival motiva mucho.
0: Podemos los jugadores de San Lorenzo de hoy.
1: De referencia, agarremos 2016 de referencia, porque estamos yendo muy para atrás. 2016 de referencia.
3: No había visitantes.
1: No había visitantes y era un torneo de 30 equipos, dividido en dos zonas.
2: Sí, el que gana Lanús.
1: El que gana Lanús. Sí. Un torneo corto, lo mismo, con una final. No,
3: donde
1: no
3: jugaron
1: había...
3: igual todos contra todos.
0: Sí.
1: No jugaron todos contra todos. Hubo dos zonas y el primero de cada zona pasaba, dos zonas, fecha de clásico y el primero de cada zona.
2: ¿Eso te gustaba vos?
1: No, pero hace 10 años.
2: Ahí estaba muerto el fútbol.
1: Ahí ya estaba
3: muerto. Algunos ahí están marcando el 38-38.
2: También. Para mí...
1: Ya estaba muerto ahí.
2: Pero hasta con los 2014 mismos, estaba más o menos aceptable. 2015
0: decir,
2: ya no.
0: En 2016 un equipo de San Lorenzo contra Toluca. Torrico, Paulo Díaz, Caruso, Buffarini, Romagnoli, Musi, Ortigosa, Belucci. Lo estoy diciendo medio en orden. Mauro Matos, Cauterucci y Ceruti. Son jugadores de renombre.
1: Y pero agarrá un equipo de...
0: Pero yo te estoy diciendo con el actual. Vamos a ver el actual. Gil, Montenegro. Pará. Bueno, Montenegro no puede liar. Romaña. Herrera, Insaurralde, De Riti, Barrios, Gulli, Tripique, Ousmendi y Cuello.
1: Bueno, pero agarrá un partido del San Lorenzo de Asad.
0: Pará,
1: no a la Asad. agarrás un partido del San Lorenzo de Asad del año 2011, que fue realmente una poronga San Lorenzo ese año.
0: Te das cuenta del número, de lo bajo que es, la calidad. Es muy malo el fútbol de los jugadores. Me fui por todas las camas.
1: Pero depende el equipo que vos tomes por referencia.
3: Sí, no es solamente el equipo. Me parece que es el contexto. Creo que todos los equipos son malos hoy.
0: Colidio, ¿hace 10 años jugaría en River?
1: No, Galo, por eso.
0: No jugaría en River.
1: Sí,
0: hay un montón de jugadores que
1: no
0: jugarían.
1: Pero,
3: no termino mal con la
2: boludo,
3: lista.
2: Pero te muestra el plantel de River de hace 10 años.
1: Claro.
2: Muertos hubo todos los años.
1: Colidio,
3: ahora lo que tenés es una consecuencia en tendal de muertos. Una consecuencia en malas incorporaciones.
1: River 2009.
2: River 2009. River 2016. Busquemos el plantel de River. Vos dijiste 10 años.
3: No dije nada, pero sí.
2: Por 2016. Sí, sí. No, Palo abrió la consigna, vos le dijiste. Sí. No, no. y te voy a mostrar los jugadores que estaban en River en el 2016.
12: Para mí igual
2: y era un equipo que había ganado la Libertadores, o sea, hace un año.
12: Colidio quizás sea un nombre que podría haber aparecido.
0: Ahora hay jugadores que titular, Ernesto.
12: Ahora hay jugadores que vos vas que River va a buscar que nunca en la vida, ni Paradela, ni Palavecino, ni esos jugadores que trajo River, ni en su momento Arzura.
2: Cuando llegó, llegó Paradela no dijiste nada. Era una apuesta.
1: Galopo.
2: Era una apuesta.
1: Galopo.
0: Ah, 2016,
12: tiene que ver con la
1: Galopo o Arzura.
0: Mira, tenés el equipo 2016 acá, Ernesto, si querés decir todo.
12: No, no, leo, no.
2: Dame,
0: Barovero, Barcioni, Vega, no sé qué.
2: Ahí está, mirá.
1: A ver, Augusto Batalla, que hoy juega la final de la Conference con
2: él. Dijo Barovero.
1: 2016-17.
2: Claro, sí. Vos capaz que 2015-2016.
1: Batalla Lux Bolonia. Tiene mejores arqueros ahora River que en 2016.
2: Barbosa.
1: Mal en River. Maidana bien.
12: Remontó
1: Mina, desastre.
2: Arturo Mina.
12: Llegó. No le
2: ¿Hizo fue a la Boca o no?
12: Sí, sí. En Córdoba. No le fue bien. Hizo campaña europea. Ahora.
2: Moreira era como
12: Belgrano, lateral derecho. Era como, gran jugador, no anduvo nunca.
1: Lolo
12: totalmente lesionado.
0: Te confundiste con Jack Mina.
1: Casco Pinola.
2: Pará, Lolo fue a ver la final el otro día con la camiseta de Belgrano. ¿Lo viste,
0: sí,
2: Lolo?
0: Lo vi.
12: Lolo le mete el gol a... No, claro, Lolo
1: el gol a Boca.
2: Y una gran venta de Racing a River.
12: Increíble.
1: Luis Olivera, ¿quién chota es Bruno Piñatares? Y el primo de Maxi Rodríguez.
0: Denis Rodríguez.
2: Sí, hace 10 años no jugaba Colidio en River, ¿eh?
12: ¡Rossi, dale, boludo! Pero con los jugadores que no hubiera jugado. Dale, poneme los delanteros de River. Poneme los delanteros de River.
0: Mayada.
12: Poneme los delanteros de River. Es Coco, Borré, Mora, Adario. ¿Dónde iba a jugar?
2: Tomás Andrade.
1: La Rondo y Auski, Erno.
12: ¿Dónde iba a jugar Colidio con Borré, Mora, Alario y Nacho Coco?
1: Bueno, pero...
2: La Ronda no lo nombrás.
1: La Ronda. Un gran abrazo, Marcelo.
2: La Ronda, ¿qué es?
12: La Ronda. Marcelo, no, Tony.
1: El mejor negocio igual, en la historia del Club Atlético Rosario.
2: Hay toda la vida hubo muertos.
12: Bueno. Hubo toda la vida muertos. Lo que digo es que ahora lo que hay es como malas decisiones en las incorporaciones permanentemente. Jugadores que no rinden, jugadores que no rinden.
2: ¿Vos decís que ahora no hay buenos ojeadores? ¿No hay buenos entrenadores?
12: En River las elecciones.
2: Porque, pará.
12: Aparte de Gallardo decía que venga este y Brito iba y pagaba. Todavía se ríen de Galarza.
1: Ernesto, lo suscribís a River.
2: Ernesto, River tiene mucha más plata ahora que hace 10 años.
0: Es el que más.
2: Entonces, bueno, pero dinero también, para contratar tenés. Te falta, ojo.
1: Bueno, también el mercado hizo que...
12: Y además hablemos de otras cosas, no solamente el mercado, es... Uy, está representante, te acerca tal. Y vos decís,
2: a eso existe toda la vida.
1: Bueno,
2: en la época, todos los de River eran de Mascardi, iban toda la selección.
1: Pasarela traía todos los de Gustavo. Todos.
2: Había, en un momento, la formación de la selección argentina.
12: Yo un día fui a ver Argentina-México porque Pasarela puso a 7 jugadores arriba.
1: ¿En el caso?
12: Siete jugadores de River, entonces vamos a ver a River, básicamente era
2: llegabas
12: eso.
2: A la primera de River y era llegabas a la primera
0: como España y Barcelona.
1: No sé, agarremos otro equipo, qué sé yo, boludo, ponele.
12: Pero ¿cuál es el
1: la
12: punto?
1: Referencia.
12: ¿Ustedes piensan que hay mejores planteles ahora que
1: no,
12: antes?
1: No, creo que en algunos casos sí.
12: ¿Que los planteles hoy están degradados?
1: No, sí, yo no sé
0: vos,
1: si no sé si están tan degradados. Ahora creo que tiene que ver más con el
2: veamos
1: club.
2: El plantel de San Lorenzo en 2016, un equipo que llegó hasta la final del fútbol argentino. Uy,
1: y que llegó a cuartos de final de Copa Libertadores con Aguirre y que quedó eliminado con Lanús, o semi fue. No, cuartos de final.
0: Cuello, que es el mejor en San Lorenzo, ahora está en bajo nivel, no se compara con Cauterucho, con Matos, para mí, ¿eh?
1: No, pero...
2: También hay una verdad que la distancia siempre le da a los futbolistas, che, qué bien que jugaba este, y no era que jugaba bien siempre.
1: De Becky, Torrico, Navarro, ¿tienen mejores arqueros? Torrico es héroe en San Lorenzo.
0: El tercero no lo conozco, pero los dos primeros arriba son mejores que
12: el mira, Gonzalo Rodríguez,
2: en esa época comparabas a Torrico con el equipo de los 90 de San Lorenzo y decías, no, Pacete era mejor arquero.
1: Exacto,
2: que Torrico.
1: Exacto, absolutamente.
2: Bueno, pero no es que los de antes eran mejores.
1: No, esto es mejor en el sentido...
12: Marco Senesi y Gonzalo Rodríguez.
1: Senesi, Rodríguez, Gonza Rodríguez volvió muy mal a San Lorenzo.
0: Sí, volvió mal.
1: Muy mal volvió.
0: Hay algo con los que vuelven a San Lorenzo que le va mal.
1: Caruso, ahí sí, tiene mucho mejor...
2: ¿Quién es Ramiro Arias? Debe ser Ramiro.
1: Ramiro, ¿no? Arias. Sí. Colochini, volvió mal a San Lorenzo. Pero claramente era mejor equipo que ahora San Lorenzo. Mucho mejor equipo que ahora.
0: El Pipi.
2: Corujo. Rojas.
1: Agarrás un equipo de...
0: Igual Rojas no era el mismo que ahora, claro.
2: No.
12: Colochini.
1: Agarrás un equipo...
0: Bota.
3: Ya estaba el
1: Perito. Facu Quiñón, Reniero.
3: El Príncipe Reniero, Blandi.
2: Blandi Zerutti.
1: Berterame,
3: que hoy hace goles con Messi, Berterame.
0: Che, acá es cine.
3: Con Messi hace goles.
2: Estamos jugando con el equipo de San Lorenzo de hace 10 años.
3: ¿Ves? Mauro Mato, que era Gardel en San Lorenzo. No, yo lo que digo es que se degradó todo. Los jugadores hoy tienen, comparando...
0: Tiene más plata y
3: comparando jugadores época por época, para mí hay un declive en el talento. Un pero declive calidad, en si la agarrás, calidad de jugadores. Y se nota los jugadores que salen a primera división también.
1: Pero si agarras el San Lorenzo 2003 o 2004, bueno, ahí vas
3: todo,
1: a tener.
3: Yo lo que digo no solamente San Lorenzo, es una regularidad. Por eso creo que todos los equipos hoy están con plantillas que son bajas.
1: El equipo ya, de Estudiantes. Ya,
2: me doy cuenta que murió el fútbol porque Ernesto está diciendo plantillas.
1: El equipo.
2: Plantilla tenés en la zapatilla, Ernesto, dale.
3: Ahí uno puso que el fútbol murió cuando saqué un libro.
1: Hay un montón de equipos que son mejores que hace 10 años. Hay un montón de planteles que son mejores que hace 10 años.
2: Decime uno.
1: Estudiantes.
2: A ver, veamos Estudiantes, a ver, 2016.
1: Estudiantes 2016. Mucho mejor equipo ahora que en mucho mejor plantel.
0: Pero eso habla de una buena gestión.
2: Estaba Junque.
1: Creo que estaba el Pitu Barrientos en aquel Estudiantes.
3: Pero podés comparar.
1: Estaba Enzo Kalinski.
3: Podés comparar. Yo lo que digo es ese Estudiantes.
1: Mucho mejor equipo tenía Estudiantes.
3: Yo estoy hablando de igual. No estoy hablando de nombres propios. Estoy hablando de equipos específicos. Estoy hablando de una regularidad de lo que es el soccer. En el fútbol, acá, el soccer argentino. Y lo que veo es que el soccer argentino hoy se nota en nuestros campeonatos, se nota en nuestros equipos, se nota que vos no te acordás un puto equipo de memoria, uno solo, ni el que sale campeón sabés cómo juega el 1 al 11, no tenés ni idea. No se notaba.
2: Palito sí se acuerda de los equipos.
0: No,
2: pero Palito tiene. Ve fútbol, conoce a los jugadores, se los acuerda.
0: Igual tampoco que, no sé, Belgrano también.
2: Es más difícil.
3: Vos me decís, Estudiante del 82-83, y yo te digo que jugaba Páchame, que jugaba el Bocha Ponce, que jugaba Troviani, que jugaba Sabela, que jugaba Trama, que jugaba.
2: ¿Hasta qué época te acordás?
3: Yanotegui, que jugaba Guniali.
1: Que jugaba
3: Julián Camino. Te digo todo lo que jugaban. Vos me decís.
2: ¿Hasta qué época sabés?
1: Erno.
3: 83.
1: Erno.
2: Hasta el 83.
1: No, Erno. Estudiantes.
3: ¿Más?
1: Se fue.
3: Hasta van.
2: Argentina del 76.
3: ¿Argentina del 76? ¿O el 78?
1: No, el 76.
2: 78.
1: No, 78.
2: Decime.
3: ¿Qué todo te digo?
1: Estudiantes.
3: Te digo, Filiol, jugaba Galván, no, jugaba el Tolo Gallego, Tarantini.
1: Ardiles.
3: Ardile, Villa.
1: Ortiz.
2: Decime, Gimnasia.
3: Luque.
2: Gimnasia y Grima de la Plata. Del 95. Un equipo importante.
3: Y claro. Jugaba el no Cabezón sé. Do Paso,
2: el
3: Sonose, no Coco sé, San Esteban.
1: No sé, Sanguinetti, Morán, San Esteban, Do Paso.
3: Todo.
1: Gustavo, Iliana.
3: Iliana, Andrés Iliana.
2: Anda al Tribu Viejo, boludo. Anda a los Tribu Viejos. Ahí decís las formaciones.
1: Lagorio de 9.
3: Lagorio era el 9.
1: El Chagui
3: Fernández. A lo que voy. ¿Qué? ¿Vos te acordabas?
2: ¿Cuál es el viejazo? El Tribu Viejo de Palito. Una formación que vos me digas, no, yo me acuerdo.
0: Me acuerdo, ahora no me acuerdo, pero el 2007 me lo sabía de memoria. Por eso decía Godío Palacio. Te juro por Dios.
1: Godío Palacio.
0: Ahora ya no me lo acuerdo, pero te juro me lo sabía de memoria.
1: Ayer estábamos...
2: ¿Quién era el arquero?
0: Aondazieri,
2: ¿no? No, 2007 no.
0: 2007 no, pará. A ver, ya ni me acuerdo.
2: Caranta.
1: Caranta Ibarra.
0: ¿Era Clemente o Morel?
1: No, Ibarra.
0: Ibarra, de cuatro. No, de cuatro.
1: Cata Díaz.
0: Dale, Cata Díaz. Y me falta. Pará, no me sale. Pase de 2007.
1: Morel.
0: Pero Morel. Ah, sí,
1: Morel jugaba de central.
0: Y después Clemente.
1: Bien.
0: De 5 estaba Vanega.
1: Muy bien.
0: Después, ¿quién más estaba del medio?
1: Bataglia.
0: Bataglia. Román. Y la de Dátolo.
1: Neri Cardoso. Román,
0: y después
1: Palermo y Palacio.
0: Y Palacio.
1: Bueno, pero esto. Ya es no me lo acuerdo. De ese filo. Ah, Pablito
0: cinco
1: Ledesma
0: años,
1: estaba
0: tenía
1: también.
0: Cinco años yo.
1: Estaba Ledesma también. Estaba Ledesma,
2: a mí me gusta siempre cuando aparece la foto de este Boca. Creo que es este Boca. Sí. Con la bandera de No al Trabajo.
1: No al trabajo. Ese es el día de Central
2: vuelta,
1: Boca, el día de la vuelta,
2: de Román.
1: No al trabajo. Pero estamos hablando de otras épocas.
3: Sí, otras épocas. Aparte de Ledesma y no puedo evitar acordarme el día que grita ese gol.
2: Ah, increíble.
1: Hizo todos los festejos. Pero vos agarras a Central.
2: ¿Y lo volvió a hacer? ¿Cuándo para Colón?
3: Yo
2: en un clásico.
1: Rememoré ayer con mi amigo el Baba, a quien le mando un gran abrazo. 2007 de Central fue una pija con gonorrea ese año. Realmente fue...
0: No, pero para Alexis, vos tenés tres vueltas ya. ¿Eh? Tenés a Di María, a Vélez y a...
1: Vélez.
0: A Gato Ávila, que son
1: bueno,
0: vueltas.
1: Bueno, y en aquel entonces había una vuelta, la del Kili González.
2: El Kili.
1: Una verga ese equipo, una verga, una verga. Bueno, Benito Espinosa de cuatro, una verga. No es que era mejor el fútbol en 2007. Había equipos que estaban mucho mejor y había equipos que estaban peor. Había equipos que tenían equipo, alguna claro. que otra figura y otros que eran una poronga.
0: ¿Cuándo fue el clásico de la Libertad? ¿2021? ¿Puede ser 2022?
1: ¿Central?
0: Sí.
1: 2023. Vale, 2023. 2024.
0: Era comparado, comparalo hace 10 años atrás, con 2016. Me parece que...
1: No era muchísimo mejor el equipo de 2016.
0: Por
1: muchísimo
0: eso mismo,
1: mejor.
0: Yo te estoy diciendo. Era mejor el equipo de 2016 que de 2023.
3: Va a pasar siempre en la historia que va a haber, como pasó en todas las décadas, que un equipo sea posterior sea uno mejor. En todas las épocas pasó.
2: Acuérdense.
3: Yo lo que digo es una cuestión generalizada.
2: Y uno romantiza. Uno romantiza una época de su vida con el fútbol también.
1: Claro.
2: Uno siempre, para uno siempre la mejor época va a ser entre los 10 y los 20 años.
0: Sí.
2: La adolescencia siempre... Va a decir que es el mejor fútbol. De hecho, hay gente que en el futuro va a romantizar esta época. Va a decir, no, el fútbol argentino del 2026 era una locura.
0: Era un hincha...
2: Estaban los campeones del mundo, te va a decir.
0: Es verdad.
1: El hincha de Tigre recordará con muchísimo afecto y con mucho cariño el equipo de 2019, que era un equipazo, que jugaba bárbaro. Y segundo, pero creo que tiene sí, más...
0: Me calentás, Alex.
2: Tenemos que coger, avisen.
1: ¿Hay que coger con el Tigre de Gorosito?
0: ¿Cogemos en vivo?
1: Pero el Tigre del Vasco Arruebarrena, que se salvó del descenso en la última fecha y salió subcampeón, también es recordado como un equipo de la concha de su madre.
3: Castro, vas a decir, uy, ¿te acordás la gloriosa época del Chiqui Tapia? ¿Eso vas a hacer de
1: no.
3: esos? ¿Vos vas a decir, Castro?
2: No, porque wow, yo
3: Chiqui Tapia, ahí sí que estábamos bien, ¿eh? Si decís eso, me vas a dar la razón, ¿sabés por qué? Porque vas a ver un declive pronunciadísimo, aún peor, no hemos tocado fondo.
2: No voy a
3: fondo.
2: Decir eso porque
3: no
2: soy,
3: hemos tocado
2: soy
3: fondo.
2: Adulto ahora y voy a, y tengo conciencia. También es verdad que depende en qué época me lo pregunte, tal vez tenga demencia dentro de 20 años, 30.
3: Hay gente mayor que no está loca. Hay gente mayor que puede responder.
2: Pocos. Pero bueno.
3: También habla de la degradación.
2: Pará, y hay otra cosa que también con la edad que te vas olvidando cosas o crees que son ciertas cosas que no viviste.
3: O que hay ciertas cosas que pensaste que era una manera y han sido
2: y
3: de otras.
2: Y son de otras.
3: Eso es duro.
1: Tremendo,
2: es terrible.
1: Eso tremendo. Justamente eso hoy es lo que me pasó hoy a la mañana con eso que hablábamos de esa época porque subieron una foto en la cancha. Digo, ¿esto es de tal partido? Sí. Ah, ¿el día que tal cosa? No.
0: No.
1: Ah, ¿el día que tal otra? No, tampoco. Pero ¿es el día que pasó esto? Sí. Durísimo, y era como, ¿vale? No, boludo, se me está mezclando todo.
0: Se cayó el DNI.
1: Se cayó.
2: Bueno, estábamos hablando hoy de los papelones.
1: Sí.
2: Lo de San Lorenzo fue y claramente un papelón.
3: Yo te digo la verdad.
2: ¿Cuáles son los condimentos que debe tener un papelón? Y quiero jugar con la gente del chat también ya nos vamos a meter en estudiantes también, pero antes San Lorenzo.
3: Los condimentos son un rival de supuesta mucha menor valía o sin historia, perder con
2: o
3: quedar eliminado con
2: Recoleta
3: eso.
2: Aplica.
3: Como en su momento aplicó para River Caracas FC o... Sí. Independiente del Valle, en su momento. O para Boca también.
0: Por eso, para Boca.
2: Para Racing también, Caracas.
3: Para bien. Racing, Caracas también. Claro, no tener historia, no tener un presente futbolístico que sea... O venir de un lugar futbolístico que sea fuertísimo. Perder con un equipo venezolano no deja de ser un papelón.
0: Recoleta hace 10 años estaba en la cuarta. Ya con eso ya...
3: Hay otros aditamentos que
1: el
3: tienen que ver con...
1: El nombre del
2: pero,
1: equipo.
2: Pero, pará, vayamos
1: no
2: con...
1: La
2: vayamos con... Mira, ahí está Homero Chavín, tiene...
3: Ah, mira vos.
2: Tiene un...
3: Pone derrota con equipo sin historia.
2: No, pone rival. El rival menor.
1: Pero ponele un asterisco abajo al rival.
3: Volvieron la llega.
1: Y... Sí. El nombre del rival.
3: El nombre del rival.
1: Un nombre
3: suena...
1: gracioso.
3: Sí, por ejemplo, vos perdés con un equipo que se llama...
1: Carabobo. Vos perdés.
3: Alfa.
1: ¿Sos un pelotudo?
3: No, pero tiene un nombre. Si perdés con un equipo que se llama Asociación Deportiva Tres Pepinos de la Concha de tu hermano.
1: Bueno,
3: ahí ya es peor. ¿Cómo vamos a perder con la Asociación Deportiva Tres Pepinos de la Concha de tu hermano?
1: Si vos, vos perdés en la Copa Argentina contra Alianza Moldes...
2: Independiente estuvo cerca una
1: estuvo
2: vez.
1: Cerca de perder con Alianza Moldes.
2: Penales, ¿no?
1: Pero perdés contra, vamos a decir... Independiente de General Pico, la Pampa, por más que, no sé.
2: Es un equipo de básquet.
1: Y decís, bueno, pero perdés con un Independiente. Ahora
3: perdí, River una vez perdió con Andino de la Rioja.
2: También equipo de básquet.
3: Sí, pero en la década del 80. Y vos decís,
2: los 90.
3: No, cuando eran nacionales.
1: hasta el 85.
2: Ah, no, claro, el, los torneos yo estaba nacionales. Pensando en básquet. Sí. En Andino debutó Manu.
3: Claro, Manu debutó en Andino La Rioja. Sí. Pero no, equipo de fútbol. O alguna vez con Mariano Moreno. Pero es cierto lo que dicen. Es un nombre de golpe, responde a una tradición. Cuando no responde a una tradición, o al menos una tradición no tan conocida, es raro. Es raro. Y además, Sumali, creo que va como otro punto.
1: Es internacional. ¿Por qué? Perdón, Erno, pero es lo último que digo. Por ejemplo, al Cholo le tiran la del Carabag.
3: La del Carabag, claro.
1: Y podés perder contra un equipo un poco más. No
3: bueno,
1: sé.
3: ¿Quiénes han perdido con el Sheriff?
1: Los que perdieron con el Sheriff.
0: ¿En Madrid?
3: En Madrid.
0: Claro. El Real Madrid mismo.
3: El Real Madrid.
1: El Sheriff de.
3: Otro de los aditamentos creo que tiene que ver con particularidades de ese equipo que lo hagan un poco más jocoso. Por ejemplo, en el caso de Recoleta, el presidente cuando le pinta dice: Yo juego unos minutos. Sí. Y entra y juega. Un tipo de 50 y pico de años.
13: Juego yo.
2: Bueno,
13: juego
2: yo. Lo que decíamos de Moldes y otros equipos de la Copa Argentina, que haya jugadores que no sean 100% profesionales.
3: Exactamente.
1: Exacto.
2: Sí. Que tengan algún trabajo, ¿viste? Si el arquero panadero ya.
3: Sumo un montón. Sí, muchas veces en la Copa Argentina pasó un montón.
2: Por eso, por eso.
3: Por ejemplo, el lateral derecho cruzó a nado el río Salado para ir a entrenar. Y te lo cuenta como una historia de vida. Decís, bueno, este tipo te ganó.
0: Está la Colo en el chat, vamos al Viola hoy, Colo.
2: ¿Viste que
3: se exacerba?
2: Vos contaste una historia una vez.
3: De sí, a un Siriaco. Siriaco, sí, que se lo cogió la barra y fue y en un instante se pudo reponer. Mentira, no pasó eso.
0: Esto no sucedió.
3: No sucedió. Pero lo que voy es que siempre se exacerban esas historias de vida cuando jugás con equipos de las provincias que te lo muestran como, uy, mirá, este muchacho mató a un oso ayer y ahora está anulando a Colidio. Te lo cuentan así. Lo mató con a piñas, lo mató en un bosque en La Pampa.
1: Sí. Bueno. Sí. Yecol, secaba la hierba al sol y metió un golazo de
3: tiro
1: libre.
3: Claro, todas esas cosas que se exageran. Bueno.
1: Claro. Sí.
0: ¿Qué más?
1: ¿Qué más tenés?
0: Sí.
1: A ver, tenemos rival menor.
2: ¿Qué está pasando, Pablo?
0: No sé.
2: Explícame, Pablo.
3: No, pusimos rival menor. Homero hizo todo directamente al rival menor.
1: Jugar de local.
3: Jugar de local.
0: ¿Y sabes qué? Que te hagan gol de contra. Ese es un plus para mí, ¿eh? Un golcito de contra. ¿Le pasás a Don Lenzo?
1: Nah.
0: ¿No?
3: Él puede pasar. Está buscando el resultado, todo, ¿no?
0: El gol de contra. Tenía el empate. Le servía.
3: ¿Sabés jugar de local y tener todo servido para pasar.
2: La localía.
3: Localía y tener todo. El San Lorenzo ya necesitaba un punto.
0: Claro, lo que te estoy diciendo.
1: Hay algo con el gol de contra, Palito, ¿eh? Viste, el gol de contra te hace ver un pelotudo siempre.
0: Sí, por eso mismo.
1: No hay manera que te hagan un gol de contra sin quedar como un pelotudo.
0: Que quedamos mal parados y así.
2: Juan, la imagen, ¿sabes cuál es? Los jugadores propios o lo de tu equipo tirados en el piso, viste, después del gol, sí, que ya no se levantan porque ya está, ya perdiste.
1: Pero ahí es dolor y papelón. Y eso es una imagen más del dolor que del papelón.
3: Que no, pero es papelón. Enfrentar a un rival que te pone mayoría de suplentes. O que está eliminado y te gana igual. Y te elimina
2: claro,
3: igual.
2: Que no tenía la necesidad
3: de ganarte. No tenía necesidad de ganarte y te gana igual.
2: Terrible.
1: Duro. Bueno, pero acá Recoleta clasificó.
0: Tenía que ganar, claro, sí.
1: Clasificó.
0: Y San Lorenzo puso todos titulares igual.
3: Digo en general, no me lo vaya.
1: Sí, un rival que no juega por nada, sí. Me acuerdo que Central, bueno, estoy llevando todo a Central, pero...
0: Y bueno, es tu club.
1: Central perdió el último partido de Ferrari. Se metió un gol en contra y perdió 4-0 con Central descendido.
0: De verdad.
1: Fiera la historia.
0: Estoy pensando Boca contra Coso, contra el equipo australiano este. ¿Qué pasó?
1: Oakland.
0: La Oakland.
3: Para vos, Juan, lo de.
1: Se frenó el partido. Sí, hay un disparate en el medio.
3: Hay un disparate en el medio.
1: Si hay un disparate.
3: No, esto entra. Lo de. El gol de Boca no lo hizo un contador o algo
0: así.
1: Maestro.
0: Sí, un maestro.
3: Cuando un documentalista le ataja un penal a Messi, ¿no es un papelón de Messi?
1: Sí.
2: Es un papelón. En un mundial.
3: En un mundial. Con una selección mega menor.
1: Cagada de defensor o arquero. Porque, por ejemplo, lo de Racing el otro día fue un papelón porque me dio el disparate en el gol de Caracas.
0: Fue Tagliamonte mismo.
1: Y también la cagada de Maravilla.
0: También, es verdad. Pero ahí no es un pife Maravilla, no es un papelón por eso, ¿o no?
1: Pero es un condimento más.
0: Y puede ser, es cierto.
1: Vos podés comer fideo con salsa y le ponés un poco de ají molido o no poder...
3: La goleada en contra.
2: Goleada.
3: La goleada en contra, Juan.
2: Ahí no importa mucho el rival.
3: Importa, sí.
0: Sí, importa.
3: Si perdés con Boca por goleada...
2: No, ni hablar, ahí duplica.
3: Duplica.
2: Duplica.
3: Pero si perdés por goleada, River... Hoy juega River con Blooming.
0: Hoy juega con...
2: ¿Qué goleadas en contra tiene River, por ejemplo, que son vergonzosas?
3: No, tiene varias en el Monumental.
2: No tiene tantas.
3: Tiene un 5-1 con Tigre. 4-1 este año River tuvo un papelonazo que fue el 4-1. River 1-4.
2: ¿Los 5 no fueron en el primer tiempo?
1: Sí, sí, fueron los 5 en el primer tiempo.
3: El día que se iba a ir Gallardo, iba a despedir a Gallardo y Capa sí.
2: no lo puso.
3: Creo que hizo bien Angelito diciendo no lo voy a poner.
1: Claro.
2: Y después le volvió a ganar
3: salió
2: por goleada.
3: Le volvió a ganar.
0: Sí. San Lorenzo tuvo otro papelón este año, que le metió 4 goles de Defensa y Justicia. También, igual ellos metieron 3, pero bueno, no deja de ser un papelón que te metan en tu cancha 4 goles.
1: Pero pasa que también hay veces.
2: En Racing hay una vez nos comimos 4 con Almagro, claro, de local.
3: Bueno, Chicago le ganó a Boca 5-0.
2: Los Andes fue 2-1.
1: Ah, los Andes fue 2-1.
3: Nueva Chicago le ganó a Boca 5-0.
1: Boca tiene un 1-6.
2: Con Banfield.
3: Hay una anécdota famosa de salir en el aguante de un hincha de Chicago ese día. Le digo, ¿qué te pasó en el tercer gol? Y se cagó encima. De la alegría que tenía, del festejo. No pudo.
1: ¿Te podés
3: contener.
1: Cagar de la alegría?
3: Se cagó de la alegría.
1: ¿En qué circunstancias te cagarías de la alegría?
3: Cuando ves que le ganás a Boca 4-5-6.
1: Después llega un momento de la vida en el que simplemente no tenés más alegría y te cagás.
0: Ahí dicen, tu DT haciendo gestos que nadie entiende. Es buena también.
3: ¿Cuál?
1: Ah.
2: Palito.
3: Puede ser cualquier DT.
0: Claro, sí, cualquiera.
2: El 6-1 con San Martín San Juan.
0: Sí, es un papelón.
3: El 6-0 con Gimnasia.
0: Es de visitante igual.
1: No se lo acuerda. Va, ni había nacido.
2: Había nacido.
0: No, ese ya no.
3: ¿Gimnasia?
0: San Martín San Juan, sí me acuerdo.
2: San Martín San Juan, ¿te acordás?
0: Sí, me acuerdo.
2: Y
3: con San Martín San Juan, claro.
0: Sí, eso sí.
3: Y San Martín de Tucumán de local.
2: ¿Fue una vergüenza? Sí, ¿no, 80 ¿no querías días. Ir al colegio el otro día?
0: No, fue igual. Bueno.
2: ¿Vos no querías ir al colegio nunca?
0: No, digo, yo no quería llegar. Bueno, hoy voy. Me la
2: voy. Pero Pablo, ganó Boca.
1: Pero ganó
2: Boca
1: 7-1, ganó Boca. No, no voy igual.
0: No voy igual. Me van a aprender.
3: Para vos, Juan, la pérdida del título que River le gana a Racing en el 2022. ¿Es un papelón de Racing?
1: Sí.
2: Papelonazo. Sí.
1: Partido.
2: Papelonazo fue durísimo.
1: Partido concertado para que pierdas.
2: No sé si fue peor. Yo no estuve ese día en la cancha. No sé si fue peor o mejor. Porque viste que cuando estás en la cancha, sentís que compartís la derrota con tus
1: es
2: pares.
1: Sí.
3: Exactamente.
2: Sí. Pero estaba en un lugar lleno de hinchas de River encima. No, que lo de River me puteaban a mí, como diciendo, nosotros no queríamos ganar.
3: No.
2: Me decían.
3: No.
0: ¿Sabés que es otro papelón? Sí. No dejar like a este vivo.
1: Igual
0: lo puso en el chat.
3: Escúchame, River cuando perdió la categoría en la B Nacional tuvo un par de papelones fuertes.
2: Sí, Boca Unidos.
3: Fuertísimo.
2: ¿Boca Unidos fue el peor?
3: No, para mí el peor fue Patronato.
1: ¿Sí?
3: Y porque River ahí
2: ahí ya estaba para. El penal errado. Pará, penal errado.
1: Penal errado.
2: Penal errado suma el papelón. Cuando vos tenés una chance muy importante, por ejemplo, el otro día no fue penal, pero lo de Maravilla. Errándose un gol abajo del arco. Le suma al papelón.
1: Y el penal errado con Independiente.
2: También.
3: El empate de Brown de Madrid fue malo. El de Atlanta, para mí, no tan malo. Fue un desastre porque River jugó pésimo. Pero Atlanta.
1: El de Brown de Madrid tiene el condimento de que empata Brown de Madrid y acto seguido Borsani pega un tiro en el travesaño de mitad de cancha.
3: Sí, River.
1: Eso era para demoler el Monumental.
2: Pasa que Borsani.
1: Pasa que Borsani, ¿no?
3: Era un descalabro.
1: Borsani. O sea, siempre que nombraban a Borsani, gol en contra de Central.
3: ¿Qué pasa con ese nombre? Ya lo dijimos, ¿no? El nombre raro, pero claro, me acuerdo de Sportivo Desamparado, que es un equipo histórico, pero bueno, vas a jugar con Desamparado. Aparecen como nombres. Me acuerdo del Diego, siempre decía, se burlaba de Tiro Federal en un momento.
2: ¿Serio?
3: Siempre decía, Tiro Federal y qué sé yo, cómo jugar con lo malo. Pero aparecen nombres sumamente extraños que también la gente no se olvida de esas derrotas, digamos. ¿No? Boca Capiatá.
1: El capiatazo. Sí.
3: El capiatazo. Pierde después, local, pero gana. Recupera. ¿Eso tapa, papelón?
2: Sí, también sí. Sí tapa. Es como cuando perdió con Paysandú.
3: Ah, después ganó allá.
2: Y después ganó.
1: Claro.
2: Bien. Cuando ganó allá. Eso recomponés. Lo arreglás.
3: Lo arreglás.
2: Te mandaste una cagada, la arreglás.
1: El 0-3 de River con Jorge Wilstermann.
3: Y era la altura.
1: Pero igual.
3: Si ves, repasa el partido, River no jugó tan mal.
1: Claro.
3: Sí. Le colocaron a bombazo. Nada más 3 y entraron todos.
1: Y después lo dio vuelta con un 8-0.
0: ¿Perdés contra Boca Unidos?
3: Ya lo pusimos.
1: Es bajar
2: la no, ya nombró toda la de la vela, las derrotas. Perdiste con Aldo Civi en la cancha de San Lorenzo también.
1: ¿Gol del pelado Furios?
3: 2-1, sí.
2: Sí. Es verdad. Sí. ¿Cómo?
3: Pero Atlanta yo no lo cuento.
1: Ahí erró un penal Trezeguet, ¿no? Con Atlanta.
3: ¿Cómo?
1: ¿Erró un penal Trezeguet ese partido?
2: No me acuerdo.
3: No.
2: ¿Cómo se actúa? Les pregunto a ustedes, ¿cómo se actúa ante la vergüenza propia por un papelón? Apagás todo, no querés ver nada, te desconectás.
0: Sí, hablás
2: con los tuyos.
3: Sí, depende de cada uno lo toma. Hablás con, te rodeás y tratás de contenerte con la gente que sufrió lo mismo que vos. Porque, ¿qué pasa cuando uno sufre una derrota deportiva? ¿Qué es lo que no tiene cuando... lo que tiene de bueno el fútbol es que es una es colectivo. Lo que te pasa a vos, salvo alguno, es que le pasa a otra gente. Entonces, en esa complicidad de otros, se aminora el dolor, claro, o el enojo, de alguna manera.
0: Pasa.
3: Entre todos nos pasó, somos los mismos boludos que somos hinchas de este club de mierda. Sí. Eso es lo que te pone...
0: Así fue la charla.
1: El papelón...
3: Así fue la charla de vuelta.
1: El papelón...
3: Entonces, ahí atemperás un poquito.
1: El papelón también, cuando no jugar por nada... No jugar por nada es una tentación.
0: Bueno, le va a pasar la clase
3: y yo soy de los que dicen, en las buenas y en las malas no hay que estar, hay que estar en las intrascendentes. Uno tiene que estar en las intrascendentes siempre. Ahí demostrás el verdadero amor por tu equipo.
0: Hoy estás
3: cuando, en intrascendente. Cuando hay una intrascendencia que vos decís, ¿qué hago acá?
1: Porque la intrascendencia es proclive a todas cosas tipo cancha vacía.
0: Sí, durísimo.
3: Todo. Pero ahí sos vos y River y la nada.
1: Cancha vacía, ¿vos? Si ganas le River, chupa la verga a todo el mundo.
0: Veo una anécdota de Coppola. Vos.
2: River, la nada.
3: Monumental. Gente, noche.
0: Castaño.
1: No, castaño.
3: Huevos, dolor. Tiro en el orto.
2: Bueno, ahí quedó armado, ¿eh? Condimentos de un papelón, rival menor, nombre gracioso, raro, llamativo, jugadores no profesionales, meten un random, como puede ser el presidente.
1: Ley del ex. También,
2: Ley del ex también.
0: Es buena, sí.
1: Ley del ex.
0: Ley de.
2: No, una que no es ley del ex, pero que se parece un poco, para mí muy, muy vergonzante, cuando Racing jugó contra Agropecuario, que los jugadores de Agropecuario tenían una leyenda en la camiseta que decía, gracias papá por hacerme de Racing.
3: Porque el hincha, el dueño de Agropecuario, Grobo Copatel, es del...
2: Claro, era un homenaje para el equipo que estaba enfrentando. Se suponía que Racing le tenía que ganar fácil.
3: Sí. Y perdió con dos goles de Blando. No, ¿cómo se llama?
1: Brian Blando.
3: Kevin Blando. ¿Cómo se llama el de... bueno, no me acuerdo. Tiene un nombre. También
0: era flojo
3: nombre.
0: Blando, ¿no?
1: Otra cosa. Increíble. Otra cosa que para mí es también es un gran condimento para el papelón. Suspensión momentánea por expresión de la gente. Cuando se trepan al alambrado, que ahora casi no hay alambrado.
3: Cuando el hincha tuyo determina que, claro, se termina el partido.
1: No, ya eso no se estila más. Se estilaba en los primeros 2000, por ahí. Pero como que se para el partido porque... No sé.
2: Pero pone, yo tengo una
1: Racing
2: pregunta.
1: Racing le tiró muletas a sus jugadores contra Sarmiento de Resistencia.
2: Cuando Newell's perdió 4-0 con Central. En aquel famoso clásico de el abandono. Yo no te quiero, ya sé que sos de Central, pero no quiero que vayas por el lado de la cargada. Uh-huh. Pero ¿no hubiese sido peor si el partido seguía?
1: ¿Para quién?
2: Para Newell's. ¿Qué es peor? ¿Abandonar en ese caso o comerse 8 goles?
1: En la cancha vos podés perder.
3: Eso pasa mucho en el FIFA.
1: En la cancha vos podés perder.
2: Gimnasia,
3: estás en el FIFA y estás jugando con un pibito de 15 años y te está... pasando con el PSG, te está pasando la pico en la cara y vos decís, ¡eh, güey! Chau, apago el
0: teléfono. Y esquiteás, como dicen.
1: Vos podés perder, vos podés ganar. O sea, lo que vos nunca podés hacer
2: es mejor lo que hizo Gimnasia. Tipo, es mejor lo que hizo Gimnasia, bancársela en la cancha.
1: Te la tenés que... ¿Sí?
3: Tengo una pregunta. ¿Qué pasa cuando hay una final con un equipo que es sabidamente mejor que vos? Hablo de, por ejemplo, Copas Intercontinentales.
2: Sí.
3: ¿En qué es papelón y qué no es papelón? Por ejemplo, River con Barcelona.
2: Sí. Sí.
3: ¿Es papelón?
1: No, no es papelón. Había un abismo.
0: No es papelón. No papelón es juego, no haber
3: decime jugado contra Madrid. Milan contra Boca, que gana Milan.
2: Pará.
1: Había un abismo.
2: River-Barcelona 2007. No fue papelón, pero fue menos digno que lo de San Lorenzo con el Real Madrid.
3: Ahí va.
1: Pero había un abismo. Sí, vos veías el partido
0: con
1: el
0: Anaín,
1: y
0: si
1: sabías... Sabía que eventualmente iba a caer. De hecho, ahí tiene más para perder siempre el equipo europeo. Cuando le hace fuerza al sudamericano, al europeo, medio que tomás partido. El partido, yo recuerdo, Liga de Quito contra el United, era imposible que gane Liga de Quito ese partido. Y sin embargo, fue un 1-0 en el que en algún momento hubo cierta incomodidad.
2: ¿Y lo de Estudiantes qué fue?
1: Heroico.
2: Heroico se lo ganaron sobre la hora, se lo dieron no vuelta, importa. Se lo dieron Juan, vuelta, faltaban unos
3: muy
2: pocos
3: bien
2: minutos.
3: Juan,
2: no, eso ni hablar. Y aparte del
1: equipo que era hablando, Barcelona en ese estamos momento. Hablando de...
3: Pero papelón no fue, Juan.
2: No, ¿cómo va a ser papelón? No.
1: Estamos hablando de uno de los mejores equipos de la historia.
2: Pero fue,
1: contra un Estudiantes, sí, muy
2: bien.
1: Pero,
2: bien, pero bien, la bien. Palabra heroico es muy grande.
1: Pero Juan...
3: Lo que jugó Enzo Pérez ese día.
1: Claro, Juan.
0: Estaba atajando al Bill, Juan.
1: ¿Cómo se plantea el partido?
0: Con eso.
1: Juan Manuel Díaz. Juan Manuel, que jugó Juan Manuel Díaz ese partido, no había chance. Había una mínima chance de que Estudiantes le gane al Barcelona y se mantuvo viva durante la gran mayor parte del partido. No es, no se puede, Juan, reducir todo a la, a...
3: El clásico de la banana para Independiente, ¿es un papelón?
1: Sí.
2: Y es una vergüenza.
3: Perder con nueve, o sea, inferioridad, perder con inferioridad numérica.
1: Sí, sí, inferioridad esa. Numérica. Esa es

0: Tiene mística en el escudo.
1: Mirá, ah, sí, no ese.
2: Pero es nuevo el escudo.
1: Claro, sí, no.
0: En el otro nivel también.
2: En el nombre.
0: Sí, en el nombre. No sé Estudiante si es. De La Plata tiene. Y mística son sinónimos. La mística para mí son de los equipos. En el caso de Estudiantes.
1: Y encima Estudiantes.
0: Solamente Estudiantes.
3: Entonces,
2: igual.
3: Club. Pero pará, Boca tiene lo mismo entonces.
1: No. Pero ¿cómo no?
3: ¿Cuál
1: no.
3: es?
1: ¿Cómo no?
3: ¿Cuál
1: no?
3: es?
1: No.
3: No.
1: ¿Cómo no? No.
2: ¿Por qué Estudiantes y Boca no?
1: Claro.
0: Porque Estudiantes.
1: Porque es rojo y blanco ellos. Y...
0: Porque Estudiantes tiene estas situaciones muy seguido sí. a lo largo de la historia. Porque Boca tiene yo, muchas más derrotas que Estudiantes.
1: Vi todo el segundo tiempo. Yo en todo momento sabía algo va a ser Estudiantes. Porque no te metió Brian a ir en el segundo tiempo. Y bueno, un poco desequilibró. Pero después. No había nada,
3: pensás,
1: no
3: había
0: nada. Es raro, ese equipo con mística copera.
3: Pero para,
0: ¿cómo Boca?
3: Independiente
0: no le gana a 11 cocineros de Nueva Zelanda.
3: Independiente no tiene mística copera.
1: Y hoy por hoy no clasifica ya con eso.
3: Erno, no quiero que me conteste Erno. ¿Tiene mística copera Independiente o no?
0: Es un caso duro. Porque Independiente. No sé qué pasó con la mística Independiente. Hace rato que no la tiene. Pero Independiente.
3: No, no está jugando copa. Pero cuando juega copa no tiene mística.
0: Cuando juega Copa la tiene, pero no le explota.
1: Pero parte de la mística copera es clasificar. Por ejemplo, Estudiantes clasificó de milagro. Bueno, no de milagro porque ganó un
3: En una época pésima, Independiente ganó 2 Sudamericanas. ¿Te parece que no tiene esa mística?
0: Tiene, pero la tiene suspendida.
2: Estudiantes no tiene un 8 contra 11 con Gremio.
3: El único que no tiene es Boca de los que ganan Copa.
2: River,
3: o sea,
2: tiene
3: todos tienen mística menos Boca.
0: River tiene mística de equipos con mística. Te lo digo con mucho de River.
2: ¿Vos decís?
0: La mística copera de River la construyó el Muñeco Gallardo.
1: O sea, igual mañana habría que mostrarla.
2: Es un caso particular el de Estudiantes, Erno, ¿eh? O sea. Es verdad. Porque yo recuerdo Estudiantes ganando.
0: Las místicas son de los equipos, boludo.
2: Estudiantes le ganó en la Supercopa 94. Hace mucho tiempo. Estudiantes jugando en la B Nacional, igual con un equipo increíble en el que jugaban Calderón, Palermo, Verón y el Mago Capria. Le ganó, creo que, a Cruzeiro o a Flamengo. Con un gol de Verón, el primer gol que hace Verón en su carrera, y era imposible, imposible que Estudiantes, jugando en la B Nacional, más allá del equipo que tenía, le gane a Cruzeiro o a Flamengo, que venían encumbrados.
0: ¿Lo mencionó el partido de Estudiantes con Gremio?
2: Sí, lo acabo
1: sí,
2: de
1: sí,
2: decir.
1: Lo acabo de decir. Vale.
2: Eso fue en el 82, 83.
0: Eso, ¿sabes qué, sí. Juan? Eso es la síntesis, el epítome de mística en un partido de fútbol. Búsquenlo. Estudiantes contra Gremio 1982. ¿Semifinales fue?
3: 83.
0: 83, semifinales.
2: Hay una cosa. Estudiantes tiene un papelón. Estudiantes tiene el papelón de Inter de Porto Alegre.
1: Y hace 2 años quedó afuera en fase de grupos.
2: Pero tiraron pirotecnia. Festejar antes de tiempo es papelón. Tiraron pirotecnia por con el partido aún disputándose y hubo un gol de Inter de Porto Alegre que lo dejó afuera de la Copa Libertadores a Estudiantes.
0: Independiente, ¿sabes en dónde redunda?
2: Algo de antes de tiempo.
0: ¿En dónde redunda la mística Independiente?
3: ¿En dónde?
0: En que Independiente va a una final y la gana. Independiente
2: es
0: no
2: verdad.
0: Pierde.
1: Pero llega hace 40 mil millones de años.
0: Independiente va a una final y no la pierde. Otros equipos, pensando, lamentablemente, no podemos decir.
3: Ha perdido igual.
2: ¿Pero qué
0: final de Libertadores? Jugó 7, ganó 7.
3: No, Libertadores no. Otras finales ha perdido.
2: Supercopa 89, perdió.
3: Con Boca.
2: Con Boca. Después la del 94 la ganó.
0: Torneo, la ganó. Torneo. La Libertadores, mi Independiente construyó.
2: Le ganó a Vélez. Perdió con la última final que perdió Independiente.
3: Entonces,
2: me parece en 96.
3: Mira, yo lo que saco en limpio todo esto, que el único que no tiene mística es Boca. Qué raro, porque gana.
1: Insólita.
3: Pará, y te quiero hacer otra pregunta.
0: Boca tiene, ¿cuántas finales de Libertadores tiene perdida Boca? ¿Cuántas?
3: 6 finales de Libertadores.
0: Montó,
3: te quiero hacer otra pregunta, Erno. Y mirá a tu
1: Ernesto,
3: cámara.
1: Perdiste una final.
3: Mirá a tu cámara, minutos. Por favor, y respondeme, Ernesto.
1: El domingo y el 2019.
3: Ernesto, River, ¿tiene mística?
0: Los equipos tienen mística. El River de Gallardo. Periodo 2000.
3: El escudo, hablame de la institución, de la camiseta, de eso te estoy preguntando.
1: Claro, ahora.
3: River, sí. ¿Tiene mística?
0: Sí, porque los equipos hacen a la mística. Y cuando vos tenés muchos equipos con mística, sos un equipo con mística.
2: También está dentro de ese equipo con mística, está el partido con Lanús, que fue a papelón.
0: Sí.
2: Estaban 4 goles arriba.
0: Tremendo.
3: Y ese equipo.
0: Y también te cagaron.
1: ¿Quién estaba ahí?
0: ¿Eh? Y nos cagaron.
3: Oh, inventaron el VAR.
0: Inventaron el VAR. Y nos cagaron. Nos sacaron de la copa, nos sustrajeron.
2: Ah, Independiente.

0: Independiente perdió en 2018 con Gremio, que fue la Recopa.
1: Estoy hablando de Libertadores, los porotos, salvo este año, los porotos, donde están los porotos. Y este año es la más importante. Fíjate los equipos que están. Después vamos a hacer ese ejercicio.
2: Pepe San encima te hizo.
1: Ya lo vi, estaba ahí, boludo, casi me matan.
2: ¿Estabas en la cancha?
1: Sí, sí, fui a laburar.
0: Un abrazo a...
1: Le mando a José. A
2: ¿casi te matan? ¿Por qué?
1: Sí, porque... gallina de mierda, todo lo que estuviste hablando en la semana.
2: Ninguna mentira te digo.
1: Nada, güey. Y yo pensaba, ahí viene el guadañazo, estaba laburando con uno de los cámaras. Ahí viene, viene, viene, viene, pegaban. Y después me vino un barra amigo de Lanús. No, un amigo de Lanús. Le mandamos un abrazo a José y me ayudó.
2: Mira,
1: después quedé ahí lo más bien, pero bueno,
2: igual ahora vas a volver a hacer transmisiones y todo.
0: Y ya lo ves, es el amigo de José.
2: Se vienen cosas nuevas, hermano. Se vienen cositas. Se vienen cositas. Nos vamos a ir a la tanda, pero antes tengo una recomendación para todos ustedes. 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
22: Bien, estamos de vuelta. Muchísimas gracias a la gente que manda mensajes. La gente está muy metida con este programa. En el día de ayer tiramos una idea al aire. Dijimos, ¿qué tal si armamos un campeonato ideal? Pero no un campeonato ideal de equipos como tantas veces se ha hecho. Es decir, agarrar estos 20, estos otros 15 de acá, los juntamos con estos 5, una división deluxe, como dijimos alguna
23: bien,
22: vez.
23: No, bien.
22: No es el campeonato ideal.
23: No.
22: Queremos armar un campeonato ideal de entrenadores.
23: Sí.
22: ¿Cuáles son los entrenadores del fútbol argentino, incluso muchos que están afuera,
23: sí,
22: que deberían volver,
23: sí,
22: a sus orígenes?
23: Exactamente, Juan, tiene que ver con algo que hablamos ayer y en esta cuestión de estar criticando al fútbol argentino, pensamos, bueno, que vengan todos a dar una mano, que vuelvan todos los grandes entrenadores que hay dando vuelta por ahí. Yo creo que Argentina es el equipo con más
22: del país.
23: Con más entrenadores en el mundo. Debe estar parejo,
22: sí,
23: con España y Portugal. Porque hay entrenadores por todos lados.
22: Sí.
23: Bueno, vamos a elegir algunos clubes. Yo tengo algunos clubes elegidos. Un par de razones, uh-huh, para cada club. Quiero discutirlo con ustedes y discutirlo con el chat. Y que digan qué les parece a ustedes esta selección. Porque si logramos que todos estos entrenadores vuelvan al fútbol argentino, vamos a tener un fútbol mejor. Entonces, si te parece, okay. Juan, ya mismo arrancamos con las gigaplacas que hemos armado. Hay un entrenador y hay dos razones. Ramón Díaz, en algún momento, para mí, tiene que volver a River. Sí. Ramón Díaz es el gran normalizador. Es en los momentos en los que los River están ahí navegando.
22: Quiero hacer una pregunta.
0: Una especie de ruso.
23: Normaliza.
22: Poneme más o menos en contexto, sobre todo para las nuevas generaciones, porque Ramón Díaz, hoy por hoy, lo tenemos, como dice la Giga Placa, el gran normalizador.
23: Sí.
22: Pero se fue convirtiendo en eso con el pasar de los años. Cuando Ramón Díaz llega a River, sí, ¿por qué llega? Porque no era un hombre con experiencia.
23: No se sabe. Porque llega, creo que tenía que ver con que querían a alguien que fuera del club, alguien del riñón, digamos.
22: Era referente. ¿Era ídolo ya?
23: No era ídolo, Ramón.
0: Era referente, era querido. Era un referente.
23: Era
0: grande.
23: Querido. Creo que había vuelto muy bien en el 90-91. Todavía no tenía la estatura de ídolo, le había dado muy bien. La gente cantaba los goles del pelado que
22: salió goleador, ¿no?
0: Salió goleador y salió campeón.
23: Salió goleador, claro. Campeón. Ese River jugaba bárbaro, se entendía muy bien con el Mencho Medina Bello.
22: Y no tenía perfil de entrenador.
23: Ni cero. De hecho, ese perfil lo fue construyendo mucho tiempo.
0: Ramón llegó al banco de River por una recomendación de Pasarela.
23: Exactamente.
0: Porque River quiere, después de Gallego, campeón invicto en 94, que dice, bueno, yo me voy a la selección con Pasarela, claro. River trae al inglés Babington.
23: Sí, que le va muy mal.
0: Le va mal.
22: Que no era del riñón.
23: No era para nada, y lo elige Alfredo Daviche. Y
0: después viene Ramón, que estaba en la pulseada final con otros dos técnicos, que eran también era el Pato Filiol y Roberto Perfumo.
23: Bien.
0: Hay un Tribuna Caliente muy interesante.
22: Mirá.
23: Esto tiene que ver con la elección de Ramón. Yo sé que van a decir, Ramón está obsoleto, Ramón, ya este fútbol. Primero que no es así, creo yo, porque creo que trabaja muy bien con un equipo interdisciplinario y acaba de salir un técnico campeón de 66 años. Empecemos por ahí. Sí. Y el equipo que trabaja con Ramón, empezando por Emiliano, es gente preparada, capacitada, que trabaja bien y lo ha demostrado equipos de Brasil. Pero además es para el show, sí, para mejorar, obvio. Y todo.
22: Ah, en ese
23: mejorar.
22: Sentido...
23: Y claro, es un poquito de volver.
22: Pero entonces, pará, porque la idea entonces de entrenadores que tienen que volver al fútbol argentino, sí, es más general, más... incluso te diría...
23: Tiene múltiples aspectos, claro, porque ahora vamos a ver qué viene y no tiene ese aspecto.
22: El aspecto del show es muy
23: importante. Es muy importante.
0: Hay un momento glorioso de Ramón.
23: Y Ramón absorbe un
22: momento. Pará, los hinchas show de Boca... obviando la parte donde River respeto gana, pero también quisieran tener a Ramón Díaz enfrente.
23: Sí, porque ese juego se está...
0: Hay un momento glorioso de Ramón Díaz, no me acuerdo en la previa de que es superclásico, que Macri dice, yo apuesto a ciegas $10,000 por Boca ganando la River, y lo repetí, y decía, nadie se anima, y cae Ramón a la mesa de Fernando Niembro y le saca una... camionetita, le dice, yo te juego una camioneta.
23: Sí.
0: Y Macri dice, no, bueno.
23: Pero pará, Macri igual no tenía problema poner a Diruca Verde, pero Ramón tiene un canje con esa concesionaria. Bueno, no, yo quiero la camionetita.
0: La camionetita.
23: Ramón tenía un canje ahí. Vamos a ir a Boca, y sí, quizá en Boca los voy a sorprender, Palito, porque no fui a Guillermo, sí, sino que fui al Vasco, a Rodolfo, a robar.
0: ¿A quién?
23: Rodolfo Arrena. Si quieren volver a ganar bien, es con el Vasco y no con Guille.
0: ¿Y por qué no, Guillermo?
23: Porque Guillermo perdió Madrid. Boca tiene que sacar.
0: No, obvio,
23: Boca,
0: sí, igual yo,
23: Boca
0: Guillermo
23: tiene
0: no.
23: Que correr a Guillermo.
0: Por supuesto que no.
23: Boca lo tiene que
0: pero
23: correr.
0: Pero si vos me estás diciendo show, todo, qué sé yo, Guillermo, dale.
23: Tenés
0: la talla,
23: razón.
0: Es la talla, perfecto.
23: Tenés razón, pero el Vasco
0: Rodolfo está diseñado
23: para dirigir, sí, a Boca. Y de hecho, lo sabes que te cuento algo, Juan.
22: Contame.
23: Lo sondeó Racing, sí, ahora. Dijo, traigamos al Vasco. Y el Vasco dijo, yo dirijo a Boca.
22: ¿Sí? Solo a Boca.
0: Ese es el textual.
23: Y en Racing le dijeron, bueno, está bien.
0: Qué bueno. Rodolfo, anda a cagar, Rodolfo.
23: Anda y nomás. Fito, para Robert. Mí, el Vasco Rabarena fue de los últimos entrenadores de Boca que hizo jugar bien a Boca, que es un tipo de Boca, del Boca histórico.
0: Sí, obvio.
23: De un Boca que podés ver a lo largo de las generaciones, no solamente prohijado por Bianchi. Prohijado por Bianchi.
0: Tiene la mancha. Ah, no, fue Guillermo, Copa Libertadores 2016.
22: De los pocos que jugó con Maradona y con Messi, también.
23: A él le podés adjudicar la Libertadores 2015, pero bueno, todas las particularidades de esa de esa eliminación. El gas pimienta fue el que te puso así. Bueno. así que este es arroba Arena. En el chat está.
0: No, dice, lo echaron por perder un clásico. No, lo echaron por perder la final con San Lorenzo 4-0.
23: Sí, claro. Esa derrota fue. Vamos al que sigue, el equipo que sigue. Vamos a seguir discutiendo esto. Y viene nada menos que Racing. ¿Y qué pasa acá? Lee, pertenencia desde el amor por los colores. Cuando la mierda viene jodida hay que agarrarla con la boca.
0: Y es que Racing esto viene hablando Cholo, mucho de mierda.
23: Mirá, tenés una, lo dijo el Cholo, no estoy inventando nada. El Cholo tuvo esta declaración en 2010.
22: Sí.
23: Ahí está.
0: Cuando
22: se equivocó. No sé qué quiere
23: decir. ¿Con qué se equivocó?
22: Porque ahí, cuando la soga viene con mierda, hay que agarrarla con los dientes. Dice la frase originalmente.
0: Pero se equivocó porque la mierda viene mal o porque hay que agarrarla con la boca.
1: ¿Agarraste mierda con la boca una vez, Ale?
0: No.
1: Ok.
0: Igual lo tuve que pensar.
22: Lo tuve que pensar, ya es demasiado.
23: Te pregunto, Juan, porque no hay un pasado...
22: ¿Cómo que no? Entrenador. Dos veces fue técnico.
23: Claro, sí, por eso. Pero no hay un pasado victorioso que vos digas, wow, una locura. No, como si tuvo en otros lados.
22: El Cholo, no sé si todos los hinchas de Racing lo quieren, pero ¿quién le diría que no al Cholo Simeone?
23: ¡Claro! O sea, además, imagínate el Cholo Simeone en el fútbol aparte, argentino.
1: ¿Por qué en Racing y no en Estudiantes?
22: Y porque él estudiante... es hincha. Primero que él es hincha.
1: Ok.
22: Y quiero buena decir, pregunta igual. La primera, él decidió retirarse en Racing. O sea, él volvió para retirarse en Racing solamente porque era hincha.
0: Y aceleró su retiro.
22: Aceleró su retiro para hacerse cargo de entrenador. La primera etapa no le fue bien.
0: No, pero encauzó
22: al comienzo.
0: Un poco
22: después encauzó,
0: al final.
22: Ganó varios partidos, se fue bien dentro de todo. Sí. Había arrancado mal. Y después vuelve. La verdad que yo no. No imaginaba que el Cholo iba a volver al fútbol argentino.
0: Y no volvió mal a Racing, porque fue un aceptable campaña. Aceptable.
22: No, salió su campeón. Claro. Pasa que del Boca de
23: ¿lo ves? ¿Te gustaría, Diego Pablo?
22: Claro.
23: Y
22: claro,
23: que no le gustaría. Y vamos a su vecino de enfrente, a Independiente de Avellaneda. Y claro. Ariel. Joder.
1: Clarito.
23: Sinceramente, simplemente el profesor. Se extrañan, se necesitan, los queremos fuertes y bien. Vos sos RDT. Yo necesito que Independiente y Haaland estén de nuevo juntos.
0: Lo que pasa es que Haaland no tiene una buena salida de Independiente.
23: No tiene una buena salida. Pero la buena salida.
1: De hecho,
23: Alexis,
1: en un momento, ¿cuándo fue ese?
23: La mala salida, digo.
1: Y él estaba libre y se hizo el pelotudo.
23: Y de acuerdo también con eso. Sí. Pero yo estoy hablando ahí de que hay que priorizar a Independiente. Y creo que el hincha Independiente hoy, si Haaland vuelve, ¿cómo se sentiría? ¿Creen ustedes?
1: Yo creo que bien.
0: Bien, lo que pasa es que es muy fuerte la ida con... ¿Cómo se llamaba este muchacho ecuatoriano que trajo?
23: Gaibor.
1: Gaibor. Y Quiñones, ¿puede ser? Quiñones también.
0: Sí, trajo Cecilio Domínguez.
22: Gaibor.
0: Cecilio Domínguez.
1: Ahí está.
23: Yo creo que el hincha del rojo, el profesor Haaland, lo tiene acá y me va a entender y me va a bancar.
22: Pero Cecilio Domínguez vino con otro entrenador, no vino con Haaland.
1: Me
22: no,
1: parece que fue con Haaland.
22: No, Sergio Domínguez, 2020.
0: Gaibor y un par más que trajo que costaron...
22: De Cacese, dicen que es Cecilio.
0: Ah, bueno.
22: Cecilio Domínguez juega en el clásico contra de Cacese, el clásico de la
23: Bien, mano. Entonces tenemos a Ramón. Vos podés hacer un torneo con Ramón. Sí. Con Arroba Ramón. Con...
22: Cecilio fue de Haaland, dicen, ¿eh?
0: Ah, Cecilio.
23: Con Ramón. Con Arroba Reina. Con Simeone, con Ariel Haaland.
0: Pasa que el profesor no es tampoco...
1: La Liga de los Campeones del Mundo.
0: El profesor no es de perfil muy alto en cuanto a show, a declaraciones.
23: Pero ahí, cuando
0: es una presencia, yo lo extraño tanto al
23: ¿Cómo
0: profesor.
23: ¿Cómo no lo vas a extrañar?
0: ¿Cómo lo extraño?
23: Y este que viene ahora, voy a sorprender también. San Lorenzo de Almagro. ¿Quién está? Néstor Lorenzo.
0: Pero Lorenzo.
23: Jugó 2 años.
0: Sí, pero...
23: Nah. Estilo de base y no sabía dónde meterlo.
0: Claro.
23: Y mírame.
22: No está pensando mucho en el perfil de técnico exitoso en los últimos tiempos.
23: Juan.
22: Y yo me quedo más con el show.
0: No sabía dónde meterlo.
22: ¿Sabés qué? En Racing yo traería a Mostaza de vuelta.
23: ¿En serio?
22: Las Dance.
23: Pero si se retiró.
22: En Independiente, déjame ver otra vez al Moncho Monzón.
23: No.
22: Show total. Show total y un tipo de la casa. ¿Quién más está identificado con el rojo que el Moncho?
23: El hincha de San Lorenzo, le pregunto, ¿prefiere a Néstor Lorenzo o a Pipo Gorosito?
1: No,
23: ¿o a Pipi Pipo. Romagnoli?
1: No, Romagnoli no.
0: A Pipo.
1: A Pipo. Yo tengo una pregunta. ¿Pipo Pizzi o Guede? También, ¿no podrían entrar ahí, Guede?
22: ¿Y el ingeniero?
0: El ingeniero. Pero pasa no que le está yendo bien.
23: Es difícil. Le está yendo bien, no es argentino.
1: Quiero que jean no los Vedes.
22: ¿Qué tiene que ver?
23: Y para, yo puse
22: ¿lo discriminan porque es chileno?
23: No, puse argentino.
0: El ingeniero en algún momento dijo que iba a volver a San Lorenzo antes de dirigir a la selección de Chile, que es como el corolario de su carrera como entrenador. Hijo.
23: Monarri podría ser. Bueno, vamos al que sigue, no me acuerdo quién es. Vamos rápido. ¡Huracán! Gustavo Alfaro.
22: No sé si está muy querido.
23: Lo que pasa es que se fue mal. Pero muy mal. El Globo le salvó. ¿Vos te acordás? ¿Se acuerdan ustedes que Alfaro? Que no sé qué pelote puse. Nos debe una. No, nos debe, no, Homero. Les debe una. ¿Por qué nos? A mí no me debe nada. Yo no soy de Huracán.
1: Yo sí, no, mentira.
23: Les debe una. ¿Vos te acordás que el profesor Gustavo Alfaro, cuando llega a Huracán, la carrera de Alfaro no estaba, que vos digas, wow?
0: Nunca fue una carrera, wow. ¿Qué?
23: Huracán le salva la carrera a Alfaro. Huracán es el trampolín que lo deposita en Boca, donde exacto. Se va muy mal.
0: Dice el chat, un normal, Apus.
1: Apus. Pará, ¿y el otro?
0: El otro
23: en
0: es
23: caso de que se vaya a casar todavía, Antonio Mohamed, seguramente en algún momento, de muy buena carrera en México ahora, van a cruzar sus caminos nuevamente Tony Mohamed y Globo.
0: Antes, pregunta. Antonio Mohamed debe cruzar sus destinos con otro club.
1: Sí, con el Club Atlético Boca Juniors.
0: No.
23: ¿Cómo Independiente?
0: No.
1: ¡Carc! Mira.
0: Está escrito.
1: El canalla, digo.
0: Está
1: este...
0: escrito.
22: ¿En dónde?
0: Está escrito en mi libro imaginario de la historia del futuro.
1: ¿Quién
0: lo
1: escribió? Yo, claro. Diego Martínez.
0: En mi sinceramente. En mi sinceramente.
22: ¿Qué más hay en ese libro?
0: En ese libro estaba escrito que Pablo Migliore debía jugar en ese club. Mira. Pero bueno,
1: es como la de Ernesto, como la caja de
0: Hay jugadores que nacieron para ese club y no se cruzaron sus caminos.
22: Así como el Chacho alguna vez.
0: El Chacho alguna vez, Antonio Mohamed... En algún momento, en mí sinceramente, debería ser...
22: ¿Te dolería verlo en Newell's, por ejemplo, un día dirigiendo?
0: Sí, porque es el técnico que a mí me gustaría ver en Central.
1: Erno.
23: ¿Pero qué tiene?
0: Tiene el perfil de ser como ganador, es como ganador...
1: No brilla, pero gana.
0: Jetón, es como divertido.
22: Te quiero decir una cosa, Alexis, que no caiga mal. Sí. Pero un poquito la tribuneada vos te compra.
0: Pero no es solo tribunal.
22: No, porque el turco es un
0: El turco
22: gran
0: es
22: entrenador.
0: Un enorme entrenador.
22: Claro, obvio, pero juega para la tribuna.
0: Juega como debe jugar a la pelota Rosario Central. Un 8, un 5, un 11, un 10.
1: Nunca brilla, pero siempre gana.
0: Por eso.
1: Siempre gana.
0: Por eso. Y aparte es show, es todo. Es mí, sinceramente, ¿eh?
1: Ah, es mí, tu libro, sacate un libro.
22: Es como el de Cristina, pero claro, las letras blancas son amarillas. Nada más.
1: Erno, ¿no pensás que el DT ideal de ahora de Huracán es Diego Martínez?
23: No. Pero, no, ideal sí. ¿Tuvo? Pero bueno, yo estoy hablando de alguien... No, Diego está haciendo un trabajo que me parece interesante, me parece muy buen técnico. Falta.
1: ¿Pero no te parece que es?
22: Ya puso.
1: Pero... ¿Sacó campeón? No. ¿Le sacó campeón, chaval?
22: Aparte, él Juan. Juega para los normales.
23: No, Juan, no.
1: Es un argentino.
23: Dame el que viene, no me acuerdo quién es. ¿Quién es? Argentino Junior. José Néstor Pekerman. ¿Están de acuerdo?
0: Sí.
1: No.
0: Sí.
23: Por.
22: Se merece un
0: regreso.
22: Es
0: el broche de oro para su carrera.
23: Son dos escuelas. Sí. Es donde todo nació.
0: Sí. Absolutamente.
22: Es cierto. Vive cerca del Lam.
23: No sé qué poner.
0: No es tan cerca.
23: Honestamente, no sé qué escribir.
0: Es que no es tan cerca.
22: ¿A cuántas cuadras vive?
23: Debe a las 8.
22: 8 cuadras.
0: No, porque... Bueno, no debe vivir tan lejos.
23: Puede que se haya mudado.
0: La hija es profesora de taekwondo.
22: ¿En qué se volvería?
23: En taxi.
0: ¡No!
23: Él manejaba un taxi.
0: ¿Pero cómo te vas a volver en taxi?
23: Manejaba un Renault 2.
0: El San Martín, te lo tomás ahí.
23: No creo que José está...
0: Pero sí, te tomás el... Te bajás en el Palomar.
23: No es Boyoni, no es propuesta.
1: Pekerman Manager y DT Borghi.
23: Pero Claudio ya es ahora comentarista en Chile.
1: Sí, picado, ¿no?
22: Ahí están diciendo en el chat, Sorín, ayudante de campo.
23: Podría ser, ¿por qué no?
0: Lo que pasa es que Sorín está muy abocado a la producción de películas.
1: ¿Y Heinze?
23: ¡Heinze! Ahora vamos a ver a Heinze.
0: ¡Heinze!
22: Más, a ver.
23: A ver quién otro.
22: Que me gusta esto.
23: ¡Bielsa!
22: ¡Bielsa!
23: Marcelo.
22: Newell te necesita.
23: Marcelo, Newell te necesita. Puede convencer al enano.
1: Sí, al enano.
23: Y que se retire la lepra. Escribí todo esto pensando en la cara de Alexi nada más. Y que se retire la lepra.
22: ¿Convenciste al enano alguna vez?
23: A Messi no tuve la chance.
22: Nunca.
23: No,
22: pero lo tuviste cerca.
23: No. En papelones nos pusimos nuestra derrota con talla baja, Juan.
2: Es verdad.
0: Se sabría que bueno.
2: Es verdad.
23: Esto tiene que suceder. Esto tiene que suceder. Newell's y Bielsa juntos, mancomunados. Newell's, carajo, 2.0.
22: ¿Vos lo ves a Bielsa convenciendo al enano?
23: Sí.
22: ¿Cómo sería la conversación?
3: Hola, sí, hablé con Lionel Messi.
0: Quería
3: sí,
0: solicitarle su pronto regreso, claro, al club del que lo iban a hacer.
3: Preguntarle si usted está con disponibilidad como para estar un tiempo volviendo. Quería saber si puede volver a...
23: Para dar un teléfono.
22: Vamos de vuelta, para le vamos a preguntar. ¿Qué? Así sería el convencimiento, el ofrecimiento de Marcelo Bielsa para Lionel Messi.
2: Ese sos vos, Iván.
0: Marcelo.
3: Hola, Antonella. Sí, ¿está Messi?
0: No,
3: sí.
0: ¿Cómo está Messi?
3: ¿Qué tal? Acá Marcelo Bielsa. No, era para saber si usted tenía ganas de volver al fútbol argentino y si está disponible como para enfrentar un nuevo proceso que lo tenga como protagonista en esta reconstrucción de News Always. ¿Ni en pedo? Bueno.
23: Ah, contestó Leo. Pero en una de esas.
22: Qué loco,
23: tiene la
22: para una cosa. Loco, esto ustedes lo ven en otro programa de stream. No existe. ¿Cuántos likes tenemos?
2: Dale, ponele más.
22: ¿Cuántos likes?
2: 8 likes.
22: Ponele más. 8 likes. 8 likes tenemos.
0: 42.
22: Por favor, esto es gratis. Ustedes lo están viendo gratis. Claro. Deberíamos cobrarlo.
23: Yo debería.
22: Deberíamos sí, cobrar.
23: Debería cobrar.
22: No, deberíamos no, cobrarlo.
23: Puede ser.
0: Deberíamos. Deberíamos.
22: Por favor.
23: No, miro. Porfa. Techo, mira.
22: Cobrémoslo, por favor.
0: Cobremos.
22: Por favor. Dale, hermano, 37 likes. Tenemos,
23: en
22: dale.
23: Caso de que Marcelo Bielsa no quiera, tengo dos opciones. Mirá qué buenas opciones tiene Newell's. Opción A, Tata Martino. Opción B, Mauricio Pochettino.
0: Claro, Poch.
23: Poch.
2: Poch.
0: Poch.
23: Poch.
0: Nunca dirigió.
23: Poch. Poch, nunca dirigió Newell's.
0: Nunca dirigió Newell's y es uno de los hijos directos del bielsismo, uno de los pocos dentro del bielsismo que se ha destacado.
23: Y a Martín Anselmi lo dejo ahí, no lo puse ahora porque Martín falta todavía para que construya más carrera, que lo va a hacer. Un saludo.
2: Tiene
23: vamos
2: club,
23: a Rosario Central y a ver si está de acuerdo,
0: pusiste?
23: Alexis.
0: No, me pega un tiro.
23: Bueno.
0: No, bueno.
23: Pero sí, Juan Chipich.
0: Adelante de mi madre.
2: No.
23: No puede. No.
0: Siempre está ídolo más
23: ¿qué
0: que.
23: ¿Qué dice ahí? Yo puse, ¿por qué no puede ser su Costas?
0: No.
22: ¿Por qué no,
0: no
22: sé su Costas?
0: Todo bien con Juan. Pará. Uno de los
23: ¿por
0: ídolos.
23: Qué, ¿por qué Pizzi no puede ser el Costas de Central?
0: No, Talamonti por Valentini, es todo lo que voy a decir.
23: Pero
0: no.
23: Dale.
0: No.
23: Prefiero ver que como... le fue a Costas en 2007.
0: No, prefiero que me peguen un
22: le
0: puntazo en la costilla.
23: ¿Mal?
0: No, no. Mal,
23: ¿por
0: mal.
23: Qué no puede ser Juanchi Pizzi? Entonces decime un entrenador.
22: Aparte,
0: Antonio Mohamed.
22: Aparte.
0: Ale. No.
22: Aparte, Pizzi es del riñón.
0: Sí, absolutamente. El que dejó. Uh-huh. El que dejó en
23: bueno.
0: Central. Pero es una de sus arengas. Central perdió 1-0 con Defensa.
22: Sí.
0: Y él le dice al equipo: no me digan que no pueden dejar más porque yo dejé un riñón en este equipo.
23: Ahora, muy yo te bien. Digo, no era para una carta para tirarla, no en un partido contra otro equipo, no.
22: En una final.
0: Y por eso.
23: Guardátelo en una final, ¿no?
0: Pero por eso.
23: La carta del riñón es fuertísima.
0: La carta que tuvo que jugar fue Talamonti por Valentini.
23: Es fuertísima, pero tirarla con la defensa.
0: Lo amo, me hizo feliz.
23: Qué desagradable.
0: Convirtió el gol que más grité en mi vida.
23: Bueno,
22: fue el goleador de tu adolescencia.
23: Homero, lo sacamos a Pizzi.
2: No.
23: Y voy a nombrar a Eduardo Cove.
2: Claro, Ernesto.
22: ¿No sí, está sí. más? ¿Y tenemos placa de Gobert?
2: No,
22: hay.
23: Me acabo de dar cuenta ahora.
22: ¿Pero no lo querés en River, al chacho?
23: Sí, pero yo lo saqué, puse Ramón.
0: Ah, ya está. Otra vez. Ya está, nuevas melodías.
23: Me gusta
22: ¿qué más?
23: Eso. A ver, hay un par más de equipos. Domínguez el Estudiantes. Los días más felices fueron y son y serán barbistas. Te saca campeón del mundo hasta con el boleto... Campeón no, del mundo no. Te saca campeón hasta con el boleto picado.
2: Pensás un DT en Estudiantes y eso, Eduardo.
22: De hecho, se lo había picado Alfredo. Sí.
2: Claro.
23: O pensé en la opción de Martín Palermo, Palo.
0: Pero...
2: También.
23: Pero no también. Entrenó. Pero siento que en algún momento...
0: ¿Cuál es el highlight de Palermo entrenador? La final de Platense.
2: Exacto, sí.
0: Sí.
2: Y que casi salva a Fortaleza. Casi.
0: Pero ¿hay algún otro entrenador identificado con Estudiantes que esté para dirigir?
23: Hoy no. Porque hoy no, Estudiantes ha tenido Damonte, históricos.
2: Sonaba,
23: todo.
2: Sonaba Damonte y sonó no, pero todo, de Michelli, que no tiene nada que ver con...
23: Todos real. Técnicos de antes que ya han fallecido. Tenía un montón de Estudiantes. Sabela, Russo, Manera. Topatea el techo. Y últimamente no encontré eso.
0: Pero hay algo
23: esa
0: de
23: pertenencia
0: Estudiantes,
23: pincha.
0: Estudiantes tiene algo Pilar, en esta bueno. cosa de...
22: La vuelta de Divas.
0: Pero...
23: Pero para bueno. el show...
22: Para el show. No,
23: para el show
22: imagínate.
23: Va. Sí. Para el show va.
22: Bueno. El primero en hacer un video... Sin IA, que
23: sin
22: parecía
23: IA. Que parecía IA. Vamos al que viene. Quedan pocos. ¿Queda alguno?
0: Sí. Sí. Pero esto va a suceder.
23: Esto va a suceder.
22: Es un programa de Vortex. Esto va a suceder.
23: Esto va a suceder.
2: El año que viene. Esto.
23: Que viene después de esto no sucedió.
0: Esto va a pasar.
23: Esto va a pasar. Poneme la placa porque decía en un momento, no le van a preguntar, no se lo van a confundir con su hermano. Porque esto pasó hace poco.
22: Se lo confunde bastante.
23: Bastante, pero en una conferencia de prensa. Mirá.
5: Pero bueno, soy Guillermo.
2: I'm Guillermo.
5: Ah, ¿pudiste venir?
23: Bueno, suele pasar, obviamente. Eso. Pero Guillermo y gimnasia.
0: Sí, va a pasar.
2: Un tipo que nunca protestó nada siendo de Vélez contra gimnasia. Va a pasar.
23: Pero no me gusta que digas eso.
2: ¿Qué?
0: Va a pasar.
2: Pero
0: va a pasar.
2: Es una calidad.
0: Hay una ligazón.
2: El hincha de Vélez sigue enojado por eso.
0: Hay una declaración muy buena de gimnasia de Guillermo cuando vuelve a gimnasia que dice no vengo a poner la cara, vengo a jugar, una cosa así.
22: Sí.
0: Que sí. Además.
2: ¿Y Trulio?
0: No, ya Pedro cerró esa puerta definitivamente.
2: Ah, ok.
0: Pedro dijo, por el amor que le tengo a gimnasia, qué sé yo, última vez.
23: Tengo algunos clubes más, Omerito. El que viene. Luis Ubeldía. Pertenencia, técnico joven, con experiencia, capaz, peronista.
0: ¿Qué?
2: Pero lo último no
0: pero
2: sé.
0: ¿Pero es peronista Luis Ubeldía? ¿Sabemos?
22: Lo
0: debe
22: vez.
0: Serlo. Ah, ¿pero no. por qué?
2: ¿Se juntó con vos?
0: Me da la sensación. Sí.
22: No tiene mucha pinta de peronista, ¿eh?
23: ¿Por qué, Juan? ¿Qué es ese prejuicio?
22: No. Igual es de Lanús.
2: Es de Lanús, sí.
0: Peronista.
2: Almirón también puede ir.
23: ¿Te parece que el hincha de Lanús lo quiere?
0: Y. Sí.
22: Sí, cómo no lo quiere.
0: Campeón.
23: Pero Ubeldía está haciendo buena carrera fuera del país. Es una de las cuestiones que entiendo como repatriar.
2: Es verdad.
23: Estamos hablando del gran programa de repatriación de técnicos.
2: El fútbol argentino.
0: Sí, está bien.
23: Dame el que viene.
22: Acá se habla español, no tendría problema con el idioma.
23: Claro. ¿Qué puedo saber? Imagínese, ¿qué puedo saber yo de esa situación? ¡Vélez! Increíble. Le subí 1000 de aura, no lo puse yo, lo puso menos. Necesitamos saber si aprendió algo de las tortugas en mar. ¿Te acordás esta famosa?
22: No me acuerdo.
23: ¿No te acordás? Mira.
22: A ver.
6: Yo siempre digo que todos tenemos derecho a opinar, porque todos es un derecho a opinar, pero no todas las opiniones son respetables. Si yo le hablo a alguien de Marruecos que las tortugas son lentas, yo tengo derecho a opinar, pero te digo la verdad que no sé absolutamente un carajo de lo que es. He leído un artículo nada más, pero tengo derecho, pero mi opinión no son
2: verde nuevo.
23: Esto lo dijo siendo técnico de Vélez, algo que se choreó de Lillo. Juan Malillo. Me parece que se robó. La de Juan Malillo estaba mucho mejor elaborada, la analogía.
0: ¿Y
22: quién se robó a Lillo?
23: ¿Eh?
22: ¿Quién se robó a Lillo?
23: No,
0: el Lillo no, siempre no. se da.
23: El Lillo en general.
0: Claro, el Lillo es generosidad.
23: Pero
0: siempre
23: en este
0: se
23: caso
0: da.
23: Se echó, le echó nada a Lillo.
0: Se da.
23: Ah. Y Lillo había armado toda una meta.
0: Acá estaba Cristian Lillo.
22: Sí, sí.
0: Lillo que jugó en Ferro, en el Verde.
22: Fue en el Verde.
0: Cuando Fito de la Pica.
22: Bueno, en All Boys no jugaba en una época.
0: Porro,
22: pero jugaba con. ¿Con quién era? Era con otro. Jugaba, boludo.
23: Sí. Fasioli.
22: Con
23: Fasioli.
22: Emir Fasioli. Sí,
23: porro.
22: Y porro. Sí.
23: Y jugaban canto y bailo en un momento. Bueno.
0: Y limusini y champán.
23: ¿Queda alguno? No me acuerdo.
2: Mirá. Nah, pero este es River. Carp para Hernán.
23: Para mí también es River. Después de Ramón.
0: Donde sea lo único.
2: De hecho,
0: es que nunca...
2: pero... Justicia tiene su DT ideal. Va, no. El DT ideal es BKCS. Y después para mí Julio Bacari.
23: Y ahora ya es el técnico.
2: Claro, pero por eso. Ahora ya está, te cagas.
22: Lo que pasa es que en una época defensa era como una cantera de técnicos.
23: De técnicos, sí.
22: Colocaba técnicos en diferentes clubes.
2: Sí, sí, es cierto. Sí.
23: Y bueno,
22: la ruta, la ruta Braga. Mucha
0: está bien.
22: Generalmente era Defensa y Justicia hacia Racing o Independiente.
0: Sí. Pero sí, lo que pasa es que
23: o Braga, España o Chile. Depende del técnico, Paraguay también.
0: Lo que pasa es que Braga era como ser colonizado por Inglaterra. Vos podías ser Australia, pero, o podías ser Bangladesh.
23: Exactamente.
0: Entonces tenés, por cada Crespo, claro, tenías un Bernardi.
22: Qué buena analogía, Alexis.
0: Por cada Almirón, tenías
22: Que sos, Alexis.
0: Walter Coyete.
2: Qué hombre. Igual,
23: Walter Gastón Coyete.
2: Qué hombre, Hernán.
23: Quiero volver a ver esto. Quiero volver a ver Este gesto quiero volver a ver.
0: Podés hablarle, Hernán.
23: Hernán, por favor, vení.
2: Vení.
23: Este es Hernán.
22: Ahí está, mirá.
0: Dios mío, Hernán, por favor, vení a este programa, Hernán.
23: Solamente venía a hacer
0: Hernán,
23: esto, Hernán.
0: Basta. Sí.
2: Hola.
0: Vení
2: Hola.
0: A este programa.
2: Así te saluda.
0: Y se no va. Hay lugar y en el va. Mundo.
23: Nadie te va.
0: En el mundo que te quiera
23: y él
0: más
23: lo sabe,
0: que acá.
23: Él lo sabe, él lo sabe, él lo sabe.
0: ¿Y pero por qué no venís, Hernán?
2: Pará,
0: ponemos el
23: pará, no es tan fácil. Pará un poco. No venía una carajo.
0: ¿Cómo no va a ser
22: acá
0: fácil?
22: Acá te vamos a ofrecer pizza, pizza
23: acá
22: siempre.
23: Acá hay pizza.
0: Acá,
23: hoy
0: acá
23: tenemos,
0: hay pizza.
23: Hay pizza, hay agua.
0: Hay agua, hay mate.
23: Hay servilleta, hay no, servilleta.
0: Agua, igual no sé si hay todos los.
23: Hay servilleta, pasame
2: no,
23: eso lo que hay.
2: Hay
23: pasame esto.
0: Servilleta.
23: No hay servilleta, pero hay.
0: Bueno.
2: Abuelo pide caca.
0: Servilleta no hay, pero.
23: No hay servilleta, pero.
0: Hay siempre un abrazo disponible, todo. Una palabra de aliento, el afecto
22: aliento,
0: de siempre.
23: Aliento hay.
2: Sí, me sí, gustó sí. La sección, ¿no?
23: Pará, ¿no terminó?
22: Pará que no terminó.
2: No, bueno, está bien.
0: Es coso, es lo de la paloma extraordinario. Es Luis Pedro Toni con el chiste de Bona.
22: Dejalo terminar.
2: ¿Ya está?
0: Mirá, ya está.
23: No, si falta uno. Falta el bonus track. ¿No lo puse?
2: Ah, bueno.
23: Bueno, no importa. Lo voy a decir, aunque no esté. Yo creo que Jorge Sampaoli tiene que entrenar al club que se le canten los dos huevos a Sampa. Él tiene que estar en el fútbol argentino. Por esta cuestión del show. ¿Qué decís vos? Tainment, se dice en otro lugar.
22: Tainment.
23: Tainment, se dice en otro lugar. Esta cuestión del tainment futbolístico, Sampaoli es quien redunda el concepto de lo que hemos expresado acá. La gran repatriación de entrenadores del fútbol argentino.
0: ¿Cuál es el club show, que mejor le sienta a
23: no
0: a
23: sé,
0: Jorge.
23: Lo estuve pensando.
0: Porque él es hincha de River.
23: Es hincha de River.
0: Pero
23: River,
0: está River. Identificado con Newell por su pero admiración por Bielsa. Por Bielsa.
23: En Newell entraría muy bien.
22: Él es de aprendices casildenses.
0: Sí. No, no, es de alumni.
22: ¿De alumni es?
23: Y acá entrenó
0: perdón,
23: solamente...
0: Sí, del Alazán y de Casilda.
22: Perdón a la gente de Casilda.
23: Acá entrenó solamente Argentino Rosario.
2: Ah,
23: el Saladito.
2: ¿No queda?
23: El Saladito.
22: ¿Eh?
2: No, en
22: el si una vez vino, se comió todo el catering y no lo convocó a Lautaro.
2: Ah.
22: Pero, ¿te acordás? Iba estuvo durante un mes y no ver a Racing.
23: Sí. Qué resentido que eso.
0: ¿Te acordás el momento?
23: Va Maxi Mesa la selección.
22: Lautaro hacía de a tres goles y no lo
0: hace poco...
22: No, le fue bien, le fue bárbaro después.
0: Hace poco vi un reel del momento en el que si Sampaoli está mirando que levante la mano
2: sí,
0: y Jorge levanta la mano y se celebra.
23: No va Lautaro ni Centurión, llora Locast.
22: Bárbaro,
23: Jorge no, Sampaoli, por favor le pido a los clubes de fútbol argentino que alguien se anime, que pongan los huevos sobre la mesa y que esté Sampa. Y así termina esta sección de reparación.
22: Excelente, Ernesto Provitilo. La figura del stream nacional, hoy por hoy ustedes lo ven acá en Vorterix, lo ven en otro lado también, pero acá en Vorterix lo ven
2: acá
22: todos
2: brilla.
22: Los días. Acá gracias. Brilla.
23: Y gratis, Juan.
22: ¿Gratis?
23: No, gratis.
22: No, gratis. No.
0: Brilla sobre el mic.
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22: Espectacular.
23: Ahí menciona Falcioni y Siliqui, obviamente. Siliqui Belgrano, Falcioni y Banfield.
2: Oldra en Godoy Cruz.
23: Oldra en Godoy Cruz. ¿Cómo?
0: Pero Chelinski ya está y Oldrá está.
23: Por eso.
2: Hay algunos que ya están.
23: Julio, Julio está en Atlético Tucumán. Sí. Pero bueno, en algún momento con Banfield, con Banfield, sí, obvio.
0: Ah, con Banfield, con Banfield.
22: Che, Homero trae información. Adelante nuestro productor, Homero Chavín, con las informaciones del día.
7: Bueno, se estuvo esparciendo la noticia en el canal Twitter.
22: Esparciendo.
7: Sí. Nuestro compañero Germán García Groba habría indicado que River está en busca de Said Romero, exjugador de Estudiantes de La Plata,
0: ¿sí o no a la
7: para
0: Said?
7: El próximo mercado de pases.
23: Sí a la Said.
2: Ahora está en
23: Getafe. Me encanta Said Romero.
2: Es buen defensor.
23: Me encanta Said Romero.
2: Pero otros caería mal en Estudiantes eso.
23: Puede hacer nada.
2: No, ¿sí? Bueno, pero
0: te caería mal.
2: Bueno, ayer no, hablamos de las vueltas. Said Romero, yo pienso.
23: Pero se acaba de eso, un pibe. Después va a hacer todo su carrera.
2: Es como que fue y te vaya a River.
22: ¿Hay otros rumores del mundo River?
7: Hay otros rumores, así es, porque en el mismo canal de comunicación están diciendo que el Chacho Coudet habría llamado a Roger Martínez para que se sume al equipo millonario.
23: ¿Quién lo dijo, el rumor? ¿En qué cuenta salió?
7: Ya te confirmo.
2: ¿Habrá sido?
22: Confirma en vivo el tipo.
2: Germán García Groba habrá sido. Va, no sé, no quiero poner.
22: ¿Te gustaría el chat?
0: ¿Cómo está Roger?
2: ¿Está en Arabia o en Qatar? Uno de esos.
23: Yo tengo un tema ya con los muchachos de algunos países que realmente ya.
22: Ah, no, no puedo creer esto. ¿Qué tiene que ver? ¿Qué
0: pasa? ¿Que nos vienen a hacer de Juanfer?
23: De golpe se van, de golpe te dejan.
22: De repente te sacan campeón de la Libertadores.
2: ¡Ah, no! ¡Mirá!
23: ¿Por Juanfer?
22: Pará. ¿Sí? Y sí, boludo, ¿por quién?
23: Que Juanfer yo lo amo, pero estas cuestiones de Juanfer de. Va, me voy, chaval. Ya man tres veces que hace eso, que se va. Pero tiene ganas de irse. Y está bien, pero River.
22: Pero vos lo fuiste a buscar, ¿no?
23: Yo lo fui a buscar.
7: Hablando de Juanfer también, Juanfer hace un rato publicó algo en sus redes sociales.
23: Sí. Pero si el tipo te dice, bueno, chao, muchacho.
2: ¿Qué publicó Juanfer?
22: A ver, ¿qué subió?
2: Story.
22: ¿Vos lo seguís?
2: No, pero me entero.
22: Te lo mandan.
2: Claro, me lo mandan. Léelo, paga, sí lo lee.
22: Hola familia riverplatense. En las buenas y en las malas mucho más. Debemos estar unidos más allá de la tristeza que tuvimos hace unos días. El fútbol, como en la vida, continúa.
0: El fútbol como en la vida.
22: El fútbol como en la vida. Continúa y vamos a seguir dando la pelea. Dios los bendiga a todos. Los amo. Juan Fernando 10. Esto es lo que publicó.
23: Enviado desde Santa Marta, Colombia.
0: Pero Juanfer. Sí, bueno. Pero está bien.
23: Enviado de Balón en la Playa.
0: Va, no sé, bueno. Yo digo, está bien como si estuviese.
23: ¿Y por qué no juega hoy?
2: Está mal eso, pero qué? Bueno, qué sé yo.
23: ¿Cómo? ¿Para qué Juanfer? Es el único que la gente no va a putear.
2: No pudo haber entrado recién en minuto 85.
23: Está bien, pero por eso no juega.
0: Pero decisión de quién es que no
23: entiendo
0: juega.
23: Entiendo de
2: mismo.
23: Es de Cudé.
22: Me gustaría, Arno, que hagas un comunicado en tus redes. No, que subas una foto tuya
23: y
22: abajo un texto, algo para levantar el ánimo de la gente, no sé. Un comunicado.
23: Pero no va a ser muy mal recibido, weón. ¿Qué haces, estúpido?
2: ¿Qué haces vos?
22: Vamos a poner la historia de Juanfer.
23: Alfredo me pondría.
2: ¿Qué haces? ¿Qué haces?
22: Vos tenés que poner. Hola familia de No Se Pudo.
23: Sí.
22: ¿Está bien?
23: Que lo haga, ¿está Mevita?
22: No.
2: Mirá cómo delegas.
22: No. Hola familia de No Se Pudo.
23: Que Meva aprobó, Juan.
22: En las buenas y en las malas, mucho más.
0: ¿Era que aprobó Meva?
2: Sí, aprobó el parcial. Bien, Mevita.
22: Muy bien, Meva.
0: Bien, Meva.
2: El único que estudia.
0: ¿Cuántas materias le faltan?
22: Bien, Meva. Debemos estar más unidos que nunca. Más allá de tristeza, ¿no? Porque acá no hay tristeza. Tenés que meterle otra. Más allá de
23: desidia.
22: Más allá de la desidia.
2: Que estuvimos hace unos días.
23: Más allá de la desidia que tenemos a diario.
2: Día a día.
22: No.
2: El streaming, como en la vida, continúa y vamos a seguir dando pelea.
22: Bueno,
23: sí. Después termina el programa de los subujos.
22: Dios los bendiga a todos. Vos no sos muy religioso.
23: No soy religioso.
22: Y tirá una otra frase.
23: No, en Dios creo, sí. Soy agnóstico, creo en Dios.
0: ¿Y entonces qué los puede? ¿No nos puede bendecir Dios?
23: ¿Eh?
0: ¿No nos puede bendecir Dios y sos agnóstico?
23: No tengo la potestad para decir eso, semejante cosa.
0: Sí, pero le tengo podés pedir un favor, boludo.
23: No tengo esa capacidad como para... No estoy tan
0: pero
23: revelado.
0: Pero crees en un ente superior.
2: Mario los bendiga a todos.
22: Y Juanfer pone... JF.
23: Sos diagnóstico.
22: No, JF corazón 10.
2: Clarísimo.
22: Juanfer.
23: Bueno, pongo EP 9.
2: No, E14.
0: E14.
22: E14.
23: Háganlo ustedes, boludo.
2: Lo amo Epstein. ¿No?
0: Angóstico.
2: Angóstico.
22: ¿Estás para hacer un comunicado, Palo? Vos ya, este año
2: yo
22: hiciste
2: ya
22: uno.
2: Ya hice un comunicado, ya está. Ya
22: hiciste
2: está,
22: ¿no? uno y fue muy bien recibido.
0: Se lo hemos increíble. Hecho a Palo.
2: Me lo hiciste con... vos, Ale. La verdad.
0: ¿Y el comunicado?
2: Pará. Fue bien. Gracias a tu prompt.
0: El prompteo de Palito.
2: No, el tuyo. El mío no.
0: Ah, pero el prompteo leí, para con Palito.
2: Nada, qué comunicado, no. Yo ya está.
22: Bien. Acá me dicen que fue Nehuen el parcial.
2: No, pero sí. Meva también.
23: Meva probó.
22: Y que no le fue bien.
2: Sí,
23: Meva probó. No,
7: desconozco lo de Meva. Hay un pedido.
2: Bueno. ¿Hay un pedido? ¿Qué?
7: Tenemos un pedido en las redes de Vorterix. Estamos pidiendo para que Erno responda las preguntas de este tweet. Así que si quieren dejar su pregunta para Ernesto.
0: Sí, qué bueno.
2: ¿Qué haces? ¿Qué haces?
22: Ya nos estamos yendo además, hombre.
7: Bueno, pero era como el último avisito del día. Para que si quieren que Ernesto responda algo.
2: ¿Y dónde lo respondería?
7: Lo dejan ahí.
2: ¿Dónde lo respondería?
7: Qué bueno. Ahí en la misma respuesta de Twitter.
0: Erno okay. Tiene que volver este look.
2: Bien, yo pensé que era para los miembros de YouTube.
7: Es para los miembros de YouTube. Claro. Acá me están completando la información en vivo.
0: Ah, bien.
23: ¿Y yo tengo que contestar a eso?
7: Claro, vos sos Ernesto. Sí.
23: Pero ¿a dónde le contestó?
22: Un Ernesto sincero, claro, tenés
2: Ernesto
22: que hacer.
2: Sincero.
22: Tenés que contestar después.
7: Vamos a hacer un video para los miembros.
2: ¿Qué es ejemplo? Sí,
7: vamos a hacer un video para los giga miembros de YouTube con algunas preguntas para vos, Ernesto.
23: Bueno.
2: Sobre índice.
23: Respondo.
22: Gracias, Omerito, gracias a los chicos de por producción, favor. A todo el equipo, gracias. Todos.
2: Buen programa hoy.
22: Compañeros, gran programa, gracias. Nos divertimos, hemos hablado de fútbol. Sí. No nos enojamos tanto.
23: No, porque nos abríamos.
22: No, a veces la discusión te va llevando y.
23: Sí, pero que hoy más que nada hicimos cuestiones de diagnóstico. Analizamos
22: diagnóstico.
23: Por
22: como
23: arriba.
22: Vos que sos diagnóstico.
23: Yo soy diagnóstico.
22: Bueno, nos vemos mañana.
23: Sí, señor.
22: ¿Parece? A la una del mediodía.
23: Mañana nos vemos. Un contenidazo ahí.
22: Ah, sí, mañana hay. Mañana no se pierdan el programa, ¿eh?
23: No se lo pierdan.
22: Porque incluso hoy quedó material afuera. Mañana.
23: Sí. Y mañana
22: se usa porque es atemporal.
7: Ya está hecho, papi.
2: Mañana adentro.
22: Ya está hecho. Nos vemos mañana, chicos. Chau.

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0: siendo las 15:03 en la República Argentina, en la ciudad de Buenos Aires. 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
1: ¡Atencial! ¿Cómo están, mis amigos mundiales?
0: ¿A dónde fue?
1: Guarda con el... Estatuilla por la persona más ordinaria y chabacana del país, el señor Manuel Olivari. Los ternados son
2: este programa,
1: Manuel Olivari.
2: Yo le voy a decir una Manuel cosa. Olivari. Este programa, este año llegará un premio. Les quiero avisar eso.
1: Yo con...
2: Un premio Ídolo, un premio Martín Fierro, el cualquiera. Pero este programa se va a ganar un premio.
1: Yo con estar
0: sí, no lo vamos a comprar.
1: Nominados, aunque sea...
2: Dominados.
1: Porque el año pasado ni siquiera estuvimos nominados como programa.
2: Vos estuviste nominada.
1: Sí, pero no como programa, lo cual me pareció increíblemente
2: De mal gusto.
1: De mal gusto chabacano, desagradable, sí, ordinario.
2: Totalmente, la verdad, totalmente.
1: Yo perdí, no solo perdí dos veces, pues estaba nominada dos. Yo como coconductora y Dopaminas.
0: Yo también pierdo dos veces.
1: Sebastián también.
0: Yo quería perder igual.
2: Es que no perdés.
0: Yo quería perder igual.
1: Vos querías perder.
0: Yo quería perder porque yo sabía que enfrente estaba el flaco Atzaro y dije, I don't wanna want to play with the United States.
1: No.
0: O sea, yo no quiero...
2: Editorial.
0: Claro. Sí. Y tenemos buena, pero dije, yo sé que el flaco sí... O sea, si por esos milagros cayera a mí,
2: no.
0: O sea, instantáneamente paso a ser Mauricio Macri.
2: No, de hecho, yo me acuerdo de estar viendo un programa donde él

0: Programa, más entretenido en el momento del día donde no pasa nada.
1: Exactamente.
0: Porque es fácil ser un programa en el que no pasa nada, en el horario en que no pasa nada. Sí, pero acá pasan cosas.
1: Acá pasan un montón de cosas.
0: Vienen dinosaurios, navaja crimen, tenemos llamada misteriosa.
1: Sí.
0: El señor que come y habla en inglés.
2: ¿Sabes qué? Llamada misteriosa, que para el que no lo vio el otro día, es la sección donde aparece alguien y no sabemos quién es y tenemos que identificarlo.
0: Sí.
2: Es una gran sección. Ahora, sí. si fuera pija misteriosa. Tipo, acá. Por este agujero, ¿entendés?
1: Acá.
2: Habla. Sale por el agujero.
0: Ah,
2: y vos tenés que hacerle preguntas.
1: ¿De quién es? Y una pajita, quizás.
2: Preguntas y vamos contestando. Y en base a eso, vos tenés que adivinar qué famoso
1: cada,
2: es.
1: Una en cada agujero.
0: Pero que solo se mueva.
1: Una en cada agujero.
2: ¿Viste
0: que
2: como
0: no
2: la,
0: hable.
2: El juego ese de los cocodrilos que vos le tenés que pegar?
1: Claro. Como buraco del agujerito sin fin.
2: Claro.
0: El Glory Hole.
2: Claro.
0: El Glory
2: misterioso.
0: Hole se nota. Glory Hole misterioso se nota mucho.
2: Y aparte. Aparece o tenés que identificar
0: para mí,
2: quién es.
0: Tiene que salir más cuando es sí y se esconderse cuando es no. Por ejemplo.
2: Claro, es verdad.
0: ¿Viniste alguna vez de invitado a este programa?
2: Y ahí sale, sí.
0: Ah, sí. Bueno. Y así.
1: Estaría bien, Dios. ¿Eso no se lo robaron a One Reich?
2: Por supuesto que sí, amigo, por supuesto.
1: Sí, sí, sí, se lo robamos a One Reich. Sebastián, le robamos una sección.
2: Obvio, como el streaming le robó a Mario Pergolini, por
1: exactamente.
2: Ejemplo.
0: Exacto.
1: Todos se dan por choreados acá, así que ¿por qué no choreamos nosotros?
0: ¿Por qué no chorear? Claro. Sí, a nosotros también nos han
1: yo
0: choreado.
1: Yo cuando pregunté por algunos choreitos me dijeron, es streaming, que es aparentemente la justificación para cualquier cosa.
0: Mirá vos.
1: Así que vamos a seguir choreando.
0: Sí, sí, pero sí, mataste a mi mamá.
1: Sí, sí. Es streaming.
0: Es streaming.
1: Es streaming.
0: Sí, pero sos un sorete de persona.
2: Es streaming,
0: lo
1: sí,
0: siento
1: pero
0: mucho.
1: Qué mal hablados, qué chavacanos.
0: Es streaming.
2: Sí,
0: pero acá no hay nadie que medio que resuelva nada y no hay nadie
2: es
0: que...
2: Es streaming.
1: Che, pero estaba caminando por el pasillo y me tocaron el culo.
0: Es streaming, negro.
2: Es streaming.
0: Las nuevas reglas.
2: Che, pero ahora te está viendo esa gente.
0: Es streaming.
1: Exactamente.
2: Yo igual estoy enojado con Mario Pergolini.
1: Gran sección,
0: ¿Qué pasó, Sebastián?
1: ¿Qué pasó con Mario, Daniel?
2: No, yo, a ver.
1: Marioto, Marione.
2: Yo no quiero que atrás de cámara, como está pasando.
1: Mariño.
2: Pongan cara de circunstancia.
1: Temen
2: tengan
1: por
2: miedo.
1: Su trabajo. Sí, temen por su trabajo.
2: Yo, si uno se tiene que quedar sin laburo, soy yo. Ni Manuel Olivari.
1: No.
2: Ni la hormiga Parasolo.
0: No.
1: Hormiga.
2: Ni el Chipi Pertierra.
1: No.
2: Ni el
1: no.
2: Hueso.
1: No.
2: Ni bueno. Nadie detrás de cámara se va a quedar sin laburo. Si alguno se va a quedar sin laburo, soy
1: capaz
2: yo.
1: Matías.
2: Pero yo ya, a mí Mario Pergolini, con todo respeto. Enorme conductor, sí. Leyenda de la televisión, sí. Leyenda de la radio, sí. Leyenda
1: del
2: stream también.
3: Hermosos ojos azules.
2: Salió con cuanto rockero. Vos le preguntás por Keith Richards y dice, fui a comer a la casa sándwiches de miga. O sea,
1: sí.
2: Chabón que hizo todo lo que se puede hacer.
1: Totalmente.
2: Ahora.
1: No me digas.
2: Fenómeno,
0: Pero.
2: Ahora.
1: Es streaming.
2: Yo escuché algo ayer que yo ya me tiene un toque cansado. Te digo la verdad.
0: Porque
2: me
0: no es la primera vez que lo escuchás, ¿verdad?
1: ¿Dónde lo escuchaste?
4: El Vaticano. Nos chorearon en el país de Dios. Nos hicieron dejar el vaso térmico y el termo con el mate a la entrada porque no se puede ingresar a la Piazza San Pietre.
1: Ajá.
4: Dijeron, cuando salimos no estaban ninguno. ¿Algún amigo de la gente lo robó? Nos chorearon en el país de Dios.
5: Eso les pasa por andar con termo. No pueden aguantar una hora sin tomar un mate. Una hora y media, va, ves al Papa, te la tomás, después tomás el mate. No entiendo la gente que va con termo. ¿Viste? Hay gente que va con termo dos cuadras y dice, pero dos cuadras. ¿Qué pasa? Están todos deshidratados. No pueden ir por el mundo sin tomar mate. ¿Para qué mierda andan con el termo?
4: No,
5: vas caminando con el termo. Cuatro cuadras, vas a ver al Papa. ¿Para qué llevas un termo? Me alegro que te lo hayan robado por...
1: No, Mario. Arrancamos el programa.
5: ¿Alguien tiene un termo acá adentro?
4: No, nadie. No, bajá la mano, seas boludo. No, bajá, no.
5: ¿Llego a ver un termo?
0: ¿Llego a ver un termo?
2: Llego a ver un termo. Acá lo tengo, Mario, el termo. Acá lo tengo entre las manos.
1: Es de apego.
2: Y te quiero decir esto, Mario. Basta con el tema de los termos. Basta. Yo voy con el mate a todos lados. Y voy a seguir yendo. ¿Sabes por qué? Porque es un parte de nuestra identidad cultural. Si vos te metes... Esto te lo digo y no quiero que nadie quede pegado. Solamente yo a la ventana. No quiero que... Ni Manuel Olivari, ni Agostina Palazzolo, ni Gonzalo Pertier.
0: DNI 38.

0: 44.
1: Manuel Olivari, el rubiecito, ¿viste? El de la COPE y la ardilla para el sol. Bueno, ninguno quede pegado.
2: La hormiga.
1: La hormiga. Yo lo que te digo es esto: si vos te metes con los termos, yo me meto con la IA.
3: No.
1: Te lo digo mirándote a la cámara. Si vos te metes con esto, que es parte de la identidad cultural de todos nosotros, que se comparte, que genera un momento social, que genera algo para todos, yo me meto con la IA. Que al final es un coso en el que vos le pones. ¿Cuánto mide el Monte Everest? 8.500 metros, 8.682 metros. Y copia todo Wikipedia. Y hace una. ¿Qué hace? Unos dibujitos. Ahí leía. Mirá.
0: Y gasta mucha agua.
1: Mirá, hice una foto de Neymar con el Papa Francisco, que no la. ¿Y? ¿Sirve para no agarparle a un diseñador? ¿Y? Si vos te metés con los termos, yo me meto con la IA, Mario. Y ahí vamos hasta donde tengamos que ir. Terminémosla. Esto es patrimonio cultural argentino. Yo voy con el termo a todos lados, sí. Yo voy con el termo a todos lados. Pero lo defiendo. Y si me tengo que quedar sin laburo defendiendo los termos, lo voy a hacer, ¿eh? Lo voy a hacer. Basta. Basta. La IA no te convida a mate, Mario. La IA no te convida a un momento social. El termo sí.
0: Reject. Modernity, igual, embrace tradition.
2: Yo quiero decir que seguramente esta postura del dueño de esta misma emisora, el hermosísimo dueño de esta misma emisora, que está en un momento estético inigualable.
1: Qué buen pelo, además.
2: Y
1: ¿no?
2: personal.
1: Y qué además, ojos.
0: Y qué voz.
2: Yo creo que el destinatario de esta cruzada tiene nombre y apellido y es un enemigo a esta altura político, que es el señor Juan Román Riquelme.
1: Ah, ¿vos decís que va por ahí?
2: Por supuesto que sí.
1: ¿El tema?
2: Por supuesto que sí.
0: Ah, ok.
2: Que
0: es
2: Riquelme,
0: más...
2: si por algo lo identificamos por dos o tres cosas. Una, por su fantástica forma de jugar al fútbol. Otra, por su índice de ácido urémico, que debe estar por las nubes, por la cantidad de asado que come. Y otra, por estar tomando mate a las 11:30 de la noche.
0: Ah, pensé que ibas a decir por su fantástica forma de hablar.
2: Bueno, eso tiene una forma muy característica e incluso imitable. Mucha gente lo imita. Pero yo creo que pasa por ahí. Yo creo que Mario le tira directamente a Juan Román. Para mí, ¿no?
1: ¿Vos decís que en el termo no termo se mide y se define la próxima elección del Club Atlético Boca Juniors?
2: Y a mí no me extrañaría para nada.
1: Vote termo, vote antitermo.
2: Exacto, no me extrañaría para nada que en la próxima entrevista Riquel me diga que la inteligencia artificial es de boludos. ¿Quién inventó el streaming? No se puede ser tan pelotudo.
3: Bueno, sí. Román, de alguna manera, la tecnología ya le ha tirado con el tema de los corpiños esos que se ponen para jugar a la pelota.
2: Hay una guerra subyacente que nos está pasando por abajo.
3: Vos
2: termo contra
3: razón,
2: modernidad.
3: La estás viendo, Manuel.
1: Vos decís, o sea, van a poner la carpa esa que pone la bombonera y van a poner una lista termo, lista antitermo.
2: Exactamente, un cartel. Vos... Un cartel.
1: Si a usted le gusta el termo... Ponga voto.
2: En otro, un contestador automático. Listo. Hay una guerra que no estamos viendo.
0: ¿Qué cosas se perdieron con la modernidad y extrañan, ejemplo, contestador automático? Extraño el teléfono de línea, es lo mismo. No,
2: el teléfono
0: es lo
2: de
0: mismo.
2: Línea era lindo, ¿eh? El teléfono de línea era lindo. Bueno, hay algo que tuvo su momento y que yo, sinceramente, al día de hoy no entiendo, que es el fax. Yo no entiendo el fax, cómo funciona. Que vos puedas agarrar y meter así esta hoja acá, así.
0: Y salga.
2: ¿Y sale en Corea la misma hoja?
1: Te voy a decir algo.
0: No es la misma hoja.
1: Es la misma hoja. Cerrá bien el orto.
2: Papel de fax.
1: Para mí es más cautivante el fax que todo tipo de tecnología de celular. Sí, es decir, claro. Vos mandas una foto acá y la levanta un tipo con ese celular en Corea, no me sorprende. Ahora el fax.
2: Le explicamos a la gente.
0: Claro, porque,
2: mucha de esta gente no debe
0: saber
2: que es un fax. Ese aparato está ahí. Que vos llamabas, hacía un ruido, que recién Mati lo puso, hacía un ruido que te daba el ok para que vos apretes el botón ese verde que estaba ahí, ponías la hoja ahí y la hoja salía por abajo, pero que eso de última no es tan fantástico. El problema es que esa misma hoja, mientras iba saliendo así, iba entrando así, salía por abajo en cualquier lugar del mundo, donde vos llamaras. No era que salía en cualquier lado. Vos llamabas a Japón para mandar un fax y eso salía.
1: Impresionante.
2: Hasta hace no mucho tiempo, fuera de joda, hasta hace no mucho tiempo... Pero no mucho tiempo, te estoy hablando de 5 o 6 años. Había clubes que recibían pedidos de acreditaciones por fax. Todavía.
1: Sí, sí, es verdad. Hermoso. Es cierto.
0: Me encanta. Pero me
2: Boca,
0: parece hermoso.
2: No, un club olvidado. Boca. Boca recibió hasta hace no mucho. Bueno, cuestión de orden, calculo yo. No sé bien por dónde pasaba.
0: Plásticos Palazuelo tuvo su fax.
2: Todas las empresas tenían fax, boluda. Todas.
0: Pero Plásticos Palazuelo es así.
2: No importa.
0: Y tenía su fax. Me encantaba. A mí me parecía,
1: podías pedir mágico. Podías pedir plásticos y pilotos por fax.
0: Exacto. Claro. Las cotizaciones de las medianas pesadas, por ejemplo.
2: Era el reemplazo o el predecesor del mail. Claro. ¿No tenías otra forma de hacer un pedido por escrito que quede? Asentado. Porque a vos además te cuando vos mandabas el fax salía abajo como una especie de talón donde a vos te quedaba la constancia de que habías mandado el mail y que había sido el fax y que había sido recibido.
0: El papel de fax siempre era ese que era finito, como brillante y tenía los costados agujeritos, ¿no?
1: Sí, como un cosa que decía...
0: Fantasía.
2: Fantasía total.
1: De hecho, hay pases de fútbol que se caen por el fax. Sí. Bien recordado en el chat, David De Gea al Real Madrid.
2: Por llegar, por mandar tarde un fax.
1: Y ese mirá el puro fax. El fax llega después de las 12 de la noche.
2: Sí.
1: Con lo cual, De Gea, que estaba cerrado para ir al Real Madrid, no va. Con lo cual, Chiquito Romero, que iba a ser el arquero titular del Manchester United, termina siendo suplente histórico.
2: Un día tenemos que hacer un día de efectos cascada. De
0: efecto mariposa.
2: Efecto mariposa. Bueno.
1: ¿Cascada?
2: Sí. Lo mismo.
1: ¿Cascada con efecto?
2: Cascada como la del jefe de gabinete.
1: Sí. O la de Luis Crespo.
0: También. Cascada en el avión.
2: Cumple en julio, Elvis.
1: Elvis cumple en julio.
2: Durante el Mundial. Si no, podríamos haber hecho un Elvis Crespo Day. Incluso haciendo el intento de sacarlo al aire.
0: Sí. Llamar a Luis Crespo Gonzalo.
3: Pero no para reproducirlo.
0: Llamar a Luis Crespo Gonzalo, por
2: favor.
0: Él se
2: caga de risa de sus episodios.
0: A él le gusta, le parece divertido.
3: ¿Él lo reconoce?
0: Sí, claro. Sí.
3: Ah, no sabía eso. Que lo reconocía.
2: ¿Y cómo no lo vas a reconocer? Ya está. Otra cosa que nunca entiendo cómo funciona. El Wi-Fi. Que alguien me explique cómo es. Que alguien me explique cómo funciona. Otra cosa que no entiendo cómo funciona. El avión.
0: Yo el CD, boludo. Para
2: ¿cómo
0: mí
2: el avión
0: es...
2: no se cae?
3: No, pero el avión tiene más explicación física,
2: explícame
3: científica.
2: El avión ahora mismo. Explícame cómo no se cae el avión.
3: Y ¿vos? Por una cuestión de inercia de turbina, de velocidad, de cálculo físico, químico, cuántico, no sé. Pero tiene más sentido, boludo, explicar que mirá, el Wi-Fi.
2: Esta explicación no me satisface.
0: Para mí es mucho más, no sé si entendible, pero digo, como lo puedo entender un poco más, un Wi-Fi que la música analógica. Un vinilo. Un cassette.
2: Increíble.
0: Un disco.
2: Increíble.
0: Porque vos decís, bueno,
2: de una
0: acá
2: banda ahí adentro.
0: Está grabado, sí. Está grabado, está todo bien, lo entiendo, es algo tecnológico, se manda al celu, bárbaro. Una cinta que vos la reproducís y de ahí sale sonido.
1: Ya, con una rendija increíble, que va tirando.
2: Una púa.
0: ¿Qué carajo? ¿Qué increíble mierda pasa
1: muy
0: ahí?
1: Muy raro.
2: Es
1: eso.
2: Un buen momento para abrir muy las raro líneas y que nos expliquen cómo funcionan algunas cosas.
1: Muy, muy extraño.
0: Algún profe de físico.
1: Por ejemplo, la explicación tendría que ser así: el avión. Le pones un chorizo, que le pones dos alas, le pones dos turbinas. Si las turbinas andan bien, vuela. Y el tipo tira el volante muy para arriba, el avión va.
2: Claro, por eso pues yo ya lo sé, boludo, pero ahora que me expliquen cómo hace para no caerse. Para estar 10 horas en el aire.
1: Y justamente cuando las turbinas son bien cojudas, el avión no se cae. Pará, yo el otro día vi un video.
2: No me alcanza.
1: Porque estoy subiendo, estoy armando un blog que voy a sacar hoy en mi canal de Instagram.
0: Ajá.
1: Porque realmente la cantidad de chivos, yo le pido disculpas a la gente, que la cantidad de chivos de estos días está siendo exorbitante.
3: Sí, los dos, vi que el señor también. Sí,
2: yo subí un chip, perdón Sebastián, perdón que te interrumpa. Me pueden ir a mi usuario, no me sigan si no quieren.
0: Ya mismo.
2: Pueden ir a mi usuario de Instagram y likear y comentar el chivo que subí, pero no tengo
1: por
2: tanto.
1: Favor, entonces, yo le pido a la gente, por favor.
2: Banquen los chivos, comenten
1: por favor, comenten, likeen los chivos.
2: Claro, boludo.
1: Y entonces yo tengo un contenido que es, fui en helicóptero con el Burrito Ortega. Anduve en helicóptero en la playa.
2: En sí.
1: Sí, entonces yo eso lo estoy armando para subirlo. Porque si no son todos chivos, entonces algo tenés que meter.
3: No, claro. Dame algo, gordo.
1: Dame algo, tenés que meter.
2: Algún orgánico tenés que meter.
1: Le dije a Navar que digo, subamos la mañana para que aguantame, te meto algo, porque claro, si no, tac, tac, tac, tac, tac, tac. ¿Entendés? Tengo una mañana, te volví.
2: Es una feria.
1: Bueno, es una feria. La cuestión es que estuve apasionado con el tema de helicópteros. Cosa a la que yo estoy en contra, pero tuve que subir.
2: Inexplicable también.
1: Y el helicóptero, vi un video donde un ñato explica que si vos venís en el helicóptero y el helicóptero, el motor, se para, hay una manera de bajarlo.
2: ¿Cómo?
1: Si el helicóptero... Vos venís en el helicóptero tiene un motor que hace...
0: La hélice,
1: y el motor hace girar la hélice.
2: Sí.
1: Y en un momento se te apaga el motor.
2: Sí.
1: ¿Viste como cuando el auto... Vos el auto, por ahí venís andando... Lo pones en punto muerto, ponele.
0: Sí.
1: Apagas el motor y el motor y el auto sigue por la inercia.
0: Por inercia. Sí.
1: Bueno, acá hay un momento donde el helicóptero se para el motor y la cosa sigue y ahí el niato lo puede bajar.
0: ¿Entendés? Para mí lo que tiene que hacer
2: es planear y bajarlo.
1: Que yo creí que en el helicóptero era imposible eso.
2: Se caía como un piano.
1: Que ese, el helicóptero vos metes un tenedor y el helicóptero hace así, yo claro, lo vi la película y claro, se va a la concha de la mierda.
2: Claro. Se rompe contra
1: una montaña. No puede bajar, porque el avión es lógico que planee.
0: Tiene que hacer así.
2: ¿Pero el helicóptero con qué planea?
1: No, o sea, aparentemente, mientras la hélice tarda una banda en
0: entonces, apagarse.
1: Mientras viene el biribiri, el chabón va haciendo como...
2: Está bien.
0: Se va mirando hacia abajo.
1: Lo baja, yo creo que va... Porque el avión vos sabés que va así. Claro. Es más lógico. Pero acá el helicóptero va como...
2: Para la vida que llevan hoy, ¿no? Para la vida que ustedes llevan hoy, no siendo millonarios, para la vida que llevan hoy, ¿ustedes preferirían tener un helicóptero o un avión? Me explico. Para el helicóptero, querido.
0: Es que tarda la hélice, claro, Manuel, boludo, en dejar de girar. ¿No escuchaste?
2: Para ir de un lado, por ejemplo, la ardilla vive en Quilme, entonces tiene que venir acá, pipipi, no sé qué, ir allá, ir acá. El zar vive en Banfield, ¿vive?
0: Sí.
2: Entonces, embotellamiento, vos lleva que vas de acá para allá, seis, a pim, pim, pim. Yo creo que sería mejor un helicóptero. Ahora,
0: lo que pasa es que tenés que encontrar un helipuerto cerca de Vortex. Sí,
2: bueno, con el helicóptero vas a
1: lo paras acá, lo bajás acá en el McDonald's.
2: No me vengas con problemas de pobre.
1: Si vos tenés un helicóptero bajando y se te canta bien el orto.
2: Bajás en Álvarez, toma, lo dejás
0: ahí. Me gustaría tener, creo que, un helicóptero. ¿Existen los helicópteros personal, tipo un huevito con hélice?
1: Sí, en Panamá vi uno que era así de, tipo un huevito.
0: Una cápsula.
1: Entraba una persona.
0: Amo.
1: Una persona sola.
0: Me reservaría eso.
2: Y atrapa la valija.
1: Claro, ahí creo que entraban dos, pero dos adelante, tipo un Smart, ¿viste?
2: Claro.
1: Tipo capsulita del Smart.
2: Claro.
1: Y el huevito solo. Pero escuchá, si vos tenés un helicóptero, suponete venir en el helicóptero y lo bajás acá, que no van a frenar los coches. No van a frenar. Claro. Lo bajás, te baja. Es como cuando clavás la valija.
0: Te tiro las luces, tipo, pip, pip, pip, permiso.
1: Ey, ves que baja, decís, freno, pues viene un helicóptero.
0: O le digo al
1: oso. Clavás la valija, te bajás, te tirás de la escalerita.
2: O empezás a tirar cosas para abajo para que digan de dónde viene.
0: Me gustaría tener un handy para decirle al oso.
4: Oso, por...
0: No sé si puedo hacer el...
4: Oso, estoy por aterrizar. Si
2: despejame.
4: Despejame, por favor, que no pare el 39. Gracias, oso.
1: Pone dos con el oso.
2: Claro, sale el osito.
4: Cambio.
1: Te libera la puerta, esa manera.
2: En la avenida Las Heras, y Coronel Díaz, por ejemplo, hay pintadas en el piso sobre la avenida dos H's gigantes que son para emergencias, porque ahí está el...
0: H de helicóptero.
2: ¿Qué hospital?
1: El Rivadavia, no.
2: Está el Fernández a la vuelta.
1: ¿Dijiste Las Heras?
2: Está el CEMIC ahí. Y está el Fernández a dos cuadras. Entonces hay H's gigantes donde pueden aterrizar helicópteros.
1: Bueno, de hecho, el famoso helipuerto de La Rosada era un poco, no era tal, y ahora ya no existe más. Ya no puedes parar con el helicóptero arriba de La Rosada para que se vaya de la Rúa.
2: ¿Mirá? No sabía eso.
3: Sí, ahora no hay. De hecho, no lo hicieron a un costado y vos lo tenés que que esquivar.
2: A un costado.
3: A un costado, claro, y lo tenés que esquivar con el auto. Tenemos. Vos, Manuel, tenías la duda de cómo funcionaba, por qué andaban un helicóptero y un avión. Tenemos el audio de un profesional, pero en este caso no lo voy a presentar yo, sino lo va a presentar Paula, porque se lo mandaron a ella.
0: Me muero.
1: ¿En serio?
3: En serio.
2: A ver, Paula. Hola, Pauli. Produciendo, Paula.
0: Hola, Pau.
1: Hola, Pau.
5: Mi viejo labura con aviones y helicópteros. Y nada, le dije rápido que me mande un mensaje de por qué. No, es técnico, los arregla.
2: ¿En serio? ¿Es técnico?
5: Sí,
2: Racing está buscando uno.
5: Mira, bueno, le sirve.
2: Che, me interesa esto, ¿eh? Me interesa la explicación.
0: Quiero escuchar un audio.
2: ¿Es didáctico? ¿O no voy a entender una mierda?
5: ¿Es didáctico? Sí, es didáctico. Okay, es didáctico.
2: Vamos.
6: A ver. Buenas tardes. Bueno, la causa por la cual una aeronave en vuelo recto y nivelado no se cae es justamente porque se logra equilibrios de fuerzas. ¿Qué significa? Que la fuerza sustentatoria generada por las fuerzas aerodinámicas tiene otra fuerza que se llama peso, que está completamente equilibrada. Y eso hace que la aeronave vuele.
2: No entendí.
0: Se equilibra el viento con el avión, Manuel.
2: Pero explícame lo que es la fuerza sustentatoria.
1: Pero escúchame.
2: Perdón, no sé cómo se llama este señor. Muchas gracias.
0: Muchas gracias al Walter, papá de Paula. Walter, gracias.
2: Walter, gracias, Walter. Buena onda. Dicho esto, ¿qué es la fuerza sustentatoria?
1: ¿Y
2: qué es
1: la aerodinámica? Escúchame,
0: la que sostiene el avión.
2: Pero yo lo puedo leer. Lo que yo digo es que no entiendo. ¿Qué es la fuerza sustentatoria? ¿El aire? ¿Qué hay ángeles?
1: No, porque el aire es el vacío. No cae en el vacío el avión.
2: ¿Qué tiene el aire?
1: Y el aire ofrece resistencia. Justamente, vos un paracaídas, por ejemplo. Un paracaídas. Te tirás en paracaídas y no tiene motor. Pero, sin embargo, el aire ofrece la fuerza sustentatoria.
2: Ah, lo que hay adentro del paracaídas es la fuerza sustentatoria.
1: Claro, a eso voy. A eso voy. A
0: muchachos, de la misma manera, o sea, para. Se sostiene un pájaro planeando. Chicos, los del chat, no se hagan los que saben más que nosotros.
2: No, para.
0: Porque es muy difícil.
2: A mí me gusta mucho profundizar en esta postura porque hay gente que se enoja. Recién uno puso, es física de secundaria. Entonces
0: que es mentira.
2: Me encanta que la gente se enoje.
0: No, yo quisiera saber si Anita Bubbles sabe exactamente explicar cómo 500 personas y tanto
2: Anita
0: peso...
2: Anita Bubbles no sabe lo que es la fuerza de sustentación, querida.
0: La sustentación es una fuerza invisible que empuja un objeto hacia arriba. Sustentación explicado fácil.
1: El ala delta. El ala delta, que es probablemente el vehículo más peligroso. Ahora, mi peluquero, por ejemplo, se compró...
2: Gracias a Walter, capo.
0: Gracias,
2: capo,
0: Walter. Capo,
1: y gracias a Paula también.
2: Sí, claro.
1: Mi peluquero se compró ese vehículo, no sé si lo vieron, que es los dos pies y una rueda sola.
0: Sí. Ay, me da
1: es
0: mucho
1: como
0: miedo.
1: Como una moto que una persona parada.
2: Es más peligroso de todos.
0: Es un monociclo del futuro.
1: Para mí ese es el más peligroso, pero el más peligroso de todos es el ala delta. El ala delta es boba con un cosito, con un canito así. Amigos, es un canito de ¿sí? un palo de escoba. Así, sí. con una cosa, viene, te lleva a la mierda.
2: Pero
1: el ala delta, a mí es un papel glacé.
0: Te chocás contra un águila, pero a la mierda.
1: En el paracaídas, vos tenés un segundo paracaídas.
0: Exacto.
1: Por ejemplo, el otro día, no sé, Chippy tenía un video del paracaídas, me había dicho. Un paracaídas
2: se fue a la mierda, Chippy.
1: Que se caía con otro, que se cortaba con otro paracaídas.
0: Sí.
1: Esa es una papita. Ahora, porque tenés segundo paracaídas, el ala delta, boludo, te viene un granizo.
2: No
1: el ala delta,
2: no
1: anda a buscar
2: nada,
1: a la no concha de tu hermana.
2: Sos vos contra la muerte todo el tiempo. El contra la muerte.
1: Boludo, el ala delta. Y aparte te atan un poquito con un piolín, el ala delta.
2: Ahí está Alexis Cardoso. Es difícil de entender porque el aire parece ser que no existe, que no se puede tocar. A mí, discúlpeme.
1: Mirá.
2: No estoy tocando nada. ¿De qué fuerza de sustentación me habla? Mirá.
0: Porque es invisible, Manuel.
2: Mirá, se cayó.
0: Ahí tenés porque es la gravedad, nene.
2: Se cayó.
1: Ese chipi era la delta. Ese chipi era la
2: chipi, ¿ese sos vos?
1: ¿Ese sos vos?
0: ¡Ah, no! ¿Por qué quiere meter todos sus chivos y todas sus anécdotas?
1: Tiráis hablando de la delta en Perú. En Perú, mirá.
3: En Lima.
1: Mirá. ¿Era el que arrojaba paquetes de algún lugar,
0: ¿qué
1: vos?
0: ¿Qué
3: hace? No puedo dar mayor información. El cagazo que me agarró, de hecho lo hice porque no me dejaron pensar. Un amigo me llevó, que él quería ir, y yo le digo, amigo, yo me tiro, depende cómo vaya la situación. Si da, y era un petizón así, con unos brazos, y me subió, y anduvimos. Le digo, maestro, ¿alguna vez se te cayó alguien? Me dijo, no, nunca, pero siempre una primera vez.
2: Le digo, bueno, te desprendió el coso.
3: Yo pesaba el triple que él encima. Le digo, mirá, si está complicado, le digo, vamos para el agua. Agarremos el agua y nos caemos, de última nos caemos en el mar.
1: El tipo al que yo le... El día que vamos en helicóptero, yo le pregunto al chofer que nos lleva hasta el helicóptero, le digo, che, acá los helicópteros igual andan bien, ¿no? Le pregunto un poco en chanza, el tipo me contesta
2: para
1: serio.
2: Sacarle tema.
1: Me contesta serio, lo tengo grabado hecho. Me contesta serio y me dice, no suele haber acá quilombo. ¿Cómo no suele haber? ¿Cómo no suele, viejo?
2: Sí.
1: Hijo de mil
2: viejo,
1: puta.
2: Hijo de puta, me
1: ¿cómo no suele haber? Me voy a subir un helicóptero, no suele haber. ¿Qué es la demora en el 104? La concha de tu hermana.
2: Estoy buscando algún
1: ¿sabes cuál es? ¿Sabes cuál es?
2: Estoy buscando algún enojado para.
0: En líneas generales todos sobreviven, te dijo él.
1: Sí, hijo mal. Exacto. En líneas generales el helicóptero no se cae.
0: En líneas generales la gente vive cuando termina.
2: Una caída de 10 metros sobre el agua es lo mismo que el pavimento. Mentira. No es así.
1: No sé si 10 metros, pero un poco más sí.
2: No es así.
1: Un poco más sí.
0: 100 sí.
2: Yo me tiro de 100 del agua, caigo perfecto.
0: La gente se mata.
2: Me tiro de palito, caigo perfecto.
0: Es más. X Miriam X.
2: Como te pedían en la colimba que no salten gotas. En la colimba había gente que le decían, tirate de palito y si salta una gota te tenés que tirar de vuelta.
1: ¿Así decían en la colimba?
2: Así te tenían.
1: ¿No querían ver gotas?
0: No,
2: claro. No querían, sí.
3: Este es el video de la chica que andaba en paracaídas que les dije el lunes. Que vas a ver que ahora pasa una avioneta y le rompe el paracaídas.
0: ¡No!
2: ¡No! Pero el de la avioneta es un hijo de puta.
1: ¡No!
2: El de la avioneta es una basura.
0: Tienes que tener...
3: ¡No! Mirá lo que hace. Saca una bolsa de dormir y ¿qué saca? Saca uno de una de la galera.
2: Ahí pasó el principio de sustentación y le dijo, chupame la pija.
1: ¿Sacó el segundo paracaídas? Mirá, le quedó el otro a la mitad.
3: Le quedó uno flameando y la mina con el segundo paracaídas se salva.
1: Yo te digo algo con algo de ser, yo acabo de verlo por primera vez el video. creo que el del avión venía mirando el celular. Creo que venía mandando unos WhatsApp.
0: Estaba mandando WhatsApp. Estaba mirando TikTok.
2: Estaba mandando un audio.
1: Venía el avión así.
0: A ver qué TikTok nuevo subió María Botle.
2: Estaba viendo la lista de Brasil.
0: Boludo, no puede ser que con tanto espacio pases por ahí, hijo de mil puta.
2: Fue a propósito.
1: ¿Vos decís que le tiró el auto encima? Obvio, como boludo, que le tira el auto encima a un ciclista.
2: Como dice la ardilla, con todo el lugar que hay, vas y le partís al medio el coso.
0: O sea, literalmente tenés todo el cielo. Todo el cielo.
2: Y para arriba infinito.
1: Sí. Era el bicibandido.
2: Y además, pará, y tenés a tu favor el sistema de sustentación. No me acuerdo cómo era la fuerza de sustentación.
1: Se confirmó.
2: Te cagás en la fuerza de sustentación y le rompés todo el coso.
0: Ay, por Dios. No.
1: Era el bicibandido, el bici paracaídas.
2: Claro, sí, sí. Boludo, no puede ser.
0: Por acá no se puede.
1: El paracabandido, toma.
2: No puede ser tan hijo de
1: la concha puta.
0: Casi suicidio.
1: ¿Sabés qué me gustaría ver? Que es tremendo también. Eso me da pánico, ¿eh? Los vieron a esos que eso tiene una alta dosis de mortalidad. Los tipos que se tiran con traje de ardilla de las montañas.
0: ¿No me parece que esa gente
1: ¿no
0: es
1: viste,
0: como es simil, o sea, borderline suicidas, boludo.
1: Ellos se tiran como una montaña que esté media inclinada.
2: Son como Juaco Santos.
1: Y van como volando con los trajes. Sí. Yo vi un documental de eso.
0: Le dicen los hombres ardilla.
1: Claro, los hombres ardilla.
0: Real, esto es real.
1: Yo creía en los páginas de las redes sociales, pero jamás, no eran.
2: Jamás vi eso, me gustaría verlo.
0: ¿Nunca viste un hombre ardilla volando? No. Encima tienen un casco. ¿Para qué mierda te pones un casco? Si claramente,
2: si te va a partir si
0: te
2: caes, te
0: vas a matar,
2: pecho,
0: boludo. Claro, te vas a quedar desintegrado. No va a quedar nada de ti.
2: ¿Y sin nada? ¿Se tiran qué? ¿Dando vuelta por el coso?
0: El traje ardilla y se tiran así planeando con un casco. Que vaya uno a saber.
2: ¿Pero tienen alitas? ¿Tienen algo o nada?
0: O sea, ¿viste las ardillas voladoras que tienen como un...
2: Sí, ahí está, mirá. Una membrana.
0: Sí, claro, eso.
2: Una membrana de
0: tiracoides. ¿Qué mierda haces con el casco, querido?
1: Mirá lo que hace Manuel. Están locos estos tipos. Yo vi un documental de esto y es impresionante.
3: ¿Tom Cruise no hizo también, puede ser?
2: Tom Cruise hizo todo.
1: Suena espectacular.
0: Primero, el momento de tirarte.
2: No, estás loco, boludo.
1: Primero que yo soy gordo, me caigo muy para abajo, muy rápido.
0: Me causa mucha pero gracia. Mira.
2: Pero pará, hay uno atrás que se tiró a grabarlo encima.
1: Manuel, si
2: o lo graban con un dron.
1: Si toca contra algo, se muere el tipo.
2: Se revienta en mil pedazos, boludo.
0: ¿Por qué encima hacerlo entre dos montañas, no? En un valle.
2: Ay, mirá lo finito que le pasó, boludo.
1: O sea, donde este tipo toca la copa de un árbol,
2: se parte
1: el
2: pollo.
1: Se hace.
2: Ahora, boludo.
0: Yo quiero ver cómo cae. Para. No lo saquen, por favor, porque quiero ver cómo cae.
1: No, después pone paracaída.
2: Tiene que ir a terapia, porque lo que van a buscar ahí es algo que necesitan. Un nivel de adrenalina que necesitan.
3: ¿Puedo decir que es como los que saltan edificios, ¿cómo es?
2: Como Juaco Santos.
1: De ahí se saca el paracaídas.
3: También, un poco.
0: Ah, se sacó el paracaídas del otro.
1: Pero es como. Ellos le apuntan a parte, tipo, a parte de la montaña donde hay rendija. Le apuntan a agujeros prohibidos. Como un amigo mío.
2: No, y están con la fuerza de sustentación.
1: Siempre le apuntaba
0: al
1: agujero
0: prohibido.
1: ¡Qué miedo,
0: boludo! ¡Ay, no! Me da mucho miedo.
2: ¿Sabés lo que debe ser la panza de ese pibe antes de tirarse cuando está por saltar? ¿Lo que debe ser el pecho de ese pibe?
0: Sí, olvídate. ¿Qué pasa si caen en la autopista, boludo?
2: Yo creo que es el miedo más chiquito que tienes.
1: Claro, sí.
0: ¿Que lo pise un auto?
2: No creo que te pise un auto. Mira,
1: si zafaste de toda esa y claro, te pise un auto.
0: ¿Por qué tan cerca de la banquina, brother?
2: Pero pasa más cerca de la montaña.
1: Che, pongan like en el vivo. En Hola, un rato viene Navaja Crimen, les aviso. Pongan like en el vivo, en un rato está Navaja acá. Yo vi un documental de esos tipos. Donde en un programa español, Informe Robinson, donde retratan un equipo de chabones que hacen eso, que van a la montaña, que yo, y le empiezan a contar, se tira una montaña, y la segunda montaña que se tira muere uno.
2: Por favor.
1: Y después, pará, el documental sigue, y vos decís, bueno, los otros.
0: Ya está.
1: Se bajan, se muere, que la quedó uno, se bajan. No, siguen, y hacen otro viaje, y se muere otro.
0: Y
2: no
0: siguen.
2: Puede ser.
1: Y
2: no
1: los
2: ser.
1: Tipos siguen, y el relato es los tipos diciendo como. Yo mi vida es la adrenalina y yo
0: pasa que,
1: sé que estoy al borde de la muerte y se murió Pepito y se murió Juancito, pero yo me voy a tirar de vuelta.
0: Es que me parece que hay algo con la adrenalina que es medio, voy a hacer una comparación completamente absurda, pero medio como el picante, que cada vez
2: Pereira.
0: Te va...
2: Cada vez más.
0: Te satisface menos la adrenalina de una montaña rusa, entonces necesitas tirarte en ala delta y después el hombre ardilla y después hacer...
2: Ruleta
0: la gente,
2: rusa.
0: La gente que hace... parkour.
2: ¿Este sos vos, Chipi?
0: Los que hacen...
1: Como los talles de consoladores.
2: Mirá este, boludo.
0: ¡Mirá eso! Encima me causa gracia que se tiren así.
1: Pero ponele, este se tira como de un lugar más alto, menos peligroso, me da la impresión.
0: Sí, porque no tiene que
1: pero
0: esquivar...
1: Pero el otro se, que
0: Para,
1: se tira
0: eso
1: en el
0: es un volcán.
1: No, igual eso es un Es un montón.
2: Volcán en adopción.
0: Un volcán en adopción. Me parece...
3: La adrenalina es como tomar deuda, decís vos.
1: Claro. Claro. Como explicó el doctor G ayer en Desde el Respeto, el doctor Roberto Balatti, con los talles de los...
2: Boludo, no puedo estar más lejos de una persona así. O sea, no... Soy la persona que menos adrenalina necesita en el mundo. Necesito que mi vida no tenga ningún tipo de
0: cero adrenalina.
2: Cero adrenalina. La mayor adrenalina es un partido de fútbol.
0: Si pudieses no pasar por un bajo nivel...
2: Nunca.
3: Que te choque el 39.
2: Nunca, nunca pasar un semáforo en amarillo. Nunca.
0: Claro.
2: Nada, ni siquiera eso. Nada. Ni dudas. No abro un paquete de figuritas, por la duda, para no tener miedo de qué hay adentro.
0: Tu montaña rusa ideal parkour sería la de...
2: La Play.
0: La de Uruguay.
2: Claro.
0: Esa que tiene, esa que hace así y vuelve. Una esa es la montaña rusa Uruguaya, Olivari.
1: Increíble. ¿Cuánto dinero Manuel Olivari se tira una vez de la montaña así? Sí. Te tiras atado a otro tipo como un tostado. Es decir, así, tac, ¿me entendés? Pan y pan con otro tipo. Tal vez te apoya. Bueno, pero te tenés que tirar.
2: Es el menor de los males.
1: Te tenés que tirar y va hacia los pedos entre la montaña. Arriesga. ¿Cuánto?
2: Lo que pasa es que cualquier
1: chico. Sí, palo verde.
2: Boludo. Por ahí Palo Verde metió corriendo. Me largo y voy corriendo así. Sí. Intermedia un emolumento, hago casi cualquier cosa.
0: Unos verdes.
2: ¿Sabés quién yo creo que en algún momento me va a llevar a hacer este tipo de cosas?
0: Tu pareja señora.
2: Pero estoy seguro.
1: Ella es como más.
2: No le gustan las montañas rusas, pero yo creo que si en algún momento nos vamos de vacaciones y pasamos ahí por la ruta y hay uno que tiene un cartel que dice tirate en paracaídas por 10 pesos, frena.
1: Igual.
2: Trenemos, mi amor, me dice.
1: Yo bueno, te digo, bueno, Manuel, con todo respeto, si vos vas a paracaídas, buscar precios no es una.
0: No,
1: opción.
0: No.
1: O sea, no. Prefiero pagar pesos, muy caro.
2: Hay que ir al que más sale. Sí, hay
0: que más,
2: pero.
0: Más caro.
2: Yo creo que con ella puede suceder. Y aparte, si le digo que no, me va a empezar. Viste, dale, puto.
1: Cruza la General Paz eufórico, dice. Lo más arreglado de Manuel.
2: Por arriba encima.
3: ¿Cuál sentís que estás más cerca de hacer, Manuel?
2: Paracaídas.
3: ¿Paracaídas?
2: Yo creo que paracaídas alguna vez lo voy a hacer.
3: ¿Bungee jumping? No.
2: Ni en pedo. ¿Estás loco? ¿Me voy a tirar cabeza abajo de un coso?
0: Yo creo que el bungee jumping, a mí se me frena el corazón.
2: ¡Mira eso! ¿Y si se te corta la cuerda, boludo?
0: Se me frena el corazón antes de llegar al piso, ¿eh?
2: No. Sí.
1: A mí me gusta.
2: Es muy posible.
0: Yo quedo seca.
2: ¿Sabes lo que es ver el piso y estar cabeza abajo y ver que el piso se te viene así?
0: No, yo quedo seca antes de llegar. ¿Qué mierda haces, nene? Por favor.
1: Mirá, se puede agarrar la cuerda.
2: No, era la cámara.
0: People are awesome. Los videos más locos del mundo.
1: Voy a decir algo más heavy que esto. Buscame parkour extremo. Parkour extremo que a mí me fascina.
0: Hay un parisino que está absolutamente desquiciado y hace parkour entre edificios. El que grabó el otro... salió en vivo en Netflix.
1: Sí, Angélica Nicolau. Busqué a Angélica Nicolau.
2: Pero ese
1: N-I-K. Angélica Nicolau. Que es...
2: ¿Sabes lo que descubrió el papá, no?
1: El papá. ¡Sí, Manuel! ¡Sí!
3: De los mejores del año.
1: Esa es la pausa que te pido, Manuel. ¡Sí! ¡Sí!
2: ¡Ay, Dios! Sí. ¡Qué linda que es la estupidez, eh! Yo sé que a usted le gusta, pero la estupidez es lo más lindo que hay.
1: Por favor.
2: Lo más lindo que hay. Gracias.
1: No se postulen para Hombre Ardilla, que ya hay Hombre Ardilla.
2: Sí, claro, ya
1: en
2: hay
1: las
2: uno.
1: Inmediaciones de esta radio.
2: Ardillo.
1: Y ese
0: son
1: señor...
0: capaces de saltar un
2: che,
0: edificio.
2: Pará. Cicarelli. Feliz cumpleaños al Ardillo.
0: Sí, feliz cumple, mi amor.
2: Ayer se me fue pasando. Feliz cumple, mi amor. Digo.
0: Sí, que encima muy contento porque ayer coronó su cumpleaños.
2: Regaló, claro.
0: Con un pasito más adentro de la Libertadores. ¿Cómo estoy con el fútbol?
1: ¡Opa! ¡Opa!
0: Yo el año pasado que no sabía la diferencia entre la Libertadores y la Sudamericana.
2: No sabía qué forma tenía la pelota.
0: No.
1: ¿Lo viste el partido?
0: Sí, claro. Vi el segundo tiempo porque volvía de mi clase de impro.
2: ¿Cuántos jugadores de Estudiantes conoces?
0: C3.
2: No, C3.
1: C3 es
2: o sabés tres.
1: C3 es una.
2: Hay un jugador que es C3.
0: ¿Querés los jugadores de Estudiantes? C3. C3. Bueno, C3. Amondaraín.
2: Sí.
0: El capitán Guido Carrillo.
2: Sí.
0: Muslera es el atajante de la selección uruguaya.
2: Ah, claro, el bolero.
0: El the goalkeeper.
2: Sí.
1: Ya sale. ¿El principito?
0: Creo que hasta ahí. Y después había otro, pero se fue a Boca. Y a ese no lo podemos mandar.
2: Ascacíbar.
0: Ascacíbar, el ruso.
2: Y el 9, el grandote, Guido.
0: Carrillo, lo dije, el capitán.
2: ¿Lo dijiste?
0: Dije el capitán, sí, lo dijo. El Guido Carrillo.
2: Impresionante.
1: El principito José.
0: Ah, pará, el genocida del gol.
1: ¿Qué?
0: ¿Eh? Ah, Gaich. ¿No le dicen así? ¿No le dicen así?
2: A mí nadie le dice así.
0: ¿En serio? A mí me dijo, bueno.
1: ¿Vos le decís a Gaich?
2: Genocida a una persona.
1: ¿Cómo le decís?
0: No le digo.
2: Aparte que hace un gol y la gente grita genocida.
7: Yo nunca escuché al Pollo Viñolo diciendo
2: la verdad. No, claro, gaucho. Porque era gaucho.
0: ¿Qué son esto?
1: ¿Cómo le decís?
2: Al genocida, la selección.
0: Sí le dicen así, ¿ves?
2: Sí le dice así.
0: Después hay uno que se llama Miquel, pero no me acuerdo cuál es.
2: ¿A Mondaray?
0: Ah, bueno.
2: El criminal de lesa humanidad. Ay, boludo, qué bueno, qué bueno. Para mí, objetivo de acá a fin de año...
0: Saber todos.
2: El 11. No, la alineación titular.
0: Ok, dale. Pero no va cambiando eso.
2: Bueno, pero más la base.
0: No es como los viejos que te podían nombrar... Los eso me encanta. Me parece fantástico,
1: la solución final. Ay, Dios.
2: Ay, Dios mío.
1: Ay, por favor. Estás bien futbolísticamente, ¿eh?
2: Sí.
1: Estás bien,
2: sí,
1: Ardilla.
2: Sí, y sí, las editoriales te ayudan, además.
0: Y es que tengo mucha información en
2: ¿Ardilla
0: la
2: Mundial va a tener editoriales?
0: Sí, claro.
2: ¿Va a tener participaciones del Mundial?
0: Sí, sí, obvio.
2: Ok.
0: Por supuesto.
2: ¿Van a necesitar que nosotros, además...?
0: Me encantaría que pueden salir.
1: ¿Un móvil?
0: ¿Yo? Sí, claro.
2: De contra puedo.
0: Me encantaría.
2: De contra puedo.
1: Pará, porque se viene... No sabemos el nombre.
0: Todavía
1: el nombre
0: no.
1: Todavía no lo sabemos. Pero se está gestando... un programa mundialista de la ardilla, sí. Esto podríamos decirlo.
0: Así es.
1: Que va a reemplazar durante el mundial, se nota mucho.
0: Sí, claro, porque mis compañeros van a estar cubriendo el mundial, trabajando arduamente.
2: A contrario de lo que parece, porque el programa va a cambiar de nombre.
0: Exacto.
2: Misma franja, mismos días. A contrario de lo que parece, que nosotros le retiramos el nombre a la ardilla, en realidad es una licencia.
0: Es una licencia.
2: Para que la artística
0: de la
2: sea...
0: Oremi. ¿Eh? De la Oremi.
2: Claro. Que... claro,
1: el fiebre del gol.
2: Para que la ardilla, nada, tenga libertad para hacer su programa.
0: Porque también no me parece, por ejemplo, hacer el zar de las figazas. Eso se guarda para Se Nota Mucho. Y cuando mis compañeros no están,
2: y no,
0: no
2: sé si
0: no.
2: El hijo de puta ese no va a estar. Capaz que está acá.
0: Puede ser. Habla. Yo creo que, me parece que se va a cubrir el Mundial también.
2: ¿Me lo tengo que cruzar allá también?
0: Me parece que sí.
2: Si profundizamos en este tema, yo termino el año tomando risperidona. Era una situación de esquizofrenia total.
0: Era muy específica la medicación que tenía que tomar.
7: Como que ya la habría consumido también, sí.
0: Ya habría buscado.
1: Para cruzando la gente está proponiendo nombres, cruzando el Rubicón, ¿por qué no? Ay, frase de Alejandro Sabela.
0: Que encima tiene que ver con una canción de Fianápolis.
2: Para junio y julio, dos meses que empiezan igual. ¿No podría ser CJ mucho? Dos meses que empiezan con J, malísimo.
1: Sí. No estaba tan bueno, hermano. Yo te banco en todas, ¿eh? Yo te banco en
2: todas. Lo guardamos. Si tengo alguna otra intervención buena, lo subimos de vuelta.
1: Yo creo que. Primero, que el equipo que se está gestando es un equipo.
2: Es un
1: no podemos decir nada.
2: La verdad que sí.
0: Prime.
2: Es un gran equipo.
1: Por ahí el viernes se puede anunciar algo.
2: Se borra mucho.
0: Por ahí el viernes podemos.
1: Ey, no, el equipo es. Ey, Manuel, yo sí, te voy a decir esto. Es bueno, esto bueno, te lo voy a decir a vos.
2: No sé si volvemos.
1: Me dio. En un momento pensé, digo. Pará, listo, no, siete se confirma este equipo.
2: Nos pega una descarta.
1: Tranquilamente podemos llegar a la puerta, Julio, que venga el 11, sí, sí. Muchacho,
2: pon el dedo, a ver.
0: Hasta acá llegar.
1: Bolo,
0: no,
2: y que se prenda la luz roja.
1: Bolo, termito, bola, figaza.
2: Sí, sí, fue. Sí. Bueno, es un riesgo que tomamos.
1: O sea,
2: lamentablemente.
1: Mira, se va a pone, yo sé cosas postas se vienen. No, no, es bueno el equipo, ¿eh?
2: Es bueno, bueno, bueno.
1: La nómina es la nómina de Francia.
0: Parece también, que
1: bueno.
0: Se sumaría una persona. ¿Lo digo o no lo digo? ¿Lo digo o no lo digo?
2: Es tu programa.
0: Parece que se sumaría una persona, y lo digo en potencial, que no gusta mucho de hacer redes, pero en este programa, probablemente esté.
1: ¿Gustavo Costas?
0: Que no una persona
2: no
0: que no
2: redes.
0: Le gusta... Una persona...
2: Eduardo Domínguez.
0: Sí tiene redes, pero no suele tanto...
1: ¿Carlos Bianchi?
0: Hacer...
2: Claro.
0: Es como el indio Solari del streaming.
2: Caloni está allá.
0: Está poco. El indio Solari del streaming. La gente dice, por favor, por favor, por favor.
1: Dolina.
2: Peckerman.
1: Sería impresionante. Dolina y Alejandro y de segundo de la ardilla.
2: Segundo
1: de la ardilla.
0: Mi sueño.
1: ¿Qué opina de Fiona Apple, Alejandro?
2: Dolina de Pinterest.
0: Dolina. Dolina y la negra Bernassi y yo.
2: Panelistas que podríamos...
0: Chiquitapia. Noam Chomsky, un sueño hecho realidad.
2: ¿Acá?
0: Sí, me encantaría.
2: Sophie Turner.
0: El Alex Turner.
2: Alex Turner.
0: El Big Ari.
2: Big Ari. Lo conocí a Big Ari hace poco.
0: Lo amo.
2: ¿Ah, sí? Sí, lo conocí. Me lo crucé en Telefe, en realidad. Estaba tirado en un sillón.
0: Apo.
2: Alejandro Apo.
3: No, che, es buena nómina.
2: Lo voy a ver desde allá.
3: Es buena nómina, es buena nómina. Yo sé lo que les digo.
0: Ojalá.
3: Ojalá. Vamos a ver si el viernes podemos anunciar o no.
0: Ojalá,
3: ya lo anunciás vos, ya te queda en tus manos.
2: Si es un anuncio tuyo.
3: Mirá, ahí queda en tus manos, ¿eh?
0: Bueno, está bien.
3: Yo
0: tengo que hacer una final estratégica, así estamos.
2: Hagan las cosas bien, ¿no? Porque así como puede ser que a nosotros no nos dejen entrar en agosto, también puede ser que cuando nosotros estemos volviendo la veamos salir a la ardilla, ¿no? Con el
3: claro, el, o sea, bolso,
0: a mí no me pueden. No, no cuidá me pueden hacer esto.
2: Cuidá el espacio, nada más.
0: No, no me pueden hacer esto. Estoy trabajando arduamente. Estoy pensando secciones, todo. Y van a volver algunas que yo hacía el año pasado en Dopaminas, por ejemplo. Voy a volver a hacer mis filminas.
2: Ah, ¿y filminas?
0: Sí, claro.
3: Filmenas.
2: Qué bueno.
0: Mis filminas, que me quedaron pendientes algunas. Por ejemplo, la de High School Musical, que nunca la hice.
2: Nuestro invitado habla de High School Musical, ¿no?
0: Nuestro invitado tiene tal vez el mejor video de YouTube de la existencia.
2: ¿En serio?
0: Que es el de High School Musical. Es un análisis.
2: ¿Un análisis?
0: De la trilogía de High School Musical. Tengo un par de cosas que decirle, pero bueno.
3: Quiero decirles que en un rato va a estar entonces Navaja Crimen, nuestro invitado, experto en High School Musical, y además
2: y
3: va a haber un gran homenaje a un conductor argentino. Prepárense. Un homenaje histórico que queríamos hacer hace mucho tiempo.
2: Que vos querías hacer, sí. Igualmente, para mí, lo que va a ocurrir hoy no invalida que nosotros en algún momento hagamos un... No hicimos Days.
3: No hicimos
0: todavía,
3: todavía
0: no. No. Que el año pasado nos salieron.
2: Que segunda salieron mitad. Bien, salieron buenos. ¿Qué hicimos? Galati y Mosky.
0: Mosky.
2: El de Mosky, fuera de joda del momento, Luis Isla con Mosky.
0: Fue.
3: Impresionante, impresionante.
2: Que uno puso. Ninguno de los dos sabe quién
0: se
2: es el
0: conoce.
2: Otro.
0: Y es 100% cierto.
2: Pero claro
0: es
2: que
0: cierto.
2: Sí. Claro
0: es muy
2: que
0: cierto.
2: Sí. Mosky después supo. Islas todavía no sabe quién es Mosky, para mí.
0: No.
2: Mosky capaz que después preguntó, no sé qué. Pero Islas para mí no sabe.
0: A Mosky le deben haber mandado un mensaje en el momento.
2: Claro, claro, claro, claro.
3: Señoras y señores, y ahora vamos a jugar a la sección estelar de la radiofonía conocida como Vorterix.
2: Sí.
3: ¡La llamada misteriosa! La llamada misteriosa. Tenemos una persona en línea que no sabemos quién es.
2: No.
3: Que no sabemos a qué se dedica, que no sabemos nada. Y nosotros vamos a hacerle preguntas y cada uno tiene que arriesgar dos veces si esta persona es la que creemos que es.
0: Perfecto.
2: ¿Estás llamando?
3: ¿Quién quiere arrancar? ¿Querés arrancar, Manu? Pará, voy a saludar. Hola, persona misteriosa, ¿cómo le va? ¿Está usted del otro lado?
8: Está esa persona del otro lado.
3: Ah, está hablando en tercera persona.
0: Ok.
2: Nos va a pasar con esa persona.
3: No, él es el mismo, que entiendo.
2: ¿Cómo era? Eran dos arriesgadas cada uno y preguntas por sí o por no.
3: Exactamente, preguntas por sí o por no. Tienen una chance para arriesgar. Si no le erran, tienen una más. Si le vuelven a errar, pierden el juego.
2: ¿Eh? No entendí nada, pero...
0: Si no le erran...
3: Tienen dos chances, chicos.
0: Listo,
3: pueden errar una, perfecto. A la segunda... A
2: persona, ¿es usted artista?
8: No.
3: Persona, ¿es usted un recibido universitario?
8: No.
0: Persona. Bueno, chicos, esto es para la persona, no para mí. Bárbaro. Persona, ¿es usted un masculino?
2: Person. ¿Es usted un comunicador?
3: Ay.
2: Yo como la otra vez creo que lo tengo, pero la otra vez yo pensé que era Toto Kirchner y era Muscari, lo cual le pasé no lejos, la tiré a la tribuna. Creo que lo tengo, pero... Y pero si le invoco,
3: pará,
2: yo estoy seguro que le invoco, ¿eh?
3: Pará, vamos, déjame, claro, vamos a jugar.
2: Vamos despacio.
3: Persona misteriosa, ¿a usted le gusta el fútbol?
8: Sí.
3: Sí, le gusta.
0: Dijo,
3: el fútbol.
0: Dijo sé.
2: Sí,
0: no,
2: le,
0: dijo
2: no,
0: sí.
2: Le encanta.
3: Para mí dijo
2: no
3: sí, seguro, ¿eh? Dijo sé.
0: Ah, para mí fue más un más o menos.
2: Me gusta como me gusta cualquier otra cosa.
0: Bueno,
2: no le encanta.
0: A ver. Persona misteriosa, ¿estuvo usted? Voy a hacer siempre las mismas preguntas, no me importa. ¿De invitado en este programa?
8: Sí.
2: Persona, ¿usted conoce a Susana Jiménez?
8: Sí.
2: personalmente?
9: Repita.
10: Tomó mucho café la persona misteriosa.
2: Persona, ¿usted conoce personalmente a Susana Jiménez?
9: No.
10: ¡Apa!
2: Hay una cantidad de gente. Montanar no.
10: Persona misteriosa. ¿Usted es derecho o es izquierdo a la hora de escribir?
9: Bueno, izquierdo.
2: Buena pregunta.
0: Zurdito. Persona misteriosa, ¿usted es del club Racing?
9: No.
10: Not Racing.
2: No es Costa.
10: No es Flavio Azaro.
2: No.
10: No es Flavio Azaro ni Costa.
2: Que también vino.
10: ¿A quién más? A Messi no es porque es derecho para escribir.
2: Es verdad. Y no vino.
10: Dijo, recibió.
0: Me parece que no vino Messi.
10: Recibido universitario,
0: nunca
10: no. No es Diego Peretti.
0: No.
10: No es Diego Peretti.
2: Person, ¿usted vino este año o el año pasado? Hace nota mucho.
9: No me acuerdo.
2: Bien.
10: Personas. No, pero para, por sí por no, aparte. Pará, voy a...
2: Es verdad. Pero no se acuerda.
10: Persona misteriosa. Si hubiera que identificar entre gente que le gusta lo salado y le gusta lo dulce, ¿usted podría ser identificado como goloso?
9: Sí.
2: Confirmado. Muchas veces sí.
0: Persona misteriosa, ¿tiene usted un programa de streaming actualmente?
9: No.
2: Uy, me dio vuelta como una media. Menos mal que no arriesgué porque era otro Toto Kirchner.
10: Vos tenías otro, no digas
2: yo
10: quién.
2: Yo tenía uno, pero la tiraba a la tribuna.
10: Ay.
2: Mirá vos qué confundido que me tiene.
10: Persona.
2: Dijo que es comunicador.
10: Sí.
2: Ok, dale.
10: Persona misteriosa, ¿usted es del Club Atlético Boca Juniors?
9: No.
2: Uf. ¡Apa! ¿Es del Club Atlético River Plate?
9: Sí.
2: ¿Puedo hacer una pregunta
0: sí,
2: más?
0: Claro.
10: El que vos tenías, que era el que yo tenía, no es. Vos tenías uno que empieza con F.
2: No.
10: ¿Ah, no?
2: No.
10: Yo tenía otro, che.
2: No, yo tengo uno que por todo el resto de las preguntas es. Lo que pasa es que dice que no tiene un programa de streaming. Entonces mi pregunta es, ¿puede que esta persona, señor persona, nos haya mentido en alguna de las respuestas?
9: Creería que no.
10: Quiero decir el que era.
2: Y decilo. Porque
10: no es.
7: ¿Podés arriesgar?
10: Yo arriesgo.
2: Sí.
7: ¿Tenés una bala para que
10: no? No, ahora ya sé que no es, salvo que haya mentido.
2: Preguntale si es.
10: No es.
7: Ahora, de última, volvé a preguntar lo que querés que te mintió.
10: Ya lo tengo clarísimo que no es, por dos preguntas.
2: Y pregúntaselo.
10: Voy a preguntarle directamente. Voy a quemar una bala, no importa. Sí. ¿Es usted el señor Fefe Bongiorno?
9: No, incorrecto.
10: Yo había creído que era él, después me dijo que era de River.
0: Porque Fefe es de Boca.
10: Claro, por eso, pero persona, yo estuve convencido hasta la de Boca que era él.
2: Persona, yo voy a arriesgar porque por su respuesta tampoco es. ¿Es usted Iván Jagroski?
9: No.
10: ¿Sabés que era el segundo que tenía?
2: Boludo,
10: que era el segundo que tenía. Está complicadísimo.
2: Está jodido, en serio.
0: No, para mí, si no sabe, no se acuerda si es este año o el año pasado, tuvo que venir o los primeros programas de este año o a los últimos del año pasado. Pasa de los últimos.
10: No, tenemos que buscar datos del.
0: Persona misteriosa, ¿es usted Morocchio de pelo?
9: Más o menos.
10: Ay,
2: pija es. Persona, ¿usted trabaja en la televisión tradicional?
9: No.
2: No tiene programa de streaming, no trabaja en la televisión.
0: Pero es comunicador.
2: Es un beatnik, es una...
10: Persona, ¿su pareja es famoso o famosa?
9: No hay pareja.
0: Girl.
2: ¿Lo tenés?
0: What the fuck?
2: Persona, ¿usted trabaja en un medio gráfico?
9: No.
2: ¿Y dónde?
10: Muy difícil. Estamos así es ya.
2: ¿Trabaja en una radio?
9: No.
2: Pero...
10: ¿Trabaja en teatro?
2: ¿Comunicador?
9: No.
2: Pero para,
0: ¿trabaja con redes sociales?
9: Sí.
0: ¿Únicamente trabaja usted con redes sociales?
9: Parcial.
2: ¿Qué dijo?
10: Parcial.
2: Parcial.
10: parcial. La concha de mi
0: ¿Tiene madre. Usted un trabajo más y más importante que el de las redes sociales?
11: Sí.
0: ¿Que es de radio?
11: No.
0: ¿Es usted el presidente de la nación?
2: Perdiste un turno.
11: Por el momento no.
2: Por el momento.
10: A ver, para. Vamos.
0: De River.
2: Ay, es de River, esto. Comunicador. No trabaja en tele, no trabaja en streaming, no trabaja en radio, no trabaja en medios gráficos. Trabaja parcialmente en redes sociales. Vino al programa.
0: Tiene un trabajo más importante que el de las redes sociales, pero todavía no sabemos cuál es. Que no sabe es si tele, no teatro. O este.
2: Uy,
0: se jijea.
10: Muy difícil. Una pista, la producción nos tiene que dar una pista.
0: ¿Vive usted en la ciudad autónoma de Buenos Aires, persona?
11: Sí.
2: Persona, ¿usted tiene algo en particular? ¿Puede ser una sección? ¿Puede ser algo producido para redes sociales? Digo, ¿algo en particular por lo que se lo conozca?
11: Nada en particular.
2: Nada, pero la puta madre. A ver, ¿hay una pista?
10: Yo primero empezaría preguntándole la edad. No sabemos qué rango está.
2: Vamos por esa. Está bien.
10: ¿Usted tiene de 30 a 40 personas?
11: No.
2: Ahí. ¿De 20 a 30?
11: Sí.
10: Ahí está.
2: Bien.
10: Ahí
2: bien,
10: está. Bien chippy, ¿eh? Limpiamos. Podría ser Double Zenix, pero es de River.
2: ¿Y no trabaja en streaming?
10: Claro. O sea, no podría ser.
0: Yo necesito que desculemos cuál es el trabajo más importante que tiene, que no es las redes, y no es streaming, no es teatro, no es tele.
2: ¿Es usted agente de prensa de un organismo o de una persona?
11: Sí.
2: ¡Apa!
10: ¡Ah! Muy ya.
2: No es Jagroski, boludo.
10: Adorni.
2: Agente de prensa Adorni. De una persona.
10: ¿Es Adorni?
2: Y vino acá. De una persona o de un organismo, ¿no?
10: Uy, es muy difícil, boludo.
2: Vino acá. Yo no me acuerdo. Yo me preguntás tres invitados que vinieron y no me acuerdo ninguno.
7: Y justamente este vino más de una vez.
0: ¿Usted, persona, tenía una columna en este programa?
11: No.
7: No, pero una pista. Tuvo una participación en un día muy especial también con nosotros.
10: ¡Ay, Dios!
2: ¡Ah!
0: ¡Ah, no!
2: ¡Es
0: no, no.
2: usted! ¡Valentín Torres Erguerle, alias Figacita!
11: ¡Pero claro!
2: ¡Sí!
0: ¡Valen!
2: ¡Qué grande, boludo!
0: ¡Es tu mentor!
2: Era, boludo, era imposible. Menos mal que Chipri aclaró. ¡Qué grande, Valen! ¡Qué fiel!
10: ¡Ay, Dios! Habría que haberle preguntado a lo vinculado al energizante. Era por ahí, boludo, y no nos dimos cuenta.
2: Pero aparte, todas las preguntas que le hicimos y todas las respuestas que dio eran así.
10: Claro.
2: Eran 100% así. Vale.
0: Total.
2: ¿Vos estás al tanto de que la gente te busca? ¿De que la gente pregunta qué fue de tu vida?
11: Por supuesto. Veo. Ahora los saludo. ¿Cómo andan? ¿Todo bien? Ahora saludo un poco mejor.
0: ¿Qué haces, Valen?
11: No pisa con la voz ni nada. Sí. De hecho, veo. Siempre me hacen reír. Pues, aparte, loco, ponen un tuit. Citan el último tuit mío. Ponen, che.
2: ¿Viste?
11: Dios, ¿qué le pasó? Yo sé, siempre me aparece y me dan ganas de contestarme. No, estoy vivo, querido, acá estoy.
0: Y no te dan ganas, querido.
10: Te mataron como
2: subir algo, claro, boludo. No te dan ganas de subir algo, hola, pagando por acá. ¿O no te dejan?
11: No, a veces sí, pero después siempre se me pasa. Pero, hey, una vez por semana meten un tuit de que se me morí, que si me secuestraron, que dónde estoy.
2: Tiene que venir
11: así
2: un
11: que,
2: día.
11: Sí, estoy realtando, porque veo todo, a mí me encanta ver. Yo tuit lo sigo viendo todo el tiempo.
2: Qué grande, boludo.
10: Qué tuitero de ley, Valentín.
2: Qué grande, Valentín.
10: O sea, usted, Valentín, lo que asegura es que está vivo.
2: Sí.
10: Como Arcucci.
11: Estoy vivo, estoy saliendo ahora del predio, estoy... ¿Dónde es esto? Don Bosco y Camino de Cintura, acá ando, 355.
10: Claro. En la candela, está en la candela.
2: Excelente.
11: Exactamente.
2: Excelente.
10: Mira vos.
0: Alive.
2: Y un jefe de prensa ya de años, ¿eh? Y mirá que el jefe de prensa cambia bastante en los clubes. Este está...
10: Hay ¿cuántas chances hay de uno a 100, Valentín, de que usted en algún momento debute en la primera de Deportivo Riestra?
11: No, me parece que se redujeron bastante cuando debutó el amigo Iván. Pero...
2: Es
11: no lo haría tampoco, no lo haría, claro. Ya está. Ya, yo cumplo con lo que tengo que hacer. Bien, no bien. Me den más funciones de futbolista. Por favor, que no quiero aparte nada que ver, no quiero tener que ver con los resultados. Nunca yo en el fútbol, no. Yo hago lo mío, pero en el fútbol no me meto.
10: Veo que la situación de pareja no ha prosperado, a pesar de que yo lo ayudé a usted a luquearse en la Copa América.
11: Tranquilo, tranquilo, Varela del Río. Vamos a tener que hablar de usted y yo, Varela.
7: ¿Necesita recomendaciones?
10: ¿Necesita datas?
11: No, tranquilo, ya estoy enterado.
10: Bueno, usted va al Mundial, usted va al Mundial.
11: A 2.800 personas que están escuchando, Varela.
10: ¿Usted va al Mundial?
11: ¿Qué? El señor, la persona misteriosa va al Mundial, sí, sí.
10: Perfecto.
11: Así bueno, que, nos
10: encontraremos allá y veremos cuál es la situación.
2: ¿Te quiere?
10: Mi intriga,
2: ¿no?
10: Realmente me intriga. Sí, sí, realmente sí. Me intriga. Y si no, bueno, la meretriz de Kansas, ¿por qué no? Bueno, gracias, querido Valentín. Sos un fenómeno. Te queremos mucho.
2: Vale.
11: Lo mismo, muchachos, gracias a ustedes. Les mando un abrazo grande y bueno, nos estaremos cruzando pronto.
2: Abrazo.
0: Gracias, sí, Valen.
10: Muy bien el juego hoy. Difícil, muy bien elegido.
0: Muy difícil.
7: Todo bueno, me acordé de Valentín y bien le elegido. Propuse saber si iba a copar.
2: Bien elegido.
10: ¿Vos tenías Iván, a boludo. Iván de toque?
2: Por cómo respondía, pensé que era Iván.
7: Yo pensé que lo había sacado de verdad y pensé que posta no, que habías pensado que era Valentín.
2: Pensé que era Iván.
10: No, yo creí que era Fefe de entrada y creí que vos habías sacado a Fefe.
2: No.
10: No sé por qué, tuve Fefe mi...
2: No, me imaginé que Chipi no iba a poner a alguien tan cercano.
0: Yo Fefe, estaba muy confundida, muy, cuando muy
2: dijo
0: confundida.
2: Que había venido dos veces, que había venido varias veces, ¿quién es, boludo?
7: No, porque muy bien. Valen vino cuando vino con Cami Nair, después vino una vez más a segundear en una apertura.
2: Quedó pieta.
7: Vino con Figacita, en su versión de Figacita.
0: Sí, cuando hicimos el Roxy.
7: Y no sé si alguna vez más, sí, por eso.
0: Quedó el otro día pasé por el Roxy y me emocioné, boludo, acordándome esa
2: pero
0: noche.
2: Pero acá en la esquina, no pasa todos los días.
0: Paso todos los días, pero nunca me había puesto, como justo salí, viene un oyente y me regala algo y me dice gracias, todas las tardes me hacen reír un montón, no sé qué. Me quedé pensativa. Sigo hasta la esquina y miré para adentro y me emocioné, boludo, no sé.
10: Eruca pensativa.
2: Qué lindo.
10: Sabés que mañana está la gente del respeto.
2: Acá
10: tiene
2: en la
10: su
2: sí.
10: evento,
2: sí.
10: Tiene su gran, sí, gran, sí, gran sí, sí, evento.
2: Sí.
10: Así que los conminamos a acompañar a nuestro sí, querido claro. programa hermano desde el respeto, que vi ayer y reí furibundamente con el Dr. G. El doctor está en su mejor momento y hubo todo tipo de... Juguetes.
2: El doctor G es el señor Galactic, ¿no?
10: Sí, pero en su versión, chichardos, chichines. O sea, él saca un...
2: ¿Qué personaje?
10: Un gran tarro de Liub. Un gran tarro de Liub.
2: Excelente.
10: Saca un dedo, el dedo de Batman, apodado el dedo de Batman.
2: Me quedo ni el dedo de Batman que...
10: Es un dedo negro, tipo como el guante de Batman.
2: Sí.
10: Pero es solamente el dedo.
2: Sí.
10: Para tiene funciones, tiene funciones okay. de vibración.
0: Sí,
10: tiene.
0: Imagino.
10: Es el dedo Batman, el famosísimo
0: dedo. El
10: dedo
0: Batman.
2: El batidedo.
10: El batidero, el batidero.
0: De Batifinger. De Batfinger.
2: El Batifinger.
10: Es literalmente eso. Bueno, no, vamos a que venga, vamos a presentar al invitado.
2: Sí,
10: vamos a charlar
2: claro.
10: un rato con el invitado.
2: Sí, sí. Yo tengo ganas de hablar con él, ¿eh?
10: Además, me gustaría conversar alguna de estas noticias tan beneméritas que hay con el invitado. ¿Por qué no?
2: Sí, sí, sí.
10: Hay,
2: sí.
10: Hay buenas noticias.
0: Ah, sí, claro.
10: Bueno, ¿estoy para presentarlo? ¿Estamos ok?
0: Sí, claro. Creo.
10: Señoras.
0: ¿Por qué contesto yo?
10: Y señores.
2: ¿Qué pasó?
10: Amigos.
0: ¿Qué él dice? ¿Estamos listos? Y yo le digo sí.
10: Sí, sí.
0: ¿Por qué contesto yo?
2: Sí, claro, vos sí, estás lista, estás sentada ahí, está bien.
10: Sí. Señoras y señores, está con nosotros uno de los hombres de conocimiento más vasto de esta emisora y de otras emisoras y de la vida y de YouTube. Es además portador de un pelazo. ¡Es el señor Navaja Crimen!

0: Qué pedazo de pelo, boludo. Qué buen pelo.
1: Qué pedazo de pelazo.
2: Che, ¿conocías?
3: La verdad que no. Qué lindo que tienen el estudio. La verdad, visto desde un lugar al lado de donde estoy todos los días, se ve completamente diferente.
0: Es increíble.
3: Se ve más grande.
2: ¿Cómo te trata Vorterix?
3: Excelente, amigos, la verdad.
2: ¿Sí?
3: Excelente. Sí, realmente estaba diciendo justamente eso ahí afuera. Nos han tratado muy bien, nos han hecho sentir mucho calorcito hogareño, nos han mimado un montón y les estamos muy agradecidos.
1: Qué
3: gracias
1: bueno.
3: A ustedes por invitarme, la verdad.
2: Bueno, qué bueno. Gracias por venir.
0: A vos por venir. Tema cabello.
3: Tema cabello, sí.
0: Sostiene el cabello largo, incluso en una época en la que estaba muy de moda el degradé, ahora vuelve el cabello largo. Uh-huh. ¿Usted se plantea sostenerlo in eternum o ha tenido crisis existenciales?
3: No. Yo mantengo lo posible. Yo tengo 36 años. Yo hace ya más o menos 10 que veo a otros personas del tipo hombres heterosexuales quedándose mega pelados a partir de los 24, 25. Claramente. Entonces yo voy a decir, voy a mantener lo que me dé la posibilidad a la vida.
1: Sí.
3: Por
1: okay.
3: Todos los que no llegaron, por los que vendrán después.
1: Perfecto.
2: Es un homenaje.
1: Por los varones.
3: Sí, claro.
2: Sí. Por, es el que va adelante en la fila.
3: Y por, sí, es, sí. Es lo que me toca. Tengo que aprovecharlo porque en cualquier momento
2: excelente.
3: Se puede ir. No
1: el
3: sé en qué momento.
1: De...
2: Excelente.
3: Se me saldrá de las manos.
2: ¿Sabes qué sos? En Verón, en Juan Sebastián Verón, que se pela

0: Sos vos y no hay nadie atrás, ¿eh?
1: No, ya sé, por eso hay que mantener. Por eso yo voy a bancar el pelo largo lo más posible. De hecho, hoy contaba en el programa que me dijeron ayer, o antes de ayer, como que porque yo me he visto un poco harapiento, tal vez, siempre igual. Entonces, el otro día un guardia de seguridad me mira y me dice: no, te paré porque de espaldas me pregunté por qué esa linchera tenía tan buen pelo.
0: ¡Oh, mamá!
2: ¡Por favor!
3: Lo dijo así,
1: así. No, después de que generé un vínculo con él, okay. Después de 5 o 6 días de cruzarlo todo el tiempo.
0: Supongo que no eras un linchera.
1: Claro, porque yo le dije: che, ¿por qué siempre me paras a mí? ¿Y por qué ¿por qué me estás discriminando positivamente por este pelo largo? ¿Te parezco un hippie? Lo cual sucede. Me he cruzado mucho de qué hipazo que es este. Bueno, qué sé yo, hay que bancar. Pero sí, linchera con buen pelo, banco.
0: ¿Cuánto de maltrato, cuánto de elogio? Porque decís: pelazo, linchera.
1: Frenemy, ¿no? El cura.
0: No sé qué prefiero, ¿En qué momento te agarramos de año?
1: ¿Del año, del día? Del año. Vida. Estamos entrando a junio.
2: Sí.
1: A mí el otoño, a mí me gusta mucho mi otoño, es mi estación preferida, me hace muy bien. A mí el frío civiliza, ordena. Me parece que me pone muy contento. Esta es la etapa del año que más me gusta. Me gusta encerrarme, me gusta estar en mi casa, me gusta ver películas, me gusta no salir ni a la esquina en lo posible. Por ende, estoy en el ingresando al prime del año. Un poco cansado, claro que sí, muchos cambios, mucha vuelta, pero contento, bien emocionado y diciendo: ¿cómo puede ser que recién vamos a 3 meses?
2: ¿Y cómo te llevas con la Copa del Mundo?
1: ¿Cómo me llevo con la Copa del
2: ahora.
1: Mundo?
2: Y no solo con la Copa del Mundo, sino juntada, ambiente, etcétera.
1: Me gusta, me hace sentir bien. No, obviamente, como creo que como muchas de las personas que estarán escuchando, tal vez, no estoy entrando en el clima por ahora. Tal vez es porque cada vez los consumos son más de nicho, capaz es porque tenemos muchos estímulos, capaz es porque hay 30 virales por semana y no sabemos en qué enfocarnos. No estoy ingresando como otros años en este.
2: ¿Por qué no empezó?
1: Porque no empezó también, lo que va a ser también, el otro día vi el fixture y es con 4 partidos por día.
2: Una barbaridad.
1: Los primeros creo que 10, 15 días y después vamos a tener, pero me parece bien. Siento que también estamos todos frenando hasta ese momento. Quedan 2 semanas y estas son como un medio viernes de la primera parte del año. Sí. Las Reliquias de la Muerte parte 1. Estamos como, frenamos. Across the Spider-Verse lo frenamos acá y hacemos el mundial y después pasamos a la otra parte del
0: ¿Quién
1: mundial.
0: ¿Quién va a ser el que se tome la copa envenenada? Es la pregunta.
1: Claro, ¿no? Exactamente. Para que exactamente.
0: Ya sabemos quién fue en el mundial pasado. Además, siento además que en términos de eso que como algo de lo que decía de la viralidad y de la velocidad, medio que se lleva puesto la llegada, el clima, la preparación. Ahora, creo que cuando arranque se lleva puesto todo.
1: No, yo también estoy de acuerdo. Por eso estamos como expectantes, ¿no? Como hay un vacío que nos pasa a la mañana. Digo, ¿qué hay hoy? ¿Qué pasó? Y pasó muy poco, boludo. O está como muy segmentado, como no hay... ¿Cuánto estuvimos con las cosas de Adorni? 30.
0: Sí, 15 minutos.
1: Claro, no, pero digo, estuvimos 3 meses. Sí, estamos pateando las tareas para después del Mundial. Me parece bien. Estamos como en un... Es ese momento antes de la batalla final del Señor de los Anillos. Antes de que Aragorn diga por Frodo, estamos en esa. Y me parece bien. Es un momento de calma. Hay que apreciarlo. Lo vamos a extrañar.
2: Sí. ¿Tu viejo jugó en primera? Ahí dicen en el chat.
1: Están diciendo, sí. No puedo dar mucho detalle para no doxearme, no. Pero sí, no. Yo vengo...
3: porque nadie sabe tu nombre real.
1: Calculo que algunos deben saberlo. Eso igual difícil, yo no lo digo.
3: No querés...
2: Es como la cara de Villarreal.
1: No lo comparto, para, sí.
0: Es como el juego que hicimos recién del invitado misterioso.
1: Es como... misterioso. Hay un poco. Hay
0: ¿Tu
1: un poco
0: papá pateaba tiros libres siendo arquero?
1: Bueno, gente, lo digo, mi papá es Messi.
0: Mi papá es Chilaver.
1: Mi papá es Lionel Messi.
0: Sería bueno que tu papá sea Chilaver.
1: Sería increíble. Sería increíble. Soy mega paraguayo de repente. Sí, tiene sentido.
2: No se llevaría
0: a ver,
2: bien.
0: A ver, Navaja, decís, tú no has ganado nada.
2: No se llevaría bien con el pelo largo, ¿no? El papá
0: no,
2: si Chilaver. No me gustaría un carajo.
3: No le gustaría.
1: No, igual tenía pelo largo mi padre, joven. No voy a decir más nada.
2: Tenemos muchas pistas.
1: No voy a decir más nada. Pero sí puedo decir nada, que vengo de... cuando yo nací ya no jugaba, pero sí, vengo de una familia que tiene un patriarca futbolero. Digamos.
0: ¿Considerás que fue un buen futbolista?
1: Sí. Sí, claro que sí. Sí. No, no llegué a ver mucho.

0: mucho. Hay poco footage, porque fue hace muchos años, pero poco material, pero sí, claro que sí.
1: ¿Y sos futbolero vos? ¿Te gusta o más o menos?
0: No tanto, no tanto. Soy de Boca, soy futbolero social.
2: Okay. Bien, testimonial.
0: Claro, no. Es bueno. Tengo un grupo de amigos, todos mis amigos somos todos de Boca, salvo uno, que bueno, que está. Y nos juntamos a ver a Boca. Bueno, los mundiales nos hemos juntado todos los que pudimos. El anterior mundial lo ganamos a base de panchitos de esos que les pones el relleno, el coso de empanada alrededor. No me acuerdo cuál es el nombre exacto de ese... De ese objeto.
1: Salchicha envuelta.
0: Sí, niños envueltos se llaman o algo así.
2: ¿No es salchipapa, algo así?
0: No, la salchipapa. ¿Cómo se llama?
3: No, en el interior le dicen panchuque.
0: Panchuque
3: es más salchicha que la salchicha.
2: Salchicha brigada se llama.
0: Puede ser.
2: Se llama así, boludo.
0: Sí.
2: Yo sé que suena feo, pero. Salchicha brigada se llama. Porque está como con el.
1: Es un eufemismo.
3: Para ponerse forro.
1: Para mí, salchicha brigada es un eufemismo de una persona no circuncidada.
0: Es que yo estaba pensando en eso de que arrancó.
1: 100%.
0: Arrancó estaba en esa.
2: Es salchicha brigada, claro.
1: Es el pelado con polera,
2: así
1: boludo.
2: Así le dice Jeffrey Epstein. Dice.
1: No.
2: Para la concha de tu hermano.
0: Pancho Galáctico, dice. Qué bueno.
2: Por favor.
0: Pero sí, ese el anterior mundial lo ganamos a base de eso con mis amigos. Estamos hermoso. Seguros que,
3: excelente.
0: Que fue.
1: Muy bueno.
3: ¿Y van a repetir? ¿Ya hablaron? Porque dice que hay gente que va a repetir.
0: Y probablemente haya una repetición ahí. Pero sí, ahora que lo pienso, los mundiales nos venimos juntando mucho desde los disturbios del 2014, me acuerdo, que nos encontramos ahí todos juntos de repente y gas lacrimógeno alrededor, corridas por doquier y dijimos, che, qué amigos que somos.
2: Igual si hay una juntada en el obelisco y no termina en quilombo, uno se siente realmente decepcionado.
3: Todas las veces, bueno, y pase lo que pase, el quilombo en el obelisco.
2: Debería. Si junta la suti, yo creo que quiero que terminen los piedrazos.
3: Siempre.
2: Que terminen con lo de la corrita y clasita y combativa al lado. ¿Cuánto de consumos culturales haces por gusto y cuántos por... una obligación en términos de generación de contenido futurible? Es decir, ¿cuántos ves porque tenés que ver y cuánto ves porque querés ver?
0: No. El 99% lo veo porque lo quiero ver. El problema tal vez es cuando lo que vos ves por placer, que es básicamente todo, eventualmente se convierte en algo laboral o profesional. Es a veces difícil soltar, a veces difícil decir, bueno, estoy viendo esto porque voy a hacer esto o porque realmente lo disfruto. Igual siempre el primer paso es qué tengo ganas de hacer yo. En ese sentido, sí. Excepto, no sé, ese 1% son muy contadas excepciones, los amigos de cosas, de quien que haga, no sé, me dicen, che, queremos que hagas una columna sobre esta película, Los Amigos de Movie, por ejemplo, claro. Le mando un saludo. Y ahí sí, bueno, por ahí si no la vi, les digo, che, bancame, la tengo que ver, la veo, y ahí sí. Pero la mayoría son por 100% placer, no creo en el consumo irónico, no me da culpa, nada.
2: Mirá, o sea, sos capaz de ver nice. Cualquier cosa. Dentro
0: cualquier
2: de los
0: cosa.
3: ¿Y qué de lo que ves se considera en general consumo irónico?
0: Uf. Tenés tiempo, vamos hasta las 6, vamos hasta las 7, avisale a los chicos de Panorama, avisale a todos, porque seguimos acá
2: excelente,
0: hasta las 10, 11 más
2: excelente.
0: O menos.
2: Palopa buena.
0: Todo, lo que quieras, telenovelas, bueno, no sé, Casi Ángeles, por ejemplo, claro. lo que quieras, el rango es altísimo.
3: ¿Y qué te atrae? De Casi Ángeles, ponele.
0: Y de Casi Ángeles, a mí me gustó la locura. A mí me gustó, por ejemplo, yo lo vi en vivo Casi Ángeles, las 4 temporadas. Fui al teatro, chicos. Me parece un productazo, era divertidísimo. Era una mezcla entre Chiquititas, Rebelde. Tenía lo naif de Chiquititas, lo nostálgico de Chiquititas, que me llevaba a lo más profundo de mi niñez. Tenía lo sexy de Rebelde Way, porque tenemos ahí una beta muy erótica. Cuando Cris Morena dijo, che, mi público creció, ¿qué necesitan? ¿Sexo?
1: ¡Coger entonces, por claro, primera
2: los actores
1: vez.
2: También, los actores
0: los
2: también.
0: También.
1: Rock and rollear por primera
0: y
1: vez.
0: Y tenía también los misterios de Lost. Entonces, claro. En una época donde yo fui muy fan de Lost, dije, sí. ¡Hey, Lost argentino!
1: Sí,
0: con
1: claro.
0: Adolescentes sexys.
1: Hay un episodio en donde casi se abre la cámara de los secretos. Pasa
0: sí,
1: algo
0: claro.
1: Muy, muy Harry Potteresco, que abren las canillas y se abre como toda una cosa. Yo le decía a mi papá, esto es Harry Potter.
0: Sí.
1: Licencias.
0: Sí, licencias.
2: Bueno, hay una camada con alma pirata también de como
0: claro.
2: Cosa medio lost, cosa medio sobrenatural.
0: Exactamente, veníamos un poco de ahí con Casi Ángeles, Alma Pirata, después llega Aliados, toda esa beta sobrenatural de Cris Morena, del universo cinematográfico de Cris Morena.
1: ¿Llegaste a Aliados? ¿Lo viste?
0: No, Aliados no llegué tanto, ahí ya me bajé en la última temporada de Casi Ángeles.
1: Yo también.
2: Vos podés ser huérfano. Vos podés ser bailarín, vos podés ser cantante, vos podés tener poderes sobrenaturales siempre y cuando no seas gordo. O sea, siempre claro. A solo y no seas nunca gordo.
0: Claro, claro. No, pero me bajé en la última de Casi Ángeles porque además fui al teatro. Fui al teatro para la última temporada de Casi Ángeles, dos puntos, La Resistencia. Y.
2: Oh, yeah. Oh, yeah.
0: Y fui al Pullman y me acuerdo que fui con mi hermana. Mi hermana es 4 años menor que yo. Y en ese momento yo tenía, me acuerdo, 22, si no me equivoco. Ella tenía claramente 18. Y nos miraron, especialmente a mí me miraron, como... De hecho, se me acercó un padre a preguntarme, ¿vos sos famoso? Me preguntaba. Porque la única chance claro. de que un hombre de 22 claro. años sí, sí, sí, estuviese ahí...
1: ¿Qué hace una linchera con buen claro, pelo adentro del Gran Rex?
0: Exactamente, ¿qué hace este linchera con tan buen pelo acá? Pero es que la única explicación que encontró el público de que yo estuviese ahí era de que conocía a los chicos y estaba de invitado y era algún tipo de famoso que y ahí dije, bueno, capaz me tengo que bajar. Capaz el momento de
1: tal vez ya estoy muy grande para Cris Morena.
3: Y todo eso lo y todo eso hoy dónde está, la producción, la novela, la ficción, esos conflictos. ¿Está en algún lado o simplemente se desvaneció en Argentina?
0: Mira, te soy sincero, me parece que el sucesor natural de todo lo que es la cultura Cris Morena es Luzu TV.
3: Ok.
0: Les mandamos un saludo, pero el tema de los chips.
3: El
0: problema es que ahora son.
3: Por eso,
0: el
3: sí.
0: problema es que ahora son. Están.
3: No son ficcionados.
0: Claro, está muy difuminada la barrera entre realidad y ficción. Claro. Y eso es un problema para las personas involucradas y para el público también. No me voy a meter en esa, pero creo que lo que decanta Cris Morena es en el tema de los chips, en el tema de shipear a dos personas, que esto por acá, que esto por allá, y me parece que va un poco por ahí.
2: Hay un árbol genealógico en el streaming que viene desde la cultura televisiva. O dijiste, hay algo de Cris Morena en Luzu TV. Si uno analiza, ¿puede tipificarse un árbol genealógico?
0: Sí, es decir, 100%.
2: Hay un telefe, un canal, no sé si hay uno, pero hay orígenes donde, familias.
0: Yo creo que hay claramente casas.
2: Sí, ah, sí,
0: sí, hay claramente sí. hay un sistema, para mí hay una gran parte del stream nacional, de este fenómeno del stream nacional, que es puramente argentino, o te diría casi enormemente argentino, que somos simplemente millennials jugando a la tele que nos crió. Eso por una parte. De la misma forma que la tele que nos crió de los 90, por ejemplo, en mi caso, eran gente de esa generación jugando a la tele que los crió a ellos. Y así tirá claro. para atrás hasta la radio y hasta los chabones en las cavernas. Dicho esto, sí, creo que hay casas, creo que todo arranca cuando... Claramente el general Perón estuvo con Mirta Legrand y juntos hicieron así y fue como el Big Bang de la televisión argentina y tenés las dos ramificaciones. De ellos dos salió todo.
2: De ahí arrancó.
0: De ahí arrancó todo el consumo cultural en Argentina. Arranca en general Juan Domingo Perón y la señora Mirta Legrand cuando hacen el Oh, muy dulce amor. Esto está documentado, esto es ciencia y a partir de ahí sale todo lo demás.
2: Por ejemplo, vamos a tirar ejemplos. Olga. Uh-huh. Familia.
3: Pero Olga es Chela, Granados, es
2: identificable. Olga es familia, ¿no? Telefe.
0: Y bueno, pero hay un poco de eso ahí. No hay.
3: Es parecido.
0: Es un poco. Sí. Lo que pasa es que justo está como más difuminado. No sé si pondría canal por canal. Sí, bueno, arquetípicamente hay una cercanía, desde ellos no eran productores de Susana Histórico, sí, sí. Bueno, ahí hay una enorme cercanía al canal de las pelotitas, a todo lo que es Teleín de Ronda. Del otro lado hay, bueno, pero también del otro lado tenés, no sé, Marley y Flor de la Vé, que hacían un programa en Telefe, que se claro. llama Por la Tana. Pero tal vez tenés una...
1: Canal 13, un toque.
0: Y puede ser, no sé, solamente por poner la dicotomía, pero de hecho Canal 13 no fue la competencia de Telefe hasta principio de los... hasta adentrado de los 90, hasta el 93, 94, tal vez, que se asienta Canal 13 como Canal 13. Capaz alguien que no haya sido un bebé en ese momento me podrá decir mejor, pero por lo que entiendo, cuando arranca Telefe, cuando se llama Telefe, asume Gustavo Yankelevich en el año 89, 90.
3: Sí, 91,
0: no, 90.
3: 91.
0: Y por ahí más o menos. Y ya estaba primero a nivel nacional. A Susana ya le decían Susana, es decir, por el nombre de pila. A Marcelo, eran los primeros años y ya le decían Marcelo por el nombre de pila. Pero todavía Canal 13 no era la competencia y ahí arranca América. Y ahí, bueno, nada, es como... Pero igual yo creo, realmente creo, no sé si pondría un lugar en el otro, creo que sí... Nada, me parece que hay un sistema de nada, estamos, es lo que nos crió.
2: Hay pequeñas genéticas.
0: Hay pequeñas genéticas, es imposible escapar a lo que te hizo.
1: Nosotros somos Canal 7, me parece.
2: ¿Qué, ¿de qué?
1: Nosotros somos como más Canal 7, tipo.
2: ¿Más Canal 7? ¿De qué época?
1: Cha-cha-cha, no, todo por dos pesos.
3: Yo creo que somos un canal de cable.
2: Un canal rural.
1: No, puede ser.
3: Un canal de cable, distinto. Lo que pasa es que lo que dice él, es imposible.
1: Sí, es muy imposible clasificar.
3: Pero
1: es
3: verdad que
1: hay cositas de
3: hay
1: otra
3: influencia de lo anterior.
0: Sin lugar a
2: dudas. Voy a navaja, pero voy a la mesa. Es un tema que a mí me vuelve loco. Porque él lo acaba de nombrar. Y en estos días se están viendo movimientos en las. ¿Viste cuando Estados Unidos empieza a mover un portaavión?
0: Sí.
2: ¿Viste para un lado? Medio Fantino lo que voy a decir. Cuando Estados Unidos mueve un portaavión y vos ves que hay movimientos preliminares. Y yo veo movimientos preliminares en un intento de redención que son movimientos preliminares. No digo que vaya a pasar, pero yo estoy esperando que eso pase.
0: Uh-huh.
2: Que es la Redemption Song de Marcelo Tinelli.
0: Uh-huh.
2: Existe, es viable, es posible. Lo arrojo a la mesa con navaja como gran doctor de los medios argentinos. ¿Puede Marcelo tener su arco de redención?
0: Yo creo que todo el mundo puede tener su arco de redención. Yo me ha pasado, ya en estos, tengo 36, ponele que en los últimos 16 he vivido un mundo dominadísimo por la internet, gente que yo he dicho, imposible, y nada, y es re posible, entonces creo que todo el mundo puede tener su comeback, creo que tal vez el... No es. De la misma forma que para el stream es difícil pasar a la tele, de la tele es difícil pasar al stream. Y son códigos muy distintos. Por más de que haya haya una cuota de ADN, una cuota de genética, son públicos muy distintos, son vibras muy distintas y son presupuestos muy distintos, gente.
2: Oh,
0: así mama. Que les aviso.
2: Oh, mama.
1: Vaya que Tinelli
3: lo intentó.
0: Sí.
2: Pasa que yo creo que Tinelli quiso llegar al stream con la televisión. Siento que él, hasta que él no embrace su fracaso, es decir, hasta que él no abrace lo que le pasó,
3: bueno, por lo pronto
2: hasta
3: fue
2: que
3: al
2: él
3: uso
2: no se puede
3: pelo,
2: reír un poco de
3: normal.
2: Eso. Siento como que...
0: Claro, lo vi y me parece, sí, creo que... También creo que hay una... Ningún programa de televisión va a llegar a ser lo que fueron aquellos programas de televisión por una cuestión de que hoy está segmentado y todo el consumo es más de nicho.
3: Sí.
0: Entonces, hoy una persona que hace algo muy específico con 500 personas que estén dispuestas a poner una plata por él o ella, nada, puede sobrevivir haciendo lo que le gusta, lo cual es algo muy bueno de la época. Dicho esto, tampoco va a existir nunca más un Bailando como, por ejemplo, en el 2009. No vamos a tener la noche del 10 nunca más. ¿Lo ven a Messi conduciendo un programa?
3: Sería increíble.
0: Sería tremendo. Sería increíble. Pero sería que él sentado...
2: Espectacular.
3: Dibu Martínez.
2: Con Dibu al lado.
0: Uno. Bueno, claro.
2: Para
0: poner un De Paul.
2: Bailando 2009 es el Barça de Guardiola, de los bailandos.
0: Y si tuviese que aventurar.
1: ¿El 2009 cuál fue? El primero fue mucho.
0: No. Yo digo 2009 porque es el que aparece Ricardo Ford. Entonces es uno de mis preferidos. Pero arranca el formato Bailando arranca en 2006, 2005. Es el cambio de canal, es donde uno va, Mario va, viene para allá, vuelve, bla, bla. Eso es historia argentina. Y
2: ¿Qué aparición la de Ricardo en ese Bailando?
0: Y ahí aparece en el musical de las estrellas, que no era exactamente el Bailando. Recién al año siguiente entra como
3: en la tele.
1: Ricardo Ford
3: aparece a billetear y
1: inventó el streaming.
0: Inventó el streaming.
1: Estaba Ford TV las 24 horas. Vos entrabas y estaba él probándose sus botas texanas.
0: Sí, es una. A mí vuelve uno de los videos más. Que mejor me. De hecho, tal vez del video. No, mi video preferido de internet es la niña uruguaya que le dice chau pibe, que es Peñarol campeón, no sé si lo recuerdan.
1: Sí, claro.
3: Chau pibe al notero.
0: Chau pibe le dice al notero y es una pibita de 7 con un chabón de 30. Dicho esto, tal vez mi segundo video preferido de internet es Ricardo Ford preparándose para salir a... Llega del cansado del... No sé si lo estoy metiendo en un brete, pero... No sé ni cómo buscarlo, recuerdo, pero yo pongo Ricardo Ford preparándose o vistiéndose.
2: Ese video en el baño de Ricardo Ford.
0: Es un poco un video en el baño. Él llega del gym. Ahí está, este. Llega recansado del gym. Muchas gracias. Y disculpen las molestias.
3: Hay otro como vos ahí atrás.
0: No, me vuelve loco. Ahí saluda a Martita. Y... Él está llegando del gimnasio y llega todo agitado ya del gimnasio, lo cual a mí me da ya una paz enorme. Lo veo cansado, lo veo satisfecho con la rutina de ese día.
2: Campera y
1: abajo
2: el cuero.
1: De campera
2: y
1: el cuero. Mágico.
0: Y su piel.
3: Y llega todo blanco.
0: Y dice, bueno, ahora me voy a ir a duchar, qué sé yo. Se mete ahora en la ducha, cortan, sale de la ducha más agitado de lo que estaba antes. Mirá, ahí va, se pone 500 kilos de desodorante.
2: Así, tac, tac, tac, tac, tac, tac, tac, tac, tac. Se está poniendo como off.
0: Como,
1: se pone hasta el codo.
0: Se pone hasta el codo y ahí se empieza a vestir. Y vos ves su guardarropa, que es extremadamente él. ¿Ves cómo se pone la
1: mucho
0: cadena?
1: Brillo.
0: Sí, mucho brillo.
3: Tenía un estilo de él.
1: Estras.
3: No tenía el estilo de nadie más que de él.
0: Es espectacular.
3: Aritos en las tetas.
1: Y nadie lo entendía.
0: Es increíble.
1: O sea, él estaba realmente 10, 15 años adelantado.
0: Sí,
1: porque nadie lo entendía. Y ahora
3: hubiera
1: decimos,
3: sido un personaje, claro,
1: qué
3: capo, para el streaming.
0: Olvídate.
3: ¿Qué otro personaje para el streaming como este? No hay muchos, que hubiera sido un hit en el streaming. No hay muchos.
0: Y va Fernando Peña, amigo.
3: Tal cual.
0: Ah, Fernando Peña.
1: Fernando Peña.
0: Un Fernando Tal Peña con, le pones con cámaras.
3: Pero no se perdía un poco...
0: Sí, se pierde, pero capaz le hubiese encontrado...
3: Las charlas entre 6 personas.
0: Y sí, pero él también hacía la mena en el teatro.
3: Sí.
0: Entonces
3: sí,
0: es como... Sí, sí, sí. Hay algo de eso. Yo la verdad que no llegué nunca a verlo
3: Fernando
0: en vivo.
3: Peña, tal cual.
0: Tal cual. De hecho, no tengo más Peña imagen que
3: claro.
0: Las veces que he estado de invitado en TN, en lo de Mirta. Etcétera,
2: él va etcétera. Hablando por teléfono todo el tiempo.
0: Él va hablando por teléfono porque él se está yendo ahora a un programa. Está recaliente porque se va, creo que a Infama se iba en ese momento... dice, no, bueno, porque estuvieron hablando de mí, qué sé yo. Pero está
2: Infama era el riestra de Ricardo Ford, ¿no? Es decir, él financiaba Infama entero para poder estar ahí.
0: Sí, claro.
2: De alguna manera.
1: Hay todas las remeras, son la variable de la misma remera. Y son todas él.
0: Sí, es que... arranca con mucha publinota Ricardo, es verdad. En Animales Sueltos también, Infama y Animales Sueltos. De hecho,
2: favor.
0: La primera vez que aparece lo presentan como El Isidoro Cañones Argentino.
2: Increíble.
3: No, y que le iban preguntando, ¿y vos si ¿Te querés comprar tal cosa? Sí.
0: Sí.
3: Y tengo un Rolls Royce. Y tengo, claro, no sé qué. Eso tenía de atractivo.
0: No.
3: El sueño de todos.
0: Sí, sí, sí. Y también...
3: Tengo plata y me la gasto en lo que quiero.
0: Y había mucha boludeada también. A mí nunca me gustó esta pregunta. No es hijo de puta el que la hizo. Pero bueno, qué sé yo, estaba bien. Que era tipo, ¿sabés lavar un plato? El tipo lo mira y le dice, a ver, lavame un plato. Le dice, ¿con qué agua se lava? Con agua caliente, le dice Ricardo. Y sí, boludo.
1: Que soy rico, hermano. Pero no pelotudo,
0: claro,
1: hermano.
0: Claro. Soy rico, pero...
2: Es hermosa. Aparte, Ricardo tiene todo. Tiene auge, caída.
0: No, todo.
2: Situación salud. Situación romance con Guido Schuller, que aparece a lo largo de la historia. O sea,
3: sí,
2: aparece
3: eso
2: en el
3: es
2: medio. Pelea con Jorge Rial.
3: Eso sí, es increíble.
2: Amigue con Jorge. No, tiene todo. Tiene bailando. Tiene pelea con él bailando.
3: Las novias.
0: Las novias.
2: Sus diferentes seasons de novias.
0: Claro. Sí, sí, sí.
1: Gallardo, Gallardo,
0: Violeta Lowre. Virginia Gallardo.
2: Violeta Lowre.
0: Violeta Lowre. El apocalipsis empieza hoy. Es hoy. Y empieza ahora, no me acuerdo.
2: La apocalipsis.
0: Pero la
2: existe.
0: Apocalipsis.
3: Las
0: existe.
3: Horas de teatro.
0: Y hoy empieza. Ahí está.
3: Armó una hora de teatro que le sacó actores.
0: Fortuna.
3: Un montón de horas.
0: Fortuna 1 y 2 que están en YouTube.
1: Triple. Fortuna.
3: Le pagaba el triple. Los tipos decían, yo tengo que ir porque me paga una fortuna.
1: Y no voy a ir. ¿Cómo no voy a ir?
2: No, hay un canal de streaming de Ricardo, hubiera sido aparte rompiendo
1: tanto,
2: el mercado, billetazo.
1: No, y cada tanto un número musical.
0: Pero claro.
1: Haciendo el Rey León, ponele.
0: El Rey León.
1: A todo jete encima.
0: A todo jete, sí, cuando se sacó las ganas de hacer comedia musical en televisión argentina.
3: Qué personaje.
0: Fortnite Show.
3: Hacía un programa en América los sábados a la noche, claro.
2: ¿Quién lo hacía?
3: ¿Era él? No, ¿Anita Martínez?
0: Puede ser Anita Martínez.
2: ¿Ha estado Ileana Calabró en ese universo?
3: O Ileana Calabró.
2: Ha estado.
0: Claro, porque había mucha pelea con
2: Callejón,
0: con el bailando en ese momento.
2: Callejón ha estado también en ese universo.
3: Sí. Claro, se peleó con Tinelli en
2: era
3: un momento.
2: Era su trupe.
0: Y en un momento, el último año, por de hecho me acuerdo, sí, había mucha mala onda. Porque me acuerdo cuando él fue jurado se iba mucho a Miami, volvía, claro. No avisaba un carajo, había muchos quilombos de eso. Y al año siguiente lo cortaron y entró Flavio.
2: ¿Tuvo un poco de celos por Tito Esperanza?
0: Hubo, sí, de hecho el problema entra ahí.
2: ¿Ahí empieza?
0: Tito Hope, sí, le empieza como... Porque vos te acordás que era como el bailando era como... Video, en ese sentido era medio videomagia, era como, bueno, acá hay algo, vamos a ver, sí, vamos con duda. Esto hasta las 8.
3: Que Tito, el personaje de Tito era mirar con cara de culo.
0: En un principio era no guardaespaldas, hablar. En un sí. principio era guardaespaldas, yo hacía ese juego y empieza a crecer el personaje y Ricardo, bueno, tenía un ego de divo.
3: Y antes Dani la muerte.
1: Dani la
2: el hombre capaz de recibir más balazos en Argentina.
3: Pero ¿cómo le vas a tirar un tiro a Dani la muerte, boludo? Claramente no se va a morir.
2: Se apellía... La muerte. Claro,
0: él es la muerte.
3: O sea, ¿no? ¿Qué mesa con la muerte? La muerte.
2: Aparte, Tito venía secundado por el grupo afamado conocido como Los Gatos,
3: los
2: gatos. SRL.
3: Los Gatos.
2: Los Gatos. The Cats. The Cats.
3: Se iban
2: los
3: a Miami
2: gatos.
3: Con él.
2: Sí. Sí. Hombres aceitados, musculosos. Sí. Interminablemente aceitados y musculosos.
0: 100% heterosexuales.
3: Belgrano y Sarandí en el Rolls Royce. Un día, un martes a la tarde.

0: 3 de la tarde y venía él sentado así.
1: ¿Lo viste en su hábitat natural?
0: En el auto de al lado, ¿no? Yo venía en un auto y de repente aparece un bot gigante. Y estaba él sentado con uno de los gatos que manejaba. Y estaba él sentado así.
2: Sí, sí, sí.
1: Supimos tener un país.
3: Sí, claro. Supimos ser un
1: y
3: país.
1: Todo, y todo fue destruido.
0: Los famosos que nos merecíamos.
2: Le voy a preguntar a Navaja Crimen por una figura que nos convoca de alguna manera, que es el señor Gerardo Sofovich.
3: De
2: Argentinian Godfather.
4: Revolve.
1: Revolve de abajo.
4: Revolve de abajo. Ponele voluntad.
2: ¿Cómo te llevas con la figura de Gerard?
3: Sorprendentemente me lo vengo cruzando mucho en historias que estoy haciendo. No es por meter el chivo, pero estoy haciendo una obra de teatro donde hablo sobre. Ni siquiera es que tengo para anunciar. Pero. Porque sí. Bueno, no, este fin de semana estoy en Rosario. Bueno, no importa. Pero mi punto es que estoy.
2: ¿Estás en Rosario?
3: Este sábado estoy en Rosario. Nos presentamos ahí en Rosario. Se llama La Maldición del Guionista Perdido. Cuento la historia de un guionista que fue desconocido en los 70, 80 y 90. Y tuvo un poco que ver ahí con los hermanos Sofovich, hablo del Sofovich completo y el incompleto, y básicamente me lo estoy cruzando muchísimo. Me parece increíble la carrera, y de hecho te adelanto, estoy preparando, no para ya, no para la próxima, tal vez, y tal vez nunca la haga incluso, pero la estoy preparando igual, porque la cosa es así, una columna sobre Sofovich delante de cámara, que es muy distinto, porque claro. Tal vez los mayores éxitos de Gerardo Sofovich han sido detrás de cámara.
2: Claro.
3: Y su hermano, claramente, Hugo Sofovich. Ahí estamos, claro. ¡Ojo! Sí, 30 de mayo en Rosario.
2: Vayan, hijos de puta, vayan a ver a Navaja, vayan.
3: Pero nada, esta historia se roza en algunas partes con la historia de Gerardo Sofovich. Es fantástica. Es una de las personas que más ha diseñado, amoldado muchas cosas de la TV, que nos crió a nosotros, pero por decantación, porque Operación Jaja nace la peluquería de los Mateos
2: en el momento.
3: Polémica en el fucking bar.
2: Oh, mamá.
3: Que sí. Continúa hasta el día de hoy. Hay todo una beta ahí, bueno, y ni hablar de todo lo que es la época dorada de Olmedo y Porcel.
2: Claro,
3: eso es Hugo Sofovich total, es hermano Sofovich total, es también Gerardo.
2: El champán las pone mimosa.
3: Bueno, después después toda esa parte, toda esa beta teatral. Y yo lo recuerdo mucho con La Noche del Domingo también, el corte de manzana, el Shenga.
2: A eso voy.
1: That's what we're talking
2: porque
1: about.
2: Como verás, en la mesa hay una balanza blanca.
1: No es para consumir.
2: Si fuera negra, es para pesar cocaína.
1: Exactamente,
2: pero como no es negra,
1: es blanca.
2: Y es blanca, la vamos a usar para no otra cosa que. Colombiano el loco, che. Colombiano.
0: El rosa queda lindo de blanco.
2: Vamos a usarla para cortar la manzana en homenaje al Big Gerard Sofovich. Pará, ¿vos sabés cómo se manipula la balanza, ardilla?
0: Sí, on y off.
1: Claro, no, pero creo que soy Ricardo Ford, boludo.
2: Pesa...
1: Sí, claro.
0: Cuando no, pero hay que poner una tara.
2: Pelotudo, cuando tenés que, claro, tenés que poner ahí.
1: Sí,
2: para
1: claro. Pesarla.
2: ¿Tenemos las manzanas?
0: Están atrás.
2: Están atrás las manzanas.
0: ¿Puedes girar? Están
2: presentadas.
0: ¿Cuándo entraron esas ninjas? Tenemos ninjas trabajando en la producción.
2: Claramente. Pará, vamos a jugar el juego de la manzana.
0: ¿Cómo se implementa? ¿Vamos atrás y volvemos o cómo es?
2: Exactamente, para hacerlo
0: de a uno.
2: Más rápido, de a uno se levantan, agarran las dos manzanas que prefieren.
0: Las traemos acá.
2: Dos cada uno, las llenan a su mesa y jugamos en la mesa.
1: Perfecto.
3: Perfecto.
1: Voy.
2: Vamos, dale.
1: No, para que vaya Navaja primero.
3: Ah, okay.
2: Por una cuestión de presupuestos, tenemos creo que un solo cuchillo.
0: Bueno.
3: No, igual
2: hay cuatro. Acá me confirman que hay cuatro, ¿eh?
0: Hay cuatro.
2: Esto es un milagro. ¡Oh! ¡Un milagro! ¡Epa!
3: ¡Oa! Sí, la primera cosa que me dijeron de Vorteris cuando llegamos fue: mirá que acá no hay cuchillo.
0: No hay cuchillo. Perfecto.
3: Ok, banco igual. Okay, o sea, claro. Soy Navaja.
2: O sea, pedí lo que vos quieras, pero competencia.
0: ¿Para qué quieren cuchillo? Soy Navaja.
2: Vamos a tener.
1: Bueno,
2: se levantan de uno. A buscar sus dos manzanas. ¿Recuerdan cómo es el juego, más o menos?
1: Sí, claro.
2: Hay que cortar la mitad y tiene que empatar o acercarse lo más posible.
5: Exactamente. No la tienen que pesar antes de cortar, claramente.
3: La tengo. ¿La claro. tenía que cortar también?
2: No, ahora vamos
5: ahora,
2: a
5: una vez que tengan todas cada una las suyas.
2: Manuel, vas a buscar tus manzanas,
5: claro.
2: Por favor.
6: Dos. Dale, nene, dos. Un poquito más rápido, vamos, por favor. La gente se aburre. Vamos.
2: Qué grande Gerardo, es tal vez el, ¿no?
3: Sí.
2: La extremidad de madera más afamada
3: de la historia. Más afamada de la historia, claramente.
1: Extremidad de madera. Voy.
2: Vamos, ardilla.
1: Voy a revolver de abajo.
4: Revolver.
1: Sí, espero que no.

0: ¿De abajo?
1: Claro, porque te ponchaban.
2: Es Gerardo.
0: Hemos recordado aquí sus últimas épocas donde organizaba torneos de bowling con 10 minas en culo.
1: Mirá.
0: El programa era ese.
3: Es verdad.
0: ¿Te acordás? Que jugaban en bowling con tacos y bikini.
2: A ver, voy a buscar las
0: mías. Degenerado. Eran 8 minas jugando al bowling. Obviamente, el plano era del medio del culo.
1: Claro, pero claro.
0: La cámara se le salía del orto.
1: Era la GoPro.
0: Qué bárbaro, acá, boludo. Qué impresionante.
2: Hay un gran episodio.
0: Qué manera de conocer a su público.
2: Donde Ileana Calabró le reclama por el dinero.
0: ¿La querés toda para vos?
2: Y él le dice, ¿la querés toda para vos, Gerardo?
0: Estalló por el aire, Ileana.
2: Y él le dice, ¿sabes la plata que perdí con vos? Pará, Jerry. Bueno, para.
0: ¿Cómo procedemos?
2: Podemos mostremos. Mirá esto. Qué producción. Qué producción.
0: Impresionante. 8 manzanas en la jornada de hoy.
2: Uh-huh. Pará. Cada uno va a cortar sus manzanas a la mitad y la vamos a pesar. Con una particularidad del juego de Gerardo. Quien vea que el corte es malo puede morder una mitad de la manzana. Recuerda que estaba esa cláusula.
0: Como se hacía en ese momento.
3: Yo tengo una pregunta. Pero cortamos una de las dos. O las dos.
2: No, las dos. Las dos y tiene que pesar igual las mitades de la misma manzana.
3: Ah.
2: That's the game.
3: Yo pensé que cortabas una y las dos mitades debían pesar lo mismo.
2: No. Cortás la mitad.
3: Perfecto.
2: Tu manzana tiene que pesar las dos mitades de lo mismo.
3: Bárbaro.
2: O sea, tenés que cortarla exactamente en el centro. Se le puede sacar el cabito, ¿no?
3: O no.
2: No sé, Es arduo esto. Voy a cortar la mala primero.
3: Voy a pegar esto acá.
0: La concha de mi madre. Aquí se cagada ya.
2: Bueno, una vez realizado el corte, pueden corregirlo con un mordisco para intentar que ambos lados pesen lo mismo.
3: Ya la cagué, la concha de mi vieja puta.
1: Yo le voy a sacar el stickercito.
0: Sí, porque pesa.
2: ¿Qué? Ay, Dios, voy a hacer esto. Que si estoy bien hacer esto.
3: Ponchalo a Seba, que está cumpliendo su sueño.
2: Por favor, esto es lo más grande que me pasó en la vida. Mi abuelo miraba esto todo el día, boludo. El mordisco va a tener que ser a este pedazo.
1: Era su Rápido y Furioso.
3: Los corté como la mierda. O sea, ninguno corté por la mitad.
0: El pack fútbol.
1: Claro, las abuelas decían, hoy pagué el pack premium. Y era esto.
2: Pará, tengo la primera.
3: Me salió con comba a mí,
0: Ah, esta me...
2: Bueno.
0: Bueno.
1: Podés morder,
0: Yo ya hice 2 incisiones.
1: Además está buena la manzana.
3: Pero creo que podés morder.
2: Tiene buena categoría la manzana.
1: ¿Ah, una sola vez?
3: Una sola vez podés morder, creo.
0: Sí, una cada mitad.
1: Ah, yo fui re ratita acá.
2: Uy, le mandé...
1: Yo estoy,
0: Sí, yo también.
1: Y me falta la segunda.
0: ¿Qué se ganaba? ¿El que alguna vez alguno embocó?
1: Sí, sí, sí, sí.
3: Corté así la manzana porque el cuchillo no me respondió, chicos.
0: Está buena la manzana.
3: Dejen de bardearme.
2: Bueno, pará. ¿Vas a pesar ardilla primero vos?
0: Uh-huh. Necesitamos una cámara.
3: Tenemos ahí el cera. Vamos a poner primero la manzana.
0: Pará que viene Lu.
3: Primero la manzana no mordida.
2: Anota,
3: gracias.
2: Anota.
3: Gracias, Fiona Apple, que esté conmigo.
2: A ver, ¿a cuánto va la ardilla?
3: 66. ¿Se ve ahí?
2: Pará, ahí.
3: 66.
2: 66.
3: La primera manzana.
2: Claro, poné la balanza.
0: Mirándola.
2: Ponela para el otro lado.
3: Discúlpame, Gerardo. Voy con la otra, ¿eh?
2: A ver. También. Ahí está.
3: ¡Ah!
2: 63.
3: Pará.
1: Está bien.
2: Puede ganar porque
1: sí, claro.
2: Es muy parejo.
1: Es una diferencia de 3 gramos.
2: A ver la otra ardilla. Vamos con la otra.
3: Ah, ¿esta?
2: Claro, la otra manzana. Claro, exactamente.
3: Ah, no sabía que era. Perdón.
0: Tienes 2 para pesarlas.
3: 107.
2: No, pará. Yo quiero denunciar algo.
1: ¿Sí?
2: Yo quiero denunciar algo. Las mitades que pesaste no son de la misma manzana.
0: No, insólito.
3: No, ¿no era así?
1: No.
2: No, ardilla, no entendí
3: el
2: juego.
3: Para mí lo jugamos una vez en dopaminas.
0: Vos sabés, y lo jugaron como el orto. ¿Vos sabés como si hubiera puesto Sofovich? Si hubiera pasado
1: en este momento estás reviviendo para volver a fallecer.
0: Sin trabajo.
2: O sea, no te echas solo para maltratarte lo suficiente hasta que te
0: pueda echar. No vengas el viernes.
3: Una vez jugamos en dopaminas y era armar... Dos, una
2: no,
3: manzana,
2: no, ¿qué?
3: Bueno, perdón.
2: ¡No!
4: Nina, ¿viste cómo yo?
2: Estamos retando a una mujer, el mejor ¿qué? Homenaje que Gerardo hubiera querido.
1: Es lo que Gerardo hubiese querido.
3: Voy de nuevo.
2: No, ardilla, no.
3: Voy de nuevo.
2: La mitad es de la misma manzana.
1: No, pero ahora claramente...
3: ¿Qué, boludo? Mirá cómo corté esta manzana de mierda.
2: O sea, voy a ser cortado dos...
3: Obvio, perdí.
1: Pasaste de 3 gramos de diferencia a 40.
2: Bueno, pensala que sea la mejor ahora.
3: 109...
2: 12.
3: Contra 62. Se achicó esta, boludo. Recién era 62.
0: Bien, Ardi.
2: 48 la diferencia de la ardilla.
3: Que me pongan culo y me puteen. Así hacemos el homenaje completo.
0: Dale, nena.
2: Ay, Dios. Bueno, 48 el homenaje de la ardilla.
0: 48 gramos.
2: Pasó. Bueno, vamos, pasa la balanza, pasa la balanza. Andá vos, Manuel, que ahora la voy yo.
0: Dale. Andá vos.
3: Increíble.
0: Acá mirándote a vos.
3: ¿Me puedo comer la manzana aunque sea?
2: Ya la altura, no creo que gane, te digo la verdad.
0: ¿Estamos listos?
1: A ver.
2: A ver.
0: 96.
2: 96.
0: Esto va a pesar 40. A
1: y si la manzana está en 150, debería estar en 50.
0: 73, no está 73. Tan mal, ¿eh? Epa. Mal, pero epa. No tan mal. Ojo. Anotaste, chipón. Anotaste. A esta le tengo fe.
2: 96, 73.
0: A esta le tengo mucha fe. 75. 25.
2: Tiene que ser menos de 23 para hacerla mejor.
0: Ay, la concha. Mirá, si hubiera puesto. Si hubiera hecho como.
2: 95 y 96.
0: 75 y 96.
2: O sea, 21.
0: 21.
2: 21 es hasta ahora la mínima diferencia.
3: Me corté.
1: Bien, corté.
2: Totalmente tolola la
1: jugando. Stevie Wonder estaba jugando.
0: ¿Sigo para allá?
2: Dale, dale, sí. Con la baja, después yo.
3: Qué pelotuda.
0: A ver, ¿no puedo comer la manzana?
2: Ay, Dios. 21, tiene que ser menos de 21.
1: Menos de 21. Vamos con la primera. Vamos con la primera parte. ¿Cuánto dice?
0: 88.
2: 88.
0: Bien, ¿eh?
1: Y vamos con la segunda parte. Ojo.
0: Ojo, ¿eh?
1: Ojo, ojo, ojo, ojo, ojo, ojo. Y dice.
2: ¡82!
1: Para vos, Gerardo.
0: Tremendo.
1: Y ahora vamos con la siguiente.
0: A ver.
1: A ver.
2: A ver.
1: Vamos a empezar. Esta primero, 98.
0: Ojo, ¿eh? Ah, pero ya le diste mordisco.
1: Y
3: 76.
0: No, igual el 88.
2: 6, 6 la mínima.
1: 88, 82, 6.
0: Tremendo.
1: 6.
2: 88, no creo que lo supere realmente, ¿eh? No creo que lo supere.
3: Igual están muy parejas las tuyas, Seba.
2: Muy bien,
3: navaja.
2: Muy
0: bien. Ay, no, están muy parejas. No, los como las premios que teníamos.
2: Pará, ¿eh? Voy yo.
1: Las tuyas son las piernas de Forrest Gump.
3: A ver, el bracito de Nemo.
2: Voy por la primera. ¿Es 80?
3: 80, 80. Clavado.
1: Uy, que lo parió.
2: A ver. Tiene que pesar 86 o 74.
1: O 74.
0: Es verdad que el mordisco era después.
2: ¡Ay! No
1: es. ¡Vamos, carajo!
2: Para que me falta una.
0: ¡Ay!
2: Era un mordisco un poquito más grande. A ver esta. 86.
3: 86.
1: Uy, uy, uy.
2: A ver.
3: Es el 80.
2: Atención, ¿eh?
1: Ya me toca.
2: 76.
0: ¡No! ¡Qué lo parió! ¡Qué lo parió!
1: ¡Tremendo!
0: ¡Qué lo parió!
2: ¡Para vos, Gerardo!
0: ¡Qué lo parió!
2: ¡Para vos! ¡Un gramo de diferencia, Gerardo!
0: Alejandro,
2: ¡el gramo que te tomaste, Gerardo!
0: ¿Podés probar? ¿Cuál era el de 86?
2: Pará.
0: ¿Podés probar con un mordisquito pequeño? A ver si
1: sí, a ver si lo metés.
2: Pará, están dando 85, 85.
0: Me estás jodiendo.
2: Cuidado.
1: Ojo.
2: A ver, ¿este es 85? Sí.
3: 86.
2: Ah, este es 86 y este es 85.
0: Dale un mordisquito apenas.
2: 84.
1: Ahora es
2: 84. O sea, tengo que darle a esta.
1: Al 86.
0: Una nadita.
1: Nada.
2: A ver.
0: 85.
1: ¡Ah! ¡Ah! Boludo,
3: pero volví a pesar la otra. 85. ¿85? Bueno. ¡85! ¡85! ¡Se ganó el 0 kilómetro!
0: ¡Qué grande, boludo! ¡Qué gran homenaje! ¡Qué gran homenaje!
1: Increíble, realmente.
2: Gracias, Gerard.
0: Como dijo uno ahí, estaría saltando en una pata. La verdad.
2: Qué grande, Gerard. Buen homenaje,
0: ¿eh? Sí, boludo.
1: Qué grande. No, me vuelvo loco.
0: Qué bien.
2: Pará. Y esto...
1: Sí, eso que veo ahí atrás.
2: No termina acá.
1: Sí, señor.
2: Y esto no termina acá.
1: Sí, señor.
2: Señoras y señores, hay Jenga. Hay Jenga. Pará, tenemos que hacer equipos de dos. Uh-huh. Equipo de dos. Uh-huh. ¿Cómo forjamos los equipos de dos?
1: Esta parte contra aquella parte. Dale, como
2: quieran. Dale, vamos perfecto. Ahí, vamos ahí. Sacamos uno y uno. Perfecto. ¿Okay? Uno del equipo. No, saca una navaja. Saca una navaja.
1: Sí.
2: Vuelve. Saca una ardilla. Vuelve. Sacas uno vos, volvés. Saca uno yo, vuelvo. ¿Empiezo? ¿Ok?
1: Dale. ¿Cómo quieres? ¿Arranco?
2: Dale. Ah, hay micrófonos ahí. Ah, extraordinario. Podemos.

0: Ahora sí se escucha, ahora sí se escucha.
1: Bien.
0: Vamos a ver ya.
1: Sí.
0: No voy a perder.
1: Uy, encontré un...
0: Epa. ¿Vas a seguir ardilla? Vamos, ardilla.
1: Sí, voy yo.
0: Vamos, ardilla.
1: Difícil, boludo. No, la verdad no estoy segura de nada en esta vida.
0: Bien, ardilla. Pero... Bien, ardilla.
1: Yo soy una mina...
0: No, medio difuso eso, medio difuso. Yo lo que creo es que el problema es cuando te tiembla la mano. Ahí cuando te tiembla la mano es el... Es el problema. Ah, mirá cómo mandó el famoso dedo. El dedazo. No, no, en el medio, no,
2: En el diome.
0: Tres, hay que hacer tres. Igual está medio mal eso de que sí, en el medio.
2: Habría que haberlo puesto.
0: Claro.
1: Yo hice mal y hice trampa.
0: Traidor al ardillo. A ver, vamos. Ojo.
2: Mirá. No. Vamos a jugar fuerte.
0: Vamos a jugar fuerte. Basta de jugar con pavaditas.
2: Ah, voy yo, ¿no?
1: Sí.
0: Basta de jugar con pavaditas.
2: Voy, George. Uy, qué lo parió.
0: Encima tengo 10 minutos para jugar esto. Un espectáculo, ¿eh?
2: Porque acá tiene que haber alguna... No, estoy como...
0: Estás buscando el ladrillo.
2: Buscando este. Acá está el que lo encuentro. Uy. Me siento Luciano Pereira.
0: Dos pisos más y a la ardilla hay que poner la escalera, dicen ahí. Leí el chat.
1: ¿Alguna vez alguien pudo retirar este y que todo caiga como tipo un capo del Jenga?
2: Doctor Strange. Lo extraño. No puedes. Como salir. Picho.
1: Ay, diablos. No me digas.
0: Ay, ardillita.
1: Ay, Dios mío.
0: Ay, ardillita.
1: Ay, Dios mío.
0: Se mueve. San Gerardo. Bien, ardilla.
1: Para los que esperaban en el chat, que sea yo. Sí, ya sé, para un poco.
2: Ahí va.
1: Ay, hermano.
2: Es una vergüenza.
1: Ay, hermano.
2: Es una vergüenza esto.
1: Ahí tenés.
3: La concha de su madre.
1: ¡Oh!
3: Qué difícil, boludo. Casi, la concha de mi hermana.
0: Gerardo está vivo en el pueblo.
3: Está muy difícil, ¿eh?
0: Gerardo está vivo en el...
3: No vaya a hacer cosa. Sostiene. ¿Y acá por qué no pusieron el medio?
1: Diablos Manuel.
3: Ay, Dios mío y la Virgen, no me entra un alfiler en el orto.
0: Voy por todo.
3: Este.
1: Por nosotros.
0: Perdemos.
1: No le pusimos nombre a nuestro equipo.
2: ¡No!
1: ¡Sí, Sebastián!
0: Para vos. Este suplemento de palo va a ser de tope para vos.
2: 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Y que está... ¡No! ¡Está re difícil! ¡Está re difícil!
1: ¡Valentía y fuerza! ¡Ante cualquier amenaza! Para.
2: Yo te lo tengo. A ver.
0: ¡Bizcocho!
2: ¡No!
0: ¡Bizcocho!
1: ¡Ah!
0: Señores,
3: ¡qué lástima! Vení.
1: De Vic Pereira.
3: Sos Luciano. Aplauso para Luciano.
0: Señor Crime. ¡Y tanda! Ya venimos.
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14: Le decía a la muchachada que... El muchacho de Más Melos en TikTok me hace divertir mucho, realmente. Él presenta productos, explica lo que hay que vender. Dice que vos no tenés que comprar si querés revender productos grandes. Tenés que comprar productos chiquitos porque la gente, los kioscos elige ahora más cortito. Entonces los chocolates gigantes no van, van los chiquitos. Yo me vuelvo, yo no voy
15: y
14: a
15: vender mucho. Además, vende golosinas, es nuestro Willy Wonka.
16: Exactamente.
15: Para mí es nuestro Willy Wonka. Sí.
14: Why
15: lo
14: not.
15: Digo con manzanas.
14: Hablando de Willy Wonka y tras el bloque pasado... Debo agradecerle a la gente de Labor.
16: Gracias,
14: Labor. ¿Qué hoy nos pone? ¿Cómo nos pone, Manu?
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14: Gracias,
16: gracias,
14: Labor.
16: Gracias.
14: Gracias, Labor. Y Navaja Crime tiene su tarta.
15: Buenísima, llévatela a tu casa.
14: Tiene su tarta. Invitado de lujo, dos puntos, Navaja Crime. A quien le vamos a agradecer enormemente porque...
15: Un capo total.
14: Yo, como consumidor de sus videos históricos, lo celebro. Así que gracias, Navaja, por haber venido.
17: No, muchas gracias por invitarme. Venir. La pasé de lujo.
15: Qué bueno, qué bueno.
14: ¿Sabés que saqué tu identidad?
17: ¿Sacaste mi identidad?
14: No me digas. Sí.
17: Después decímela.
14: Te la podría decir ahora.
17: No, ahora no.
14: Sos el hijo del rifle Pandolfi. Por lo tanto, el primo de Agostina.
16: ¡Sí! ¡Sí! ¡Es mi primo!
15: ¡Nos agarraron!
16: ¿No? ¡Es mi primo!
15: ¡Soy su primo!
14: Sí.
15: ¡Es el primo! ¡Es el primo!
14: Sería increíble que fuese así.
16: Sería muy bueno, sería muy bueno.
14: Pero presumo que no. Temiste. Temiste.
16: Por favor, no lo digas.
15: Me estoy
16: pidiendo que no diga mi nombre. Por favor, no lo digas.
14: Le vamos a agradecer al señor Matías Barrios, que estuvo en la operación de audio de este programa. A la señora Paula Gómez, que además aportó un gran testimonio de la operación de video. Al señor Hueso, a nuestra querida Luciana Cherboni, aquí con las cámaras, al señor Chipi Pertierra y a toda la banda de Vortrix. Gracias, Navaja, por venir de todo corazón.
16: Muchas gracias.
17: Gracias, señor.
14: ¿Lo ven dónde? En el teatro el fin de semana. Rosario.
17: Este sábado en Rosario y aquí de 10 a 13, de lunes a viernes.
14: Sí, señor.
15: ¿Por
14: qué? Sí, eso,
15: señor,
14: por supuesto.
15: Si compren ahora a la puerta de Vortrix, te llevas un montón de medias manzanas.
16: Sí.
15: Te lo vamos
14: y
15: a dar.
14: Si venís
16: mordidas,
14: en un rato, te llevas esta emisión de Se Nota Mucho, que vuelve el viernes a las 15, por aquí.

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0: mamá huevo. ¿Cómo anda, Chapi?
1: Qué pena que me dan que tengamos tanto terremoto aquí.
2: ¡Sí! buen miércoles para todos. Buen miércoles para todos.
0: ¿Cómo andás?
2: Bien, muy bien.
0: ¿Del 1 al 10?
2: Tiro un 7.
0: Bueno, bien. Mitad de semana un 7 se valora.
2: Eso es un montón. Es un montón. Me quedo en un 7.
0: ¿Se aprueba con 4?
2: Sí, se aprueba con 4. No, estoy en un 7, 7. Tengo hambre.
0: Hambre, yo también.
2: Pero es parte, como no es molesto. Simplemente tengo hambre.
0: Está ahí.
2: Claro, está ahí.
0: Está ahí. Es algo, como la ansiedad. Nunca se va. Simplemente está ahí y se queda con vos.
2: Como el AIDS.
0: No, ese no, A la izquierda de la mesa, una señorita que nunca ha tenido ansiedad en su vida porque lo tiene todo controlado. Una señorita que viene con su buzo campera, no sé de qué mierda es. De la creo. De la creo.

0: No, la creme, guacho. La creme.
1: La creme, pa.
0: La creme, guacho.
2: Como mi club canábico.
1: Claro. La creme, gato.
0: Y yo, mira, si yo... la música. Si yo tengo que puntuar mi día, también diré un 7, la verdad.
2: Bien. Un 7 para usted. ¿Podés hablar así como si fueses francesa?
0: Un 7 para mí.
2: Un 7.

0: que para ti. Es más ruso escapando de la guerra.
1: ¿Por qué pone cara? Pone cara como de estar cagando cuando habla en francés, Guille.
2: Siete.
1: Está complicado el asunto.
0: Te pones toda roja como un bebé, sí. Que viste que los bebés están caminando y de repente se quedan quietos. Y decir, este hijo de puta está cagando como si fuese un perro ahora, ¿no?
2: Sí,
0: y
2: hacen. Está cagando. Ay, sí. Ay,
0: qué vida, mierda. ¿Eh? Igual, qué vida.
2: Mal, qué vida. Hoy cuando venía al colectivo venía pensando eso. ¿Eh? ¿Por qué no soy un perro, boludo?
0: ¿Un perro?
2: ¿Por qué tengo que levantarme, hacer cosas? Y me puse a pensar, hay mucha gente que tiene muchas ambiciones y como muchas ganas de hacer todo. Y yo digo, yo quiero estar en la cama.
1: Sí, sí, la verdad que sí.
0: Te banco. Amo estar en la cara. Top 5... Sí. Cosas que más me gustan hacer.
1: Un perro, un pello.
0: Un pello.
1: ¿Quién no es un pello?
0: No.
1: Pero está en el centro de esta mesa. Tal vez.
0: Soy otro animal.
1: Descansando, colgando de la cola de una rama.
0: Tal vez. ¿En la cola de una rama? ¿Eh? En la cola de una rama.
2: En una cola.
1: Claro.
2: Y punto, sí.
1: En una cola y ya. Saltando de aquí para allá. Raro, hay un ladrido de fondo. Entre las lianas, entre la jungla. Es él. Es. ¡Tomás, la mona!

0: negros y negras de todo el mundo. Bienvenidos una vez más al show sonoro. Sí, soy yo. Me corté el pelo, me lo corté mucho.
1: Color
0: tal vez.
1: Caca.
0: No, tengo un flequillo ahora.
2: Color
3: para
2: caca.
3: Mí está bien porque volviste a cuando te lo habías cortado.
0: No.
3: Sí, bastante.
0: Fui parecido. Antes, parece, ¿no?
3: Un poquito.
0: Sí, sí.
3: Bueno, pero está bien, es el mismo corte.
0: No,
3: está
0: me siento bien, está muy inseguro siempre cuando me corto el pelo.
2: No, pero siento que es algo que le pasa a todo el mundo, ¿eh? Como que necesitas la aprobación de todos, sí o sí.
3: Pasa y tengo que un problema. Que te cortás el pelo.
2: Estás raro.
3: Tiene que pasar dos o tres días.
2: Sí, te sentís muy incómodo. Aparte, Noxi se lo cortó y vino para acá. Bueno.
0: Muy parecido. Gobierna, Sidoli. Tengo ahora así un buen flequillo cuca.
2: Es verdad.
3: Bien cucardo.
0: No. Las luces no se ve tanto acá. Ahí va, pero sí, es bastante cucarditen. Soy Pepe Rosenblatt. Si fuese petizo, pobre, no saliese con Lali y feo.
3: Ahí está.
0: Lo cual es muy diferente a Pepe Rosenblatt. Pero después somos iguales. Y otra es uno que me obliga a mantener bien mi postura.
3: Derecho.
2: ¿Por qué? Si estás engordado.
0: Se me marca mucho la derecho. Papada
2: no,
0: y
2: no,
0: los
2: está
0: años.
2: No, está igual. O sea, tenés el pelo un poco más corto nomás, pero...
0: También mis
2: es
0: ojos,
2: la incomodidad,
0: mirá, estoy
2: no,
0: hecho
2: no,
0: pija.
2: No, boludo. Para mí
0: estoy peor que el chabón de Transpotting cuando está por morir.
4: Sí, te veo, amor, al otro lado no voy a dudar.
2: La casa. Espectacular.
3: Muerte, Irán.
0: ¿Querés votar a la Rusita Bregman?
2: Ay, no,
3: la Rusita es la que va a cagar a piñas Guille a fin
0: la
3: de año.
0: Va a cagar a piñas Guille sí, a fin no, de a año. Y nosotros asistiremos todos juntos porque nos une esto que se llama ¡Esto no sucedió!
3: Ahora
0: párense
3: de mano
0: este
3: año.
0: Ojalá.
2: ¿Quién sabe, boludo? Ojalá que sí.
0: Ojalá y que sea re violento mal.
3: Para mí deben estar... pensando todo el tiempo, ojalá nadie haga esa pregunta.
2: Es verdad. En especial Hassi.
0: Loco, estamos con él.
2: Por favor.
0: ¿No te gusta el circus? Ah,
3: debe estar todo pensando, pero...
2: Bueno, con esto nos podemos distraer.
3: No, vengan al circo.
0: También.
2: Ay, ojalá sea.
0: Presidiendo este programa está la maravillosa
3: sí.
0: producción.
3: Sí.
0: Claro que sí.
2: Sí. Mirá. Está Raquel, está
0: hoy
2: Manu.
0: Está vacía.
2: Está Manu. Y listo.
3: El tema de hoy.
0: Ahí está.
3: Está Pau.
0: Ahí está Pau ahí atrás, escondida detrás.
2: Ahí está Pau.
3: Está Pau, está Manu, está Raquel.
0: Está Lu
3: está
0: aquí.
3: La cueva.
2: La cueva.
3: Saluda a la cueva.
2: Saluda
3: a la cueva hoy.
2: Me gusta la luz apagada de
3: no
2: la cueva.
3: No sé qué miran hoy.
2: No, está viendo Gran Hermano.
3: Está
0: Gran bueno, Hermano.
3: Está sí, Huguito sí. por ahí que está pasando un momento.
0: Ahí va.
3: Que vino con el pelo recién rapado, ahora ha venido algún tratamiento, no sé. Está, mirá Pau,
2: oh,
3: cómo está.
2: Sí.
3: Y pasa toda la gente ahí hacia la cueva. Mirá. Momento Doctor House.
0: Momento Doctor House duro. Pará,
3: ¿Me iba acá de pedir ayuda?
0: Sí, parece que sí. Pide perdón. ¿Ayuda o perdón?
3: Hola, negro. Bien, mensajes. Llega mensaje.
2: Hay un micrófono ahí también pueden.
3: No, llega
2: no, ni de activarlo.
3: Es del más allá.
0: No se les permite más después del gran incidente. Hoy a la mañana ni qué. Donde, bueno, terminó viniendo la CIDE acá.
2: Ay, no, claro. No me enteré.
0: Sí, ahora hay un montón de audios de todos los varones diciendo, creí que te acomodé. Es muy feo.
2: Mirá,
0: y muy duro. También hay un hay una dinámica que nos gusta hacer en este maravilloso programa para que todos ustedes puedan participar y formar parte, ¿no?
3: Para escucharlos.
2: Nos encanta que participen.
0: No simplemente por ser favor. Espectadores, sino también la posibilidad de estar ahí. Porque esto no es radio, esto no es tele.
2: Esto es streaming.
0: Es claro, está en el medio. Y los leemos y los podemos escuchar y queremos leerlos. Si queremos escucharlos, hay ¿sí? una gran pregunta que todos los humanos se hacen en algún momento que es: ¿qué le acabas de decir a Noxi para que te responda así?
3: A ver.
5: Ok, bueno, dale, lo tomo. Me parece, gracias por decírmelo.
0: Al 11-40-41-96-60, mandame un audio que te dé esta respuesta de mi persona.
3: ¿Qué
0: le dijiste a Noxi para que Noxi diga, dale, lo tomo, me parece muy bien, gracias por decírmelo? Les diría que sean buenos, pero al mismo tiempo no van a ser buenos, ni quiero que sean buenos.
2: ¿Podemos empezar nosotros?
0: Al 11-40-41-96-60. Sí, dale, podés empezar.
2: Yo te voy a decir.
0: A ver, contame.
2: Yo le digo a Noxi. Noxi, hay que fletar a Shapira urgente, está haciendo todo como el orto, es un desubicado, hay que echarlo ya.
0: Y yo te respondo.
3: Lo tomo.
0: El audio.
1: Color caca.
0: No, color, no, ese es Shapi. Decía yo esto.
2: Echémoslo.
5: Ok, postre. Bueno, dale. Lo tomo. Me parece. Gracias por decírmelo.
0: Alguien dice, sale un pete, Noxi. No entra, porque no es, te lo tomo.
3: Claro, es raro.
0: No es, dale, de una te hago un pete. Hay que tener cuidado.
3: Y si yo digo, por ejemplo.
0: A ver.
3: Digámosle que venga mañana la próxima la negra hija de puta de Guille. A ver qué.
2: Okay,
3: a ver qué dice.
5: Ok, bueno, dale, lo tomo. Me parece. Gracias por decirlo.
3: Ok. Era putearse entre
2: es para que se entienda un poco la dinámica, ¿viste?
0: Claro,
2: para que
0: se entienda.
2: Para mandar audios. Bueno, la idea es que manden audios y Noxi les va a responder eso.
0: Exactamente.
2: ¿Qué le mandarías a Noxi para que te responda eso?
0: ¿Qué le mandarías
2: ¿Qué
0: a Noxi?
2: Tiene que tomar Noxi, no entiendo.
0: Claro. Ah, bueno, tal vez tu chechón arrodillado mirándote los ojos diciendo gracias, papi, gracias. El día de hoy tenemos un montón de cosas. Va a venir Joaco Freire que...
3: Se fue y se grita esto. Le pasó por encima completamente.
0: Es una explosión, ¿no?
3: Le pasó por encima.
2: Ay,
3: no.
2: Ay, no.
3: Se alejó completamente.
0: No, dice, vos estás en pareja. Los que estamos solteros usamos el programa como queremos. ¿Qué querés que haga, amiga? Lo lamento. Este año cumplió 33, me estoy quedando pelado, me estoy haciendo cortes raros de pelo.
2: Claro, a veces el corte que hace la gente cuando está teniendo entradas.
0: Sí,
2: no lo había pensado, pero yo veo muchos videos en Instagram y en TikTok y en Reels y en,
3: y en Reels, y en
2: todas esas cosas.
3: YouTube Shorts.
2: En YouTube Shorts. Sí. Qué mierda miraba, ¿no? Es re viejo eso. Pero veo muchos videos de gente cortando el pelo y cómo te salvan la vida, porque hay gente que pasa está muy pelada. Pará.
0: Me está haciendo un poco mierda, no
2: hablo de vos.
0: Me está haciendo un poco garcha, ¿no? Justo vos que te acabas de hacer ese corte de pelo y tenés un poco de entradas. No.
2: No. Pero hay gente que tiene muchas entradas, boludo. Y le hacen ese corte que le tapa la entrada y queda
0: no,
2: muy bien.
0: Yo aprendí que el chiste es como tirárselo para adelante. Yo a mí lo que me pasaba, ustedes, hay 7 años de registro mío al aire, tenía el pelo cortinita.
3: Claro.
0: Pero es incómodo, que ayuda también un poco a tapar las entradas, pero que también nada, me gustaba como caía todo. Yo tengo un problema de que tengo bastante pelo, pero lo tengo fino. Claro. Finito. Entonces, en esta parte...
2: Bueno, esos son los primeros pasos para quedarse
0: igual,
2: pelado.
0: Ahí va.
3: Para mí...
0: muchas gracias.
3: Y en tu caso...
0: Compañeras.
3: Tus entradas no son graves.
2: No.
3: Porque no son... Pronto. O sea, en todo caso es como...
2: Frente reveal piden en el chat.
0: No, es que de nuevo...
3: Es más
0: no,
3: tipo, igual, eso, paren. Es tipo un poquito más de frente. No, es el caso de los que tienen el pelo de Vegeta.
0: No.
3: La gente le hace como una M.
0: Yo tengo entradas acá. Pero digamos, pero no, mi hairline está bien.
3: Claro.
0: Yo no lo voy a hacer hoy nada más la frente reveal, porque acabo de salir de la peluquería. Déjame que me quede.
3: Está nuevo el flequillo.
0: No voy a ver a nadie, voy a ir a mi casa a llorar y comer helado, pero estoy nuevo. Déjame disfrutar un día entero con el peinado recién hecho. Yo mañana, cuando me bañe, ya no me voy a poder acomodar el pelo así. Eso es el dolor de ir a la peluquería, que el peluquero hace.
3: Ojo, uno dice, así empezó mi tío con el pelo fino y ayer lo enterramos.
2: Se murió.
3: Terrible.
2: Ayer la enterraron.
3: El pelo fino es un
2: es un indicador de muerte.
0: Yo tengo pelo fino desde los 14.
2: Mirá. Bueno, bastante. Ahora, estás durando ya.
0: Bastante bien voy.
3: Míralo, Batata. Eso
2: quería,
3: es una cabellera.
0: Ya sé si Batata.
2: La cámara, ahí está.
1: Mírame los ojos un momento, cortito, ¿eh? Guiño. Yo conozco un grupo de personas que puede resolver cualquier tipo de problema.
0: Me imagino. También dicen que hay una
3: patata.
2: Está muy bien de pelo.
0: Está
2: muy bien de pelo.
0: Y ahora que está muy bien, hay que decirlo. Hay un momento donde todos dudamos. Donde
3: sí, fue
0: lo cagaron.
2: ¿Por qué?
0: Pero porque no le crecía tanto y Medical Hair decía, ustedes no entienden cómo funciona esta mierda, denle tiempo. Y tiempo se le ha dado y hoy tiene tremenda cabellera Batata.
2: Buena cabellera.
0: Lo bancamos a muerte.
2: Buena cabellera.
3: Ha repoblado esto, Batata.
0: Bastante enterrado estás, ¿no? Si no tenés
2: realmente
0: idea.
2: Si tuviese el presupuesto y la necesidad, yo lo regastaría en hacerme... taparme las entradas, ¿eh?
0: Sí, obvio.
2: No considero que tengan la necesidad.
0: A mí lo que me pasa
2: un poquito
0: es que...
2: de entrada, yo tengo eso que las mujeres no tenemos entrada.
0: Yo creo que voy a esperar hasta que tenga que hacerme un trasplante entero. Porque si las pastillas vuelven así, creo que es como que tenés que tomar. Y cuando dejás de tomar, vuelve a pasar todo. Alta paja, soy muy joven, me da paja empezar a tomar pastillas. Claro. Prefiero tipo ir quedándome pelado hasta que me... Gracias, sí, Guille, sí, gracias, me imagino. Te creo y todo. Muy amorosa decirme que no estoy mal.
2: Pero de verdad,
0: después de haberme dicho, ¿viste ese peinado que se hace la gente... que está se pelada reía. Como un pelo de
2: pero
0: rodilla.
2: Verdad, es una coincidencia nada más.
3: Igual
0: es una coincidencia.
3: Lo que decís vos, Guilla, a mí a veces me aparecen. ¿Y no te pasa que ves que a todos les hacen el mismo peinado?
2: Sí.
3: Que es como que les hacen todo así medio cortito de gradé y arriba una cosa toda desmarañada.
2: Y es que tienen que tapar.
3: Así para adelante, que es tipo. Si yo veo un chabón con el pelo de Tintín que le hace así arriba, yo sé qué hago.
2: Yo siempre pienso. Posta, la gente que tiene el pelo así. ¿Cómo haces si decís, che, vamos a la pile, vamos al río, vamos a nadar un rato?
3: No
2: ¿cómo haces? Porque salís del agua con toda la peinadita.
3: Sí,
0: bueno, el tema es que... Subamos un poco la cortina, gracias. El tema es que la gente no... No podés resignar cosas que te gustan o te hacen feliz por el miedo estético. Lo mismo tener pancito, que no te gusten tus piernas o lo que sea. Es como, obviamente, hay una barrera a romper ahí que no es fácil de romper, que no es fácil de romper. Cada cual se siente más menos seguro con su cuerpo. Pero que lo más lindo que podría pasar es que lo puedas romper y hacer lo que se te cante el quito forro de las pelotas y ya.
3: O pelarse. Ah, vale.
0: O pelarse.
2: Yo banco que la gente se rape, ¿eh?
3: Sí, sí.
2: Hay gente que está bien, boludo.
3: A lo Verón.
2: Hay gente que le queda muy bien, de hecho. El
3: Basket. Tengo amigos, no es por sentenciarlo, tengo amigos que sé que están últimos años, están disfrutando los últimos años, de una cabellera, digo, están disfrutando unos...
2: ¿Cómo los mató?
0: Yo tengo amigos que ya no disfrutan de su cabellera.
3: Ese chicle ya está, ya se ve el chicle entero. Ya.
2: Sí. Ah, claro.
3: Pero no hay chupetín. Y tengo amigos que ya lo han pasado y ya...
0: ¿Y está bien?
3: Está bien. Hoy
0: vos te haces tremendo implante si tenés la guita, amigo. Míralo al abuelo de ella. El abuelo. Era joven.
3: Igual,
2: Está igual,
3: Está igual. Terrible.
2: ¿Y la foto misma la tenemos en casa?
0: Mirá qué bien.
3: ¿Colgada?
2: Colgada.
3: Mirá. Hoy, antes de venir para acá, justo escuché un cachito de Se Nota Mucho, que estaba Navaja, y le preguntan sobre su cabellera, y Navaja dice algo que yo me siento igual de identificado, que es lo de él ve a su alrededor... Como pibes de 20, 20 y pico, ya pelados.
2: Sí, yo no sé
3: esto
2: qué
3: es
2: pasó.
3: Un poder que hay que preservarlo hasta el último día.
2: Pero vino que la gente de antes, yo siento que se pelaba mucho más de grandes. Hoy en día es verdad que la gente de 18, 19 años adentro se están quedando pelados.
3: Sí, es verdad.
2: Yo creo que igual no, porque... Yo tenía compañeros en la secundaria que se estaban quedando pelados.
0: Y sí, obvio. Pero hay gente, vos ves fotos y tu papá a los 35 no se parece... Como yo que voy a cumplir 35 en 2 años.
2: Es verdad.
0: Parecía mucho más adulto. Había un porte más adulto. Pero la edad era la misma. El tema es que, claro, antes de uno de 27 parecía tipo, che, mi viejo a los 27 ya parecía un hombre. Mi viejo me tuvo a los 30, pero mi vieja a los 27 ya me había tenido a mí. Y hoy en día una piba de 27 años parece una niña, por decir de una manera. ¿Viste? El estilo.
2: Es verdad, boludo. Más allá de eso, tipo, ser padres, todo era mucho más temprano. Es terrible. Comprar una casa.
0: Todo así hacía mucho más antes. Nosotros, con cada generación que viene, se va estirando como esta pseudo niñez y joven adultez que también nos lleva a ser todos bastante pelotudos. El día de hoy tenemos un programa cargado de un montón de cosas.
3: Sí.
0: Cargado de un montón de cosas.
3: Hasta las tetorras,
0: Hasta las tetorras. Hoy va a venir Joaco Freire de Malditos Nerds. Ya tenemos audios por ir escuchando. Y tanto Yapi como yo trajimos contenidos musicales. ¿Con qué quieres ir primero, Guille?
2: Ay, no sé.
0: Puedes elegir.
2: Yo digo que yo salí Yapi, a ver.
0: Perfecto.
3: ¿Te gusta? Porque yo adelanté ayer.
0: Sí.
2: Por eso me da curiosidad.
3: Que hay algo medio legal. Hay algo medio legal. Hay
2: me causa mucha curiosidad.
3: Estuve investigando un poco porque es algo que leí, toqué muy de oído.
0: ¿Qué era el comentario que se había disparado ayer? No me acuerdo yo.
3: No, yo mencioné...
0: Que estaba todo mal con Fender.
3: Sí, vos dijiste algo
0: de Gibson. Había beef con Fender.
3: Creo vos mencionaste Gibson.
0: Sí.
3: Y yo no sé asociar al toque y dije, ¿vieron que está todo mal con Fender? Y hay beef con Fender. Hoy usé, incluso mirá lo que voy a decir, lo voy a admitir. Hoy usé ChatGPT.
2: Me siento muy orgullosa.
3: No, yo me siento mal. Pero estaba viniendo para acá y agarré, tenía como 3 pestañas, estaba pasando una pestaña a la otra. Y dije, a ver cómo hacen los pibes de ahora. Le pasé los 3 links a ChatGPT y le dije, ¿me podés poner todo junto? Sí, claro, chabón, dale, papá. Ahí te lo pongo, papi.
2: No puedo creer.
0: Ahora estás pensando como un creador de contenido profesional. A mí todo el tipo me dice eso, tipo, esto ya no es un plato de comida. Es level chef en casa.
2: Sí. Ay, Dios, no.
0: Sí, ya sé, idiota, por eso lo estoy haciendo.
3: Había arrancado la conversación de una manera que me dio ganas de tirarme del Uber, En movimiento. ¡No, perdí la conversación!
0: ¡No!
3: No, pero tiene historial.
2: Si no tenés la app descargada, perdiste la
3: app. El quilombo con Fender. Dale, papá, ahí te lo cuento como para que lo cuentes bien canchero. Le dije.
2: Ay, no.
3: Te pedí otra cosa. Te dije, ¿podés resumir este texto? O sea, agarrá este texto y ponerlo en la misma página.
2: Para no tener que
3: hacer así. Pero bueno, la cuestión es esta. Fender, no sé si hay gente que no sabe, porque puede ser. Hay mucha gente que no conoce la diferencia entre una guitarra y un bajo.
2: ¡Qué canchero!
3: Eso pasa mucho.
2: ¡Qué canchero que lo estás contando!
3: Yo estoy contando muy, muy canchero, porque yo soy streamer y así lo pide.
0: ¡Qué canchero!
2: Muy canchero todo.
0: Wow.
3: Fender tiene una icónica modelo de guitarra, que es este que vemos acá, principalmente la guitarra marroncita. ¿Viste?
2: Me encanta, hermosa.
3: La marroncita que es la famosa Stratocaster.
0: Sí.
3: Todo el mundo ha visto.
0: Amamos las Stratocaster, guamábamos.
3: Sí, sí. Todo el mundo ha visto las Stratocaster, que son el modelo de Fender, popularizado por Fender. Jimi Hendrix.
0: Es en lo que uno piensa, creo yo, cuando querés dibujar una guitarra, probablemente dibujes un Strato.
3: Piensa en esta, la Exactamente. Strato. Esta es la famosa Stratocaster. Fender, a lo largo de muchísimos años, desarrolló esta guitarra. Y bueno, han pasado ya hoy en día, las guitarras no son solamente las marcas conocidas, que son Fender, Gibson. Principalmente nos quedamos en Fender y Gibson, porque después hay muchas que desembocan, ¿viste? Uno dice, bueno, tenés Jackson. Jackson es de Fender.
0: Claro.
3: Tenés Kramer. Kramer es de otra. Charvel. Charvel es de Fender. Etcétera. No importa. La cuestión es esta. Después de 60, 70 años de que existe el modelo Stratocaster de Fender, hace poco saltó la ficha. Lo empecé a ver por mucho contenido que me aparecía de... Yo, obviamente, sigo mucho contenido de guitarra y eso... Hicimos mucho contenido de Builders, ¿viste? De Luthiers de todo el mundo. Estaba Kitty Luthier, creo, en el chat también. Sí. Otro, así, Luthier. Mira, ahí están armando las... Pongámoslo de fondo sin el audio.
2: Mirá cómo las arman, increíble.
3: Y me empiezo a encontrar con gente quejándose y poniendo, tipo, en sus locales o en sus talleres, estamos en contra de Fender. No vamos a vender más productos Fender.
0: ¿Por qué? Si son las mejores guitarras.
2: Eso es muy poco comerciante de tu parte.
0: ¿Viste? Mi bajo es un Fender del 76. Claro. ¿Qué tengo que devolver mi bajo del 76? Chúpenme la pija, boludo.
3: No vamos a vender más productos Fender. Y uno dice, ¿por qué? Bueno, ahí tenés miles de modelos.
0: Chúpame la pija, Root.
3: Y la cuestión, lo que pasó fue esto.
0: ¿Qué pasó?
3: Y acá entra el momento Guille.
0: No me digas que vamos a estar del lado de no...
3: Y estamos del lado de Fender. Lado anti-Fender.
2: ¿No,
3: en serio?
2: No, ¿por qué tenemos que estar de ese lado?
3: Porque lo que pasa es esto. Ellos, hace poco, se les ocurre hacer un lawsuit. Un lawsuit.
0: Demanda.
3: Un juicio, una demanda. Principalmente esto nace a una empresa en particular que se llama... LSL Instruments. LSL Instruments es como que te diga Kitty Luthier Instruments.
2: Claro.
3: ¿Entendés?
2: Sí.
3: Era una. Lo que los yankees llaman mucho Boutique Instruments, que era una fábrica de instrumentos musicales independiente. Una fábrica boutique. Una fábrica.
0: Sí, un luthier, un chabón que sí, se gana el pan haciendo instrumentos.
3: Claro, es una empresa, obviamente tienen su fábrica, producen guitarras y todo, pero es una marca de guitarras que existe en Estados Unidos y se comercia dentro de ahí. Y ya, así como acá existen segundas marcas como SX,
0: claro.
3: Como Tagima, que son
2: brasileñas. Pyme, claro.
3: Yo, viste la verdecita que tengo yo, que mucha gente habrá visto cuando uso esa verdecita. Esa es una Stratocaster, que no es de Fender, es de Tagima, por ejemplo, es una marca brasilera. Bueno, Fender le hace un lawsuit a este...
0: Una demanda
3: a estos chabones LSL Guitarras, Instruments, porque... dicen que no quieren que usen más. Les mandan un cease and desist.
0: No.
3: De que no podés producir, ni vender, ni tener más productos con nuestro modelo Stratocaster.
2: Claro, porque lo tienen patentado.
3: Claro, la cuestión es que ellos siempre tuvieron patentado este modelo. De hecho, el nombre técnico, ponele, de la Stratocaster es S-Style Guitars. El tema es que hace poco lo que hicieron fue ganaron un fallo en Alemania, donde la forma de Strat fue considerada una obra protegida. Antes era simplemente un modelo genérico.
0: No.
3: Este es el modelo exacto de lo que es.
0: Pijas, boludo.
3: De lo que hace, digamos, una Stratocaster. Que es así, ¿viste? Los tres potecitos, los tres microfonitos, la pala que apunta para arriba, un cuernito más cerca. Que es el modelo más común del mundo.
0: No, claro, a eso quería decir eso, ¿no? Esto, para quienes no cazan mucho, no tocan mucho. El tema, hay esta forma, la forma esa de guitarra, lo hacen todos en el planeta Tierra.
3: Claro.
0: Desde un luthier súper específico que arma sus guitarras de cero, hasta guitarras que vienen de China,
3: claro.
0: Están hechas todas con la misma matriz, que es imitando este modelo, porque en el imaginario colectivo, cuando vos pensás en una guitarra,
3: pensás en
0: esto es la primera forma que se te viene a la cabeza. No se te viene una Les Paul, no. Es esto lo que uno entiende como una guitarra eléctrica.
3: Claro.
0: Porque esto es un problema, porque si Fender empieza a romper las bolas, no hay, o sea, ¿cómo hace la casa de música de tal lugar para... tiene que regalar
3: claro.
0: todo su inventario Porque el 90% de su guitarra va a tener así, esa
3: son
0: forma.
3: Son de esa forma. Es la forma esa. Lo
0: es
3: que
0: como la botella
3: ellos...
0: de Coca-Cola, que es como que patenten la latita. Claro. Y ya no. Esta forma es mía.
3: Tu lata tiene que medir 5 centímetros más.
2: La botella de Coca-Cola es parte de la marca de Coca-Cola.
0: Está bien.
2: Nadie puede hacer esa misma formita de Coca-Cola. Sí, lo mismo pasa con Fanta. Y bueno, ahora, y lo mismo que ahora pasa con esta guitarra.
3: El gran conflicto acá es que, bueno, Fender hace esto y la gran protesta de la gran mayoría de los comerciantes estadounidenses es: estos hijos de puta están yendo contra las pymes, están yendo contra las empresas familiares, contra los luthiers que producen, diciéndoles el cease and desist, que implica no vendas más y destruir, tipo que marcaba en tantos días, destruir el stock que tengas de ese tipo de modelo.
2: Sí, no se puede comercializar más.
3: No, man. Es tipo imposible. Aparte también es el gran problema acá es medio tapar un dique con un dedo, o sea, no tiene mucho sentido. Fender sorete mercenario, y bien dicho, Fender hijo de puta. Pero bueno, pasa esto con los Fender y claro, es como que ellos no puedes discutir a lo del modelo. Sí, bueno, ellos hicieron esto de que ellos ahora tienen como le dicen ellos, pero una patente, una obra protegida.
0: Todo en realidad es culpa de los nazis que le dieron el certificado de obra protegida y con eso empiezan a romper bolas. Yo tengo una consulta igual, Guille. Sí. Y si...
3: Mirá, ahí estoy yo tocando una de Stratocaster en lo de Kitty. Que no es Fender.
0: Que no es Fender. ¿Alguien no puede argumentar como, mirá, papi, todos estos años fue así, no podés ponerte la gorra ahora?
2: Y no. O sea, no, todos estos años fue así y agradecé que haya sido así. Y claro, agradecer que recién ahora te estoy diciendo que no comercialices algo que lo inventé yo.
0: De nada.
2: O sea, claro, de nada.
0: Es buena abogada, Guille, te quiero en mi equipo.
3: Es que aparte...
2: O sea, sí, es una cagada aparte para las pymes, para las mipymes, es una verga. Pero es así, la ley es así, está re de su lado aparte.
3: Es tremendo igual que hayan hecho esto después de tantos años.
2: Me sorprende que recién ahora... Porque aparte, o sea, es un modelo que inventaron ellos, que siempre fueron ellos los que los comercializaron y que después se empezó a propagar, si no entiendo mal, ¿no?
0: Sí, al toque, es que igual posto, o sea, con esta forma, hace mil años todo el mundo hace guitarras con la forma de Stratocaster. Sí.
2: Claro.
0: No es una cuestión de... Por eso lo digo, se hace tanto este modelo que obvio que no deja de ser Fender, yo lo entiendo, tienes una patente, mandaron a patentarlo, está bien... Pero es medio la iconografía de la guitarra, es muy chupapija ponerse la gorra a esta altura del partido. Yo creo, no sé qué pensás vos, Yapi, que esto pasa porque Fender no debe estar vendiendo nada. Y dice, bueno, por lo menos que tipo solo puedas comprar una guitarra Fender.
3: Creo que mucho de la queja que hay, por lo que estuve leyendo noticias y eso, Fender está como medio entrando en ese mundo, creo que alguien lo mencionó en el chat, me parece que se fue Leo Fender o se murió Fender, me parece. Ahora está medio bajo otra gestión y se está volviendo...
2: Triste,
3: me sacaron a mí como me sacaron la Stratocaster.
2: Se puso re mal, pobrecito.
3: Y ahora está medio como en una oleada, porque una de las grandes quejas que hay últimamente es el tema de los precios. Se están volviendo medio Nintendo.
2: Claro.
3: En la de que... Ah, no, Fender es algo super premium y exclusivo y solamente puedes pagar esta guita, que es lo que sale.
2: Claro.
3: Que hoy en día tal vez pagar $2,300 una Strato que no es una locura, decís, che, no, paren un poco. Pero bueno, acá hay una cuestión de que también pasa esto. Muchos locales decidieron justamente, ante la imposibilidad de poder vender la mayoría de los productos que tienen, dijeron, listo, no vendemos más Fender. Y se terminó. Porque eso implica un montón de marcas que arrastra Fender. Fender tiene, no sé si PRS es de Fender, Charvel me parece que es de Fender, Jackson no sé si es de Fender ahora, porque... Siempre pasa eso, van como cambiando las segundas marcas o otras marcas alternativas, terminan siendo fabricadas por una más. No es Defender PRS. Bueno, no me acuerdo quiénes son las que desembocan en cosas, pero por ejemplo las EVH, que son los modelos EVH de Van Halen, justamente, que son súper icónicos, son Defender.
2: Claro.
3: Y es tipo ahí, es una lástima.
2: Es que en realidad
3: Jackson y EVH es un Fender, terrible.
2: Ustedes dicen algo que es muy lógico, que es tipo, ay, qué chupapijas, qué les cambia si aparte hace tantos años estamos comercializándolos.
3: Sí.
2: Pero lo que hay que pensar en estos casos es más, la empresa siempre va a pensar qué es lo que más plata me puede dar a mí, qué es lo que más me conviene, obvio, y que menos me puede afectar. Y es hacer parte de mi marca, o no sé cómo fue lo que dijo Yapi, que creo que, o al menos yo no lo conozco, pero supongo que en Estados Unidos debe ser más o menos lo mismo que... hacerlo parte de tu marca, que es como una especie de patente, pero que dura mucho más tiempo y lo podés ir renovando constantemente. Y tenés un beneficio solamente vos.
3: Claro.
2: Entonces, tipo, ¿y por qué no lo haría si me conviene?
3: Sí, sí, sí.
2: ¿Qué me importan las otras empresas?
0: Bueno, pero también hay algo para analizar, realmente lo digo. Hay jugadas que eliminan empresas que han estado 90 años dominando un mercado, y si vos te cargas en contra a toda la comunidad y sí. no encontrás una manera para rebotar, ponele sacar un estrato hiper barata, tipo, no, jeje, porque ahora la estrato es nuestra, todo el mundo puede echar una. Sí. Esto puede destruir a Fender, porque si Totalmente. Ninguna casa de música en... Ya hoy en día se venden a lo que era cuando éramos nosotros sí. pibes, ya no se venden instrumentos. Sí. Los nenes no quieren aprender a tocar un instrumento. Ya de por sí, su mercado debe haber bajado un montón. Ahora, se venden menos lugares. Es que estás volviéndote algo muy de lujo muy para difícil. Algo claro. que en realidad era masivo en su momento. Entonces, sí, sí. hay algo de que es verdad, la guita es súper muy importante, pero también posicionarte como el enemigo de toda una comunidad puede ser realmente un problema. Entonces, sí, sí, sí. hay que ver si esto va en contra de los buenos intereses de la empresa.
3: Y también es eso, la forma, la decisión que toman ellos. Porque ellos mandan estos cease and desist a empresas...
0: chicas.
3: A marcas chicas, a pymes, básicamente, por decirlo en criollo. Y también el destruir material, ¿entendés? Una cosa es, bueno, poner un basta y decir, gente, no se producen más instrumentos claro, con este modelo.
2: Exactamente.
3: Corta.
2: Sí, sí, sí, sí.
3: O sea, no, a partir de hoy, junio, primero de junio del 2026, no puede salir de acá en adelante nunca más uh-huh. un coso que no esté licenciado por nosotros.
0: Bueno,
3: y ahí pone,
0: duele, pero lo entiendo.
3: Ahí se entiende. Y también, bueno, el que produce guitarras tiene su stock, que se lo saca de encima, y cambiará el modelo, porque poder, se puede. Uh-huh. Hay, viste, la primera foto, que no sé si la tenemos, la primera foto que mostramos, esta, por ejemplo. La de la derecha es un estrato, pero ya tiene unas leves diferencias. Por eso mandé esta. Mm. Porque es una S-Style, pero es un poquito más petizona. Tiene solamente dos potes. Es como un poco más redondita. Entonces, podés subirle, sea, un cuernito.
0: Sí, cambiarle un poco las cosas y que quede.
3: Subirle
2: un poco te lo pueden dar como copia igual. Como una copia barata. En general,
3: eso sí.
2: Sí, y les puede molestar igual y igual te pueden meter una demanda. En general... Cuando hay algo patentado, se intenta que, si vos querés hacer una copia, ponele capaz copiar los colores o capaz copiar la partecita de arriba, pero la parte de abajo sí. que sea más gordita o no sé. Tiene que notarse a simple vista sí. que es distinto, porque si no también te hacen quilombo, pero bueno.
3: Y hay algo acá que ya viene como que afecta directamente al músico.
0: Ajá.
3: Yo, por sí. ejemplo, la guitarra que recién vimos que yo estaba tocando lo de Kitty. Yo me compré esa guitarra porque quería una Strato. Porque la Strato ya tiene un sonido, un tono, una forma de sonar.
2: Depende de la forma de la guitarra.
3: Depende de muchas cosas, pero sí, básicamente depende de mirá, con una otra una Dime.
2: Muy bueno, Jopi, te felicito. Bien.
3: Pero la Strato suena de una manera, suena claro, de una forma. Porque claro, están claro. construidas de una manera, porque tienen unos ciertos micrófonos de una manera. Y tiene ese sonido Strato que la gente lo busca porque es parte sí. de, claro. ¿entendés? Esto es ponerle un sello de boutique a... Ah, ¿vos querés un Strato? Es una Fender.
0: Y es una mierda. Nunca fue el sentimiento del Strato tampoco.
3: Claro, y es tipo, el Strato suena... Todo el mundo es como la Gibson Les Paul. Lo mismo, también, ¿viste? La gente dice,
0: sí.
3: yo quiero una Les Paul, quiero una Gibson Les Paul, me encantaría, qué sé yo. Pero bueno, muchos tienen otras vías. Con el Strato pasa lo mismo. Los guitarristas dicen, me encantaría de una Fender, Stratocaster... México de no sé qué año, pero hay miles de alternativas. No puede, es una patada en contra, que una movida que hizo Fender, que dentro del mundillo, en especial en Estados Unidos, porque esto rige en Estados Unidos, por ahora rige, creo que solamente en Estados Unidos, que es tremendo. Y todo de golpe, viste, en mi Instagram empezaron a salir por todos lados.
2: No.
3: Anti-Fender, ayer un video, no lo encontré, hoy lo quería mandar. Un local revoleando Fender por la ventana, haciendo las mierdas contra el piso. No, y tipo, pará,
2: ¿por qué? Ahora tiene un carpincho.
3: Pará, sí, igual.
0: El carpincho de Kitty Luthier.
3: Yo re estaría con un carpincho y tocando la guitarra.
0: ¿Por qué ¿Sí? no?
2: Espectacular.
0: Che, tremenda data, Yapi, muy buena onda. Importante. Me alegra saber ahora por qué estamos enojados con Fender. Es para enojarse con Fender. Banco.
3: Y la verdad que sí.
0: Al 1140419660 han llegado audios de qué es lo que me decían a mí, pero también hay un audio que quiere comentar un poco sobre esto. ¿Dura 4 minutos el audio? Perfecto.
6: Amigo, que se chupe una pija. Fender. Que ahora vamos a cambiar que los autos tengan cuatro ruedas porque Ford lo hizo así.
0: ¡Eso!
6: ¿O las patinetas le vamos a tener que poner tres ruedas? No, no, amigo. Vamos a sentar precedentes.
0: Vamos. Está muy bien.
3: Hay que prender fuego una fábrica.
0: Cuando prendamos fue una fábrica de Fender, no van a escuchar. No van a escuchar. Cuando matemos al nieto de Leo Fender.
3: Claro,
0: no,
3: ahí van a ver.
2: Bueno, flaco.
0: Está bien. Ahí va con un ukulele.
2: No, ¿sabes tocar el ukulele? Sí, obvio.
0: Yo aprendí a tocar el ukulele.
2: Supongo que sí. Pero pará, ¿se aprende?
0: No, tiene otra afinación.
3: Sí, no, sí, ya sé,
0: tiene
3: otra afinación.
0: Es muy insoportable. Digo, hacer un do es tocar una sola cuerda, boludo.
3: Pero digo, supongo que sí, de que me siento un ratito y,
0: sí,
3: y ya está.
0: No, sí, ya en 20 minutos estás tocando todo lo que quieras en el ukulele. Pero igual es raro.
3: Sí, es otra vez otra afinación. Sí.
0: Feo Gonzo, feo ese comentario. Ahora sí, un montón de. He escuchado con atención lo que me ha dicho un montón de gente, tal vez ustedes no lo vieron, así que veámoslos todos juntos. ¿Qué es a lo que reaccioné? Si quieren, hacemos audio y tiramos el clip. Audio, tiramos el clip. Vayan manejándolo. Sí, vamos, ustedes manéjenlo como quieran.
3: A verga.
7: Noxi, seguí cortándote el pelo así que cada vez estás más parecido a Mayra Mendoza. Besitos.
5: Ok, bueno, dale. Lo tomo, me parece. Gracias por decírmelo.
0: ¿Quién es Mayra Mendoza?
3: Una diputada es.
0: A ver, pará, déjame buscar a Mayra Mendoza antes de ofenderme. ¿Vos sabés quién es Mayra Mendoza?
3: Sí, mucha gente la destaca por otra cosa. Creo que una vez vimos
0: por
3: un video.
0: El fleco cuca que tiene.
3: Sí, y por otros atributos también.
0: ¿Qué atributos?
3: Sigue investigando un poco.
0: ¡Wow! ¿Qué?
3: No era para tanto.
0: ¡Gabum!
3: No era para
0: tanto.
3: La intendente de Quilmes que tiene el tatuaje de Néstor.
0: Ahí va.
3: Así le identifican.
0: ¡Wow! ¡Gabum! ¡Bobum!
2: Ah, bueno, tampoco. Tampoco tanto.
0: No, mirá el tatuaje Néstor que tiene, que capa igual, a la verga. Pero re banco, que igual, en serio, entiendo que hay una parte de la sociedad que esto le genera un rechazo total, pero hay algo igual poético que cierta parte de los... Sí, Raquel está, mirá que pone Raquel,
3: ahí está,
0: boludo.
3: Para que se entienda, ¿no?
0: Para que se entienda, mirá.
2: Para que se entienda.
0: No es solo capum, es catabombo.
2: Ay, qué asco.
3: Zócalo filoso.
0: Pero es gracioso que haya un tipo de político en Argentina que tiene sentido que tenga o el escudo nacional o a Néstor acá, ¿entendés? Y esté en la Cámara de Diputados diciendo, yo represento esto, ¿eh? Yo acá ves
3: está
0: a
3: Néstor. Está diputada, mirá,
0: papá, ¿sabés qué? ¿Sabés qué?
3: Mayra,
0: y después ves que vota todo lo contrario a lo que hubiese votado. Y por ahí los tiempos son así, papá. Yo, pero pará, dejé de votar a favor de mi ley. Mis cálculos dicen que se vienen 4 años más y yo quiero seguir laburando. Bueno, perdón, más audios. A ver.
8: Lo que yo le diría a Noxi para que me conteste así es: che, ¿crees que le hagamos una cama muy bien hecha, pero muy bien hecha, a tu papá y a Herbón para que nos quedemos con todos sus millones y seamos dueños de Quarterix?
3: No, pero.
2: ¿Y qué?
3: ¿Por qué?
2: ¿Y Noxi qué dice?
5: Ok, bueno, dale. Lo tomo. ¿Mirá? Me parece. Gracias por decírmelo.
0: Con qué liviandad que me lo tomo, ¿eh?
2: Sí, re tranquilo.
3: ¿Por qué entra Herbón?
2: Ok, bueno.
0: ¿Por qué entra Herbón? ¿De qué millones hablás? ¿Entendés? ¿De qué millones hablás?
2: El de
0: mi padre tengo una mala noticia, o sea. No te necesito.
3: Claro.
0: Yo solo tengo que dejar que el tiempo pase.
3: Sí, sí. O sea, realmente.
0: Pero vos no te necesito. Vos no entiendo por qué te compartiría. Yo te lo compartí con mi hermano y mi madre.
3: Claro,
0: no, que para mi madre hay planes también, Sani, los dos al mismo tiempo. No, mentira. Pero en Vorterix. ¿Viste lo del concurso? ¿Vos estuviste viendo las noticias el año pasado? No, claro. No nos queremos quedar vos y yo con Vorterix. No nos queremos quedar con vos y yo con Vorterix. No, mi abuela no, perdón, disculpa.
3: Herbón,
0: te queriste con tu abuela y justo mi abuela no. Justo mi abuela no.
3: ¿Tenemos uno más?
0: A ver.
9: Hola, Mona, ¿cómo estás? Queremos probar una nueva marca de caramelos y nos parece que tú serías el sujeto perfecto para probarlos. El único detalle es que tienen cianuro. Está todo bien, ¿verdad?
5: Ok, bueno, dale. Lo tomo. Noxi. Me parece. Gracias por decírmelo.
0: Ok.
2: Noxi se toma su tiempo.
0: No, no coincide igual ahí, ¿no?
3: Y es como, lo tomo.
0: Lo tomo, ¿no?
3: Toma,
0: no.
3: O sea, en realidad tomás la propuesta, no es que
2: tomás el caramelo.
3: Ah.
2: Ok, bueno, lo tomo.
3: A ver. Dijo el cianuro, pero no un nivel mortal.
0: Claro, puede tener un poquitito.
3: Te va acortando la vida cada caramelo, pero bueno, tampoco es que te vas a morir.
0: Tampoco es que me vayan a morir.
3: ¿Cuánto ponen? Si ponen una buena...
2: ¿Y cuántos caramelos?
3: Claro.
0: Es como
2: ¿cuánto
0: ese.
2: Vale el minuto de vida de Noxi?
0: Si vos te tomás un té de nuez moscada, te morís. ¿Te acordás de esas cosas?
2: ¿Es verdad?
0: Sí.
2: Ah, mirá.
3: ¿Te acordás de los Cinnamon Challenge?
2: Ay, no. ¿Cómo es?
3: ¿No te acordás?
0: Vos no llegaste al Cinnamon Challenge. Ella tiene 12 años.
2: Guau, wow, boludo.
3: ¿Qué era? Que era como la época del Ice Bucket Challenge. ¿De si te acordás?
2: No. Ice Bucket Challenge, sí.
3: Sí, ahí está. Que era lo que se tiraban.
2: Ay, sí.
3: Que le tiraban 20, a Obama.
2: 20, no, eso.
3: No, muchísimo más. 20-10.
2: Sí. ¿Cómo se llamaba? Lucas Castell. Por él lo conozco. A mí me gustaba Lucas Castell. A mí me gustaba cuando yo era chica Lucas Castell.
3: Qué raro, la sirena. ¿Por qué la sirena? Bueno, pero era que...
0: Te ponías una cucharada entera de canela en la boca. ¿Qué? Y claro, como la canela es picante, te hace toser y... Y la gente se ahogaba, era muy gracioso.
2: Ay,
3: creo
2: qué
3: que, estupidez. Creo que pasó. Sí. Una mina se murió, me parece.
0: Bueno, pero porque es que también una persona... La gente se muere por cada cosa también.
2: Ah, es violín. ¿Eh?
3: No, pará.
0: Pará, no puedes decir eso.
2: No, lo estoy preguntando,
0: en voz alta.
2: Lo estoy preguntando.
0: Pero tampoco puedes preguntar.
2: Bueno,
0: no puedes decir, tipo, che, pero la torre es golpeador. No puedes preguntar al aire esas cosas.
3: Pregunto si tocaron.
0: Ah, si era violinista.
3: Claro.
2: Se me pasaron unas letras. Me volvió una pregunta, pero porque lo dije en el chat, no sabía.
0: ¿Quieren que les muestre algo musical rápido antes de ir a la tanda?
2: Sí, sí,
0: total, Joaco Freire todavía no me ha llegado, ¿verdad? No llegó, buenísimo. La movida es la siguiente.
3: A ver.
0: La movida es la siguiente. Si no me grito, no me concentro, perdón.
3: Como para entrar bien en el tema. La
0: para acordarme cuando mi mamá me ayudaba a estudiar. ¡No, no se multiplica así!
2: Ay, me hiciste acordar cuando aprendí la hora.
0: ¡No! Nadie quiere revivir eso. Tampoco quiero revivir cuando.
2: ¡Estás diciendo mal!
0: Cuando aprendí a atar mis cordones.
2: Ay,
3: ¿te costó aprender la hora?
0: A mí me leer aguja a la hora.
2: Yo miraba así y no entendía, tipo, hay dos agujas, no entiendo por qué cuando la aguja es larga el número es distinto.
3: Yo aprendí muy de chico porque tenía un reloj de Looney Tunes.
0: Ahí va.
3: De aguja.
0: ¿Mirá?
3: Y aprendí porque me gustaba, digo, no, el demonio de Tasmania. Son las 2:20. Y aprendí.
0: ¿Qué hora es Yapi, demonio de Tasmania y cuarto?
2: Para una cosa más, me acuerdo cuando aprendí a contar hasta 20, que me costaba el número 19. Yo contaba... Tipo 10, 11, 12, 13, 14, 15, 16, 17, 18, 20. Me decían, ¡no! ¡Te falta un número! Empecé de vuelta.
3: Líquido amniótico. Uno, te faltó. ¿Cómo te ibas del 18 al 20? No sé, ¿qué lógica había?
2: ¿Algún problema tenía?
3: ¿Qué pasó?
2: 18, 20, 18, 20.
0: Mirá.
2: 15 años tenía.
3: Hasta el año pasado. Mernuel te decía, ¡no, hay un 19!
2: ¡No, te falta el 19! Ay, perdón.
3: Durísimo.
0: Hace 2 años, Charlie XCX saca un discazo. No sé, ¿a vos te gusta Charlie XCX, Guille?
2: No sé quién es.
3: ¿Es la loca de Brat?
0: Es la loca, exactamente, ese es el discazo que saca hace 2 años. Charlie XCX es tal vez muy conocida mucho tiempo atrás por el de I jump into a bridge. I don't care.
3: I love it.
0: Está bien, pero que Charlie XCX en este disco Brat... hace por lo menos la primera música que yo genuinamente disfruto escuchar. Para mí en este disco Charlie XCX demuestra que es una piba que sale, que le gusta escuchar música, que le gusta drogarse con amigos en el boliche, que tiene una vida y que su vida realmente le empapa para hacer música. Tiene un tema muy conocido, lo podemos ir escuchando, que se llama Guess, que tiene una versión con Billie Eilish. A mí este disco me gusta porque se escucha así.
3: Palero.
0: ¿Cómo?
3: Palero.
0: Palero, pero palero en serio, porque mirá, escuché el fondo, no más escuché lo que canta ella, escuché la base.
2: Vamos en serio, ¿eh?
3: Drogas.
0: Drogas, tiene onda, no es una porquería, o sea, igual aguante el pop y la porquería pop, ¿no? Pero tiene realmente una identidad y una búsqueda,
3: a
0: ¿no?
3: A lo Lady Gaga, salvando las distancias, porque es medio otra onda, pero es medio Lady Gaga. Cuando salió Art Pop de Lady Gaga.
0: 100% Yapi.
3: Medio así.
0: Y obviamente actualizado al sonido de hace 2 años atrás.
3: Sí, sí,
0: suena un fin de todo el S a full. Tiene onda, tiene onda realmente. El video es bastante hot y porno. Porque bueno, ella es bastante hot y porno. Se convirtió, no te digo en una sex symbol, pero sí en una persona súper sexy de nuestra época. Y ahora entra otra persona súper mega sexy con su bike, que es Billie Eilish, cantando. sobre una base de muchas arriba. No creo, esa es mi ley, amigo. Karina, hay algo que a Charli XCX le pasa, algo que a mí me gustaría que le pase a muchas más popstars de nuestro país, que es que yo siento que Charli XCX, como acabo de decir hace un ratito, realmente escucha música. Yo creo que este disco sale de ella ir a Londres a tomarse unas pastis con las pibas y sus amigos gays y tener una noche de control y estar escuchando la música y decir, yo quiero que mi disco en algún momento vaya por esto. Este corte, este... porque tampoco es... electrónica caritón. Sí, no,
3: y aparte hace bastante que hace música. Entonces, como, te das cuenta que hay un... tardó, hizo un montón de cosas.
0: Exactamente.
3: Hasta que, sí.
0: Cuestión.
3: No es lo primero que sale de ella, bueno, se hizo popular.
0: Hace unos días volvió de un amigo que su padre es estadounidense, entonces vive la mitad del año en Nueva York, la otra mitad del año viene acá. American, él es super mega argentino igual. De hecho, eso era. El que llamó el otro día.
2: Sí.
0: El que llamó el otro día. Y me dice, boludo, vos que me mostraste Brad, tengo algo para mostrarte que siento que va un poco por la misma línea. Y el chabón me presenta a un artista que yo no conocía y que conocí hace no más de una semana, que se llama Slater. En vez de Slasher o de Slater, Slater, con varias Y. Slater es una piba de 30 años que, si quieren, podemos escuchar lo peor que puse, que hace esta música. Este tema se llama Beat Up Chanels.
2: Ya la conozco.
3: Sí. TikTok.
0: Porque
3: yo
0: no la tengo, no consumo TikTok, entonces a mí me llega tarde cuando TikTok llega a Instagram, que son un par de meses después. Escuché esto.
3: Valero también, ¿eh?
0: Y más rockero.
3: Sí, es un poco
0: es
3: más.
0: Un poco más trash y un poco menos popstar. Una pie de 30 años, amo que tenga mi edad, no sé por qué me copa. Escuché la otra música que tiene, no me gusta para nada lo anterior. No me gusta. Y esta búsqueda, que para mí tiene que ver un poco con lo que escuchamos, Brad, está muy bien. Sí tiene algo que tal vez te guste a vos, Guille, que es... tiene estos estribillos. Los estribillos son mucho más melódicos, no son tan paleros.
2: Sí, me gusta. El tema en general me gusta mucho.
3: Muy Burning Festival, sí, ¿eh? Sí. Esa onda.
0: Un, dos, escucha esto.
2: Es medio Miley Cyrus 2015, ¿verdad? ¿Sí? Un poco.
3: Me hace acordar la época que estaba de moda MGMT, Machine Dragon, toda esa onda.
2: Sí,
0: 100%. A ella la amo. Que me recaiga trompadas, por favor. ¡Mirá, repeticita! ¡Ay, nos tenemos que conocer! Creo que somos el uno para el otro. No la conocía, me gustaba. Es medio música de shopping.
2: Ay,
0: no entiendo, pero...
3: No sé si es shopping.
0: Igual puede pasar, o sea, yo el otro día me puse esto para volver caminando. Me he bañado con esta música que me acompaña. Siento que tiene un montón de diferentes usos. Escuchamos otro tema de su último disco que se llama Worst Girl in America, la peor chica en Estados Unidos. Este se llama All Technologies.
3: Música de Forza Horizon. Ojo, en un juego de carreras te encontrás un tema de esto.
0: Uy.
3: Juego de carreras, ¿eh?
0: Cuando traigo algo de Griselda, ahora te traigo a Griselda, si querés. Amo Griselda, así que tengo un solo disco nomás. Los videos son raros, o sea, se nota que...
2: Rara.
3: Hay una bondita.
0: Bueno. Y se nota que ella antes era todo mucho más pop lo que hacía. Se nota como que agarró esta búsqueda y le pegó de lleno. Escucha esto. Tiene muchas cosas rapeadas y se le nota porque tiene buen flow. Mirá este flow.
2: ¿Sabes? Te digo lo único que no me cierra de ella. El efecto que se pone en la voz. Porque siento que no es...
3: Es como
2: no,
3: roto.
2: No me da natural, claro.
0: A mí me gusta.
2: Me gusta cómo suena, pero siento que se aleja mucho de la realidad. Pero me gusta.
3: Es parte del estilo. Yo creo que ese efecto es lo que me hace pensar en MGMT y en eso.
0: A mí me hace pensar...
2: Algo hay.
0: Sí, de Kesha hay, ¿eh? A mí, porque Kesha es medio la madre de la white girl trash norteamericana.
3: Kesha populariza el nombre de TikTok.
0: Mirá.
3: TikTok es una canción de ella.
0: Mirá, es verdad.
2: ¿En serio?
3: Claro, TikTok es una canción de
0: Kesha. 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
3: this. Y no existía TikTok. Faltaban como 15 años. No, faltaban años para TikTok.
0: Wake up in the morning feeling like P. Diddy.
3: Para meterle un agarrada a Justin Bieber y... ¿No? ¿Quilla? ¿Y qué anda?
0: Pero Quilla es esta. Es que es medio mi generación de pibes que se drogaban un poco con drogas sintéticas, pero que ninguno era muy cheto tampoco, y que eran white trash y la reivindicación de: sí, soy una piba de Florida, pero no de Miami, de los pantanos de Florida, uso botas y soy re trash, amigo. El tema con el que empieza su último disco, Worst Get in America, que es el disco que yo les recomiendo escuchar, tal vez les guste, hay cosas locas de lo anterior. Escucha el intro, Yapi, a ver qué te parece.
3: ¿Este de la loca esa?
0: Sí, de Slater.
2: Me enorgullecería que Yapi diga de TikTok.
3: A ver.
0: No está contenta el clap.
3: El primero lo saqué de TikTok, este no sé.
0: Clap, tres, va.
3: ¿Esto ya es parte del pedacito que suena en TikTok?
2: Casi, casi. Okay. Está llegando. Buenísimo, ya me encanta.
0: El sonito es buenísimo. Bombo en negras.
2: A ver, Xavi.
0: Bombo y tacho en negras. Y hi-hat también la... está.
2: ¿No lo sacás?
3: Ay, no sé, ¿eh?
0: Y esta, la melo está buena.
2: ¿No?
0: Esto es lo que está sonando en TikTok. Tal vez muchos de ustedes...
2: Yo lo hice al tren.
0: Conozca no esta canción por esta música. Me gusta.
2: No, buenísimo, buenísimo.
0: Me gusta también la composición. Me parece que está bueno.
3: No, está escuchá. Bueno, no es.
0: El bajo Ray Justice.
3: Oh, sí. Me hace acordar buenísimo. Al disco. Posta, me hace acordar al disco Art Pop de Lady Gaga. Particularmente ese disco. El sonido es parecido.
0: Interesante,
3: que
0: ¿no?
3: Es un discazo.
0: Más allá de si después esto te gusta o no te gusta para escucharlo en tu casa, me parece que hay una búsqueda interesante y que a esta época le viene bien un poco si vamos para este lado. Sí. Tipo digital, pero también trash, rockero. El estribillo, mirá, escucha el estribillo.
3: El tema es bueno. No, aparte tiene eso. Alguna diferencia que uno pensaría que es algo básico, porque lo es. Pero una diferencia con música muy, muy popular de hoy en día es que esto acabamos de escuchar un tema que tiene intro.
0: Sí, y partes, y onda.
3: Hoy en día cuesta. La gente más de ahora, que un artista pop ponga un tema que tenga intro, que tenga verso, que tenga tropa, que tenga puente y que recién venga el estribillo, no llegan a escuchar pero ni 20 segundos.
0: Claro, banco. Acá mucha gente nombró a Poppy. Yo en algún momento voy a hacer mi columna de gatekeeping, porque creo que estamos en el momento donde pocas veces la gente tuvo tanta información y fue tan rompepelota con la información que manejan.
3: Poppy no vino con Linkin Park
0: hace poco, un tiempo, ¿no? Sí. Yo a Poppy la conocía cuando era youtuber, cuando ni siquiera sabía sacar su primera canción. Es verdad, Poppy tiene un sonido súper particular. Esto me parece que es un poco más refinado, pop, y para empezar, me gusta a mí personalmente un poquitito
3: Poppy
0: más.
3: Poppy es música de pelotudo.
0: No, ay, es que Poppy tiene una búsqueda también que...
3: Es música de bueno.
0: Yo en ese sentido, banco a Lady Gaga, los monstritos me hacen bancar. Igual sí, hace música de pelotudo, ya 100%.
3: Para mí Poppy es como medio, ay, Poppy. Mirá, esto es mejor.
0: Esto es loco, esto es boludo.
2: Sí, está mejor esto, sí. Y me gusta, una duda.
0: Me gusta la búsqueda y me gustó conocerlo. Hacía tiempo no conocí una banda nueva que banca.
3: Eso no es metal.
0: Sí, Rachel.
2: ¿Ustedes saben si también las producciones yankees necesitan mostrar su bandera? Como así las películas yankees también, por una ley, muestran la bandera.
3: Para mí es una cuestión
0: de termo.
3: De familia.
0: Sí, sí.
2: Están para mí sangre. También, pero no sabía lo de las películas.
3: Sí. También me hay parece algo. Perfecto igual, ¿eh?
0: Hay algo,
3: acá te tenía que ser así.
0: Hay algo que siempre me dio eso, que envidia en el sentido de no entender por qué no lo hacemos nosotros. En las ciudades grandes norteamericanas, ¿ves la bandera? Pero a cagar, aunque en lugares, en un barrio que no tiene sentido, en el medio, en la esquina, hay un mati con la bandera. Y está bien, nuestra bandera es hermosa. Yo quiero salir a la calle y ver banderas argentinas por doquier. Nunca hubo un momento en mi vida que haya visto una bandera argentina en algún lado y decir, no queda muy bien ahí. No, está bárbaro que esté la bandera argentina.
2: Sí, mira, dicen dos cosas, así que no sé cuál será la real. Pero uno dice, hay reducción de impuestos por mostrar la flag, que de una. Y el otro dice, hay un impuesto si no la muestran.
0: No, supongo que será la primera.
2: Son cosas, si es la primera,
3: dicen,
2: banco,
3: no
2: la verdad.
3: No pagan impuestos si muestran, incluso dicen algunos.
0: Pero la familia,
2: no sé, habría
0: todo.
2: Que averiguar. Pero para mí, si es como algo que fomenta que muestren la bandera, lo banco. Si es como perfecto. Una imposición y...
3: Acá no sé, tendría que ser así.
0: Acá a también, ¿qué sí, dice? No es así,
3: una yanquilandeada que para mí tendría que haber acá. Es que, viste que ellos
0: tirotear
3: tienen,
0: colegios.
3: Aparte de matar a tus profesores a tiros. No, de, ¿viste que en todas las puertas de las casas hay una bandera de Estados Unidos?
0: Está lindo.
3: Acá tendría que haber una bandera de Argentina en cada puerta, pero como algo... Como está el portero eléctrico, siempre tendría que estar el cosito con la bandera de Argentina.
2: En Neuquén hay muchas banderas, ¿saben? Y acá a mí me sorprendió al principio cuando vine. Hoy en día ya me acostumbré, pero que hay muy pocas. En Neuquén hay mucho. En las plazas hay banderas, la gente pone en sus casas, pero es voluntario.
3: Yo toda mi vida tuve una bandera argentina en mi habitación.
2: Bueno, mis abuelos...
0: Yo quiero poner una bandera. Yo quiero poner una bandera argentina al lado del termotanque.
2: Pero nosotros miramos el cielo y tenemos la bandera.
3: Dejate romper los
0: huevos. Dejate romper los huevos.
3: Hay que tener una bandera de Argentina en cada puerta de casa, edificio o lo que sea. Simple, chiquita. No estoy
0: chiquita,
2: qué lindo, suma aura.
3: Suma aura.
2: Suma aura tener la bandera.
3: Pintá.
0: Y además está bueno, nos gusta. El argentino promedio para mí es nacionalista en un buen sentido,
2: sí,
0: ¿no?
2: Sí, obvio.
0: El argentino es muy orgulloso de Argentina.
3: Mis abuelos en Polonia tenían una estrellita. Qué raro, Meva, los míos también.
0: Mirá, los míos no.
3: Mirá, también
0: los míos no, de hecho los hacían cagar a los que tenían.
3: Claro, de hecho los míos no llegaron. Pero mi abuelo sí llegó, con un numerito acá.
0: Mi abuelo, cuando conoció a casi todos mis compañeros del primario, me miraba así, me diciendo... El apellido Pergolini.
3: Nos volvemos al sur.
0: Claro, vos te vas a mezclar sangre, Mario.
3: Vas a mezclar sangre.
0: Qué asco.
3: Me banqué a la loca Slater.
0: Banqué, yo también, me alegra que les haya gustado.
2: Sí, me gustó mucho a mí.
0: Considerala agregar a Spotify. Yo posta que me viene muy bien su música por un montón de cosas durante el día. Tipo, me sirve para cocinar, para ir en auto acá a la radio. Viene bien. Está bien. Así que, de mi amigo Joaco a mí, de mí a ustedes. ¿Quieren escuchar un poco de audio o vamos a la tanda, querida producción Sony 4?
3: Mirá,
2: para mí, escuchemos y...
0: A ver, escuchemos un audio que habla de las banderas.
2: Re.
3: A ver...
10: Muchachos, saludos desde Miami. Y los de las producciones y las banderas, tengo entendido que le dan descuento en la paga de impuestos.
2: Está bueno.
10: Por eso es que aparecen en muchas producciones audiovisual.
3: Bien, ¿eh?
2: Banco un montón, la verdad.
0: Qué bueno, porque es tan fácil.
2: Todo lo que sea fomentar, a mí siempre me parece excelente. Estás fomentando que se muestre tu bandera, es hermoso.
0: Está buenísimo.
3: O sea, acá podemos hacer lo mismo, pero nadie te va a reducir impuestos, nada. Pero bueno, por lo menos, muchachos, en los consorcios, en las leyes de los consorcios, hay que poner la bandera, hay que cambiar la banderita de la entrada del edificio porque está rota.
2: ¿Por qué todos dicen que parece Milei? Hablaba como Milei.
0: A ver,
2: vamos de vuelta con el audio.
3: A ver. Yo no lo escuché.
2: Todos lo dicen.
0: ¡Guasca en la cara!
3: Yo no lo escuché.
2: ¡Ay, paquetón!
0: ¡Paquetón! Contame más, ¿a qué hora estás solo en seguridad?
10: Muchachos, saludos de Miami. Y los de las producciones y las banderas, tengo entendido que le dan descuento en la paga de impuestos. Por eso es que aparecen en muchas producciones audiovisual.
2: Hay algo en el...
0: Audiovisual.
2: Y para, en la S, hace como un...
3: Hay un alto.
2: En la producción. Eso es medio Milei también.
3: Es como un Milei que habla claro.
10: Muchachos.
0: No. El muchachos es igual.
2: Muchachos.
0: Es increíble.
3: Dios la libertad, carajo.
0: Como... Eso dice, es como Milei si fuese normal. Que es como Milei si nunca hubiese tenido nada.
2: No,
3: si viviera en Miami, sí, estaría en su casa escuchando el programa.
0: Con la hermana bien lejos y no pudiéndosela coger. Que
10: imagino
0: que te hace bastante raro.
10: Porreado, por eso la voz así. Roberto Casola.
2: ¿Recién gorreado o recién porreado? No,
0: recién porreado, espero. Ah. Porque recién gorreado destruye el alma.
3: No, sería terrible.
0: ¡Qué
3: no,
0: grande!
10: Recién porreado, por eso la voz así.
0: Qué bien, amigo, que te vayan a buscar Miami.
2: Suerte,
0: qué bueno.

0: En cambio, vos me tenés que venir a preguntar a mí y yo con los datos que me dan, te llevo y me quedo un rato.
1: ¿Y?
2: Maxi, la huasca, ¿te la tiro en la cara?
3: Ok, bueno, dale, lo tomo. Bueno. Me parece, gracias por decirme.
0: No entra.
4: Lo toma.
0: No entra.
1: Si se le rebuscaba un poco la forma de plantearlo, tal vez sí, pero no.
0: Sí, es más tipo, Noxi, no tomes tanta leche que te va a pasar tal cosa. Ah, bueno, dale, lo tomo, gracias por decírmelo.
1: Sí, es raro.
0: ¿De qué te reís?
4: No, que tenés razón.
1: Por Plaza Italia me contaron, mira.
0: ¿Por Plaza Italia? No, en Plaza Italia.
1: ¿Hay that?
0: Femboys no hay. Femboy, lo que se dice femboy no hay.
1: No creo que haya. Guille, tirate un. Sí.
4: ¿Vamos a una tanda?
0: Vamos a una tanda y enseguida volvemos con más. Esto no sucedió.
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4: Volvemos a este maravilloso programa, este increíble programa. Me voy acostumbrando a mi corte de pelo de a poco.
5: Sí, está bien.
4: Y bienvenimos a un gran amigo de la casa, un verdadero nerd. Es el Juaco, es el Frere, es el gran Juaco Frere. Callado, gallina. Tranquilo, gallina.
5: ¿Acaso volvió Harry?
4: No. Tiene una onda.
6: Hay un aire.
5: Igual,
6: una de las primeras cosas que me dijo Tommy el año pasado, me dijo, tengo un chabón igual a vos que va a estar comiendo en el programa.
5: Sí,
6: un
5: chabón, pero
4: yo los compro.
5: ¿Sabes que tengo un chabón?
6: Voy
5: a soltar a un igual a vos.
6: ¿Todo bien, chicos?
4: ¿Todo bien? ¿Cómo andás vos, amigo?
6: Bien, súper bien. Contento.
4: ¿Cómo te trata la vida?
6: Bien, cansado, pero eso siempre, y con un montón de cositas para jugar, lo cual me encanta.
4: Eso te iba a decir, por algún motivo se viene época de cosas para jugar.
6: Época de cosas para jugar, sí. Pasa algo con este año. Todo lo que vos vayas a jugar este año, el 19 de noviembre te lo olvidás.
7: Tomá.
4: Si pasa lo que tiene que pasar.
6: No, si pasa lo que tiene que pasar, no, va a pasar.
4: Este año, supuestamente, el 19 de noviembre sale el GTA.
5: Pero puede ser que siempre que dicen sale el GTA tal día, después lo terminan pateando.
4: Eso es lo que viene paseando los últimos 2 años.
7: Pero este parecería ser como el...
4: Sí, no, además empieza el marketing ahora, dentro de poco empieza el marketing real, y si ya empieza el marketing es porque el juego está para jugar. Y pasa algo con el GTA, que es... no es que inventa nada, pero cuando sale un GTA con tanta guita que tiene encima, con tanto tiempo...
7: Es el juego más esperado.
4: Es el juego más esperado de todos. Sí. Todos los que jugamos juegos, desde los gordos que solo juegan juegos re de nicho, como los pibes FIFA. Tengo amigos que solo tienen una PlayStation 5 para jugar al FIFA y cuando sale el GTA, para jugar al GTA.
5: Sí.
6: Y el último GTA salió en 2013. Es una banda.
7: Yo me acuerdo.
6: GTA 5 salió en Play 3, chicos.
5: No, sí, qué sí.
7: Yo me acuerdo, incluso cuando sale el GTA 5, yo... Vendo una guitarra.
6: Sí.
7: Compro
4: una Play.
7: Compro una. Sí, compro una Play. No, 4. La Play ya la tenía. Compro una tele.
6: Bien.
7: Y el GTA V. Así, o sea, así de preparado dije, bueno, listo. Trac, agarré la plata, me fui al Sony Store. Dame esa tele y dame ese juego. Y lo gané en 2 días.
6: Yo en ese momento estaba estudiando desarrollo de videojuegos, me acuerdo, y faltamos más de la mitad de la clase para ir a comprar GTA.
7: Eso es terrible.
6: Y el profesor de esa materia que teníamos ese día preguntó, che, ¿por qué son tan pocos? Y claro, le dijeron, no sale el GTA, se fueron todos a comprarlo, y al día siguiente el tipo dijo como, la mejor, me cayó bien.
4: Lo entiendo.
6: Y a la semana siguiente llegó una Play y jugamos GTA V en la clase.
5: ¡No!
6: Así que un tipo crack.
4: Hay algo que Manu dice, el GTA V es increíble, de las mejores cosas que me pasaron en la vida, así a nivel general. Tiene algo el GTA V, no por Manu, sino porque yo creo vos, Guille, que sos una chica que no juega videojuegos. Yo te digo el GTA V y apenas empezás a sentirte cómoda con los controles, te perdemos, porque es divertidísimo.
5: Yo he jugado al GTA alguna vez y me encantó.
4: Agarrar el tipito y hacer pija a gente en la calle.
5: Sí, tipo, matar pisar gente, robar un auto, meterle un tiro a alguien.
4: Y es que le pegás a una abuela y decís, ¡ay, no! Y vas y buscas a otra abuela y le pegás.
5: Sí,
4: y después
5: obvio.
4: Vas a jugar al GTA.
5: Claro que sí.
7: Va a ser terrible.
4: Va a estar bárbaro.
7: No,
4: estar
7: no va a haber programa. No va a haber nada.
4: Para mí amerita que el programa sea un stream. Si querés, juntos, en tu casa, en la mía, con el GTA y jugando el GTA, boludo.
5: Sí, lo banco.
7: O el banco, banco. El día que sale GTA...
4: Hacemos el programa... Escucha, el día que sale GTA, hacemos el programa desde mi casa.
7: Y jugamos el GTA.
4: Con la Play conectada, que se transmita, lo hacemos todo bien. Yo además vivo acá cerca, entonces tampoco va a ser un tiro en las pelotas. Y hacemos el programa desde el living de mi casa, con producción, los muchachos, todos,
6: Jueves.
4: Llevamos el coso.
7: Ni siquiera
6: jueves 19 de noviembre.
4: Perfecto.
6: Tengo dos programas, jueves, viernes, solo GTA.
7: Y claro, ni le ponemos, ni le ponemos una banda como, bueno, vamos a hacer un análisis. No, no, es tipo...
5: No, solo estamos jugando.
7: ¡Oh, me mataron! Así, así. ¡Oh, no!
4: Pero toma, eso se hace igual. Me acuerdo en Malditos Nerds, hace mucho tiempo lo hicimos con el Red Dead Redemption, que estaba Mufasa en ese stream también. Y era eso, era como cinco gordos, gente grande, ¿eh?
6: Gente grande.
4: Che, esto se ve increíble. Sí, guacho, mirá la nieve. No, no, a ver, disparale ahí. ¡Oh!
7: Mirá cómo muy bueno, muy bueno, muy bueno.
6: Y... Es que la mayoría de la gente va a querer verlo. No todo el mundo va a tener una Play. No todo el mundo va a poder jugarlo. Ojalá que sí. Porque, además, recuerden que solo sale para consolas.
4: Sí,
7: claro.
4: Porque
6: Play 5 y Xbox.
4: Necesitan mucho tiempo para dejarlo bien, para que todas las compus puedan correr ese engendro.
6: Sí, sí. Armar un juego para una configuración de hardware, que son las PCs muy distintas, no es lo mismo que... La Play, sí, que es una sola, la Xbox, que es una sola, lo haces y listo. Y aparte, suele salir con el online un año después. Entonces sale para PC, le meten ahí alguna cosita medio first person, lo hicieron con el GTA V. No se jugaba bien en primera persona, no juega en GTA V en primera persona, es un embole. Pero el online estaba muy bueno y es lo que sigue, es la gallina de los huevos de oro de Rockstar.
4: Empezamos a hablar por esto si querés. Dale, y sí, después sí, vamos a lo otro.
6: Yo lo que les traje hoy es un popurrí de cositas que estuvieron pasando en la industria, lanzamientos y principalmente GTA VI. Ya que empezamos a hablar de esto porque nos copamos, quizás solo hablamos de esto, pero me pasó algo que me puse a pensar ahora con estas novedades que salieron de que, lo dijo Tommy hace un ratito, hace, creo que fueron 2 semanas, 3 semanas, no sé si un mes, el CEO de Take-Two Interactive, que es como la empresa madre de Rockstar, confirmó que el juego sale este año. O sea, mató los rumores, dijo, no, no rompa la bola, va a salir este año.
4: ¡Tremendo!
6: Y el marketing va a empezar en verano, o más o menos el marketing empieza en verano.
4: Ya pasó la mitad del año, falta re poco, amigo. En 4 meses estamos jugando al GTA 6.
6: ¡Exactamente!
4: ¡No voy a venir nunca más a laburar!
5: No, está buenísimo.
4: No, Guille, además...
6: Se ve espectacular.
4: Sí, no sé, yo tengo expectativas que creo que van a cumplir. Y va a estar muy bueno. Hay algo también muy lindo que es cuando toda la patria gamer está jugando.
7: me costó esa aparecer una negra en culo
6: sí,
7: y Guille
6: sí, hizo... arriba de un auto moviendo los jete, tipo...
5: Y de repente le rebota el culo.
4: Esto igual, esto referencia un montón de TikTok virales sobre gente de Miami, porque este GTA pasa en Florida. Sí,
7: es el famoso Florida Man.
4: Es el Florida Man. Pero casos de verdad. Esto también es el Joker que entró a tirotear a todos, ¿te acordás? Está basado en ese... Sí. Y por lo que sabemos en el juego vas a controlar estos dos chabones que son pareja.
5: Buenísimo.
4: Pero bueno, tal vez los podés hacer que se traicionen.
6: Son
4: que
6: garchen.
4: Son latinos,
6: creo que son cubanos.
4: Primer protagonista latino de un GTA.
6: De un GTA.
5: No,
6: y esto que, bueno, tuvimos
5: boludo.
6: A CJ, al negro en...
4: No es latino.
6: No.
4: Es una minoría.
6: Está bien, ya una minoría.
4: ¿Sabes cuál es medio latino?
6: ¿Quién?
4: El de The Ballad of Gay Tony. Del
6: razón,
4: GTA 4
6: es puertorriqueño.
4: Es puertorriqueño.
6: Es puertorriqueño. Sí,
4: cuenta,
6: latino.
4: Está bien, te adoptamos como latino. No pasa nada. ¿Qué?
7: En San Andreas está César Vialpando.
4: Sí, pero no lo controlás.
7: Claro, es verdad.
6: Pero no es el protagonista. Che, el Ballad of Gay Tony, el DLC de GTA 4, es un juegazo.
4: GTA 4 es el GTA menos valorado y es el mejor.
6: Es de los mejorcitos. A mí me gusta mucho. Tengo mis problemas, pero la historia me parece espectacular. Y eso tiene. Es como que. GTA tiene buena historia, tiene buen gameplay y tienen un montón de cosas que sabemos que es parte del ADN de Rockstar cuando hacen juegos. Lo ves en Red Dead Redemption 2, adaptado a la época también. Rockstar tiene otra franquicia grande de juegos que es de Cowboys, que se llama Red Dead Redemption. Está el 1 y el 2. El 1 es más viejito y el 2 salió en 2018.
4: Todo el mundo está jugando el 2 de nuevo, no sé por qué, pero bienvenido sea.
7: Revive siempre igual.
4: Es que es buenísimo, amigo.
6: Yo no lo quiero tanto el 2.
4: Ay, es que hay gente que lo odia, boludo.
7: Yo soy igual. No lo odio. Pero no le tengo tanto amor. De hecho, yo le tengo mucho más amor al 1.
6: Al 1, totalmente. Estaba la misma, ya. A mí me pasó que el 2 me emboló.
7: El 1 cuando salió me compró completamente. Me volvió loco con el coso de los zombies y todo.
4: Oh, ¿te acordás?
6: Qué bueno está.
7: Y cuando salió el 2 fue tipo, ¡fuah! ¡Qué juegazo!
4: También igual creo que ese otro juego, ponele que si vos agarrás Guille, vas a terminar divirtiéndote. Porque es medio como un GTA, pero en época de cowboys. Y tiene detalles súper realistas.
5: Me encanta, rarísimas. Amo que sea muy realista.
4: Pero sí, realista sí, donde super. Es divertido. Tipo, sí, si sí, llueve, sí. Se te moje la ropa.
5: Claro,
4: que si estás en la montaña cosas. Con frío, necesite una campera un poco más zarpada. Y en el medio es como ver el mejor western de tu vida. Es tipo una muy buena historia de... ¿cómo se llama? El histórico de los thrillers.
7: De los
4: westerns. Leone, gracias. Es como ver un western de Leone, que es el padre de este género de películas yankees, y lo jugás. Y es muy lindo, es muy divertido, tiene una gran historia.
7: Aparte es cierto que es muy friendly, lo puede jugar cualquiera.
4: Sí, sí.
7: Lo puede jugar cualquiera. Por más que uno dos. Diga que es medio complicado, bueno. No, lo puede jugar cualquiera.
6: Qué lindo. Claro, es un juego 2018, chicos, salió en Play 4 este, miren lo que se ve.
4: Claro. Igual esto es con las actualizaciones de ahora.
6: Sí, empecé porque Play 5 no tiene versión nativa.
4: No.
6: Y es lo que le están pidiendo hace rato a Rockstar también.
4: No tenés una PC que corre a los juegos. Llorá, pobre.
6: Llorá. Pero bueno, todo esto que estamos como diciendo, que es
4: sí.
6: un poco parte del ADN de Rockstar en sus juegos, todavía no vimos nada.
4: No vimos nada.
6: Absolutamente nada.
7: No.
6: Entonces,
7: hay
6: dos cosas que se me presentan.
4: Eso
6: uno,
4: es tremendo, ¿eh?
6: Estamos a... Vos lo dijiste, Tommy, cuatro meses, pocos
4: sí,
6: meses
4: un poco más.
6: De que salga. No vimos nada, vimos dos trailers, por ahora cinemáticos. Así todo hay una confianza en Rockstar, que está bueno que esté, porque también se lo ganaron, ¿no? Con todos los años que sacaron. Ahora, algo que me pongo a pensar. Con Red Dead Redemption 2 en el 2018, no hicieron tanto marketing, o por lo menos no,
4: ¿no?
6: el marketing que se esperaría de un juego como GTA, que sabemos que es una franquicia mucho
4: Top.
6: Más importante. Red Dead Redemption además viene de un juego que había hecho Capcom en la Play 2 que se llamaba Red Dead Revolver, o sea, no lo
7: sí.
6: conocía mucha gente hasta que, bueno, sale el 1, es un juegazo, sale el 2, pero GTA, chicos, Vice City lo conoce todo el mundo, San Andreas lo jugó todo el mundo.
4: Sí.
6: Ahora, si la última vez que salió GTA V, más allá de que lo mantuvieron durante años, fue en 2013, ¿cuál va a ser el marketing de GTA VI? Este famoso marketing que están diciendo que va a arrancar.
4: No
6: Porque
4: sé.
6: En el 2013 no existía TikTok, chicos.
7: Claro.
6: Y yo no me puedo sacar eso de la cabeza esta semana, que están todos como, ya se viene el próximo trailer, se viene el próximo trailer. El trailer está buenísimo, pero ¿qué va a pasar? ¿Estos tipos tienen la guita, si quieren, para plotear el cartel de Hollywood en Estados Unidos?
4: Sí, agarrarle. Sí, sí, la estatua de la libertad que tenga.
6: Lo que quieran.
4: Sí, sí.
6: Ahora, la pregunta es, ¿sirve?
4: Es una claro. gran pregunta, Juaco. No,
6: para mí no sirve.
7: No hay que hacer nada para mí.
6: Para mí no sirve, entonces.
4: Hay que hacer TikTok, darle a creadores
7: Dale
4: de...
7: solo.
4: Sí, y para creadores de contenido de última que manejen el juego, tipo, te mando, te doy...
7: ¿Lo van a jugar igual?
4: Sí, pero que lo manejen.
7: Sí, puede
4: Porque
7: ser.
4: El marketing es previo también, es previo, durante y después.
6: Yo diría que en esta época de videojuegos, de lanzamientos y de marketing, estamos, así como muchos dicen que Rockstar marca tendencias con cuestiones de gameplay, gráficos y todos, me parece que también, vieron que yo soy un tipo de industria, entonces genuinamente me importan estas cosas porque digo... Si en 2013 le pusieron toda la papota, por ejemplo, por un cartel en la autopista en Estados Unidos,
4: sí.
6: hoy en día para mí eso no te sirve. Y las cosas que vos podés hacer para amplificarlo de formas abismales no son tan caras.
4: ¿Para empezar?
6: Por ejemplo,
4: saquen
6: contratar
4: un puto...
6: a Rubius. No sé, ponele una cosa así.
4: Eso te quería preguntar.
6: ¿No te sale lo mismo que un cartel en la
7: claro.
6: autopista?
4: No, no.
6: Es mucho más barato.
4: Por eso el mundo duro de la comunicación y un problema que tuvo Vorterix muchos años y que bueno, igual... sabemos reinventarnos y hacemos un montón de cosas, pero pasó lo mismo con la publicidad. Coca-Cola dijo, no quiero ir a pautar a Rock and Pop o a Telefe. Se lo pongo a estos influencers, me sale la mitad guita y llego exactamente a quien quiero llegar. Con estas cosas empiezan a pasar un poco lo mismo, que es como, ¿por qué voy a poner un cartel en la avenida si agarro a Speed y le digo, hacete un stream 24 horas jugando al nuevo GTA, de hacelo concha, toda esta guita in-game y te va a funcionar más? Yo lo que sí creo igual que vamos a necesitar o que... No sé si vamos a necesitar, pero que todos queremos es otro proper adelanto donde se vea un poco más de gameplay y no tanta cinemática.
6: No, eso va a estar, eso va a estar. Seguramente va a estar.
4: Y pero cuando pase eso ya se rompe internet, porque ¿sabes la cantidad de veces que voy a ver el video de gente jugar a cómo
6: se... Es que
4: se...
6: es un poco lo que decía Yapi, se vende solo, se mueve
4: claro.
6: solo y... Para los que no son, digamos, no tienen tanto conocimiento de la industria, en general, para este tipo de desarrollos que se llaman AAA, ¿no? Son como los grandes desarrollos de la industria, los que hacen las empresas más grandes, destinan del presupuesto total del videojuego, creo que lo hablamos acá, casi un 60%,
4: claro.
6: o la mitad o más de la mitad en marketing. La pregunta que me estoy haciendo hace días es, uno, si GTA VI lo necesita. Dos, ¿qué es lo que van a hacer y si van a marcar una tendencia sí. en lo que es el marketing de videojuegos? Porque lo vamos a ver hasta en la sopa, eso seguro.
5: Uh-huh.
6: Vas a tener creadores de contenido, vas a tener... ¿qué pasó?
4: No, que es verdad igual. No se olviden que el público que más juega GTA probablemente sea más 30.
6: No estoy de acuerdo.
4: ¿No?
6: El GTA Online lo juegan un montón de pendejos.
7: Sí,
6: lo okay. Todos los streamers más chicos, que son los que responden a esas audiencias, jugaron roleplay en la pandemia,
4: claro,
6: crecieron los pibes con eso. O sea, lo conocen el GTA.
4: Okay.
7: Incluso a nivel acá, por ejemplo, nacional, Bananero.
6: Sí.
7: Jugar al San Andrés del Gozo. Y a Bananero lo miran todos pibitos.
6: Exacto.
4: En un Niceto haciendo el speedrun del GTA San Andrés.
7: Claro, en un Niceto, increíble. No, no.
6: Bueno, pedían que esté el Bananero en el GTA 6, ¿no? Porque es Miami, está la casa.
4: Estaría increíble.
7: Ahí tipo tiene que estar Robert atajando los penales.
4: Sí. Hay que hacer el mod. Rockstar. Hay que cuando salga para PC hay que modearlo con los panes en la mano haciendo blog.
7: ¿Sabes qué tiene que hacer Rockstar?
4: ¿Qué?
7: ¿Cuál es la fecha? 29 de noviembre.
6: 19 de noviembre.
7: Para mí, el 15 de noviembre tienen que sacar un trailercito y que termine y digan, no sale el.
6: No, 19. Toma pa' vos.
7: Sale el 24 de diciembre y que haya muertes el día de Navidad. O sea, sale el día de Navidad entero, tomá, ¿no?
4: Fíjate vos si amás a Papá Noel y claro, tu familia o diciendo, esta gran franquicia. Sí,
6: sí. Que exploten los servidores.
7: El 19 ya lo podés comprar. Chao. Arranca la venta, todo. Pero sale el 24 a las 12 de la noche, la Navidad.
6: Nadie sale, nadie hace nada.
5: Una hora de arruinar familias.
6: Sí, mal.
7: Toda la familia del mundo.
4: ¿Se sabe cuándo empieza el marketing? ¿Cuándo vamos a tener noticias?
6: Dijeron verano. Verano Yankee, que es ahora en estos meses. Probablemente haya un trailer. Hace poco había pasado que la cadena de videojuegos y tecnología Best Buy de Estados Unidos había mandado un mail sin querer a un montón de gente diciéndole, che, el 18 de mayo está el pre-order de GTA 6. No pasó.
7: Claro.
6: Como 27, no pasó.
5: Claro, igual mandar un mail sin querer a un montón de personas. ¿Qué
6: pues, sí, pasa. La gente la caga más de lo que vos pensabas.
4: Igual también la gente trolea mal con esto. Tal vez eso lo hizo un grupo de amigos que hizo TT tipo Games.
7: ¿Verdad? Puede ser.
4: Y pasó, ¿viste? Porque sí, GTA es muy viral. También. GTA es muy viral.
7: Hay gente que quiere ver el mundo arder.
4: De hecho, hubo un problema y un hijo de uno de los developers de GTA estaba filmando con un celular en su casa y el chonte estaba probando el GTA, laburando en su casa. Y enfocó como si yo te dijese 3 segundos la pantalla y al toque dijeron, este chon es tal, el hijo debe ser este pibito, el juego tiene toda la masa. Esto es enfermedad total.
5: Mal.
6: Y también hace unos años se había liqueado gameplay. Súper alfa, súper.
7: Sí, sí.
6: Que creo que estabas robando una estación de servicio y salías, te cagabas un poco a tiros.
4: De hecho, esa fue la razón por la cual Rockstar dijo, ¿ah, sí? Se atrasa un año. No, se atrasa un año, porque no queríamos que vean nada, queremos cambiar todo. Porque ustedes ya tienen una percepción, porque listo, lo cambiamos, ya estaba genial, buenísimo.
6: Además el feedback que generó eso también, ¿no? O sea, la gente empezó a decir che, y es como, no, pará.
4: ¿Sabés qué es esto?
6: Esto es hiper alfa, capaz que es una prueba de algo chiquito que están haciendo.
4: A veces estoy probando cómo explota ese barril. Exacto. Y todo lo demás lo...
6: Está todo apagado.
4: Claro.
6: No. Y no lo saben. Bueno, pero ese es el problema que tienen estas empresas cuando se les liquean.
4: Qué lindo.
6: Así todo, creo que ese leak fue uno de los más grandes que tuvo Rockstar en su historia, sí, porque no les volvió a pasar, ni les pasó nunca en su historia.
4: Y mataron al leaker.
6: Son empresas que, y probablemente, yo siempre pienso en eso, esas empresas cuando hacen que nada se les pueda filtrar, más allá de que hay gente que trabaja en la casa, que trabaja en la oficina, yo creo que el famoso non-disclosure agreement, ¿no? Que son esos contratos que uno firma, sí, de confidencialidad, deben decir, che, se sale algo, sabemos que sos vos, matamos a tu señora y a tus hijos.
7: Claro,
6: de
7: corta.
6: Una, corta la bocha.
7: Es la única manera realmente.
6: Es la única manera de que nadie... Imagínate que estás tomando unas birras con unos amigos y le decís... laburando en GTA.
7: Soltate.
6: Creer un poquito. Y sacás el celu. Y estás acá a la vuelta, tomando una birra, y alguien te lo filma, como pasó con el pibito.
7: Sí.
4: No, aquí hay una sola respuesta, que es la que hizo el gordo Newell.
6: ¿Qué hizo?
4: ¿Vos conocés la historia?
7: No, ah, es verdad. No.
4: Gordo Newell, el creador de Counter-Strike, de Steam, sí, el flaco, como está el GTA, también está el Half-Life. El Half-Life es un poco más icónico porque hace 1000 años no sale, etcétera, etcétera. Cuando después de muchos años iban a sacar el Half-Life 2, una semana antes de que sale el juego, le liquean todo el código.
6: No.
4: Todo el código en internet.
7: Sí, entero.
4: Entonces el chabón.
5: Forros igual, entra. Dale, boludo.
4: El chabón entra al foro de Steam y postea como él, como el dueño de todo el lugar, y postea y dice: hola, bueno, sí. Me duele admitir con mi corazón que lo que ustedes vieron, ustedes pueden acceder a este post al día de hoy. Me duele decirlo, pero el código que se filtró efectivamente es el de Half-Life 2. Esto es lo que sé. Y hace un repaso de tipo, tal día me entró un mail medio raro, no sé qué. Tal día nos dimos cuenta que alguien había borrado no sé qué. Dice, la verdad es que nosotros estamos haciendo un relaburo, pero ustedes son los que más me pueden ayudar a decir quién fue el hijo de puta de todos ustedes que hizo esto.
7: Claro.
4: La gente empieza, Gabe, no diga mal, lo vamos a encontrar, lo vamos a hacer cagar. Y el chabón le manda un mensaje como diciendo, loco, fui yo, te pido disculpas. ¿Y qué hace Gabe Newell? Le dice, ok.
6: Bomba en la casa.
4: Ok. Hagamos una entrevista de trabajo entonces.
6: Ah,
4: ¿pudiste hackear? Hagamos una entrevista de trabajo.
6: Bien.
4: Y el hacker dijo, tremendo. En vez de matar a ese Gabe, el flaco le dice, venite de Alemania, venite a Estados Unidos. El chabón dice, no. Tanto no confío. Dice, bueno, vámonos de tu casa. El chabón se conecta. Al tener la IP de todo, de tipo, de dónde va a ser la entrevista, todo, localiza la casa y entra la policía alemana y lo mete sobre.
6: Sí.
4: No termina yendo preso, pero lo agarra y se lo lleva.
7: Suatea nasty.
5: Bien, igual banco.
4: ¡Corta!
6: Pensé que iba.
4: ¡No!
6: Pensé que era todo mentira.
4: Te cagaste en el laburo de 20 años de toda la empresa, te mato. Te
7: mataron la casa, posta.
4: ¡Te mato!
6: Pero te bailó sabroso Gabe Newell, es hermoso. Nada, fantástico.
4: Tremendo, y es una historia de verdad. Y lo hizo gordo de Steam.
6: Repasa que empresas contratan hackers que vulneran su seguridad. Dicen, loco, en vez de mandarte, meterte preso y hacerte quilombo, si yo estoy pagando millones de dólares para una infraestructura de seguridad que se supone que es infalible, vos desde tu casa con 14 años la vulneraste, vení a trabajar para mí y explícame cómo.
4: Eso se hace mucho. El gordo Newell dijo, acá no, papi.
6: Chupamela.
5: Yo lo mato.
7: El online de GTA V, había un pibe que había hecho un mod para solucionar un problemón que era porque era injugable, que creo que era del tema de conectar, poder conectarte siempre en el mismo mundo que tus amigos o algo así.
6: Sí.
7: Juan y lo había modeado con algo simple y fue y le dijeron, bueno, toma toda esta guita y danos bien la data y ahora es un update. Y lo pusieron como un update y a partir de ahí anduvo.
6: Compraron el mod oficial.
7: Se lo compraron y dijeron, bueno, toma toda esta guita, gracias.
6: Por eso
7: parte
6: es muy,
7: de Rockstar.
6: Por eso es muy importante que los juegos de este calibre también, y hablar los juegos de Bethesda que lo hacen un montón, como Fallout, como Starfield, tengan estas herramientas para que lo que se llama el User Generated Content, el contenido generado por usuarios. Pues está buenísimo, a veces la gente tiene muy buenas ideas y te puede dar vuelta a un juego con esas cosas.
7: Sí.
6: Bueno, y volviendo a GTA 6, nada, es como que me estoy preguntando si realmente, más allá de la cantidad de reglas que ellos cambiaron en su historia a nivel game development, que genuinamente es... son grandes y son importantes. No solo si van a cambiar las reglas del marketing, sino también con 10 años o más. Más, porque son como... ¿qué estamos hablando? ¿2013? 13 años ya de GTA V. La cantidad de colaboraciones que tuvieron adentro del GTA Online. Vos te podías ir a un boliche y había una sarta de DJs muy conocidos que valen una fortuna a pagar. Y digo, capaz que la guita está ahí.
4: Tal vez.
6: Capaz que no es tanto el marketing previo, capaz que es el marketing
4: tal
6: post.
4: Tal vez con todo esto de influencers, si hay, empiezan a hacer las redes sociales de la gente de Miami, de Vice City, porque...
6: ¿No
4: eso,
6: tenía redes sociales ya el GTA V, creo que
4: no,
6: sí?
4: No, sí, pero no tanto. Este más parece que va a tener posta y con gente
7: el
4: que
7: el 4 también tenía algo así, porque si estabas en el ciber, en el coso, podías leer tipo... más que redes sociales, las páginas de internet de
6: eso, los distintos... 2008, chabones. Recién salía Facebook. En el GTA V creo que sí tenías... Y ahora nada, ahora tienen que hacer la posibilidad de generar contenido. Tipo, es lo que les decía, en 2013 no existía TikTok. Entonces ahora, ¿cómo va a impactar eso? Y mirá, te lo llevo más allá del marketing.
4: 6-7-6-7.
6: ¡Claro! Imagínate cruzarte con un montón de monkeys haciendo 6-7 adentro del juego. ¿Cómo reacciona eso? ¿Es para reaccionar al público más chico? ¿Es para que nosotros los más grandes nos caemos de risa y nos dé un poquito de cringe?
4: Entrar en un colegio en el GTA.
7: Ojalá puedas matar a Mr. Beast en el juego. Es lo único que pido.
4: Bueno, tal vez hay un Mr. Beast, porque viste, siempre hacen humor con tipo Apple, las redes sociales,
7: ojalá
4: Facebook.
7: Sea Mr. Beast con la cara de Mr. Beast.
4: No, John haciendo challenge para que venga vos con un avión.
7: Te dejen matarlo con toda libertad de...
6: Y abro más el paraguas. Trump.
7: Oh.
6: Chicos, o sea, la cantidad de cosas que pasaron en estos últimos 13 años que Rockstar pudo agarrar. Imagínate ser un guionista de Rockstar, ver todo lo que va pasando y decir, anotando,
4: claro,
6: esto va adentro, eso va a estar buenísimo.
5: Sí.
7: Y
6: GTA, también los perfiles que existen, ¿no?
7: Claro, los GTA, viste que todos los podés identificar a una película. O sea, todos son básicamente una película, la main storyline, y después desembocan un montón de cosas.
6: Sí, tenés todas,
7: ¿no?,
6: las side missions.
7: Claro,
6: y todas,
7: o sea,
6: las cosas,
7: tenés Scarface de Vice City, Boys in the Hood un poco.
6: Sí, Straight Outta Compton.
4: Un poco,
7: claro.
4: No. Ricón.
7: Sí, pero después se abre a
4: sí,
7: muchas
4: sí,
7: cosas.
4: Sí, no,
7: obvio,
4: claro. Entiendo lo que sí, se te
7: el GTA V es hit.
6: Tienes razón.
7: El GTA V es hit.
6: No había pensado.
7: El 6 seguramente también agarra una gran inspiración.
6: Ay, de una peli.
7: De alguna peli.
6: ¿Y cuál será?
7: Y eso es tipo... porque aparte te das cuenta al toque y decís, mirá vos.
6: ¿Qué pasa?
7: No, cuando haya que matar a Charlie Kirk.
6: Bueno, imagínate cuando pasó lo de Charlie Kirk, los guionistas de Rockstar anotando diciendo,
4: tengo
6: una side mission bárbara.
4: No, al contrario, llegamos, tipo, che, hay que sacar la misión donde matamos al que dice gilada, porque mirá, el Charlie Kirk va a pensar que lo hicimos a propósito, boludo.
6: No, pero a Rockstar le chupa los
4: dos huevos. Acabo de programar. Lo hicimos a propósito, lo acabo de hacer.
7: En el GTA V había una especie de Mark Zuckerberg, es verdad, había todo.
4: Sí, boludo, que lo haces cagar con el celular, está buenísimo.
6: Y
4: boludo,
6: aparte, no se olviden que estaban los locos, ¿cómo se llaman? Los sucesos extraños.
4: Sí,
6: no,
4: va a estar increíble.
6: Que era la gente que estaba esperando en la plaza con manifestaciones y eso. Entonces,
4: Bonnie y Clyde. Más Bonnie Clyde.
7: No, porque son pareja.
4: Tal vez, ¿cómo se llama la que escribe chorros. Tarantino, pero no dirige? Súper violenta. Con
7: no
4: sé. Pelado histórico de... True Detective, el de las
6: películas. Ah, ya sé quién decís.
4: Ay, no sé Natural Born Killers.
7: Ah, ok, el de...
4: Tal vez medio Natural Born Killers, que son pareja y están re locos los dos.
7: Pero algo así seguro.
4: Banco, ¿eh? ¿Qué más estuviste viendo, pensando y haciendo por fuera de GTA VI?
6: Bien, saliendo un poco de tema en boga, me puse a pensar también lo que les dije al principio, la cantidad de juegos que salen antes del GTA VI son un montón, realmente. Este año hemos tenido juegazos, Resident Evil Requiem, Pragmata, ahora acaba de salir el de James Bond, que hoy estuve todo el día viendo reviews y viendo cositas. Llego a casa y me lo compro.
4: Vos y yo tenemos que pedir disculpas públicas porque al aire, sé si a fines del año pasado o este año cuándo fue, pero dijimos que tenía una pinta de ser una verga atómica.
6: Tenés razón.
4: Vos y yo dijimos, che, este juego pinta ser una garcha.
6: Lo dijimos en The Game Awards.
4: En The Game Awards, miren, encima de la noche.
7: Tenía pinta de ser una garcha igual.
4: Gracias, Yapi. Gracias, Yapi.
6: Yo le tenía poca fe. Más que nada porque, bueno, y ya entremos en tema, porque una de las cosas que les quería hablar es
4: de... Hitman es caca.
6: Las ganas que tengo de jugar al juego de James Bond. A mí me gusta mucho James Bond. Hace poco me vi todas las películas. Las subieron a la Arena Roja, todas, pero desde la primera... hasta la última.
4: ¿Qué James Bond decís que es tu favorito?
6: ¿Mi favorito? No, me quedo con Craig y no por una cuestión de que es el último y que son las pelis que todo. Me gusta más ese James Bond medio Jason Bourne, ¿viste? Más tiros, explosiones, salto, la chica, el tiro, no sé qué. Los otros me parece que juegan más con el humor medio cringe. Por ejemplo, Pierce Brosnan. Me encantaba de chico.
4: Ese es mi favorito porque siento que es el nuestro, el de nuestra generación.
6: Es de nuestra generación. Lo volví a ver, chicos, da un cringe. Pierce Brosnan. Este GoldenEye es un peliculón. Y no hablar de
4: es
6: juego,
4: medio cringera.
6: Pero súper cringera.
7: Y pasa que las de Danny Craig vos la ves y decís, ¡sí, matalos a todos! La de Pierce Brosnan decís, ¡sí, cogete a todas! ¡Sí!
4: Literal.
6: Sí, Vodka Martini, Shake and Not Stir. Es eso.
4: Nada más, es muy de la época que después las... Porque todo se volvió woke, ¿no? Porque el mundo cambió. Pero es más de la época donde había un concepto de la Bond Girl y tenía que ser de una manera.
6: Sí, estando igual. Craig tiene su Bond Girl.
4: Sí, pero antes era como... O la muñeca. Era como... No sé cómo explicarlo. Tenía otro approach a la conquista sexual, ¿viste? Estaba en esos conceptos.
6: Parte de ver James Bond era ver a la piba, ver cómo la conquistaba. Mira. Y un montón de cosas que pasaban mucho antes. Craig, para mí, lo que tiene de bueno las pelis de Craig es que... el approach que tienen a todo eso es sin caer mucho en lo hiper woke, lo hacen bastante bien.
4: No, Bango. ¿Vos viste película de James Bond?
5: ¿Sabes que no?
4: ¡No!
6: No puede ser que siempre vengo a hablar de cosas que vos no tenés ni idea, Guille.
5: Pero no pasa nada, yo me estoy pasándola bien con el chat.
4: No, pero quería saber si...
5: ¿Qué tal? Guille está escuchando en braille. Guille, callate un poco. Guille, vas a quedar tan fónica.
6: Parpadea dos veces si necesitas ayuda.
5: ¿Qué voy a decir, boludo? Me río cuando hay que reír.
4: No,
7: perdón. Ayuda, Guille,
5: no, pero
7: ayuda.
5: Está muy bien. Estoy aprendiendo.
4: No, pero quería saber si habías visto alguna peli de James Bond. Es bastante pibardo, James
6: Es
4: Bond.
6: Muy pibardo.
5: No, sí, pero aparte también ya hoy en día son pelis que quedaron medio viejas. Y hoy en
6: no,
5: día
6: las de Daniel Craig no.
5: No tengo ni idea.
6: Del 2008 hasta la última salió.
4: ¿En qué año naciste vos?
5: 2001. Pero hoy en día...
4: Tenía
5: 7
4: años en el 2008. Sí.
6: Y si en el 2008 estaba viendo James Bond...
5: Pero es raro, hoy en día la gente no ve pelis de 2008, ponele. No. Que sería lo más...
6: No, no digas ¿No
5: ves?
6: Eso.
5: Pero es que la gente de hoy en día no ve pelis de antes. A menos que las veas con nostalgia.
4: ¿Qué es la gente de hoy
6: claro,
4: en día?
6: ¿A quién te referís?
5: La juventud.
6: ¿Qué es la juventud?
5: Nosotros.
6: ¿Nosotros? Vos. Claro, ¿vos qué edad tenés?
5: 24.
6: Te 24, claro, nosotros somos más 30. O sea, entiendo que hay un gap, pero yo conozco gente de tu edad que ve mucho cine de antes.
5: Pero porque por ahí
6: no
5: en su casa se veía...
6: No,
5: para mí está bien igual, pero para mí porque capaz en sus casas se veía, entonces hoy en día lo miran pero como con ternura. No, no lo ves porque si che, ganas de ver una peli de 2001. Te da paja, boludo, se escucha medio mal, se ve como el orto. Ya fue, ves una peli así
4: nomás. ¡Pero se ve re bien! Mal se ven las películas de los 80, de los 70.
6: Volver al futuro se ve espectacular, chicos.
4: Sí, obvio, obvio, sí. Pulp Fiction se ve la puta madre.
5: No, aparte estaba todo craneado de una forma distinta. Las pelis de hoy en día son más pochocleras. La gente hoy en día busca películas para ver mientras mirás TikTok, mientras tuiteás.
4: No, y también es verdad que la época de los 2000 es... hoy vos ves y muchas están intentando tener cosas digitales y quedan re mochas. En los el Padrino siempre se va a ver bien, porque es una peli de época, entonces se ve siempre que decís, sí, mirá, boludo, los años 50.
6: Hay efectos prácticos.
7: Para mí tiene sentido, principalmente porque yo miro miles de películas siempre viejas porque me crié de la forma que tienen que criar a las personas, que es con la tele. Yo me crié con la televisión. A mí me crió la televisión.
4: Gracias, Telefe, por mostrarme tantas buenas pelis de acción.
7: Claro, yo no elegía las películas. A mí me gusta Schwarzenegger porque toda mi infancia era tipo, no, una de Schwarzenegger, y la veía. Porque
6: pero hay gente en TikTok, que es donde están los jóvenes, que revitaliza un poco también la industria, no solo del cine, de los videojuegos también y de todo. Digo, hay una cuestión cultural interesante en ver lo que pasó. No quiere decir que le vaya a interesar a todo el mundo. Sí. Y banco un poco lo que dice Guille, que también depende de si a tus viejos les gustaba el cine, si viste, si escuchaste, como las bandas que escuchás.
5: Claro, para mí es un poco con lo que te criás. Mis papás, ponele, siempre vieron las mismas películas. Creo que hay tipo 4 películas que mis papás son las únicas películas que ven y las ven siempre. Yo no conozco mucho de cine y nunca me interesó demasiado. Claro. Y creo que en general la gente joven hoy en día no mira mucha tele. En general. No, es mucho el celular.
7: No le llega.
5: Pero yo no lo digo como defendiéndolo como si fuese algo bueno, ¿eh? Claro. Porque veo que ahí se enojaron. No se enojen, tranquilos. No digo como no aguante no mirar peli. No. Que cada quien haga lo que se le cante el culo. Yo mucho de cine no
4: más
5: sé.
4: Más estás haciendo un análisis de lo que sentís que pasa. Después uno puede con...
7: ¡Un miembro de Vortex!
4: ¡Oh! ¡Bienvenido, Ezequiel Castillo 2189!
7: Es nuestro este. Anótenlo. Esto no sucedió, ¿eh? Este nos lleva. La cometa va para nosotros.
4: Escúchame. La tele murió. Y volviendo, que cada vez nos queda menos tiempo.
6: Sí.
4: ¿Y qué onda con el James Bond? ¿Qué tenés para decir?
6: ¿Qué tengo para decir? Que tengo muchas ganas de jugarlo. Que me rectifico, como bien dijiste.
4: Yo también.
6: Lo que dijimos el año pasado.
4: No, mentira, yo no. Yo hasta no jugarlo me chupan bien la punta de la verga. Quiero jugarlo porque todo el mundo le valora cosas que necesariamente no es lo que a mí más me gusta.
6: Ok.
4: Entonces,
6: ¿los Hitman te gustaron? Porque son los mismos tipos que hacen el Hitman.
4: Más o menos.
6: Ok. A mí no me gustaron, por ejemplo.
4: Pero lo que me pasa es que el Hitman es puro gameplay y poco otra cosa. El Hitman es un juego que está hecho, para quienes no lo sepan, para que tipo tenés que matar a Yappy en Bordering. Y hay 20.000 maneras para hacerlo. Y el chiste... No, se están suscribiendo a lo loco. Pero dale, Sabari. Vamos.
7: Sabari, 28, gracias.
4: Que recibió una membresía de regalo.
6: Hay que hablar más del GTA, loco. Porque tirás el GTA y se empiezan a suscribir.
7: Sabari está regalando membresías.
5: Muy bien.
7: Regaló ya 3 membresías.
5: Capaz que le caquearon la cuenta.
7: Le están reventando la tarjeta.
5: Es caqueándole la cuenta ahí.
4: Bien, Sabari. ¿A quién le mando?
6: ¿A quién le mando?
7: Únanse a los miembros de Bolsa.
4: Y eso. Y creo que no entendía por qué la gente de detrás del Hitman iba a ser un buen juego de James Bond. A mí, yo vi el combate y...
6: Vamos a poner un poco en contexto. El juego este es como los orígenes de James Bond, que, por lo que digo, hace poco vi todas las películas, poco se ha hablado. Él es un agente
4: hace mil años del M16.
6: Del M16, que es el Servicio de Inteligencia Inglés. Bien.
7: Siempre ya es un crack.
6: Sí. Siempre es un crack.
4: Cosa que banco igual.
6: Porque el Servicio de Inteligencia de Inglés tiene este programa que se llaman los 00, los 00. No, él es el 007, que es medio como el más crack. Pero siempre es un capo. Acá vos lo ves llegar a ese momento, fallar y un montón de cosas, que de entrada, como fan de James Bond y de su historia, ya me llama la atención.
7: Claro.
6: Ahora, veo el gameplay. Estoy un poco con vos. Digo, ¿qué es? Un Hitman. Pero, porque, ¿qué me pasa con el Hitman? Me parece un juego corto. Me parece un juego que está buenísimo tener 20.000 formas de matar a Yappy en Vortex.
4: Es eso, es un
6: pero
4: sandbox.
6: Lo hice 5 veces, me aburrí.
4: Yo lo hice una vez y no lo quiero volver a hacer.
6: Acá lo que tiene es que el hilo narrativo te va llevando y le metieron cositas de Uncharted, le metieron cositas de juego de tiros de disparo en tercera persona, que son más como el ADN de un juego más de acción-aventura en tercera persona. Entonces yo ahí ya entro. Por lo que estuve viendo, parece que las escenas de los autos, que es algo muy icónico en James Bond también, subirte al Aston Martin ahí, estar y cagarte a tiros, parece que son una cagada. Pero todo lo que es el sigilo, usar el ambiente como él. ¿Vieron que? Bueno, Guille no, pero ¿vieron en las pelis de James Bond que el chabón de pronto le dispara una taza y justo le pega en el ojo un pedazo de la taza? Sí. Esto es muy espectacular. Bueno, eso parece que se siente increíble.
4: Okay.
6: Los voy a contar la próxima vez que venga, porque hoy llego a casa y me lo compro.
7: Hay
6: pero
7: que jugarlo.
4: No, yo en Steam estaba $40, me dijiste.
6: $40 en Steam, si tiene una PC que lo puede correr. Si no, está en Play 5 y en Xbox. Ahí sí,
7: muy, a 70. Muy jodido de correr.
6: No, parece que está muy bien optimizado. Lo están corriendo en la Steam Deck, en la consolita portátil de Steam. Bastante bien, así que...
7: Y yo a lo mejor le entro.
6: $40, escuchame.
7: A lo mejor
5: ¿Se puede regalar un videojuego?
4: No tiene online, así que...
7: ¿Se puede regalar un videojuego? Sí.
6: Se puede regalar
5: una gift card.
7: Sí, Steam te deja. ¿Vos decís para que Sabari regale juego también?
5: No.
7: Estamos sacando plata a Sabari. Gracias, Sabari, gracias.
4: Y escúchame, ya, súper mega rápido, en pocas palabras, Lego Batman. ¿Estás jugando Lego Batman?
6: Estoy jugando Lego Batman Legacy of the Dark Knight. Medio como que este mes, esos son los dos juegos más importantes. Salió el de James Bond ayer y el Lego Batman salió la semana pasada.
4: ¿Qué onda el Lego Batman?
6: Juegazo, amigo.
4: ¿Sí?
6: Es un... ¿Jugaron los de Batman Arkham?
4: Sí.
6: ¿Los ubican?
4: Obvio, todos.
6: Bueno, para poner en contexto a Guille, Batman tiene tres juegos, están buenísimos y son como medio la forma de hacer un videojuego de superhéroes son esos juegos de Batman.
4: Sí,
6: lo cual también es muy difícil, porque en general los superhéroes suelen ser súper fuertes. Es como, imagínate hacer un juego de Superman que mata a todos de una piña. Es un embole.
5: Claro, sí.
6: En cambio, los juegos de Batman están muy buenos. Este juego de Lego, con todas las particularidades que tiene un juego de Lego, que a mí me gustan, son divertidos, hay mucho para explorar, construir, encontrar, son cute. Es un juego de Batman Arkham hecho con Lego.
7: Bien.
5: Ah, buenísimo.
6: Se ve bien, boludo, se ve muy bien. Y las físicas de Lego funcionan muy bien.
4: Y el sistema de combate es literal el de Arkham.
6: Sí, más fácil. Yo lo puse en la dificultad más difícil.
4: Que igual,
6: no,
4: o sea,
6: cuesta.
4: No es solo por ser de... Tiene el chocón.
6: Me
4: gusta.
7: Tiene,
4: no es solo por
7: de piña, ¿viste?
6: Claro, por y ser de Batman y todo.
4: Sino es... todos los juegos le copiaron a Arkham. O sea, todos los juegos se inspiraron en el sistema de combate de Arkham. Todos los juegos modernos donde hay combate de uno versus varios.
6: Sí, cuerpo a cuerpo.
4: Sí, lo hizo Arkham.
7: ¿No es el de Assassin's Creed? ¿No es lo mismo?
6: No, el de Assassin's Creed tenía algo de todo esto, pero era bastante más duro. Lo que tiene... Tiene un nombre esto. Eso se llama Free Flow Combat. Claro. Y lo medio como lo patentó
7: Arkham.
6: Los juegos de Batman. Lo que tiene esto es que... Primero, se puede jugar cooperativo de a dos. Así que si lo querés jugar con el sobrinito,
7: lo
6: con el hijo,
7: importante,
6: con el nene, estos juegos de Lego son para eso. Ahora, vos decís, tengo 31 años, estoy en mi casa, me he fumado, queriendo jugar algo y no sé qué hacer.
7: Mandale.
4: Es un buen juego para jugar.
6: Es un muy buen juego para jugar también, porque repasa toda la historia de Batman desde que él es chiquito, se le mueren los padres, se va a entrenar con los ninjas y empieza a ser Batman hasta... Que conoce a Robin, que Robin se hace Nightwing, y todo lo que sabemos que
4: lo
6: pasa.
4: ¿Revienta el guasón a palazo al Robin?
6: Pero ese es al segundo, es a Jason Todd. Me parece que eso no está en este. Aunque estaría buenísimo que esté, honestamente. Y con todo el humor de Lego, que justo este, al ser de Batman, que Batman tiene una historia muy oscura, es menos cringe. Lo cual me la sube, porque los de Star Wars, el de Skywalker Saga está muy bueno, y también son todas las pelis de Star Wars.
4: Pero son medio cringeros.
6: Es súper cringero, boludo. Sí. En cambio, este tiene un mundito abierto. Tenés todos los batimóviles de todas las sagas de Batman y todas las películas. Sí, esto es una de las primeras misiones.
5: Es tipo cuando festejás tu cumpleaños.
4: Mal, Puerto Perico parece.
5: Claro, iba.
6: Es eso. Estás buscando un mafioso, Carmen Falcón, que es un mafioso muy conocido en la historia de Batman. Y
4: de
6: el
4: la
6: chabón
4: Falcón, justamente.
6: Está escondido en el Iceberg Lounge, que es el boliche del pingüino.
4: Ajá.
6: Y cuando te metes, es como que vas cada vez metiéndote más adentro y de pronto chonte un pelotero. Y están todos jugando en el pelotero y él está del otro lado.
4: Tiene un buen humor, Lego, ¿eh?
6: Es muy divertido, los chistes entran. Es como que vos decís, bueno, esto un nene se ríe porque es ridículo. Pero uno de grande también es como que entiende. Mira los Simpsons. ¿Viste esos chistes de doble sentido?
5: Sí. ¿Sabes que estaba pensando justo eso?
6: Tiene muy buena exploración, hay mucho para encontrar, hay 7 personajes jugables distintos, lo cual siempre está bueno. Puedes jugar con Robin, con Gatúbela, con Gordon, y van a agregar un montón más.
4: Me gusta, ¿eh?
6: Lo recomiendo mucho si te gustó el Batman Arkham, y lo recomiendo mucho también si tenés ganas de repasar la historia de Batman de una forma bastante particular, porque son Lego.
4: O sea, me chupa la pija, bien, ¿no? Pero me chupa la pija lo de repasar la historia de Batman, ¿no? Y me parece increíble, está buenísimo que sea así, porque tiene que ser así el juego. A mí los juegos Lego me convencen porque tienen una mirada artística, realmente, porque no son como otro tipo de juegos.
6: ¿Ves que
4: ahí
6: está arriba
4: Lego,
6: y como que los agarra desde arriba? Como
4: sí, es igual que en el Arkham.
6: Está buenísimo.
4: Hay algo de que realmente, o sea, Lego entiende muy bien qué es lo que hace. Y siempre que juegas algo que tiene sentido y que sabe lo que hace y que sabe cuándo tomarse en serio, cuándo reírse de sí mismo, generalmente son buenas experiencias. El de Skywalker Saga me pasó lo mismo, yo tenía ganas de jugarlo y fue como se pasaba de boludón.
6: Exacto.
4: ¿Viste? Se pasaba de boludón, se zarparon con el humor de Lego.
7: El mejor de... Para mí siempre el mejor juego de Lego va a ser el Lego Star Wars. El OG.
6: El de Play 2, sí, que había dos. El de las precuelas y el de las viejas.
7: Ese por lejos es el mejor juego de Lego, porque ese tiene la medida justa de todo. No hablan, todavía no hablaban.
6: No hablaban, no. Ahora sí, ahora tienen diálogos, todo. Sí, sí.
7: Yo cuando me acuerdo me había comprado un Lego moderno, después yo solamente jugué los de Star Wars, y de golpe hablaron y fue tipo, ¡eh!
6: Sí, sí.
7: ¿Por qué hablan?
6: Pero además hablan, hacen las animaciones con las limitaciones que tienen los Legos también. Como claro, que se agarran, ponen cara, les cambian la carita. Sí, es muy divertido. Sí, sí. Es divertido. Muy y bueno. Si nunca armaste un Lego, jugar este juego, te dan ganas de armar un Lego. Y si armaste un Lego, jugar esto es una locura.
7: Claro.
6: Porque cuando lo arman y hacen la animación, ¿viste la del
7: sí, sí,
6: que van armando?
8: Va armando el Lego por pase, posta, sí, boludo.
5: Sí, sí, no, es buenísimo. O sea,
6: es muy divertido. Ajá. Y con Batman, que siempre va por menos, a mí me encanta Batman y...
8: Algo que está muy bueno también, hay mucho video del análisis de la atención a los detalles que tiene este juego y es descomunal. Tiene
6: referencias de todo.
8: Es descomunal.
6: No solo de Batman, de Resident Evil 4, de
8: Shinigami. El Lego también, Kyoshin. Tipo, ponele, si le pones Gatúbela, el Lego Gatúbela es una cara de Lego común con un sombrero que le pone. Entonces hay una mini subdivisión física de lo que es armar el Lego y el juego lo tiene también.
5: Ay,
8: la capa tiene la textura de la tela que suelen tener las capas de Lego. Es como, nunca deja de ser, igual es de Lego esto, ¿eh? Y eso está bárbaro, porque le da como de nuevo.
6: Es como si vos lo estuvieses viendo desde arriba y literal. Ves todo pasar en un coso armado medio Toy Story. Bueno,
8: sí. Para que tu nene no tenga que usar su imaginación.
6: Claro. Exactamente. O jugalo con tu nene. Porque
8: gracias por venir, Juaco. Tremenda toda la data que diste, amigo. Impresionante. Joaquín Freire, Joaco Freire, pueden seguirlo en su Instagram, en todas sus redes sociales y lo leen también en Infobae de Malditos Nerds. Nos vamos a... Nos estamos por ir como, peinate. Pará.
6: Estás muy bien de pelo, ¿eh?
7: No, estás bien.
6: Llegaste muy bien de pelo. Tenés un aire cortado. A tu hermano también.
8: Sí,
6: estás como,
8: mucho.
6: Estás medio parecido a tu hermano.
7: Medio Mati,
8: Mati Pergolini.
6: Sí.
7: Medio Mati Pergo. Medio clímax.
5: Le metí al chico de la mesa.
8: Ah, está bien, clímax. Venga, la clímax, la mejor fiesta del mundo donde pasa un reggaetón del bueno. Mañana pasa algo muy especial.
5: ¿Qué pasa mañana?
7: Mañana viene Agucho. Mañana juega Agucho. Mañana viene con los pibes de Boiler.
8: ¡Sí!
7: Los pibes Boiler, que los vamos a ir a ver el domingo.
5: Estoy contenta, sí.
7: El domingo dan un gran show. Así que mañana vienen a contarnos de eso.
8: Bárbaro.
7: El nuevo New Metal argentino.
5: Me pone re manijo.
7: Y ahora.
8: ¿Conocés Boiler vos?
6: No. Sí. Pero dijo New Metal argentino.
8: Te encantar,
5: No, está buenísimo.
7: Va a estar bueno. Sacaron aparte ahora para que vayan poniéndose en onda para mañana. Creo que sacaron una live session que ya está para verla y escucharla. Así que vayan a escuchar a Boiler, que mañana van a venir acá, así que hagan la tarea.
5: Sí, estoy re contenta que viene mañana, posta.
7: Va a estar increíble.
5: Va a estar buenísimo.
7: Y bueno, se nos fue.
8: Sí.
7: Se nos fue. Cortamos ya la mitad de la semana. Ya hemos pasado la primera mitad de la semana.
8: Threshold.
7: Jueves, viernes, que básicamente es viernes. Y si lo pensás bien, mañana
5: sábado.
7: Arranca el fin.
5: Mañana
7: arranca el fin.
8: Yo mañana me rescabio al aire, ya fue.
7: Sí, olvídate. Así que, gente, gracias a todos por estar como siempre. Nos vemos mañana a las 5 de la tarde, como todos los días. Les agradecemos a todos por estar. Gracias, Juaco, por venir. Gracias a la producción, gracias a todos. Pero acuérdense, antes de irnos de una cosa, que esto
9: no sucedió.

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0: pendejo.
1: Señoras y señores, desde Buenos Aires. No me esperaba la foto. Capital Internacional. De los entre semanas va a empezar este programa que es espectacular y hacemos con quien tengo a mi izquierda hoy. Uso Adidas, uno de sus mejores looks de estos últimos tiempos. Viene con los puños cargados de básquetbol. Germán Bell.

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0: Sure.
1: Está Matata People manejando toda la cámara, Jamín Badía manejando absolutamente todo. Está Manu, está De Benedictis, está Maruyama, está Bass, está Camper, está Cami, estoy yo que soy Luque.

0: reconocida.
1: Los pendejos no le dan bola, ¿no? Ni cerca.
0: ¡Idea! Yo sabés que te iba a decir, para mí muchas veces lo que pasa con Sumo es
2: sobrevalorado.
0: Por un poquito.
1: Vamos a tener esta discusión. No. Dura una hora, dura una hora.
0: Yo digo que
2: una exacerbación
0: en el fue muy poco tiempo también, los Beatles también fueron poco tiempo, pero muchas veces se la pone, en el top 3 y
3: ¿a quién?
0: Top 3
1: te digo que coincido que no, pero está ahí.
3: El otro día en
1: muchos temas buenos, en poco tiempo.
0: Sí, muy poco tiempo, tres discos.
3: Las giras de Palo en la Mano Circus.
0: Sí.
3: De lo único que se basan es de hablar de música, entonces yo quedo medio afuera, pero dije, bueno, me voy a integrar a esta mesa de notables.
1: En unos momentos son notables.
3: A esta mesa
0: de Mozart, solo el tema,
3: Mozart, Beethoven y
2: Vivaldi.
3: Y dije, para reconocer hits, me tiene que convocar a mí.
2: Claro.
0: El oráculo de hits.
2: Porque, vos sos el parámetro. Porque,

0: pie lo vamos.
1: Oigo, dame.
0: Sí, Freddy, sí, acuérdate que sí, ¿eh?
2: Profundiza, profundiza.
0: No, no,
1: un poco más, déjalo, déjalo. Para mí el otro no es tan. Es hit, pero.
2: Profundiza.
1: Dale, dale, con
2: dale un minutito, dale un minutito. Llévame la estribo. Sí, hit, hit, hit.
0: Hit, cuatro, hit, tranquilo, cuatro y tranquilo.
1: No te olvides de gozar, es muy bueno, nunca debía repasar. Dice, no te olvides de gozar.
0: Ay, gozar era terrible.
1: Era buenísimo, boludo.
0: Gozar era, pero te cambiaba el año.
3: Lo peor.
0: Vamos cuatro. Importante aporte de Pettinato hasta acá,
2: sí,
0: ¿eh?
2: Sí, sí.
0: En los
2: hits. ¡Pettinato!
0: Cuatro, tranquilo, vamos.
1: Parte de la botonera, parte de la...
0: Sigue.
1: A ver.
2: Hit. Perdón, Alfred.
1: Es buenísimo, sumo. No está subiendo.
2: Ah, pero sí, sí, sí, sí.
0: Esto es Arnedo.
1: Sí. Lo vimos esa, oh, esa tarde. Desganado.
0: No, no hay que conocer el
4: nombre. Mujer atrás.
1: Sí, la sabe, el estribillo.
2: Dame el estribo, amigo.
1: Deja, viene,
4: viene, viene, viene.

0: ese sí hay una desaprobación, ¿eh? Delfos no lo pasa. Delfos Monte de Oca.
1: ¡Oh! ¿Qué es esto?
2: Para dejarle el estribillo.
0: ¡Un torre!
2: Ya está, ¿Vos no escuchaste nunca la frase mejor no hablar de ciertas cosas?
3: Sí, sí, pero me di cuenta cuando me quisieron inducir a que había hit. Me di cuenta que la había escuchado en otro ámbito.
0: Claro, pues fue nombre de programa, título.
2: Bueno, de 5 conoció 4.
1: Muy bien. De hecho, tiene muchos hits para la cantidad de discos que tiene. Es un porcentaje altísimo de hits.
2: Mañana en el Abasto faltó, boludo.
1: Mañana en el Abasto.
0: Es hit mañana en el Abasto.
2: Pará, heroína.
0: Heroína, no, ni en pedo la da como hit para mí.
1: Ay, ponela.
2: No, ¿y sabes cuál? Sí. Yo quiero a mi bandera, sí o sí.
0: Sí, es así. Es así.
3: Yo quiero a mi bandera.
0: La hinchadita, garchadita.
3: Yo quiero a mi bandera. Y que me dé.
0: ¿Esta la tenés?
1: ¿Alfred?
0: Sí. I'm in love
2: with this mother. La mega, Frey, pensá en la mega.
0: Sí,

0: temazo. Le dan ganas de ser drogadicto este tema.
1: Listo.
2: Nicho.
1: Nos vamos con los ganados igual.
0: Nicho. Sí, ya está. Sí. Seguimos. Alfredo, ¿cómo viviste
2: Nicho.
0: Ayer?
2: Nicho.
0: ¿Gritaste? ¿Gozaste?
2: Uy, tremendo, tremendo. Incluso me animo a decir, en época de sentencia fácil,
0: sí.
2: Que es...
0: La primera noche.
2: Es quizás de los goles más festejados por VAR
1: de la historia del fútbol.
2: El fútbol moderno.
0: Yo vi Reels, donde se destacaba como que se gritó muchísimo el gol.
2: Y sí, porque la realidad es que, mirá, no, anda el gol.
3: Qué bueno.
1: El árbitro es la peor que es ovacionado.
0: Qué bueno.
1: El árbitro vive la sensación del gol.
2: La secuencia es, Estudiantes se quedaba afuera.
0: Sí.
2: Salta Carrillo, que cabecea absolutamente todo lo que cae al área.
1: Los minutos de Carrillo son impresionantes.
2: Y el Puchito Castro cabecea. Para mí había mucha posibilidad de que entre esa pelota, pero...
0: No sé,
2: Entra, para mí entraba.
0: Ah, creo que sí.
1: Entraba.
2: Y Mikel Amondarain salta, entra con la pelota al arco y en línea automáticamente, porque yo suelo ver directamente eso,
0: levanta. ¿Pero no se notaba que no era offside?
2: No, porque
1: hay alguien dentro del arco. Se rebala.
2: ¿Que no se notaba que no era offside?
0: Para mí es claro que no es. O sea, no. al golpe de vista no me da offside.
2: En sí, la jugada decía, bueno, sí, hay que verla. Offside. Él entra muy solo como para que no sea offside.
0: Pero salta encima de alguien, o sea, por detrás de alguien.
2: Claro, pero él, cuando vos lo ves cuando entrar toque, a cabecear, claro, salta solo. ¿No ves que salta solo ahí?
0: Ah, justo igual, ¿eh?
2: Claro,
3: el
2: bueno.
3: El piecito del de atrás.
2: Y...
0: No, por el final de la. Ah,
3: es el piecito
2: del de atrás. Y ahí, mirá línea, ¿eh? Mirá, en línea da un paso y vuelve, mirá. Poné ahí la secuencia.
1: Ahora,
2: en
1: línea.
2: Da el paso, mirá. Hace tac.
3: Sí, inmediatamente.
2: Inmediatamente.
3: Vos no lo gritaste.
2: Entonces.
3: Claro.

0: Ahí me fue. Bueno, qué cagada.
1: Sí.
0: Se van todos porque ya ahí medio que la sensación fue: es offside, tranquilo, no pasa nada, ¿qué vamos a hacer?
1: Ya está, mala suerte.
0: Pero jueguen que faltan.
1: Ah, o sea, que usted quiere jugar rápido.
0: Claro, habían dado 6 minutos y era como un: bueno, dale. Ya ahora
1: está,
0: apurado.
1: Dale, ya está, sí.
0: Porque ya el arquero tuvo 10 minutos parado. Bueno, y el árbitro empezó a tardar. Y ahí yo dije: raro que tarde tanto.
1: Y ahí empieza a cantar la gente. El estadio empieza a cantar.
0: Y ahí, ¿no? Como que: che, ¿qué pasa? Y todavía no estaba la rep esa.
1: Claro.
0: Porque en la rep de cámara original.
2: Igual en
0: la, no la veía de semana.
2: Pero en la original, la cámara original, algo ya te dabas cuenta de que era discutible.
0: Era discutible.
2: No era offside concreto.
0: Pero se veía el offside. En la otra directamente se ve la pata del tipo, sí, habilitando. Sí, sí, sí. Porque se patina. Pero esa imagen, a los que estaban con el teléfono mirando la pantalla, todavía no había llegado. Entonces fue como...
3: No sabía si lo iba a ver o no.
0: Y de repente el árbitro hace... Y cuando hace así, todo el mundo silencio y hace...
4: No lo entendí.
0: Y ahí es como el gol, como que hubiera entrado la pelota,
2: claro,
0: ¿entendés?
2: Directamente. Rápido. Debe ser la primera vez, ¿verdad? Lo que decís.
1: El gol, claro, es el primer grito de gol de ese gol.
2: De VAR.
0: Claro, que...
2: Grito de VAR.
0: Porque...
3: Mirá, de verdad, boludo, de verdad.
0: Ahí realmente nadie esperaba.
3: Ya, nadie, o sea, sabía si iba a darlo o no.
0: Fue como patear de vuelta al arco y que entre.
2: Y esto te marca que ya no hay que convertir los goles para festejar, boludo. Directamente.
0: Así que fue una locura, boludo.
3: ¿El Estudiante se clasificó segundo, Alfredo?
0: Se clasificó segundo, sí. Exactamente, con este gol. Mal Estudiante.
1: Tres cabezazos en el área.
3: Te iba a preguntar, ¿el objetivo no está cumplido en Copa de Estudiantes?
0: No,
2: ayer no jugó.
0: Sí, el objetivo está cumplido porque jugamos en Flamengo y era medio lógico todo lo que se dio. Pero nada, ayer...
3: ¿Pero el objetivo de Estudiantes para esta Copa vos lo ponías en octavo de final o cuartos?
2: Cuarto.
1: No, en octavos.
3: Previa, en la previa. Decías, ¿hasta dónde...?
2: Cuartos de mínima.
3: ¿Para que apruebe Estudiantes? ¿Hasta dónde tenía que llegar o tiene que llegar?
0: Y para mí tiene que llegar a... No sé, ahora hay que ver el cuadro, pero cuarto semi tiene que llegar.
2: Claro,
1: ¡ah!
2: Claro.
1: Es exigente.
3: Y lo que pasa es que Estudiantes jugar... siempre da la talla. Si el año pasado jugó semifinales.
0: Boludo. Llegó a cuartos. Perdió con Flamengo.
1: Con Flamengo, después con Racing.
0: Después que le ganó, claro, a Racing. Después... cuarto semi. Lo que pasa es que jugando así, no puede llegar.
1: Claro, no va a
0: el
1: llegar.
0: Tema que vos ves este cuadro
2: la
0: decís...
2: Copa esta,
1: es un chiste, boludo. Tienen que...
0: No, chiste no, pero...
2: Ya, está Flamengo
0: igual ahí.
3: Está... Corinthians.
0: Que no te toque Rosario Central.
3: Y Mirasol.
0: No quiero equipo argentino nunca. Independiente Rivera tampoco.
1: Coquimbo Unido, muchachos.
3: Che, igual es verdad, ¿eh?
2: Discreto hasta ahora.
3: ¿Por qué el cuadro está, es tan... Es que ¿quién falta?
1: No, es
2: que... Palmeiras.
0: En el grupo de Mirasol...
1: Fluminense está casi eliminado.
0: En el grupo de Mirasol se quedó afuera Lanús, por ejemplo.
3: Claro.
0: En el grupo... Bueno, Boca puede...
2: Claro, Boca define.
0: Boca, o,
3: mañana es el día.
0: O,
2: mañana es la noche de tensión.
0: Católica. Después,
2: noche de Copa,
0: en el grupo de Independiente Rivadavia, está Fluminense con Bolívar. Ahí está. Ahí se quedó afuera Nacional.
3: Nacional. Ahí se quedó afuera Nacional. A ver ahí.
0: En ese, Fluminense. Ahí
3: Fluminense.
0: Estaría quedando afuera. Pero puede entrar todavía.
3: Sí,
0: puede entrar.
3: Y acá si se ahí queda afuera Boca, ya directamente Estudiante tiene que salir campeón.
0: No, porque
2: la responsabilidad de llegar a la final. La responsabilidad de llegar a la final.
3: Pero acá tenés Santa Fe afuera.
1: Sí.
0: Acá tenés Peñarol afuera.
3: Ah, Peñarol, es verdad.
0: En los
3: mano a mano.
2: Ahí está Palmeiras.
0: Ahí está Palmeiras, segundo Palmeiras.
1: De Cerro Porteño.
3: ¿Siempre listos?
0: Ahí Lanús. Debería haber clasificado.
3: A Quito.
2: No, la verdad es que es una copa abierta para competir. No tanto.
3: ¿Qué pasa, Juan?
1: Sí, boludo. Mirá que...
3: Igual, yo te voy a decir...
1: Cagadísimo, ¿eh?
3: Esta mesa no te puede señalar más. Porque no. Vos venías...
1: Ya pasé todas, boludo.
3: Venías diciendo... No se va a dar. Y después del otro día se constató que estaba bien que tengas miedo.
1: ¿Viste? Era obvio. El famoso era obvio.
3: El otro día era obvio gigante.
0: El famoso yo
1: avisé. Pasa que yo no podía decirlo el otro día, pero el mano a mano que erra el de Cruzeiro el otro día, cuando era el 2-1 de
3: Cruzeiro.
1: Es la vidita. Nah. Ahí fue la... Pero es que esa es la vidita.
0: Pero
1: eso es lo
0: Joaquín,
1: que se entiende
0: como
1: vidita.
0: Pero pará.
2: No,
3: y el define
1: River tuvo una vidita quizá con
2: el anulado y el penal.
0: En los tribuneros te defiendo siempre, pero acá te voy a pelear. La vidita de Boca, que vos llamás vidita, no gana una copa de 2007.
1: Eso es verdad.
0: No gana una copa de 2007. Perdió 3 finales de 2007.
1: Dos.
0: Tres. Corinthians,
1: Fluminense.
0: Madrid sí, sí, sí, y Fluminense.
3: 13 es increíble. 13 es un montón.
0: Perdió tres finales. Y.
1: No había visto esta
0: jugada. Hace dos años.
1: Que robo. No había visto esto en video.
3: A mí me pasa algo más
1: solo la captura del tipo a punto de definir.
3: Es todo. Está bien, con amor para Bray. Pero nadie puede definir tan mal la historia del fútbol, boludo. Es increíble.
0: Es la jugada del tiempo.
3: Define despacio, mal.
0: No, directamente dirige, define sobre el arquero cuando tenía tiempo para hacer cosas. Bueno, todas esas que vos decís, la vidita, no se le dio a Boca.
1: Está bien.
0: No se le dio.
1: Pero existió.
2: Pero ¿y qué,
3: por ejemplo, si hace paso por paso, a la final contra Fluminense llegó a pura vidita.
1: Claro,
3: Boca.
1: Boludo.
3: Sí, a pura vidita.
2: Pero después perdés. Pero no eran viditas tales, por ejemplo, en este mismo partido, esta vidita que vos decís, en realidad después es un gol anulado a minuto 43 y el penal no cobrado. Entonces la vidita queda ahí desperdiciada.
0: Exactamente. La suerte cuando, comida, la suerte cuando es muchas veces suerte, no deja de ser suerte.
3: Igual en Boca no están con suerte.
0: No, pero llegar a las finales es porque sos Boca, boludo. Porque hay una algo más.
3: Es cierto, existe eso, pero en la copa que llegó a la final Boca... Llegó de orto.
2: Y penales.
0: Está bien, pero
3: llegó por penales. Empató todos los partidos.
2: Ay, Sergio Romero no
0: llega a los penales porque hay equipo. Porque Boca no tenía un equipo para salir campeón de América. Pero hay equipos que lo respetan, claro, porque es Boca, no, boludo.
1: Yo sé, vos lo que decís, Alfred, es como que hay, la liguita la tienen todos los clubes. Lo que pasa es que hay clubes que después pierden en octavos o en cuartos, ¿entendés?
0: Exacto.
1: Entonces capaz tuvieron una vidita que los salvó en la sexta fecha. Se llegaron octavos y Boca después por su
3: es
1: propia cuenta
3: te da la vida.
0: Exactamente.
3: Claro, cuando
0: llega,
3: tenés tu
0: exactamente.
1: Porque llega a la final.
0: La vidita, la suerte, lo que quiera, la puede tener una vez y saliste campeón.
1: Sí.
0: No la puede tener. Boca, desde que salió campeón 2007 a hoy, jugó tres finales de América, boludo. En estudiate... cualquier equipo del mundo, en cualquier equipo de América, jugar tres finales de América no es... Es por ahí el proceso más grande de tu historia.
2: Sí, sí. Boca jugó tres finales. ¿Se está abusando de las viditas?
0: Estudiante las tiene, pero...
2: Porque tiene mucha vidita en último minuto.
0: Es mística. Al fin y al cabo, es algo de mística. Boca la tiene.
1: Real Madrid la tiene.
0: Sí,
1: Real
0: Madrid bueno, la el tiene. Equipo de acá, Estudiante la tiene.
3: Estudiante siempre lo tiene. Copa lo tiene. Últimamente, piensan, todos los años hay un partido, dos partidos del año, que pasa eso.
0: Bro. Sí, y hay algo que... suena siempre a humo y todo, que en Estudiantes pasa, que... Es una boludez, pero vos siempre en la cancha sabés que algo va a suceder.
3: Sí, sí, sí.
0: Que puede suceder algo.
2: Estando Guido Carrillo, algo va a suceder.
0: Pero o Guido Carrillo o Mauro Méndez o el que sea que
1: esté... Que no importa el desarrollo del partido.
0: Algo va a pasar. Que ayer yo me tenía mucha bronca.
3: Es cierto lo que decís, pero esa sensación que decís que es la misma de Boca, en Boca no está tanto.
2: No se concreta, no se concreta.
0: Bueno,
2: no
0: sin está embargo, tanto. Boca tiene más finales que Estudiantes.
3: Es distinto
2: el último tiempo, hablamos, boludo.
3: Últimamente, en Boca vos podés tener la sensación, che, Boca lo va a perder.
2: Sí.
3: Y Boca lo pierde.
2: Como tener la sensación de que Estudiantes lo va a ganar. Y va y lo gana.
0: Sí, pero bueno, en general también.
3: O lo que pasaba con el River de Gallardo. El River de Gallardo
2: lo mismo,
3: claro. Se sentía invencible. Pero ya sea porque pero te pasaba por arriba por juego o por orto.
0: Sí,
3: pero
0: sí.
3: De alguna manera ganaba.
0: Después es cierto que sí o sí, en los casos de Boca o River, por ejemplo, por nombrar a los dos gigantes de Argentina, hay un salto de jerarquía que necesitas inevitablemente. Inevitablemente, sea en el arquero, sea en el 9, sea en el 10, sea en la columna vertebral. Los equipos con jerarquía terminan imponiéndose.
1: Sí.
0: O con algo de jerarquía. Sí, después sí está la cancha, la mística, la camiseta, los árbitros.
2: Pero lo que importa es jugar bien.
0: Pero al fin y al cabo, necesitas un tipo que meta goles o un arquero que saque todo. Sí.
1: Y los equipos campeones tienen algo especial que realmente lo tienen. ¿Viste? No, es muy difícil que en Libertadores salga campeón un equipo que no existe. Que era Boca Almirón. Es que Boca Almirón no podía salir campeón, de verdad.
3: Pero, y era porque era Boca.
1: Pero ese sí que fue un extremo de un equipo que tenía que haberte quedado fuera en cuarto de final. Es verdad que con Palmeiras jugaron mejor.
3: Sí, la
1: que
3: semifinal.
1: Con Palmeiras, la semifinal jugaron mejor. Pero un equipo que bueno, le costaba. No, con Palmeiras igual salvo.
2: En Palmeiras hay una jugada de Hendrick, ¿te acordás?
1: Al final. En
0: pero con Palmeiras dio la.
2: Blanco, banco.
3: Con Palmeiras, ¿sabes lo que pasó? Lo de Estudiante con Flamengo. Un equipo mucho. Peor mejor. Estuvo, compitió a la altura.
0: Exacto.
3: Y después le ganó por lo penal.
1: Pero un equipo normalito.
0: Ese equipo
3: salvo con el Colorado.
0: Ese equipo.
2: Pero la final la
0: Racing.
2: Bien,
0: ¿eh? Racing lo respeta in extremis.
1: Claro.
2: Sí.
0: ¿O no?
1: Sí.
2: gana la camiseta.
0: ¿Y por qué lo respeta?
2: Y Sergito Romero, no nos olvidemos de Sergito Romero, que la distancia...
3: ¿Qué fue? El... La estrella de la Copa de Boca, sí, fue de Romero.
0: Y Nacional, sí, no, también,
1: y
0: lo respeta.
1: Y los goles también, ¿eh? Los penales hay que convertirlos.
2: Sí.
1: Hay, sí, que hacerlo también.
0: Sí, sí, sí, sí. Al fin y al cabo, en esas cosas se termina dando un poco todo eso.
2: Y ahí está
0: eso,
2: la jerarquía del jugador también.
0: Pero existe, boludo. La Marquitos mística Rojo existe, la jerarquía existe.
1: ¿O no? Marcos, ¿qué? Rojo metía todos los penales.
2: Sí, sí.
1: Creo,
2: sí,
1: que
2: sí,
1: no erraba.
3: Cruzadito.
1: Sí.
0: Sí, mirando, sí, sí, con el cuerpo corrido para el otro, sí, lado.
3: Che, tengo algo.
0: ¿Qué?
3: ¿Ustedes saben qué es el Ninja Warrior?
1: No.
3: Me llamó el juego. Primero, paso por alto la super hoja. Hoy lleva varios días con el verde vacío. O sea que no está sucediendo nada en el mundo.
1: Bien.
3: ¿El mundo ya se paró hasta el Mundial?
2: Ojalá. No es una mala
3: idea. ¿O hay espacio para algo más?
1: Ojalá.
2: Queda una, ojalá, última, ¿eh? Queda una última cosita.
3: Hoy pasé por el cartel de Naranja X. Quedan 15.
0: No, no, ya está.
2: No, falta algo, ¿eh? Falta una pavadita, pero falta.
3: ¿No vale en la recámara?
2: No,
3: una cascadita, un avance, nueva.
1: ¿Pero qué, social?
3: No, de lo que sea.
1: Ah,
3: un super,
1: ¿algo de clima?
3: Un super tema.
1: No,
0: para mí, se está armando la explanada para entrar al Mundial.
1: Sí. Después viene lo del Niño, el clima, viste que se está pudriendo todo. Parece que.
3: ¿Qué?
1: Se viene como un nuevo. El fenómeno del Niño, viste. El fenómeno climático.
3: No, pero sí, eso no es, Juan. Un super tema.
2: Contame, a ver.
3: Metete.
1: Todavía no llegó, pero parece que se viene. Vi una mancha en un mapamundi, una mancha naranja. Búsquenla, está.
0: ¿El Niño?
3: ¿De Kid?
1: Ahora está en el Océano Pacífico. A la altura del Océano Pacífico. Dicen que llega en otoño. Extremas temperaturas cálidas en un lugar y extremas temperaturas frías.
2: ¿Y a nosotros que nos toca?
3: ¿Nosotros en el Mundial?
0: ¿Frías o no?
1: Frío. No, pero en el Mundial calor.
2: Calor extremo.
1: ¿En Argentina?
3: No, pará. Cuando llegue, ¿nosotros vamos a estar acá o en...?
1: Acá vamos a estar y va a venir frío.
0: ¿Agosto?
1: Pero el final del invierno, capaz que zafamos un poco, pero en el
2: frío
1: norte...
2: Frío menos 10 grados en Buenos Aires.
1: Menos 6, menos 7. Desde 1800 dicen que no viene este fenómeno.
3: Pero escuchemos una cosa.
2: ¿Puede nevar?
1: Esto es una...
2: Esto me da miedo, Juan. Esto que marcás...
3: Es como decía el famoso chiste. ¿Sabés cómo tienen la vagina las japonesas?
1: Hay otra naranja. Hay otra con la imagen naranja también. No. Yo les digo una cosa. Sequías, inundaciones.
3: Bueno, pará que me estoy metiendo. Acá hay...
1: Mira.
3: Acá podemos tener un super tema.
0: A ver en qué momento
3: pero
0: termina.
3: Pero vos ya podés vaticinar...
0: Echándole la culpa al planeta.
3: Algo gigante.
2: A ver, en meses
0: qué momento termina
2: dos oraciones más.
1: Dicen que llega en el otoño del hemisferio norte.
3: ¿Y dónde termina, está ahora?
1: Ahora está en el océano, por eso no hay nada ahora. Ahora no está
3: ¿Y no se puede disipar?
1: No
0: a
1: sé.
0: A ver en qué momento termina virando para la izquierda del cuento.
1: Mira.
2: Termina siendo por ustedes, por los tabacos que tienen.
0: A ver
2: en
0: qué momento nos echa la culpa a los demás.
1: No, o sea, la que dice, parecita, la de los aviones que tiene.
0: Sí, la de que no permite la lluvia.
1: La de las manchas en el cielo. Esa es la que vi.
3: Eso es.
2: Yo esto me preocupa enormemente.
1: Mirá. Buscame una noticia, esto que decía que desde 1857.
0: Pero eso está a la altura del trópico.
3: Claro,
1: sí, por eso,
3: verdad,
1: boludo.
3: Pero baja después.
0: Pero baja.
3: Igual debe
1: va para los dos lados.
3: Para
1: los dos lados tiene coletazos. Para el hemisferio norte y para el hemisferio sur.
3: ¿Apocalipsis Now?
1: En el 1800, cuando vino este fenómeno, mató una alta probabilidad de población. Pero bueno, era otra época, no había manera de prevenirlo.
3: ¿Perdón? No, mirá qué fuerte está pasando.
1: India, ¿eh? Averiguemos las muertes en India.
3: Te voy a decir lo que pasó. Él prometió. Vio que la mesa ya compró y va a prometer más.
1: Ahí está.
3: Ahora,
1: mira. El Niño de 2026 se perfila como el más mortífero desde 1877.
2: Fuerte.
1: El año en que las hambrunas mataron a más.
3: Pero las hambrunas.
1: Ahora no va a pasar porque hay sequías. Esto viene con sequías fuertes. Forge.
3: Los pronosticadores están rastreando pico de temperatura oceánica de 2 a 3 grados Celsius. Eso no es un leve aumento. Es la firma de un evento que ocurre una vez cada 150 años.
1: La última oración.
3: Según Life Science, un costo... super El Niño es ahora el resultado más probable para el fin de año.
1: El costo humano podría ser devastador.
3: Qué bien redactado, bien redactado.
2: Bien redactado.
0: La palabra devastador
3: podría traer problemas. No, el costo humano devastador.
1: A mí, Apocalipsis, hay una parte que a mí me fascinaría. Sí. Pasa que están mis hijos en el medio, ¿viste? Pero si estuviera solo...
2: Se termina la humanidad.
3: Están los tuyos y los de todo.
2: Claro.
0: No, pero es verdad, que uno sin hijos...
1: ¡Mirá lo que es!
0: Piensa en un fin en el cual corre uno solo por su vida.
1: Claro.
0: Y con hijos decís, bueno, ahora tengo que agarrar...
2: Pará, ¿y esto qué implicaría?
0: Y si me engancha en un lugar donde estoy...
1: Esto implica, dicen, sequías, inundaciones en otros lados. Es como cambios extremos, por ejemplo, en donde hay tornados, mucho tornado, ¿entendés? Es como que altera todo mucho.
3: ¿Te puedo pedir algo? Fíjate, preguntale a la inteligencia artificial... Eventos canónicos de 1877. Quiero saber qué pasó en 1877 y oye, se puede
2: a ver si
3: un poco de falopa, un poco de falopa. Bueno,
0: lo que pasa no, es obvio que el fenómeno pasó. Del niño en su momento mató 1,5 millones de personas, sí. No 50. Claro. 50 mataron otros eventos.
1: La fiebre amarilla, sí. Claro.
3: Igual el niño.
0: Ahí está. Para hacer la Torre Eiffel deberá haber muerto 50
3: mil. No, 1887 la Torre Eiffel.
1: Ah,
3: 77. No pasó nada en 77.
2: No, yo no, quiero no. Creer que la evolución también de
1: la previsión.
3: Qué increíble, qué increíble que es la soberbia cronológica de uno creer siempre igual ahora. Es la soberbia, no, la soberbia del Titanic.
2: Es aferrarte a algo.
3: Sí, claro. Pero generalmente uno está en su tiempo histórico y cree que lo que pasó antes era ahora por... no va a tener tanta fuerza, sí, pero... porque ya sabemos la solución. Es la gente que está adentro del Titanic que dice, esto es inundible, no se va a hundir nunca, porque estamos adentro del
2: eso
3: Titanic.
2: Eso sí es verdad. Pero igualmente...
1: Se evita ahora.
2: Bueno, no es que estás subestimando, claro, la época pasada. Es que realmente no había herramienta
1: no para... para predecir, sí, para obvio, ver lo que venía.
3: Obviamente que muchas veces funciona de esa manera, pero también hay veces que...
2: Que termina
3: llegó, llegó el niño y no, llegó el COVID, ¿eh?
0: Y aparte, sí, claro, sí, y aparte sí, cuando... Sí. La naturaleza se pone de culo. Se pone de culo en serio.
1: Claro, claro, exactamente.
0: El tsunami de, que estaba viendo Indonesia, el video cuando no lo pudo prevenir nadie. Y, incluso
3: y los caballos.
0: Para todos lados. Los animales nada más, que son los número uno.
1: Poné hambruna 1877.
3: Qué periodista.
2: Y apocalíptico. El periodista poné apocalíptico.
1: Hambruna 1877 climático.
3: Fowl.
1: Son esas cuatro palabras.
2: O sea, puede estar en el mismo momento la confirmación de los ovnis con sí, el fenómeno climático los más fuerte de nuestra vida.
1: Y paren la mano circus. Y al mismo tiempo paren la mano circus.
3: A todo para la época.
2: Todo contemporáneo, circo. Todo contemporáneo.
0: Ey, imagínate una calle corriente nevada.
3: ¿Te imaginas? Si los ovnis,
2: el Eternauta.
1: Se empieza a volar, boludo, el techo.
3: Si por esas cosas de la vida, más que de la vida, del universo, los ovnis vienen con el niño...
2: ¿Lo traen al niño?
0: Ah, vos decís que...
2: ¿Y si lo frenan al niño?
0: Ah. No. Yo hago otra pregunta más. Esta te va a gustar, Lucas.
1: A ver.
0: ¿Y si el clima se está preparando para la llegada de los ovnis?
3: Quizás si lo que estamos viendo del niño es un síntoma de la llegada...
2: Mecanismo de defensa.
0: Porque, ¿qué pasó, Jorge? No, capaz que claro que la Tierra, el planeta Tierra...
3: Se está defendiendo.
0: No los dejaba entrar... Con
3: las condiciones normales.
0: Claro, determinada condición
3: quizás
0: climática.
3: Se abrió justo
0: y esta
3: una...
0: concha en el medio del trópico.
3: Exactamente.
0: Es la que le permite
3: una
0: a los...
3: grieta en el espacio-tiempo para que ellos entren.
1: Ah, capaz que son ellos directamente. Ni siquiera es una grieta. Son ellos.
2: Claro, puede ser eso también.
0: Eso ya muy faló.
1: Es mucho.
2: ¿Qué está yendo de mierda? No. No es mala, ¿eh?
3: Quizás el cambio de signos es lo que nos está diciendo. Che.
0: ¿Viste cuando aparecen 3.000 delfines? Porque claro, se armó una corriente cálida en un lugar donde eso no había. Bueno, capaz que caen 3 millones de té.
2: Bueno, de manera tangible, entonces. En Urquiza, se me inunda todo y me muero. Esa sería la muerte,
0: bueno,
2: de un porteño.
0: Nosotros te estamos pidiendo.
3: ¿Viste? Generalmente en estos escenarios argentinos es donde menos pega. Porque como estás en la punta, generalmente la expansión llega. O sea, se hace pija todo y nosotros siempre
2: ahí.
3: Siempre zafamos. Por eso la gente se va refugiando acá. Incluso lo sabían a mediados del siglo pasado.
0: Claro.
3: Pero la gente se va refugiando.
0: ¿Era Río de Janeiro o acá?
1: Claro.
0: ¿Te podía cruzar en una ola con Mendele o esquiando con
3: Lo que nos toca Eichmann es salvación.
1: Super
3: no
1: el niño. Super el niño.
0: El niño acabó
3: un con... Un super el niño pre- acabó con...
0: No, mejor preparado.
1: La Nación, ahora, ¿eh?
2: Estamos Washington Post, además.
3: ¿Estamos mejor preparados Post ahora? Mirá.
1: Pero mucho cambió desde lo
3: qué
1: que
3: qué bueno esto
1: ser
3: que trajiste, Joaquín. ¿Viste? Por favor.
1: Duda, ¿te das cuenta? Es terrible.
3: Mirá, el diario te dice 5 minutos de lectura.
1: No sé. Yo, de hecho, te digo una cosa, ¿cuánto? Este frío que hay ahora,
2: ¿te parece
1: ya lo empiezo a vincular? Ya lo empiezo a vincular.
3: Pero,
1: ¿yo?
3: Juan, hace frío porque...
0: Estamos casi en junio,
1: no,
0: hermano.
1: Hace mucho frío. Hace más frío que...
2: No,
1: hace
2: no,
1: más frío
2: no, que en esta etapa hace muchísimo frío.
0: Poneme clima histórico el 27 de mayo.
2: Tengo la referencia de mi cumpleaños, boludo. Claro, siempre hace frío. Siempre hace frío.
1: Este nivel de frío hace...
2: Sí, boludo, recagamos frío. Recagamos.
0: Clima histórico. Clima histórico de Buenos Aires.
1: Y ni quiero hablar los partidos de hacer Argentina allá.
2: Calor. Calor.
1: El de Austria a las 2 de la tarde.
0: A ver. En Dallas. A ver. 27 no. de mayo, Jas. ¿Qué mirá. Tenemos?
1: A ver.
0: Clima histórico, ¿eh?
1: Mirá.
0: Clima histórico. A ver.
3: Y 17, 21,
0: parejito,
3: 11. Sí,
0: parejito. Parejito. Parejito. Por favor.
3: Tenemos un par de 20, ¿eh?
1: Hay un par de 20.
2: El año pasado, boludo.
1: ¿Sí? 21. No, igual hay uno, o sea, algunos chiquitines.
2: Sí, 13, 6, 20, 22, papá. 13, 6.
1: A ver, pará, el promedio de mayo, ahí estaba.
0: A ver, promedio de mayo. En la...
2: ¿Qué es esto?
1: Timón. Black Melon.
2: Ahí está, ahí está.
3: ¿Qué ¿tiempo? Es esto? No sé qué estoy leyendo.
2: Y no, ahora ya cualquier cosa. Ya,
0: ya mandó cualquier cosa. No,
2: ya mutó hacia cualquier lado.
0: Bueno. Armé una playlist.
1: ¿Para qué? ¿Para el
2: mundial? Para la muerte, no. Para la muerte climática.
0: De playlist Compi Colaboraciones se llama.
3: ¿Qué? ¿Una playlist de temas?
1: De fits.
3: ¿Pero para
1: es
3: qué?
1: Es una playlist de
0: colaboraciones.
3: Solo tipo, fits.
0: Miranda con Calamaro.
2: Claro. ¿Qué más? Vamos, decímela.
3: Con mejores fits.
2: ¿Pero vos esto lo hacés para el viaje?
0: No, cuando ando en auto.
1: ¿Qué metiste?
0: ¿Eh?
1: ¿Qué metiste?
0: Yo te voy a decir.
1: Ricky Martin con...
2: Ricky Martin
0: no encontré
2: con...
0: muchas. Si tienen, recomiéndenme. Pero fui encontrando, fui buscando fits. Sobre todo música nacional, que es la que me gusta a mí.
3: Claro,
0: ¿no? Igual tengo mi compi pop.
3: Esto tenés.
0: Este es forma en que me excito con el colaboraciones.
1: ¿Qué más de acá? De esta época.
0: Ella, de Tan Biónica y Miranda.
1: Bien.
0: Mi vieja de Papo y Calamaro.
2: Ay, género.
0: Asesina de los Palmeras y Calamaro.
3: Ah, bien. Mucho Calamaro, mucho Calamaro.
2: Y Calamaro hizo, tiene con Calamaro todos
3: hizo
2: encima.
3: Con Pablito Lescano tiene una Calamaro.
2: Claro.
0: Amor clasificado, Rodrigo Calamaro, ¿la tienen?
3: No me acordaba la versión de ellos.
2: Yo tampoco.
1: Ah, o sea, estoy en todos los géneros, Calamaro.
2: No, Calamaro realmente hizo todo.
0: ¿No te
2: hizo
0: va a gustar
2: todo.
0: Y Julieta Venegas? Chau.
3: Es increíble porque hizo todas las colaboraciones que le convenían, pero uno no percibe a Calamaro como alguien que exacto. Se va moviendo por conveniencia, ¿viste?
1: Coincido. Y además no, yo no recordaba que había hecho tantas.
2: Y,
1: no,
2: y hay
1: muchos
2: más,
1: temas
2: ¿eh?
1: Que pasaron de largo, no, que él hizo la colaboraciones y nadie se enteró.
3: Mirá, que en barrio, su ¿no? momento, cuando hizo con Pablito Lescano, había algo de que la gente le recriminaba a Calamaro. ¿Cómo vas a hacer con Pablito Lescano?
0: Sí.
3: Porque la cumbia
0: ¿sí?
3: estaba
0: sí.
3: de moda.
2: No,
0: de hecho,
2: hizo
0: con los Palmera.
2: Tiene con Zetangana.
3: ¿Con Zetangana?
2: Tiene con Estelares, con Dillon.
3: Sí.
2: Dillon. O sea, tiene con todo el mundo. Mira los tipitos, están todos lados, boludo.
1: Con el indio. Con el indio tiene uno sí. también, claro.
2: Increíble.
0: Y la de Papo está buena. Mi vieja.
3: Es mi vieja, que nadie se atreva.
1: Claro.
0: Pero está buena.
3: El fit.
0: El fit. Está bueno, bueno. Porque aparte, no es el fit de.
2: Me gusta, Freddy.
0: El fit de ahora. Es como que se escuchan las dos voces.
3: Claro.
0: Y se hace por Papo también, ¿no? Pero.
1: Este es el fit.
3: Papo.
1: Sí, sí, pero con Calamaro.
2: Sin parar. Acá entra. Laburó, sí,
0: está ya me lo compete, incluso.
2: Nadie se atreva. Qué mal. A tocar
1: a mi vieja. Uy, compete.
3: Qué gracioso, Campo. Qué chon gracioso.
0: Y ahora viene Calamaro.
2: Él entra. En...
3: Está en tu lista, además.
0: Está en mi lista, está en mi lista.
3: La pueden encontrar en mi lista. Una y otra vez. A ver, pero ¿cuándo empieza Calamaro?
2: Acá creo que no.
3: Ahí está.
0: Bueno, no.
2: Una vez por mes.
4: Un miércoles de miércoles. La policía la quiso arrestar.
3: Muy bueno.
2: Se prestaba bueno, todo, boludo. Por con Sabina Dix. Tiene también. Te acordás, tiene con todo el mundo.
0: Lo quiero matar.
4: Y los quiero matar.
0: Nadie se atreva.
4: Cara mi vieja.
3: Mira el sitio. En su momento lo acusaban a Papo de simple. Imagínate si
2: un, era valorado, ¿eh?
3: Si un pasa que ya no es la música que está de moda, pero si un trapero hace que algo nadie así. Se atreva a tocar a mi vieja, pero no este mismo tema. O sea, hace un tema con la misma letra que nadie se atreva a tocar a mi vieja, pero en modo trap. Tipo, ¿qué no?
2: Lombardo saca su nuevo tema y es
3: lo que
2: hablando
3: dirían,
2: de su madre.
0: Como que no le puso letra.
3: Pelos,
0: no le puso letra.
1: No, pero claro. Y después daría la vuelta. Después empezaría a hacer como, mira, letra simple, que está bien, directa.
0: Claro.
1: Hay algo de esos temas, boludo, que que pegan, sí. Cuando es directo y ya
3: no. No, es sí, que pero aparte, lo que dice, para mí no. Lo que sucede con Papo es que es súper genuino. O sea, claro. ¿Te imaginás realmente esa anécdota donde la madre le dice, Norberto está tomando la leche y no puede salir? O sea, lo ves.
1: lo que pasa es que él también ya tenía el background de que era un guitarrista muy zarpado. Entonces sí, era como no. Que medio, él ya estaba liberado para... Medio hacer lo que quería.
3: El prestigio estaba en la guitarra y...
1: En B8 era, ¿no? Que estaba Elger. Antes de...
3: No, Riff.
1: O Riff. Riff. No, Riff, perdón. Riff, Riff.
0: Entonces, B8 sí. Era...
2: También, ¿no?
3: Creo que en B8 también estaba, pero...
2: Increíble igual que con esa letra... No, no lo castigaban porque era él, para mí. A otro lo castigarían.
3: ¿Sí?
2: Sí, para mí sí. Boludo.
3: Pero la letra es autoconsciente igual. Él sabe
2: sí,
3: que está jugando,
2: claramente,
3: ¿no?
2: Claramente, está jugando. Pero bueno,
3: ahora lo de sándwiches de miga. No puedo evitar que vengan hacia mí los sándwiches de miga. No puedo evitar que vengan hacia mí los sándwiches de miga.
2: Este es un temazo, boludo.
3: Este es increíble, boludo.
2: Claro, no, estamos hablando de una persona que parodiaba la ley.
3: Esto es algo que haría Roberto.
0: Sí,
3: Roberto exacto, podría cantar. Hecho, tiene que tener una versión
0: de
3: no puedo
0: evitar que vengan. ¿Otro día que cantó?
3: ¿Cuál?
0: Cara de concha.
3: Cara de culo. Cara de concha. Cara de culo.
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0: Vortex.
1: Bueno, los colibriqui, papá.
2: Cuando encontré la canción esta de Papo y Calamaro, me preguntaba a mí mismo, y dije, bueno, pues capaz que en algún momento surge el tema con los chicos, de en qué lugar estaba Papo dentro de ese...
1: El Olimpo.
3: Vos buscaste un tema para hablar en la cena, con la cena de los viajes. Dijiste, voy a anotarme un...
1: Quiero tener a mis amigos.
2: En algún momento dije, lo voy a hablar con mis amigos musiqueros, que son ustedes. Sí. Y porque Papo, o sea, fue un tipo groso de la música nacional. Sí. Pero al mismo tiempo, nadie jamás lo pone dentro de Calamaro, Fito Páez.
1: Lo ponen como Charlie guitarrista. Claro. O sea, cuando hablan de guitarristas, te aparece en el top. Pero sí, es verdad que como músico, tipo como autor... No te lo ponen en el top, papá.
2: No, incluso...
4: Pasa que el heavy metal no lo ponen mucho ahí.
3: Claro,
4: nadie,
3: no
4: es el género.
1: Si estuviera Yapi aquí...
3: Estaría indignado. No, pero bueno, la realidad.
4: Pero sí.
1: No, pero se quejaría de lo mismo, digo. Sí, sí. Le pasa lo mismo a Iorio. Ahora Iorio está un poco más...
4: Ahora está más valorado.
1: Sí. Un poco más valorado. Sí, pero Papo era siempre fue... Por ejemplo, creo que su highlight de prestigio... Es la vez que tocó la guitarra con B.B. King, que hace un solo,
2: claro,
1: con B.B. King y sale. Y además, Papo tiene algo que es lo mismo que tiene el gordo Ronaldo, que es un gigante querible.
2: Claro.
1: Ese es su personaje dentro de la fauna del rock nacional. Que igual, es un malo que decís.
2: Igual eso, claro. Un carisma diferente.
1: Sí. Carisma frío, incluso sería. Sí. Una cosa rara.
3: Coca como... nota, la nota sí, cara de orto.
2: Cara de orto. Sí. Bueno, tiene la histórica.
4: Papo, por favor.
3: Espectacular.
4: Papo, por favor.
3: Bueno, pero en el Olimpo no te lo ubicas,
2: no,
3: Freddy.
2: No, ni en pedo.
3: El de los guitarristas sí, igual, tiene razón ahí, sí. Lucas, porque ahí en el de los guitarristas a veces es refutable. Y es puede ser puesto uno para muchos, ¿eh?
1: Sí. Pasa que él tiene buenos... El Papo, Luz,
2: top 5 guitarristas argentinos.
3: Moyo, Sky y...
4: Jardino. Jardino entra también.
1: Y Papo tengo que poner.
3: Y listo.
2: No hay 5 entonces.
1: No, bueno, a ver, boludo. Pero los Cerati destacados bueno, como Cerati, estrictamente bueno, como guitarrista, decís vos.
3: Nos estamos olvidando ahí.
2: Sí. O sea, me están poniendo a Papo como guitarrista, entonces yo le pregunto top 5 guitarristas.
1: Sky, Papo,
3: Moyo.
4: Sí.
3: Lebón.
1: Sí.
3: Y yo ¿dudaste? Creo que...
2: No, dijiste boludo,
1: sí.
3: Cerati, sí. Está bien, está ahí, boludo.
1: También
3: está
1: generacional, es generacional.
2: ¿Espineta?
3: Bueno, pero para mí no
2: está... Usted siempre le bajaba el precio a Spinetta, me parece, ¿o no?
3: A mí tanto no me gusta.
1: No, boludo. Para mí Spinetta es más reconocido como autor integral.
2: ¿El Momo Giardino?
3: Sí. ¿Momo Giardino?
4: Giardino, sí. Sí, de Rata Blanca.
1: Sí, Giardino. Muy valorado, Giardino. Creo que muchas veces está top 1.
4: Sí.
3: Muy valorado.
4: Para muchos es top 1, sí.
3: ¿Y quién nos queda? A ver, no sé quién nos queda.
2: Y no sé, pues ahí en el chat, por ejemplo.
4: ¿Qué ponen? ¿Qué dicen?
2: Medio los mismos nombres que ustedes.
1: Bien.
2: El Tano Marchiello.
1: O Tanque toca.
2: El Tano Marchiello.
3: Chiso toca la guitarra.
1: Chiso. El Tano Marchiello también lo ponen mucho, sí. Alfredo.
3: Sí, ¿en sí, la sí, pelota? Sí. ¿Da Funcho?
4: No.
1: ¡Ah, oh, bla!
2: Vuelve. ¿Pero por qué no?
3: Qué bárbaro, no rimo de todas las personas que hay. ¿No?
2: El Patito Sardelli.
1: Sí, bueno, de esta última época te lo van a poner,
2: sí,
1: ¿eh?
2: No.
1: Sí, de hecho, de los músicos actuales, el que es más reconocido por tocar la guitarra debe ser Pato
3: sí,
1: Sardelli.
3: Sí, claramente, hoy en día sí.
2: Y sí.
3: Es que ninguno jóvenes, toca la guitarra tampoco, claro.
4: De las bandas nuevas hay alguno que es un violero... Un guitarrista muy bueno.
3: Juanse no dijimos. No.
1: Yesan. Sí, es verdad. Pero sí, no, como. Entiendo.
2: Santa Olalla.
1: Okay, entiendo.
3: Santa Olalla.
4: Más autor. Santa Olalla.
1: Juanse. No, Santa Olalla. Guitarrista te lo ponen siempre.
4: ¿También?
1: Sí, guitarrista
2: acá,
1: te lo ponen siempre.
2: En el chat, bien. Yo. Soy un vehículo.
3: Yo traigo tópicos de música y escucho lo que sabe.
2: ¿Y Bertoldi, que vos lo pusiste recién?
1: Lula
3: es una chica.
4: Emma, pero bajista es.
1: Ella, su superpoder es la super voz que tiene, claro, o la super guitarra.
5: ¿Eh? ¿Es bajista, Juan? Para mí.
4: ¿No es bajista Bertoldi?
1: Son dos Bertoldi.
4: Pero Marilina es cantante.
5: Sí.
4: ¿Y Lula, la creo de que, no, Cansativa, no es bajista?
1: Creo que guitarrista.
5: Es guitarrista.
4: Ah, guitarrista, perdón. Yo estoy
5: tirando. No. El otro día las vi cantando
4: bien,
5: juntas.
4: Perdón.
1: ¿Y el guitarrista?
5: No, eso. Las vi juntas a las hermanas Bertoldi y la rompían mal.
1: Mirá. ¿El guitarrista más famoso de la historia para vos, Alfredo? Si tenés que poner uno.
2: Me mataste, pero...
3: Te ayudo.
2: No, pará, no me ayudo.
1: Pero solo porque... No, no porque toque mejor, ¿eh? O sea, si yo
3: famoso,
1: te digo...
3: Famoso, famoso.
1: Así como si yo te digo director de cine, ¿imaginás Spielberg?
3: Tarantino.
2: Sí, director de cine es Spielberg, sí. Oliver Stone.
1: Pero si es, pero ese es personal, boludo. Porque te gusta Oliver Stone. Pero digo, conoce, el director de cine, que en el siglo pasado era Hitchcock.
4: Me gusta este tópico de decir el uno bien. De todos. El que tratar de coincidir los cuatro en el mismo.
1: Para vos, director de cine, ¿quién
4: no,
1: es?
4: No, es Spielberg. Es realmente Spielberg. Sí, sí, sí.
3: Tarantino.
1: Igual para una nueva generación es Christopher Nolan. Es terrible.
4: ¿Tanto?
2: No tengo ni idea.
1: Te juro, que, te juro que sí.
3: Bueno, primer guitarrista que se te viene a la cabeza.
4: Terrible.
2: Slash.
3: Bien. A mí, Hendrix.
4: Hendrix, yo también Hendrix.
1: Y Keith Richards.
2: También.
4: Richards. Sí. A mí me pasa con Hendrix. Y después viví King.
2: Te iba a decir, pero tenía segundo. Un poco de medio de que se baje.
1: Todo de rock, ¿eh? Porque también podría ser. Pasa que Elvis es la voz. El guitarrista más famoso de la historia.
3: Hendrix
1: puede ser.
3: Pero bueno, es generacional lo que decís vos. O sea, el pibe de hoy en día no te dirige ni en pedo.
1: No, pero para vos, ¿quién es el guitarrista arquetípico de la historia, Batata? Hendrix.
4: También.
1: No, pero lo escuchaste acá. Preguntale a Luca, que le gusta mucho.
3: Van Halen es un buen guitarrista.
2: Eric Clapton.
1: El enemigo de Nox.
3: Eric Clapton. Pero no es rock.
1: Clapton puede ser.
4: Clapton también.
1: No, pero guitarrista.
3: Guitarrista total, Clapton. El de Queen, ¿cómo era?
4: Brian May.
5: Dice Slash.
1: ¿Slash?
2: Slash.
1: Regeneracional. Slash es una pija al lado de lo que estamos diciendo.
5: Aguante Paul McCartney. Ah, no, es bajista, ¿no?
3: Bajista. Tenés un problemita entre el bajo y la guitarra.
4: ¿Quién más, boludo?
1: Eric Clapton debe coger como un toro.
4: ¿Todavía?
3: ¿A sus 80?
1: No, ya no. Pero debe haber sido sexualmente una bestia.
4: Sí, boludo.
3: ¿Vos decís?
1: Lo veo como uno tranquilito que es una bestia
3: sexual. En la cama
1: te
3: sorprende.
1: Sí, sí.
2: Tranquilón, decís vos.
1: Y así como sacadito deben haber sido flojos.
3: ¿Quién? A ver.
2: Claro.
4: Axel Flojo.
3: ¿Axel flojo sexualmente hablando?
4: Sí. Puede ser, acomplejado. Un hombre acomplejado.
1: Sí. Axel flojo.
3: Es buenísimo, boludo. ¿Qué?
2: ¿Sabés quién cogía un montolo?
1: A ver, ¿quién? ¿Cómo se va deformando el
3: De mejor guitarrista del mundo, mejor cogedor del rock internacional.
2: El viejito de.
4: ¿Quién?
2: De la batería de los Stones.
1: Charlie Watts.
3: Charlie Watts.
1: O sea, de ellos del que más cogía
2: el que Charlie va a coger a Charlie Watts.
3: Cogedor.
1: El porrín de ellos.
3: Cogedor fuerte.
4: En los Guns era Slash. Realmente es Slash.
1: Sí.
3: Pará, y en los Beatles. Cogedor fuerte los Beatles. Cogedor fuerte. No estamos hablando de conquista.
1: Bueno, Ringo.
3: Ringo.
1: Sí. Ringo. El peor, el más impotente, Lennon.
3: Asexuado.
4: Asexuado, sí, no le gusta. Y Paul McCartney.
1: Le parece algo bajo.
4: Y Paul McCartney es todo, tiene la sabanita correcta,
3: sí.
4: ¿Viste?
3: Sí, sí. Monogamia.
4: Dale, nene.
1: Personas que cargan en su espalda con ser supuestamente super cogedores, pero que eran malísimos.
2: Jim Morrison.
1: Sí, Kravitz. No te pegaba una cogida.
2: Todo el día.
3: Todo el día de vuelta.
4: Kravitz.
1: No se le... Tiene un aura.
3: Cogedor fuerte y después.
2: Kravitz.
1: Sí. Puro marketing.
5: ¿Vieron el tweet de hoy de Lenny Kravitz? De él caminando en cuero. Dice cómo se hace para tener 62 años y tener ese cuerpo.
3: Sí, no lo vi.
5: ¿No lo vieron?
2: No lo vi. Pero bueno, igual.
1: Es una bestia. ¿Estás seguro?
3: Es una bestia. No, y bueno, estamos buscando a alguno que sí.
4: Prince.
1: No,
4: para
1: Prince.
4: Mí, buen cogedor.
1: Sí.
3: No, Prince. Pero estamos hablando de malos igual, ¿eh?
4: No, ¿malos?
1: Sí, no, personas que parecen.
4: Que parecen, pero que no lo sean.
1: Que
4: ¿no?
1: Se supone que Axel. Te pegan unas cuidadas tremendas.
2: ¿Tiene 62 años?
3: El señor de ACDC. El señor de ACDC.
2: Angullón.
4: Oye, hay guitarristas, ¿eh?
3: No, el cantante. Parece un toro, parece un toro sexual. Pero ya no lo es.
1: Ay, boludo, ¿cómo se llama?
2: Era Ian también.
1: ¿No? No, este es el otro, boludo. Este es Bon Scott. Ah, Brian Johnson. ¿Puedes decir que Brian Johnson?
3: Capaz que lo fue, pero bueno.
4: Ay, no podemos en el ámbito local, no se puede.
3: El ámbito local es son todos.
4: Ahí me están dando vuelta al mundo.
1: Pero igual, si no estamos conociendo, si estamos diciendo cualquier cosa, boludo. Ámbito local no pasa nada.
4: ¿Puedo decir uno ámbito local?
3: A ver. Ensuciate, amigo.
1: ¿Cómo puede ser? Este
4: no tan claro.
1: Con lo único que brilla es con los nombres propios.
3: Ensuciate, cagón.
2: ¿Quién?
4: Ruiz Díaz. El de Catupecu, macho. Parece que te mata, pero con todo el respeto del mundo.
2: ¿En serio?
4: Vas a gritar.
2: Se lo vas a tener que decir a él, Se lo vas a tener que decir a él.
1: Súper específico, veo en parte.
4: ¡Dale! ¡Para!
3: ¡Despertate! ¿Quién más puede ser, Juan?
4: No, acá no, vamos afuera.
1: Qué malo, por favor. Pensé que iba a decir uno alejado, bro.
4: Uno, vos sentís que es uno más famoso.
1: Claro. Puede ser, bueno.
4: Y pasa, no me animo.
1: Pero bueno.
3: No, está bien.
2: No, bueno.
4: ¿Quién?
2: Y no, yo no me imagino a Sandro cogiendo con él.
3: Sí, boludo, pero.
4: Te equivocás.
3: Bestia sexual.
4: No, te digo quién. Malo. Realmente, Rosa, fama.
2: Caño.
4: El indio.
3: No. No.
1: Carlos,
3: no puede ser, no. Carlos, no puede ser.
4: Podemos ir a los bifes, Carlos.
2: No. Está charlando mucho, Carlos.
3: Menos filosofía, Carlos.
4: Está el libro. Cerré el libro que tenemos.
1: Está bien, Carlos, voto a la izquierda, pero.
2: Mañana seguimos el desayuno, Carlos.
3: Mueva, Carlos. No te puedo creer, boludo.
4: Ay, vamos, igual, ¿eh?
1: Encima, desde la impunidad de la mesa con menos sexo de la historia.
2: Pero la mesa con menos sexo de la historia, pero con más prejuicio de la historia.
4: entre nos conocemos, además.
2: Claro.
1: Ay, Carlos, ay, por Dios.
4: Carlos, por favor.
3: Basta, Carlos.
4: Podemos ir a los Carlos.
3: Estás abajo del velador ahí, hablándome de filosofía hace 60 horas.
2: Carlos, y si la seguimos mañana, entonces.
4: ¿Qué me importa lo que dijo Nietzsche? Carlos, sobre esto, por favor.
2: Carlos, mejor vamos a dormir.
1: ¿Qué córtex me habla, Carlos? El neocórtex.
3: Bueno, para el último no cogedor, sí. Internacional. Vamos a meternos en el plano. Es fuerte lo que te iba a decir, Es muy, muy fuerte.
4: ¿Ah, sí?
3: Luis Miguel.
4: ¡No! Había pensado. Sí, coincido. No. Coincido con Germán.
1: No, boludo. Es una
3: vez. Entre aburrimiento y precocidad. Mira lo que me atrevo a... Yo te digo hasta dónde llega mi teoría.
4: Así que él le importa solo él. Entonces, como claro. Él termina su acto y no le importa lo que con
1: yo
4: quién
1: creo
4: estaba.
1: Que nada sucedió. Sí puede haber sucedido de un hastío de él, de la actividad.
4: Claro.
1: Por eso. Pero en su momento te daba vuelta. Pero es verdad. Ahora lo imagino ya... Asqueado de todo.
2: Claro.
1: Asqueado del ser humano.
2: Pará, eso lo pregunto más allá de Luis Miguel y de cualquier ser humano. Viste que siempre se dice, no, bueno, que los famosos, los muy famosos, dan la vuelta, prueban todo.
4: Sí.
2: ¿Llegará un momento que realmente no quieran hacerlo más de... porque no hay sorpresa, no hay más nada por hacer?
1: Pero por la edad.
2: No, por la edad.
3: Y pero el apetito se mantiene.
2: Por una cuestión de...
1: Appetite for destruction.
2: No sé, a vos te gusta jugar los jueguitos.
4: Sí.
2: Te gusta ver películas. En algún momento decís, bueno, ya vi todo, me aburre. No hay nada que me sorprenda.
4: ¿Te pasa?
2: No, me pasa. Pero...
1: No, pero hablando en serio, lo tenés que pensar de manera análoga con algo tuyo, con el fútbol, por ejemplo.
2: Con el fútbol, me ha pasado.
1: Pero
2: me pasa.
1: Con el fútbol, no es que te cansó el fútbol. Vos creciste.
2: Por eso. Pero me refiero a vos... El pito se te sigue parando.
1: Sí.
2: El deseo sexual debe seguir existiendo en algún lado.
1: Sí. Mayor o menor medida.
2: Pero.
3: Ya lo.
4: No hay nada más.
3: Pero no, mirá que el rociador, el histórico rociador que nos visita aquel día.
1: No, bueno, él
3: mantiene su.
1: Él tiene una relación directa con ese estímulo todavía.
2: Sí. Y bueno, no, por eso, pero yo no digo que suceda, Yo pregunto si habrá gente a la que.
4: Satura.
2: Diga, che,
3: le aburre.
4: Hasta acá llegué.
3: Me parece que no.
2: El tema del sexo en mi vida, hasta acá llegó. Y tengo 58.
1: Sí, bueno, pasa, porque es grande. Sucede. Para mí la verdadera pregunta es, alguien que empezó a tener mucho sexo de muy joven, sí. ¿Se cansó de joven? Y para mí ahí la respuesta es no, ¿entendés? O sea, una persona que...
2: ¿A los 35 decís?
1: Que, claro. Sí, una persona que a los 20 es una súper... Justin Bieber.
3: Sí. A los 40...
1: Igual su historia tiene como idas y vueltas, pero ponele una súper estrella de rock que empieza y se le abre la puerta del deseo sexual al máximo.
3: Sí.
1: A los 24 no se cansó.
3: Sí.
1: A los 30 no se cansó.
2: ¿No?
3: Ya con hijos, pero
1: sigue acelerando. Y cuando se cansa es por una cuestión de su edad. No claro. Que lo cansó el tema en sí. Claro. Se cansó de la vida.
2: La pregunta en realidad apunta a eso. A...
1: Si se llenó de sexo.
2: Chau.
4: Se te frena la
1: Me empalagué de sexo.
2: Me compré todos los autos que había y me agarré todo lo que caminaba.
3: Para mí
2: listo.
3: Para mí no pasa.
4: ¿Sí? Para vos no, para mí pasa.
1: A edad corta.
4: Y puede ser, boludo, que ya es como es todo lo mismo. Pasa a ser todo lo mismo. Es, o es una adicción o...
3: Y bueno,
1: es que obvio
4: no hay placer.
3: Es adicción, eso claramente, boludo.
1: Se parte de la base que a muchísima gente se le convierte en una adicción. Una adicción.
4: Pero para mí se agota. Sí,
1: pero justamente si se convierte en una adicción quiere decir que no tiene fin. No es que
2: no.
1: Vos llenaste todo y esa adicción desaparece.
4: Bueno, parece que lo que está preguntando Alfredo está vinculado al placer por hacerlo, no a la necesidad. ¿Entendés? No.
1: Es que llega un momento que cuando...
2: Al placer, a decir, claro. Che, me dan, quiero seguir. Pero hay una persona que dice, che, ya está.
4: Él dice más de que quiero descubrir más cosas, o quiero seguir descubriendo cosas nuevas. Eso
3: siempre hay algo nuevo.
4: No es que lo necesito para vivir.
2: Vine.
1: En realidad la verdadera pregunta también sería una persona que se dispone a explorarse sexualmente al máximo.
3: Sí.
1: ¿Sí o sí termina entrando en una adicción a esa situación?
3: Para mí sí.
1: ¿Sí? No sé. Para mí sí también. Creo que sí, pero en realidad eso nos dejaría en un lugar donde el sexo es, por definición, algo adictivo. O cualquier práctica al máximo
2: no,
1: se...
2: ¿por qué?
1: Y porque si vos decís, si yo, es un experimento,
2: sí.
1: A partir de ahora voy a explorarme al máximo sexualmente,
2: sí.
1: ¿Siempre desencadeno en que genero una adicción a eso?
2: No, porque vos, te podés, vos decís, bueno, me dispongo al máximo al sexo.
4: Sí.
2: Todo. Boom, boom, boom, boom, boom, boom, sí, sí.
1: Boom, boom, boom, boom, boom, boom, boom,
4: claro, boom, boom, boom, boom, boom.
2: Y en un momento decís, bueno, listo. ¿Y por qué? La adicción sería, che, no puedo vivir sin esto.
1: Claro. No, no. El placer que te hace sentir eso, en algún momento te empieza a llevar a vos de la nariz.
2: A la adicción.
1: Claro.
2: Está bien.
1: Así funciona.
2: ¿Pero vos decís que así funciona el sexo?
1: No sé, pregunto. No.
2: ¿Es adictivo de esa manera?
3: Para mí es algo adictivo.
1: Para mí,
3: sin haberlo vivido. hablo
4: del otro extremo.
1: Lo que sucede es: si una persona toma la decisión de explorar sustancias sin límites, sí, inevitablemente termina adentro de una adicción. Porque las sustancias
2: son... Pero porque las sustancias son adictivas, ¿o no?
1: Claro. Pero también hay cosas que no son adictivas por definición, pero que generan una adicción en el ser humano.
3: Sí, sí. Sí. Vas al bingo una vez, dos veces,
2: el
3: diez
2: dinero.
3: Veces, después no,
2: boludo,
3: siguiendo.
2: El dinero. No lo lleves a las prácticas
1: el
2: viciosas.
1: El placer.
2: Ir a correr, la bicicleta, sí, el gimnasio. Sí,
1: sí. Claro.
2: Son todas cosas que por ahí terminan en adicciones de esa persona.
1: E ir al gimnasio no lleva adentro suyo ser algo adictivo.
2: Exacto, por eso. No, no, adicción no es, digo, estamos hablando totalmente en el aire sin saber, como la mayoría de los temas, pero...
4: Claro.
2: No digo que sea algo nocivo directamente.
4: No.
2: Pero...
4: Vos decís, tipo, por ejemplo, 5 años, sexo heterosexual.
2: Sí.
4: Ahí me cansé de esto. No, pará. Los próximos 5 años, sexo homosexual. Sí. Después me cansé de esto, sexo tántrico empiezo a hacer. Después, no sé, en grupo. Sexo en grupo. Entonces, y en el momento decís, bueno,
1: la mitad en realidad se van entregando,
3: ¿por qué?
1: No son tan definidas. No son tan definidas las eras como si fuera Taylor Swift.
4: O sea, Puso dijo que la gente normal es solo está de un lado.
3: ¿Por qué la exploración tiene que ser ir para otros lados, boludo? Capaz que en el caso de Luis Miguel, por una persona que lo golema, adicto al sexo.
4: Sí, o Tiger Woods, que tuvo adicción al sexo.
3: Ahí tenés
2: personas. Michael Douglas.
1: No, pero igual eso sí, creo que si vos te dispones a emprender un viaje absoluto a lo que sea, le buscás novedades.
3: En el camino.
2: Sí, obvio.
1: O sea, si vos decís, bueno, voy a probar sustancias. Un poquito de queso, un poquito de esto.
2: Ah, sí, sí o sí, claro.
3: Ahí aparece.
2: En algún momento.
3: La primera foto, Hugh Grant.
1: ¿Hugh Grant?
2: En algún momento, Ger.
4: ¿Qué?
3: Tenés que...
2: Sí, la roca la entregás.
3: Y sí, sí. ¿Eh? Y sí. Si entras a inspeccionar.
1: Y que está, boludo, bien, porque estás...
2: Si vivís en una cama.
1: Estás acelerando.
2: En algún momento parece alguien extra.
4: Está
2: nosotros
4: bien.
2: Porque
4: está
2: la cama la vemos...
1: Pero todo placer es potencialmente una adicción.
2: No, ¿por qué?
1: No sé.
4: No.
1: Lo pregunto.
3: Para mí sí.
2: ¿Sí?
1: Yo creo que el placer...
2: ¿Todo placer termina en adicción?
3: No. Puede ser llevado al extremo. O sea, al hacer un placer que llevas a cabo permanentemente, se vuelve adictivo.
1: Y porque capaz el placer girando en falso en el ser humano, busca algo que nunca encuentra y busca y busca y busca y busca. Ese,
2: es llenar el placer.
1: Es llenar el vacío
2: con algo que no existe.
1: Ontológico del ser humano.
2: ¿Cómo será ser adicto al sexo?
3: Y nada, tenemos un caso, boludo.
1: ¿Quién?
3: Sí, de hecho, por los medios.
4: Ah, sí.
3: Y Luciano Castro, lo dijo él,
4: boludo. Ah, que sí.
3: Adicto al sexo.
1: No, realmente lo que debe suceder es que en todas las situaciones buscas
3: el rociador.
1: Coger. Bueno, el rociador debe haber.
4: El rociador debe...
2: Pero cómo
1: para mí
2: uno, yo una me imagino sexo debe ser adicto a una
1: llegar a un lugar y decir a quién me puedo coger.
4: Claro. Lo único que me da es eso. Claro.
3: Todo el tiempo mirando,
1: ¿quién me puedo coger?
2: Claro, terrible. Porque yo me imagino siendo adicto, fui fumador.
1: Claro.
2: Sí. Me imagino ser adicto a sustancias, ponele.
4: Pero por ejemplo.
2: Pero no me entra en la cabeza ser adicto a coger.
4: Pero es eso. Sí, vos, por ejemplo, cuando eras fumador, llegabas a un lugar y pensabas en qué momento ibas a fumar.
2: Todos los rasgos de un adicto con el cigarrillo,
4: sí,
2: los tuve. Todos. Ver las ventanas para fumar, todo lo que hace Robert, básicamente, con nosotros.
1: Acá empezás a pispear.
3: Claro, empezás
4: a... eso. Miradita,
2: eso,
4: cruce de miradita,
2: pero pará,
4: quién te la devuelve, quién te devuelve la mirada.
2: Buenísimo. El tema es que yo sé que voy a llegar a un lugar y voy a querer ver dónde está la puerta para salir a fumar, en qué momento voy a poder y eso. Sí. Pero en este caso yo necesito de alguien.
3: Bueno, porque déjame que te diga una cosita más. El adicto al sexo va y paga.
1: No creo.
3: Para mí sí, para mí en un momento lo resuelve de la manera.
1: Para mí lo debe los adictos de manera social.
4: O quizás hay adictos de todos lados.
1: O sea, debe pagar, debe haber situaciones de pago, pero también debe haber situaciones en las que, en cualquier situación de la vida, si vos estás buscando la oportunidad de X cosa, del otro lado siempre hay un roto por un descosido.
4: Sí. Además, hay muchas veces que es dos adictos al sexo, lo que se encuentran entre ellos en eventos sociales.
2: Mirá. Las mujeres son ninfómanas y los varones son... ¿Pero se dice? Sátiros.
3: Sátiro. Sátiro de la botella, está acá.
2: Sátiro.
4: Sátiro, qué buen término.
2: O sea, Michael Douglas es un sátiro.
4: Es un sátiro.
3: Sátiro es bueno, ¿eh? ¿Quién decía sátiro?
1: Sátiro.
2: Sátiro buenísimo.
3: No me acuerdo, pero...
2: Porque es medio degenerado el sátiro.
3: Claramente. Claramente es un degenerado, pero...
1: Qué increíble.
2: Pero se llama satirasis.
1: Igual realmente es algo que... Obviamente, en el chiste no padece, ¿no? Una persona que...
2: No.
1: Pero que a cada paso en tu vida vos sexualices la situación.
2: Terrible.
1: Claro. Debe ser terrible. Sí. Y sobre todo, en una época como esta, donde realmente a cada paso que vos das, te encontrás un culo o unas tetas.
2: Sí,
1: pero
2: sí,
1: no por una mujer.
4: El estímulo.
1: Las publicidades.
2: Todo.
1: Es un ejército de tetas ataca a la nación en este momento, porque todas las publicidades están... Súper sexualizado.
2: No,
4: y ahora es menos.
2: No, y ahora
1: más.
2: Menos. No, Luque.
1: Mucho más. En el teléfono.
2: Ahora en el teléfono.
1: Todo el tiempo. No estoy hablando del rol de la mujer en la sociedad.
2: No, estoy
1: hablando de la pornografización del
2: pero
1: mundo.
2: La vía pública, a diferencia de otros momentos, no tiene tanto...
4: No está tan sexualizada.
2: En su momento, cuando irrumpió la sexualización de
4: la calle,
2: de la publicidad... Fue fuerte.
1: 100%.
2: Y después, ahora bajó, pero la tenés al alcance.
4: Claro,
2: mucho
4: que
2: más
4: celular.
1: Es que no es ni al alcance. Vos scrolleando.
2: Claro.
1: Es inevitable que te cruces.
2: Sí.
3: Sí. Te lo ponen en la cara.
1: Si vos sos adicto.
2: En bola,
1: al sexo,
2: mira, garchando.
1: Es como. Imagínate que todo el tiempo cruzás falopa. Si
2: claro.
1: Sos...
2: Sí.
3: Mirá la primera nota de Infobae, si me alejo.
4: Claro.
2: ¿Qué pasó?
1: Claro.
3: Y bueno, boludo.
4: Yo nunca supe igual cómo en qué consisten los tratamientos para frenar la adicción al sexo. O sea,
2: mencionó Luca respecto a debe ser terrible que toda tu vida esté manejada por ese pensamiento. Y la realidad es que debe haber un momento en el cual esa persona ya no disfruta nada. Si no tiene la posibilidad de coger.
1: Sí.
2: Entonces va a un evento, ve a ver si se puede coger una... Va a un velorio, seguramente le deba pasar.
1: A
2: ver si me saco algo de acá.
1: Pero es mucho más normal cruzarse en la vida de una persona... que manifiesta que tiene problemas con la bebida, con el alcohol. Y esas personas van por la vida social viendo la situación
2: donde
1: pueden tomar.
2: Exacto. Pero imagínate eso, digo. No disfrutar nada.
4: Porque... Pero además que eso que vas al dentista, ¿no? Y entonces estás ahí en la sala de espera y ya empezás a decir...
2: Y para mí, a diferencia de...
1: Yo me lo cogía, sopea.
2: A diferencia del fumador o del falopero, por ahí el alcohólico más todavía, pero...
1: Qué ingrato con el falopero, ¿no? Porque el fumador el alcohólico y el falopero. No, no son falopero. Suena que se llevó la peor parte del falopero.
2: Bueno, pasa que si no lo tengo por el drogadicto. El drogadicto. Sí. Pero el adicto al sexo, me lo imagino incluso muchas veces siendo desubicado, acosador. Claro.
3: Termina preso, te iba a decir eso.
2: O sí, sea, obvio. Siempre más cerca del límite de lo.
1: Es que desencadena seguramente en, de mínimas situaciones de acoso.
2: Claro.
4: Y es por lo que dijiste vos al principio, porque se necesita otra voluntad para poder.
2: Exactamente,
4: llevarlo a
2: cabo, boludo. Para poder saciar. Entonces esa hay un tema ahí de.
3: Y vos te estás están equivocando el concepto. Es. Una cosa es adicción al momento de la conquista y otra es adicción al sexo. Y para mí esa gente lo resuelve yendo y pagando. Porque no le da para conquistar, ¿entendés? ¿No? Son dos cosas diferentes.
1: Para mí sí. O sea, entiendo lo que decís. Seguramente se tocan. O sea, seguramente sí, a veces sí. Contrata y a veces y también una persona que desarrolla una adicción está constantemente buscando la situación.
2: Sí, boludo, terrible.
1: Y debe haber muchas situaciones donde no la situación... No estaba predispuesto, exacto, claro. Boludo. Estamos no en
2: la situación.
1: Estamos
2: claro.
1: En el cumpleaños de recursos de humanos. Sobrino.
4: Estamos en la feria de agronomía, ¿viste? Estamos claro. Comprando calabazas.
2: Claro, ¿qué hace, boludo? Tirándole. Es mi abuela, boludo, ¿qué hace?
3: Ah, pasa que... Totalmente maleducada.
4: Se le están de hortaliza, pará.
1: No, lo que debe ser difícil también para. Porque socialmente tenemos mucho más aceptado que las adicciones son las drogas, el alcohol y qué sé yo. Y una persona que diga, che, soy adicto al sexo. Y... inevitablemente, bueno, esta charla empezó porque nos reíamos de eso. Sí. Decir, exacto. No, ¿cómo adicto al sexo? Pará, chabón.
2: Te aleja. De
4: está muy mal visto, muy mal visto.
1: No sé si mal visto, pero es demasiado raro. O es más raro.
4: Sí, sí, sí. Rari, es rari. No es raro, es rari. Pero está bien, bueno, cada uno tiene la adicción que tiene.
3: Te cierro con un mal cogedor el tema. Drake.
1: ¿En serio?
3: Sí, mal cogedor, muy mal cogedor.
4: ¿Es?
2: Sí.
1: ¿En serio?
3: No sé por qué.
4: No creer. Sabía.
3: Realmente una persona que es un canadiense una... que sea piedra ya me parece terrible.
1: Que Drake encima...
4: A ver, pongamos foto, pon una foto nada más.
3: No pasa nada.
1: Busca... ¿Es impotente?
4: Puede ser,
2: Busca Drake, mala suerte.
1: Tiene los labios de, los labios del chelo.
4: El colegio
2: la maldición. El mundo del básquet,
4: La mala. Tenías razón, Alfredo,
3: El rapero perdió un palo en la puerta. Bueno, yo te doy esta teoría. Para mí es mal cogedor.
1: Mira.
3: Bien. Hay mucho más.
4: El reggae,
3: no lo tengo
1: de raperos. O sea, vos
2: pinta,
1: decís,
2: igual,
3: no lo tengo.
1: Porque
3: no tengo
1: generalmente pinta. Todos los raperos me llevan subo. El cuento de tengo minas.
4: Claro.
3: Eminem, buen cogedor.
4: Sí,
1: es una bestia.
3: Ahí te voy tirando más o
2: menos. Me subo.
3: Este buen cogedor.
1: Sí.
2: Stephen Curry, mal cogedor.
3: ¿Sí?
2: Sí.
3: LeBron James, le pregunto por LeBron James.
4: Bien, bueno. Bueno, para mí sí. Bueno, muy bueno,
2: Sátiro.
1: LeBron James, como.
4: Jordan malo.
2: Sátiro. Nah.
3: Estás loco vos.
1: LeBron Jordan James, malo. Como todos los basquetbolistas, cuentan muy con violento, que. Además. Son muy grandotes, entonces la vara está muy arriba. Si vos sos mujer y te cogés a LeBron James, decís, este hombre, esto va a ser increíble.
2: Nunca
1: esto va a ser subirse una 4x4. Sí. Y si después el hombre...
3: Sí, sí. Igual están...
1: ¿Alguno grandes. De todos esos gigantes?
3: Mirá. Les pregunto por...
2: No lo burles
3: más. ¿Qué te pasa? Les pregunto por Federer.
1: Oh, no, no, mal.
4: Aburridísimo. Malo y aburrido. Igual que Rafa también.
3: Rafa también. Sí.

0: Sí, me caga la carrera, me caga el ranking.
1: Me caga
0: el ranking.
2: Este polvo me caga el ranking. No defiendo puntos con este polvo.
3: Sí, te mata.
0: Sí, te mata.
3: Te mata. Te lleva puesto la pacha.
2: ¿El video que mandé hoy? ¿De TV?
0: No lo vi.
3: ¿Cuál?
2: Un espectáculo. Directamente obligado a hacer un chivo.
0: Ah, ¿sí? Ah,
3: el sí. Tipo... Danny Ocean con San Francisco.
2: Y, no, porque acá directamente.
0: Pero una cara de orto lo vi,
2: Lo vi.
3: No lo vi.
0: Carlitos Tevez.
3: Sí, te mata. Te mata.
0: Pero muy fuerte.
2: ¿Ves? Sí, ponelo porque es divertido. Ahí está.
3: Mira. Uy, qué desgano.
4: El gimnasio por los productos que mandaron. Así que muchas gracias por todo. Y bueno, los esperamos.
5: Y vamos por más.
0: No, el inicio del video es terrible, boludo.
2: Ahí va. ¿Y llega?
4: Sí, saludo a todos los del gimnasio por los productos que mandaron.
0: No, poné por favor de nuevo los primeros segundos. Pero yo no de pausa, ¿eh?
6: Todo bien.
0: ¿Cómo lo obligaron a este hombre a hacer esto?
1: Lo prendieron.
0: Pobre, boludo. Está entregado, ¿eh? Es un hombre vencido ahí, ¿eh?
3: Son memorias de la última conferencia con Riquelme.
2: Terrible.
0: Sí. Ay, boludo.
1: Qué bravísimo.
2: Y vamos por más. Che, hablaron de que son columnistas de ESPN, Tevez y Gallardo.
3: Sí. Me parece increíble, fuertísimo.
0: Van a estar en los post, ¿no?
1: El post partido, los post partido creo que es.
3: ¿Solo post partido? ¿No hacen
1: no,
3: vivo?
1: No, es más, debe ser más.
3: Creo que son comentaristas, ¿no?
0: No, comentan partidos.
1: Es tipo mesa, me parece. Va a ser mesa de
3: muy bueno.
0: Y el pollo.
2: Buena apuesta, boludo.
1: Y Ruggeri, ¿no?
0: Y Ruggeri, creo.
3: El otro día me pasaban... Yo quiero ver el muñeco grita un gol. Ahí ese pasaban. Los goles de Belgrano.
0: Ah, ¿sí? Venía aquí, hijo de puta. Pero mira... No, este hombre va a...
1: Quiero escucharlo.
0: Va a brillar, ¿eh? Va a brillar.
1: Quiero escucharlo.
0: Y además, que nadie se meta cuando él está hablando. Que nadie lo vaya a interrumpir cuando él está hablando.
1: Que nadie le corrija una palabra, además.
3: ¿Tendrá algún cruce en vivo?
0: Caritas.
3: Con el conductor, con él que no lo dejó hablar.
0: Este
3: esa.
0: Tipo, caritas.
1: Pero capaz se picantean Boca y River con no Tevez. ¿Vos decís que no?
3: Se llevan re bien.
2: Che,
1: el Kun, creo que el Kun también puede ser.
0: Ah, está el Kun
2: seguro
0: también.
2: Que esté.
3: Qué buena
2: pero...
3: misa.
0: No, tenemos que ir
3: una vez. Como sea.
1: Gallardo y...
2: Fuerte lo de Gallardo igual, ¿eh? A nivel simbólico.
0: Es el más fuerte.
2: Era un tipo
0: es Bianchi en el 98.
2: A ser técnico de la selección.
0: Sí.
2: Y hoy va a comentarla para un
3: mirá
2: canal,
3: sí.
2: ¿Eh?
3: Él es mi secuestrador. Pero por esto no se baja, bro. Maradona lo hizo en el Mundial 98.
1: Igual creo que le va a venir Bianchi. Bien a su carrera como técnico hacer esto.
3: Pasa nada. Es realmente por el Mundial. Este chabón no va después a quedarse en una mesa de panelistas.
1: No, coincido.
2: No, digo simbólicamente que haya renunciado hace dos
3: Para
2: meses.
3: Mí,
2: a
3: en River ese y... sentido, lo más fuerte es Tevez, que se fue de Talleres y al otro día apareció en la publicidad de cosas.
2: Pero bueno, Tevez en pedo es lo que es Gallardo como técnico.
3: Sí, pero... Me cuesta decirlo, pero no le baja el precio a Gallardo para mí esto.
2: No.
3: Creo que es recontra, se entiende que es como por el... Sí, si empieza el próximo torneo y está Gallardo analizando las cosas, sí, te digo...
0: Claro.
3: Marcelo.
0: No, pero igual no va a pasar, ¿eh?
1: No va a pasar. Pero... solo por
2: el
1: Mundial.
2: O sea, si Marcelo muta, con todo respeto, en el Negro Estrada...
3: Sí.
1: Pero no va a pasar. Klopp hizo lo mismo. En algún momento, entre medio de su carrera, él en Mundiales comentaba, me parece.
3: Creo eso. No va a pasar.
2: No, a mí, yo lo que digo es...
3: Igual hay que ver dónde
2: que
3: va.
2: Realmente
3: eso sí
2: fue
3: te lo
2: candidato
3: porque
2: a
3: él ya fue a Arabia.
1: Bianchi, boludo. Bianchi en el 98.
0: Bianchi en el 98,
1: y
0: lo
1: después
0: que yo
1: hizo,
0: decía,
1: y después tuvo la época dorada con Boca.
3: Pero el próximo trabajo de Gallardo como entrenador.
0: Sí.
3: ¿Cuál es?
2: Brasil.
1: Sí.
0: Brasil, o, un equipo bueno de Brasil.
1: O... Sí. O un equipo de segunda línea de Europa, pero... Tipo no, Sevilla,
2: Brasil.
1: Una
2: Brasil,
1: cosa así.
2: Por
1: pero
2: Madrid
1: va a ser Brasil.
2: Por el Ville.
0: Es verdad que no es verdad lo que le dice, que ya estuvo en Arabia.
2: Sí, pero ahora es Ville con competición, Brasil.
3: Claro, si te saca campeón de la Copa Libertadores un brasilero.
2: Exacto.
3: Fuerte.
0: Sí.
2: Eso sí le da el trampolín a Europa.
3: Igual el punto más alto de Gallardo como entrenador Ya pasó. Ya pasó.

0: ¿Vos decís?
1: Sí, yo que sí.
2: Y, boludo, tuvo el
0: ¿Y momento. ¿Le va a ir bien alguna vez más o ya nunca más le va a ir como le fue?
2: No, se me mezcla el deseo con...
1: Claro, no querés quemarlo.
2: No, creo que es un buen
1: La vara es altísima, boludo. Realmente es altísima la vara para que vuelva a hacer algo así.
2: Algo así, muy difícil. Algo que salga campeón del mundo con Argentina.
1: Claro, o que agarre, o que empiece a hacer una carrera del carajo y agarre el Real Madrid y gane tres Champions.
3: Eso ya no puede pasar. Eso no va a pasar. Pero no puede agarrar un Mineiro.
1: No,
3: pero... Como agarró, como fue Milito, ponele.
1: Sí.
2: Sí, eso sí, y salí campeón.
3: Pero
2: no va a ser más alto que darle la boca a la final de...
3: No, no. Claro. Me refiero que eso le dé la renovación como técnico y termine siendo, no sé, campeón de la Premier con el Liverpool.
2: ¿Sí? Eso sería o sea...
3: Es joven, fuertísimo. Boludo.
2: Sí, es joven, es joven. Pero esa ventana que en su momento creo que la tuvo para ir a la elite de Europa, no se te abre fácil de entrenador, boludo.
3: No.
2: De hecho, por ejemplo, Simeone lo tuvo por su relación con el Atlético de Madrid, pero después, como técnico, ¿cuándo te llama el Chelsea?
3: No, boludo, porque...
1: Yo estaba pensando, ¿quién es el técnico argentino más exitoso en Europa? En la historia del fútbol, ¿eh?
0: Simeone.
3: El Eño Herrera.
1: ¿Simeone? ¿El Eño Herrera?
2: ¿Quién es?
0: De los últimos 50 años
1: es Simeone.
0: Es Simeone nuestro.
2: No, y lo que tenés...
0: Cooper.
2: En su momento el Tata Martino cuando fue al Barcelona, fue por Messi, está bien, pero fue noticia.
0: Un argentino
2: dirige el Barcelona. Fue noticia fuerte.
3: Sí, pero... No, Simeone.
1: Es Simeone.
3: Sin lugar a dudas, Simeone.
2: Sí, y así todo... No tenés una Champions.
0: No nos olvidemos del Titor Cooper.
3: No, tenés finales de Champions... Lo mismo que Cooper, pero tenés Liga, tenés Europa League.
2: ¿Cooper jugó final de Champions?
3: Sí, dos.
1: Dos seguidas.
3: Y las perdió.
1: Los dos años seguidos con el Valencia, con un equipo discreto.
0: Boludo. ¿Y Pochettinito?
2: Pochettino, me parece...
3: No.
2: ¿No salió campeón?
3: No, ¿de qué? No.
2: ¿De Champions?
3: No.
2: ¿Final jugó?
0: Final.
3: Perdió con el Tottenham.
1: Subcampeón con el Tottenham.
0: Y bueno.
1: Perdió con el Chelsea, ¿no?
0: Ah, y después fue
3: perdió
0: el PSG.
2: Igual es lo mismo de Simeone, Pochettino. No es que se le abrió la ventana ahí por ser un muy buen técnico como Gallardo. Se le dio por la relación que tenía con Inglaterra. ¿Entendés?
3: Sí, se le dio porque son jugadores que...
2: ¿Viste el camino natural de alguien que, por ejemplo, en los futbolistas se ve constantemente? Julián Álvarez la rompe, se va... al Manchester City en Europa. Eso en técnicos no es muy difícil.
0: Sí, pues nadie confía que acá van a ser así.
1: Es eso, lo quise creer.
0: Tenés que probarte en
1: equipos chicos de Europa y funcionar ahí. Y
0: bueno, Bianchi, fracaso. Atlético Madrid y Roma. Fracaso en los dos lugares.
3: Sí.
0: Alfio Basile, fracaso.
3: El gran problema
1: ¿De los técnicos argentinos?
3: No, de Gallardo fue que Gallardo tuvo... Un muy buen paso como técnico de River.
1: Sí.
3: Ganando mucha plata. Entonces, hizo el salto ese
2: por la economía.
3: Claro, no hizo el salto ese de me voy a dirigir a Europa, al Getafe, que son, boludo, porque
1: salto
3: en
1: natural.
3: Europa realmente...
1: Salto natural.
0: Tenés que ir ahí.
3: Tenés que presentar credenciales de técnico ahí.
0: Sí.
3: Por convivir ahí.
2: No daba la relación entre lo deportivo, la comodidad y lo económico para que el chabón se vaya.
3: Incluso una realidad menor del fútbol mundial, que es los jugadores que salen de los clubes europeos, se crían en los clubes europeos, juegan en los clubes europeos, nunca se van a otro lado, como los argentinos.
1: Sí.
3: Tienen representantes europeos.
1: Claro.
3: Y esos son los representantes que abren puertas en los clubes para dirigir también. Obvio. El argentino tiene que llegar a través de un segundo, tercer tipo que le abre la puerta a ese representante para meter a ese técnico.
2: Pero es como distinto los representantes de jugadores que de técnicos.
3: No, conviven todos.
2: Pero los jugadores sí dan el salto siempre.
3: Sí, porque el jugador es materia prima. Juega, vale. Al técnico después no lo vendés a ningún lado.
1: Claro.
3: ¿Entendés?
2: Claro.
3: El jugador vale por lo que vale. El técnico no. Y el representante ese, el argentino, tiene jugadores y tiene técnicos, seguramente. Necesita un intermediario. Si se quema con el técnico, después no mete más jugadores. Claro. Entonces tampoco los representantes de acá llevan tanto técnico para allá.
0: Y puede estar el antecedente de que los que vale va para el orto. Estaba pensando, boludo. A Bilardo, Sevilla mal. Menotti, Sampdoria, mal.
2: Brasileros tipo Zagallo.
3: Y Barcelona.
2: ¿Dirigieron Europa?
0: Perdón, ¿qué?
3: Barcelona Menotti.
1: Barcelona Menotti.
0: Ah, Barcelona Menotti.
2: ¿Los brasileros dirigieron en Europa?
1: Brasil tiene la peor camada de la historia.
3: No tiene. Termina con Ancelotti, boludo. No tiene ni identidad los brasileños.
2: Cuca.
1: ¿Quién es el último gran técnico de Brasil? No sale de Sudamérica.
2: Scolari.
1: Sí, Sudamérica, a nivel sudamericano.
3: Al
1: Chelsea dirigió Scolari.
2: Pero pará, los argentinos también.
1: No, pero tenés a Simeone, Valdano en su momento con el Real Madrid le fue bien.
0: Tele Santana.
3: Tele Santana.
2: En brasileño no tenés ni de esos casos afuera. ¿No tenés un brasileño que haya dirigido Atlético Madrid?
3: Capaz que sí.
1: Luxemburgo,
3: pero
1: dirigió al Madrid, que fue Vanderlei. Vanderlei.
0: ¿Te acordás de ese? Sí, boludo.
1: Un poco más, boludo, ¿no? Es nivel regional. Porque además pasa que los futbolistas brasileños no son técnicos después.
3: No, claro.
2: Hay algo. Exactamente. Acá me va a bancar solo Joaquín. Pero también hay algo del europeo diciendo: no, no. El puesto de poder en Europa lo va a
3: tener. Exactamente, boludo. Sí, pero pará.
1: Pero sin duda.
0: No.
3: Me dispersé con la otra aplicación, pero es cierto, boludo. El eurocentrismo en el fútbol
1: los sudacas
3: existe 100%. De hecho, la discusión Messi-Ronaldo existe porque Ronaldo portugués.
2: Claro.
3: Si no, no existiría.
2: Totalmente.
0: Si fuese árabe.
2: Es el crédito europeo en esa discusión.
3: Platini-Maradona existía porque Platini era francés. Sí. Si no, tampoco existía la discusión. Siempre existió la discusión con un europeo porque... porque son los dueños del fútbol también. No, sí, no es que es mentira eso.
2: Vamos a hacer una pausa.
1: Dale,
2: ¿te parece bien? Sí. ¿Sabés quién es un pésimo actor sexual? Infantino.
0: ¿Sí?
3: Sí.
0: Perdón,
3: sí.
0: ¿Y preguntarte por Blatter?
2: No.
3: ¿Sabés quién es un toro sexual?
0: Avalanche.
3: ¿Sabés quién es un toro sexual?
2: ¿Quién?
0: Julio, sí. Julio.
3: Alejandro
0: Julio.
3: Domínguez.
1: Sí,
0: sí, sí.
3: Presidente
1: es
3: de
1: sí, sí, es real, sí, es real, es real.
0: Bestia sexual. Sí,
1: le pide que le digan Alex.
2: 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Ahora vamos a una pausa y venimos con más para
0: Silver.
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3: Acá.
0: Sí, mira, no, increíble. Y se veía venir,
3: sí,
0: y se hablaba.
3: El teléfono de Charles.
0: Se veía venir. Porque coqueteó, porque estaba sacado. Che, mañana, primero quiero contar algo a la gente que está del otro lado. Está disponible el libro Desplazamientos, de quien les habla, y Sebastián Porrini. No, mañana lo trae Porrini. Ya se puede comprar, está el link en mis stories.
3: Te falta plantar.
4: Te unís al club de Germán, de autores de libros de la mesa.
3: Plantar un árbol.
4: ¿A dónde?
0: ¿Y dónde qué?
5: ¿A dónde lo compran?
0: Está en mi link en las historias. No. Sofía Casa Editorial. 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Bien. Así que lo pueden comprar ahí. Mañana vamos a estar hablando con Porrini, seguramente del libro, y lo tendremos físicamente. Me uno a Germán. Pero perfecto. Hoy me preguntaron si planté un árbol.
3: Sí.
0: Creo que
3: sí.
0: Todos, ¿no? En el colegio no te llevan a plantar un árbol.
3: Yo no lo hice.
4: Yo tampoco.
0: Bueno, entonces, mira, ahí está. Displacement. Estoy muy contento. Mañana viene Porrini y Porrini se cruza con
3: Mariotto. Pasa que Mariotto no sé si va a venir.
4: ¿Vendrá Mariotto?
3: Boca Católica.
4: Boca,
0: Ah, se va, mirá.
3: Pero capaz que viene una hora. Porque es 9:30 partido.
0: Bueno, mañana.
5: Voy a ser como yo ayer.
0: Mañana estaremos hablando. Claro, puede ser. Y nos quedamos la otra parte con el Sebas. Y el sábado va a ser la presentación de este libro en San Miguel. También te daré información a mí en mi Instagram. Igual mañana la hablaremos bien. Pero estoy contento, che.
5: ¿Y mañana tenés un LAM?
0: Mañana voy a la UNLAM.
3: ¿En serio?
0: Sí. A dar una charla sobre...
4: No.
3: ¿Qué?
0: Aeronáutica. No.
4: Sobre el Super El Niño vas a hablar. Los planetas.
0: Mañana voy a la UNLAM, es verdad. Mañana a la tarde los veo, la matanza. Esto es Harvard, no es la matanza.
5: Esto es Harvard.
4: Sí.
3: ¿Qué le había dicho?
0: Lo dijo Cristina en Harvard. Pero lo dijo con cariño, o sea, la matanza, pero en su momento le cayeron como diciendo, mirá, esto es Harvard, no es la matanza.
3: Te pones contra el pueblo.
0: Hagámoslo rápido antes de que venga el otro vagón y nos lleve puestos.
4: Está muy bien. Ayer, Alfred, no, me critica, Lucas nos critica por ser documentalistas. Dijeron basta de los documentales.
0: Ah,
4: vos ahí en esa cruzada a favor de los documentales.
0: Y porque te fuiste vos, y antes, sobre el final del programa, vuelve a salir la frase... Ayer vi un documental y dije, por favor.
5: Sí. ¿Y qué, boludo? Nosotros no tenemos acá la.
0: Yo no los empapo.
5: Akira Kurosawa, no, boludo.
0: Mentira, mentís. Mentís. ¿Cuándo traje a la mesa un tema personal? ¿Cuándo yo vine acá y dije, che, podemos hablar sobre.
5: No, podemos hablar, no. Recomendaste infinidad de películas de poronga, boludo.
4: Los libros también. En los libros también que más fuera nosotros.
0: ¡Mentís! En ningún momento.
5: ¿Qué documental? ¿Cuándo
4: vendo yo? Ayer empecé uno. No, ayer empecé uno, no lo conté, pero uno danés. Una amistad, un asesinato. Bueno.
3: Me pongo de tu lado.
0: ¿Qué? Gracias.
3: Hablan mucho de documentales, boludo. Hablan mucho de documentales. No. Es una manera de culturizarse, está bien, pero en un momento todo.
5: Pero yo no lo veo como culturizarme.
0: No, es tu interés.
5: A mí me divierte.
4: Periodismo, ¿verdad? Periodismo, ¿verdad?
0: Hay un libro, capaz lo leíste vos, que te gustan esos temas. Yo estoy terminando una novela de Manuel Carrer, que me trajo un tribunero.
4: ¿Cuál?
0: Y tiene, estoy leyendo El Reino, pero El Adversario es sobre un... ¿Lo leíste vos?
4: Lo leí.
0: Es bien tu estilo.
4: Oh, el asesino, el killer.
0: Hay un asesino que él lo quería conocer y lo pudo entrevistar y como hace una novela explorando a por qué.
4: O sea, es un perfil impresionante. Todo el texto es como un enorme perfil sobre una persona, sobre un asesino.
5: Pero relatado por un periodista.
4: Claro, el escritor.
0: Es un escritor.
4: Es un escritor más que periodista.
0: Sí, pero no es la entrevista el libro. Es la novela sobre qué le pasó a él con ese asesinato.
5: Exactamente. Basada en hechos reales.
4: Sí, es un hecho real en Francia.
0: El asesino es real. Sí, sí. El adversario. No la leí, amigo. No la leí.
3: Anagrama es la mejor editorial, pregunta Jamín, sí.
0: Y Anagrama sí. Te ubica, La Peste Amarilla.
3: La Peste Amarilla, sí.
0: ¿A vos te editó Anagrama alguna vez? Es bueno.
5: Anagrama y, es
3: amarillo,
5: amarilla, amarilla con una foto.
0: Sí. Sí.
5: Espectacular. Top. Lo mejor el libro.
4: Cuando agarras sí, ese, decís, este libro ya tiene calidad.
5: Este va.
3: Sí, sí, sí, sí, sí. Pasó un filtro más que los demás.
4: Es como HBO, como lo que es HBO.
0: Igual tenés otras que las más académicas, tipo Gredos, Losada. Sí, si te editan es, eso.
3: Son fuertes.
5: Caídos, ¿eh? Como es de, ahí está, mirá.
0: Es más de clásicos. Pero esto es como...
4: Terrible, Alfred, ¿eh? Terrible, terrible historia.
5: Porque estoy terminando el mío.
0: El Adversario.
3: Para llevar el viaje, Freddy.
0: La sí, novela que estoy leyendo, él me cae mal, pero la novela me gustó.
5: ¿Cuál es el que estás leyendo ahora?
0: El Reino. Y está God. Hay que leer cosas que informen.
5: Lo voy a comprar, ¿no? Siempre hay que comprar.
4: Sí, sí, boludo. Sí. Tiene ese gustito.
0: Se llevan...
5: No.
4: ¿Qué?
0: ¿Algo para leer en el Mundial?
3: Sí, claramente.
0: ¿Qué llevas?
3: Y tengo 3 libros cortitos para llevar. Que ya sé que no voy a llegar en estos días y ya los guardo para ahí.
0: ¿Pero en los viajes vos lees?
3: Y en, últimamente, que cuando íbamos así a...
4: ¿En el hotel?
3: Muy poco, pero en los vuelos sí. En los vuelos era un momento de lectura, claramente.
4: Bien.
5: Yo en los vuelos leo también.
0: ¿Y Alfredito lee o te está mirando?
4: ¿Vos te llevas tu peliculito?
3: No, sí, no, él tiene de todo, él lleva de todo.
5: Sí, super sí. Documental.
0: Descargado. Vamos con eso, Germán.
3: Bien.
0: Los premios Gardel erigieron como ganador a Milo J, que se llevó todo. Guacho, el pibe de Morón, dice la Superhoja con un tono concretamente
3: sí,
0: burlón.
3: Sí, claramente.
0: Y es, esto es un abuso Cárdenas sí, de manual.
3: Sí, sí, sí. ¿Qué te pasa? ¿Te molesta el Tiny Desk de los latinos?
5: ¿Qué Guacho, pasa? ¿No te gusta lo nuevo?
4: ¿Te molesta no ser rubio?
0: ¿Qué pasa? ¿Te jode?
3: ¿Duele? ¿Te duele? ¿Te duele la industria argentina, papá?
4: ¿Qué te parece?
5: ¿Qué te duele el gallito de Morón, boludo? ¿Te
0: duele Milo, pelotudo?
5: Pasa nada, igual, ¿eh?
0: Bueno, y tenemos para hacer un pan en la moda.
3: Bien. No bien, vi los premios, no, realmente no, tío, no me interesa hecho, nada de lo que ganaron, solamente voy a opinar de par en la moda.
0: El par en Gardel, iba a decir. ¿Los premios Gardel son los más importantes de música argentina?
4: Sí.
5: A ver. Y doy por hecho que sí.
3: Sí.
5: Che, ¿podés leer antes de entrar en esto?
4: Able.
0: Un personaje de Wes Anderson.
3: Decime, Freddy.
5: No. Me gustaría que a partir de que quedan 15 días para el Mundial, leas los titulares de...
0: Después lo hacemos.
5: Hagamos el pan en la moda de esto. A ver, Pintos. Feo.
3: Mal. Dos puntos. Coterráneo.
0: 3 puntos.
5: Sí. No, porque estoy viendo que el saco es el traje como de pana, ¿no?
0: Sí.
5: Pero marrón.
4: Ya mi cabeza
5: pana.
4: No lo voy a decir, pero es buen cogedor o mal cogedor.
0: Pero yo estoy jugando otro juego.
4: Estoy jugando otro juego. Estoy mirando la ropa, ¿eh?
5: Incluso, a ver, Pintos. Si ve. Está apuntando en Puma hoy, tío.
0: Sí, hay
3: puede
0: algo.
3: Ser, puede ser.
0: Si ves que estoy pensando en otra cosa, no es nada malo, no te aplico.
3: Este chico tiene una anécdota un día que tira. Dona sus libros, pone en Facebook una foto y dice: dono todos estos libros. Y primero estaba La Vez que Cachi Me Muero y otro reglado.
0: ¿En serio?
3: Terriblemente
4: mentira.
3: Doloroso.
4: ¿En serio? ¡Qué demolidor!
0: ¡Ay, no sabía
4: ese dato!
5: ¿Cuál era primero?
3: Él pone una caja que publica en Facebook con foto y pone: dono todos estos libros.
0: Pero vos ya famoso.
3: No, ni sé.
4: ¡Qué demolidor!
3: Más doloroso. En algún lado debe estar esa foto.
0: Tenía que guardar esa foto.
5: Ay, búsquenla, boludo.
0: Dono todos estos libros. El legado, la vez.
5: Terrible. Porque aparte se habrá cargado de...
4: De fijarse. La charla a los call centers.
5: Se habrá cargado de fijarse. Che, este puedo tuitear tranquilo que no es nadie.
3: Dono estos 5 libros de este autor.
0: Dono esta trilogía.
4: Es como la de Poloster, pero...
3: Debe estar, boludo. Me acuerdo perfectamente.
0: Ay, bueno, seguimos. A ver el próximo.
4: A ver quién más.
0: Encima los músicos deben haber arriesgado, ¿no?
3: Sí, arriesgó.
0: Lali. Fue, me parece que hace referencia al propio premio. Porque el premio Gardel...
4: Ah, es verdad.
3: 8 puntos.
0: Mariana. 7 puntos. 7 puntos.
5: Lamentablemente 4.
4: ¿Por qué?
0: No.
5: Porque no.
3: No hay que dar explicaciones.
4: Bien.
0: A ver.
5: 4 puntos y nada más. Uno.
3: Uno o cero. Lamentablemente.
5: No, uno porque hacemos del 1 al 10.
0: 2. No me gusta la
4: Agustín Bernasconi.
0: Para mí la camisa no va con ese saco.
5: Bernasca.
3: Los Berni. Zapatos, ¿no?
0: No, 4 puntos.
5: Todo raro.
0: Creo que no está ni combinado.
5: Un punto, amigo.
4: Bueno, ¡oh, el negro Rada!
3: A tu 70 y pico, Rubén.
4: Lamentablemente. Yo lo banco, le voy a poner 8. Perdón, Arriba, un hombre que arriesga.
5: Uno, amigos.
0: No hay nadie aprobado hasta ahora, pero realmente los músicos han jugado muy fuerte.
5: Quizás por... Uy, no.
3: No, Marilina, no.
4: Es un punto, realmente es un punto.
0: Un punto.
5: Con todo el respeto. No, no. Le voy a poner 10 ahora.
0: 7.
5: 10 por el...
3: Por el género.
5: Por... Claro. Porque está bien, yo qué sé.
0: A ver.
4: Es Met Gala. Upa.
0: Opa.
4: Mirá Coti. Mirá Coti.
0: Parece.
3: 8 puntos. 8 puntos.
4: Predaster.
0: No, parece. Funny How.
3: Hay una búsqueda.
0: Boludo, ¿cómo se llama? ¿No? Ese es el personaje. You're saying I'm funny.
3: ¿Él tiene un maletín en la mano? ¿Tiene un maletín? No.
5: No, es una sombra. No, es el tapado.
0: No,
5: che,
0: 7 puntos.
5: Lo que pasa es que los favorece los antecedentes.
4: Patas cortas.
5: Los favorecen los antecedentes. Patas cortas.
0: Mentiroso.
4: Este mentiroso de Coti.
0: Es increíble lo que acelera cuando buscas. Sí. Él siempre tiene un comentario dañino.
5: ¿Por qué patas cortas?
0: Patas cortas, es increíble.
4: A ver quién más.
5: A ver. Milo Jota, el ganador de la noche.
3: 5 puntos.
0: 9 puntos.
4: La misma remera del Tiny Desk es.
5: 2 puntos.
3: No sabría decir.
4: Creo que sí, ¿eh?
3: 5 puntos.
0: El uso de gorrito te recuerda a Lombardo.
5: Mauro Lombardo. Mauro Ezequiel Lombardo. 2 puntos.
0: 9 points.
3: 5 puntos. Camilo Jota.
4: Carlos,
3: 10 puntos.
0: No, por favor.
3: Colgando tus manos, Carlos.
5: Colgando tu mano. Nos colgamos de tus manos, Carlos.
0: Literalmente parece tener sus manos colgadas.
5: Exactamente. Él posa como canta. Él posa como canta. Se posa como se canta.
3: Pero hombre vencido, incluso, ¿eh? Hombre vencido.
4: Medio Chasman y Chirolita.
0: Hombre de cera, hombre de cera.
4: Hombre de cera, claro.
5: Sí. Incluso durante Velesco, ¿no?
0: Sí.
3: Dante que
0: viene. River Arena, River Arena.
5: Suena River Arena. River Arena.
4: 6 puntos.
5: Yo le pongo 8 puntos.
3: 8 puntos.
0: 6 puntos.
3: Dante que viene.
0: Muy bien. Gran 8
3: puntos.
0: 8, 9 puntos.
5: Apropiado su, apropiada su vestimenta, 9 puntos le pongo.
0: Keep going. Vándolo. 8 puntos.
3: 6 puntos.
5: 4 puntos.
4: Buenos zapatos, me gustan los zapatos.
5: 4 puntos.
4: Mira, Gianluca.
5: Gianluca.
0: ¿Cómo el otro día? Estando de moda no usar nada abajo del saco.
3: No, pero sí.
5: ¿Quién lo impuso?
0: ¿Quién?
5: El Nochero.
0: El Nochero
5: Albirón.
4: Y Gastón Trecegué también, ¿eh? En los Martín Fierro pasados.
0: Como nos enseñó Miguel.
5: Como nos enseñó Miguel Ángel.
3: 4.5.
5: Pregunta: el otro día no habíamos hecho un par en la moda y también estaba vestido parecido.
0: Él,
5: feo, ¿no?
0: Y
5: de celeste.
0: Creo que él siempre va
3: mostrando pectorales.
0: A pelo, saco y a pelo. ¿Pero eso es el equivalente masculino a un escote? Le pregunto a las chicas.
4: O a transparencias.
0: Claro, le pregunto a las chicas, Has. No, ¿esto para vos es el equivalente de un escote pronunciado masculino?
6: De un escote, o sea, femenino.
0: Claro, claro. En lo
6: no,
0: masculino.
6: Ni a palos.
5: Pero
6: ni
5: con
6: a palos.
5: Un blazer podría ser.
3: Saco no, y a pelo.
6: No.
0: Pero para mí, por ejemplo, te pregunto, Jazmín.
6: Sí, claro.
0: Si este jovencito, en vez de estar con el pecho al aire, se ponía una musculosa apretada, ¿no es más sensual?
6: Coincido. Bueno, a mí esto me parece horrible.
0: Esto es medio grasinga.
6: Sí.
5: De noche da para... No, eso, esto es muy grasinga, no medio. Es muy. Pero de noche da para ir musculosa, ¿no?
0: No, musculosa. No. Que en vez de pecho, si él lo que busca es sensualidad... Abajo del saco, una musculosa al cuerpo.
3: Puede ser.
0: Y te da
3: al horror.
6: O algo que le marque el tobul.
3: ¿Ese es el escote masculino?
5: ¿Ese es el escote?
3: Mira vos.
5: Che, hay que mostrar el pingo para... No.
3: Hay que andar en...
5: Para seducir.
4: Ajustadito.
3: La calza térmica, vengo mañana.
5: Parece que hay que... Hay que hacer pipear un huevito para que seduzca, che.
0: A lo Bernardo. ¿Hay más?
3: Blair. De Punta Alta para el Mundo.
0: 9 puntos. Gran.
3: La verdad que es una buena búsqueda.
0: Gran vestido.
5: 8 Merlina. Puntos.
4: 8 puntos.
0: Sí, medio Merlina.
5: 8 puntos.
3: Amy Winehouse también. Sí. Cositas de Amy Winehouse.
0: Exactamente. Okay. Blair.
3: El loquito Mateo, 9 puntos, papá.
4: Yo 7 puntos.
0: 8 puntos. Hay que jugar al fútbol con él.
3: Sí. 6
5: puntos.
4: Mirá.
0: Emanuel Jorviler, gran persona en el evento de Samsung, la rompe.
3: Sí, viene predispuesto a todo ese día.
0: No obstante, no me gusta su pañuelo.
5: No me gusta su pañuelo.
3: 8 puntos.
5: No me gusta su pañuelo ni sus pantalones Oxford.
0: No, 5 puntos.
4: Él puede llegar a ser un caso del que se cansó.
0: Ponelo, Jazmín.
4: De lo que decís vos. No, también.
0: Te lleva puesto él, ¿eh?
4: Sí. No, él estamos hablando de no, World Class.
3: Pero sí, la mejor noche de tu vida.
4: World Class.
3: La mejor noche
4: World Class.
5: Es un tipo.
0: Mira.
3: Abel Pinto. Ahí está, ¿lo ven?
0: Bueno, pero está al lado de ficciones de Borges, boludo.
3: Sí, está bien, es verdad. Yo me acordaba solamente de esta imagen.
4: El piso está boca abajo, igual, ¿eh?
3: Sí. A ver qué más había. Tiró para. Qué injusto, boludo.
4: 1984
0: de Marcha Márquez. Es la caja que iba al museo. Es la caja que iba al museo.
4: Es el Copona.
3: Claro.
4: Sí.
5: Pará, boludo. Buenos títulos, ¿sabes?
3: Sí. Ningún lugar está lejos, no sé.
5: Necesitaba hacer lugar. Necesitaba hacer lugar y puso todo.
0: Qué buenísimo la foto igual, boludo.
5: Escúchame, Jorviler.
0: Pero si te aparecía al lado. El método.
3: No. O mi lucha. Mirá, Abel está pinto publicando. Tiro todos estos libros. 27 tomos del Capital de Marx y la vez que casi me muero y otro relato.
5: El manifiesto comunista.
4: ¿Qué vas a decir de Manuel, Alfred?
0: Adelá.
5: Es una de las personas que si te invitan a pasar una noche de furia,
4: sí,
5: vos decís, ya está, sin está asegurado.
3: Es un hito en la vida del otro.
5: Claro. Es un tipo que
0: sí.
5: te va a llevar a los mejores lugares y no te lo vas a olvidar nunca más en tu vida.
4: Sí, coincido. Sí.
3: Coincido yo también.
0: Yo creo que sí. Aparte con estilo te lleva.
5: Por eso, a los mejores lugares.
3: No hay ferocidad. No hay ferocidad.
5: No.
0: O la ferocidad justa para que te sientas en casa. Seguro.
4: Lo que vos necesitas. Él te va a dar lo que vos necesitas.
3: La palabra es seguro.
5: Escúchame.
0: Sí. Una montaña rusa.
5: Vas a volver a tu casa.
4: Sí, buen gusto.
5: Impecable aparte.
0: Viste cuando dicen Disney, desde que entras
5: hasta que salís.
0: Hasta en la fila te divertís.
5: Vos te bajás del micro de Disney. Sigue siendo Disney.
4: Esto es una experiencia directamente.
5: Exactamente. Claro. ¿Es Emanuel Jorviler una de esas personas?
3: Una de esas personas. Las pocas personas en Argentina que puedo ofrecer.
5: Voy a pensar más para los próximos programas.
0: Muy sexual, bro.
5: A ver, no, ni siquiera hablo de sexual, ¿eh? Hablo de que te lleva a comer a un buen lugar.
0: Voy ahí.
5: A una buena joda.
0: Claro.
5: Y acá hay que analizar por
4: 6-6.
0: Pinky lo amo.
4: 6-6-7.
3: 6-6-7.
4: Tranquilo, medio.
5: 4-3-3.
3: 7-6-4. El pantalón con todo
5: Ancelotti,
3: el
5: pantalón.
0: 5-4-6.
5: Ancelotti, 4-3-3.
4: Mira.
0: 7 puntos.
3: Siete
4: Europea.
3: 7 puntos.
0: European.
5: Española, de Almodóvar.
3: Siete.
4: Sí.
5: 9 puntos.
3: Mira, Frito, 9 puntos. Mira.
4: Hola.
3: Es más grande, ¿no?
4: Hola.
3: 8 puntos. Porque hay una búsqueda acá.
4: Sí. Pero, acá también hay homenaje a Gardel, ¿eh?
5: El disco era.
3: Claro.
5: 8. ¿Tango?
4: No sé. Pero los premios. Los premios.
5: Ah, está bien, perfecto.
0: 7 puntos. Keep going.
3: Tulia Costa.
0: Lo que pasa es que alguien va a decir para una ceremonia así. Pues es demasiado
3: ambicioso.
0: Pero para mí, 6 puntos.
5: 10 puntos.
0: Keep going.
4: Tararara.
5: 10 Leiva. Puntos.
0: 9 puntos.
3: Angelita Leiva.
0: Gran
4: 7 puntos.
0: Vestido.
3: 7 puntos.
0: Ah, no.
5: 10 puntos.
0: El
5: Chelo, la luz,
0: el Chelo tuvo novedades amorosas.
3: Va a ser Pedro.
5: ¿Quién?
0: Wengang.
5: ¿Quién?
0: Wengang.
3: El Chelo Wengang.
0: No, con ella no.
5: Ah.
0: No. Con otra persona. Wengang.
5: Porque.
0: Alfredo, ¿querés que te lea el mundial que me pedías?
5: Sí, dame las 5 cortitas del mundial, ¿viste?
3: Dale.
0: Vamos a hacer el camino hacia Estados Unidos.
5: 15 días para el mundial.
0: Neymar llegó en helicóptero a la concentración
5: del
0: Brasil.
5: Dame el video, entonces.
0: Humildad ante todo, dice la superhoja.
5: Acá vamos. Acá está preparado el video, eso, ahí va, mirá.
3: Ahí va.
5: Santos clasificó Sudamericana.
0: Neymar.
5: Al playoff, ¿no?
3: Sí.
5: Porque Recoleta Le ganó San Lorenzo.
0: Buena ropa, está facherísimo.
3: Muy frustrada la gente de San Lorenzo.
5: Sí, muy bien. Y con
3: ¿cómo debe estar
5: razón,
3: la chica del tribunero y su
0: ¿qué
3: padre?
0: Pasó? ¿No fue la elección?
5: No, boludo, eliminado. Perdió con Recoleta de local.
0: Ah, lo vi.
5: Con... Y se quedó fuera de la
0: Sudamericana. Vos dijiste, San Lorenzo perdió con este equipo y había un video donde entraba un señor de 58 años a jugar.
3: Sí. El presidente del club.
0: Terrible.
5: Terrible, con ese equipo perdió.
0: Modric anunciaría su retiro al finalizar el Mundial. Y sí, estás sí. grande, hermano.
5: Bueno,
0: sí,
5: sí. La Superloca le está tomando...
4: Respeto a la leyenda, sí, una leyenda del fútbol. Además.
0: ¿Eh? Pero igual está grande.
4: Y bueno, como hay otros grandes también.
3: Está bien la decisión que toma.
5: Y sí está grande, hermano.
0: Mi hermano.
5: Pone bola, cara, hermano.
0: La FIFA analiza que el Mundial 2030 sea de 64 países.
3: Ah, bueno, no lo miro.
0: ¿Qué
3: nunca
0: querés
3: más.
0: Que te diga?
4: No, es imposible, no va a pasar.
0: ¿Qué querés que te diga?
5: 2030 es el de
4: no va a pasar, no va a pasar.
5: 64 países donde se juega, ¿no? Claro. Hay uno claro, local claro. en cada país.
4: Todos son locales. 12 países por continente. 12 países juegan en cada
5: país. Dale, Infantino, sí. devolvemos el fútbol, Infantino.
0: Terrible. ¿Ahora cuántos países son?
4: 48.
5: 48.
0: No, no van a agregar.
5: Devolvieron el fútbol.
0: No, no, no, no, no. ¡Holanda! Presentó su lista. Una gran pijita atómica, dice.
5: ¿Qué
0: ¿la
5: pasa?
0: ¿Vieron?
5: ¿No decir no, Países Bajos, zurdo?
0: ¿Holanda o Países Bajos? ¿Por qué?
3: ¿Pero no qué? Conozco a... Perdóname. Mirá, el hijo de Kluivert, ¿será? El hijo
0: sí,
3: de Kluivert.
0: Sí, es el hijo, es el hijo.
5: ¿Quién?
4: Sí, sí, sí.
3: Justin Kluivert.
0: Sí, ¿Holanda es la versión Justin zurda Kluivert. Y Países Bajos la versión de derecha?
5: No, al revés.
4: Al revés creo que sí.
3: Holanda ahora, es...
4: Decirle Países Bajos es progresista.
5: Claro.
4: Ah, bien. Y decirle Holanda es como...
3: Es como...
4: El tiempo.
3: Claro,
4: pero
3: el
4: igual es Holanda. No. Los holandeses dicen hay que seguir diciéndole Holanda.
0: ¿En serio?
4: Te lo digo de verdad.
5: Pasa que Holanda...
4: Remy, tengo un amigo holandés. Te lo juro. Con que
0: pero
4: le voy a
0: un nombre que... Un amigo de él que habla en nombre de Holanda.
3: No, pero es de un país entero.
4: ¿Cuántas oportunidades vez? Tenemos de no, hablar con un holandés?
0: El verdadero
5: Holanda,
0: amigo judío.
5: Creo que sí. Tengo un amigo que me... Creo que la explicación es que Holanda es una región de Países Bajos.
4: Sí. Lo que pasa es que a mí...
5: Son
4: que...
5: varias sí, regiones lo... y Holanda es una y es como decirle Dubái a Emiratos Árabes.
3: Listo,
5: ¿entendés?
3: Ahí claro, entendí,
4: pero
3: perfecto.
4: Yo te digo, a mí este chico me dice que realmente fue un cambio administrativo ponerle que el nombre, que el país vuelva a llamar, se empieza a llamar Países Bajos, pero que claro. todo el mundo le sigue diciendo Holanda.
5: Netherlands.
4: Y... Claro, y nadie Chequia. Cambió eso.
0: Perfecto, claro, bueno, ellos no. presentaron una lista. Colombia presentó en la lista.
3: Negrito, mira.
4: Mira.
5: Mira el Negrito Campás. Convocado.
3: Negrito Campás adentro.
5: Villa.
3: Afuera.
4: José Martínez.
5: Afuera.
3: ¿Y el Negrito C3?
4: Campuá.
5: Es Campuzano,
4: Campuasco, ¿eh?
5: Se confundieron, chicos. Es Campuzano.
3: Che, a ver, Negrito C3, ¿qué hace?
0: Boludo, ¿sabés que yo pegando figuritas del Mundial, tengo bastante, el 75% del álbum completo?
3: Poneme a ver.
0: Y me llamó la atención, Jerry Mina, ¿te acuerdas? Sí. El que juega en River,
4: el central.
0: Tiene su lugar en la selección.
3: Juega en el Cagliari.
0: O sea que hizo buena carrera.
4: No, pero es el de River, ¿eh?
0: ¿No?
5: No.
4: Este es el que juega,
5: este es el
4: que se pelea al Dibu Martínez.
0: Y Jerry Mina.
5: ¿Este juega en Barcelona o no?
4: Claro.
0: ¿Y no es el mismo?
3: Arturo,
0: Arturo
3: Mina, Hachu.
5: Claro.
3: Che, este es un sí. equipo muy
4: pañal,
3: bueno.
4: Pañal, ¿eh? Esa de pañal, ¿eh?
3: Pañal, pañal.
0: Al pañales futbolísticos, pañales futbolísticos.
4: Alfred, pañal futbolístico.
5: Pañal futbolístico, total.
4: Arturo
5: Mina. ¿Cuál fue el colombiano que jugó en el Barcelona?
4: Ese, Jerry Mina.
5: Ah, pero jugó en el Barcelona.
4: Sí,
5: este,
4: sí,
5: ¿no?
4: sí, sí, sí.
3: Muy buen equipo este.
5: Ospina. ¿Sigue atajando Ospina?
3: Y sí, debe tener y 40.
5: Montero, el de Vélez es bueno.
0: Hablé con sí. un amigo colombiano.
4: Bien, tu amigo colombiano.
5: ¿Qué te dijo?
0: Y Colombia dice...
3: Hablé con Huesco.
0: En boca de Piti, Colombia dice que apuntan semifinales.
4: No, por favor.
3: Hablé con Milica.
4: No tiene la
5: pero hubo...
4: Chance,
0: ¿qué?
4: Hubo el amor del mundo,
5: Hubo bastante polémica.
4: ¿Con qué? ¿Por qué? ¿Qué dejaron lista. Afuera?
5: Sí.
3: ¿A quién? ¿A quién dejó?
5: Varios.
0: Y bueno.
3: El Negrito Villa, el Negrito Cetré.
5: Aborré. Rafael mirá. Santos.
4: No,
3: el Negrito,
4: no, no, no puede ser semi.
3: El Negrito
4: un cuadro
3: Martínez.
4: Muy bueno y mucha suerte.
0: Pero ellos tienen el grupo A. Mirá, pegué todas las figuritas y no me acuerdo. ¿Te acordás quién tiene el grupo?
4: Ay, no me acuerdo.
3: Igual,
4: no,
3: pará.
0: Es la segunda mitad.
3: Es un equipo bueno, Colombia.
4: Ah, el último es, creo.
0: No, el último es Croacia.
4: El último grupo, ¿no es?
5: Mirá,
0: el último es
5: Villa,
0: Croacia, Panamá.
5: Milán, no sé quién es.
4: Francia
5: Villa,
4: y Ghana.
5: No sé quién es.
4: No,
5: Nelson
4: no.
5: de Osa. Buen jugador. Jugó en Estudiante. Romania.
3: Carbonero. No, pero este no es. Esto no es
5: Wilmer Barrios.
3: Esto no es línea de Colombia hoy en día.
4: Por eso. Mirá, mirá los clubes fuera. Donde juegan los... Volví a poner la lista. Miren los clubes donde juegan.
3: Para
4: los
3: mí puede, no es descabellado que pegue un mundial fuerte Colombia alguna vez. Y Luis Díaz es un muy buen líder. Luis Díaz,
4: eso sí, es una bestia. Es el y jugador una, top. Pero tiene, hay un, vos ten en cuenta, Ger, que hay un partido más de segunda fase. O sea, ya ahora tenés que, si querés ir a semifinales, tenés que ganar antes tres partidos.
5: ¿Cuáles son los cruces entonces?
4: Pero mirá... Cruz Azul con todo.
5: Mirá el respeto, Luis Suárez, ¿no? Boludo, le digo Atlas, que no era selección uruguaya.
0: Che, ¿cómo se metió Campaz igual? ¿Eh? ¿No?
3: El Negrito Campaz. El Negrito. Muy buen jugador. Luis Díaz, Luis Suárez.
5: Ahí tenés Bielsa. Carlos. Vos que no lo querías llevar, agarró a Lorenzo y lo llamó.
0: ¿Sigo? Sí. Dale. ¿Saben quién más presentó la lista?
5: ¿Quién?
0: Telefe.
3: ¡Opa!
0: Los destacados, Agus Neta y Martín La Corvina Reich, dice gran. La lista.
3: Ahí está, ahí está.
4: Ahí está.
0: Ah, y Gregorio.
4: El
0: ah,
4: Manu.
0: Ah, es un Dream Team, es un Dream sí. Team.
5: Manu Olivari.
3: Está Ariel acá, ¿sabías, Joaquín?
0: No sabía.
4: ¿Qué?
0: ¿Olivari?
4: ¡Ala!
5: No, Manu, esto es... Manu hace campo de juego, boludo.
0: Sí, va es muchísima Ariel. Gente.
4: Sí, Clay. Muchísima realidad.
0: Benito.
5: No, Benito y Agus Neta no, hace, no van, no viajan.
0: ¿No?
4: ¿Cómo que no?
5: Hacen desde acá.
0: ¿En serio?
4: ¿Les conviene estar acá?
5: Segurísimo.
0: Y pero sí, dice qué lástima. Entonces, los presenta y todo.
5: Porque hacen transmisiones para claro. Telefe, boludo.
3: Nico Hachi.
4: La Tora.
0: ¿La Tora eso, va?
5: Benito y
3: Miguelito Boya compartimos.
5: Sé que no viajan.
0: ¿La Tora va?
4: La, no sé.
5: Pregúntale a la Tora.
4: ¿La Tora va?
0: ¿La Tora va?
3: Con Miguelito Boya estuvimos. ¿Te acordás?
5: Sí.
0: Sí. Vimos a Argentina Holanda o Países Bajos con él.
5: Es verdad.
3: Exactamente.
5: Muy bien.
0: De hecho, cada vez que lo cruzaba yo en estos 4 años por la tele. Me generaba buenos recuerdos porque me generaba sí. Ver con ese muchacho.
5: Exactamente. Bueno, ¿eso fue todo o no del Mundial?
0: Eso del Mundial. Bien. Que realmente ya arranca. Ya arranca. Si Boca gana y Cruzeiro no le gana a Barcelona, pasa primero. Si Boca gana y Cruzeiro también, pasa segundo. Si Boca empata o pierde, va a Sudamericana y el DT debe renunciar inmediatamente.
5: No, pero eso es una bajada de la...
3: No, pero está bien, está bien.
0: Cavani no concentrará. Cerrará el semestre con 100 minutos jugados.
3: Escandaloso.
0: Es mi ídolo.
3: Escandaloso. Pero pará, igual, Barcelona de Ecuador.
4: Sí.
3: ¿Ya está eliminado?
4: Sí.
3: Bueno, entonces Cruzeiro va a ganar su partido sí, porque es local fácilmente. Boca de segundo si gana.
5: A los billetazos limpios, aparte.
4: Además, de hecho, creo que, no sé, pero creo que ni siquiera llega al tercer puesto Barcelona para ir a Sudamericana.
3: Y te hago
4: me
3: otra pregunta.
4: Ni siquiera llega ahí.
3: Si Boca va a Sudamericana, ¿puede jugar contra River?
4: Depende de hoy River. Hoy River creo que si gana queda primero y ya no. O sea, ¿cuál después? Hoy juega
5: sí,
4: River.
5: Sí, ahora, 21-30, pero bueno. Promiedos.
4: Última fecha de Sudamericana.
5: Dale, hermano, ponle un servidor bueno.
3: ¿Eh? A Promiedos, enojado.
4: Está enojado con Promiedos ahora.
5: 503 Service Temporarily Unviable.
3: Sí. Arruinaron Promiedos, Freddy.
5: Sí, pero ponle un servidor como la gente.
0: A ver qué efemérides tenemos. Quiero que me quede algo. Mira, City Torque.
5: Yo banco a Promiedos hasta la bola.
0: Recoleta.
4: O sea, River ya está acá, pero no se sabe si octavos o playoffs.
0: Alfredo, en la Copa Sudamericana, antaño, también estaban estos equipos Recoleta, O'Higgins, City Torque.
5: No, se habilitó mucho.
4: De hecho, la Sudamericana de antaño invitaban a los buenos. O sea, River y Boca jugaban Libertadores y Sudamericana.
0: Es verdad, me acuerdo.
5: Las primeras Sudamericanas, River y Boca jugaban por invitación y los brasileros también.
4: Claro.
0: Pero,
4: de hecho, creo que la última con ese formato fue la que ganó River, la del 2014. Me parece que a partir del 2015 volvió después.
5: No, antes ya en un momento dejaron de invitarlos y clasificaban.
0: Esas son las que ganó Boca cuando ganó Sudamericana, estaba de invitado, me acuerdo.
4: Claro.
0: El Pato Bondancieri pateando un penal.
4: El Coco Basile, el Pato Basile.
5: El
4: Coco
3: Basile. El Pato Basile. Es buenísimo, boludo.
4: El Coco Basile.
5: No me acuerdo la Copa 2015. Porque
0: 2015 es la que gana el Libertadores.
5: Sí,
0: 2014 es la de Piculichi.
5: Pero había unas copas. En un momento invitaban a Boca y a River a ese equipo brasileño. Sí. Después empezaban a clasificar para esa copa, pero se jugaba primera mitad del año Libertadores.
0: Sí,
5: y segunda mitad del año se Boca jugaba Sudamericana.
0: Claro. Pero en algún momento ampliaron la cantidad de equipos para que juegue.
5: Y en un momento empezaron a hacer dos torneos paralelos.
0: Claro.
4: Onda Champions y UEFA.
5: Claro, y ahí.
0: Que seguro era la idea inicial.
3: Y emparejar los
5: De hecho, ahora van a hacer la Conference.
4: ¿Acá?
5: Así que imagínate, si ves esos nombres...
0: ¿Qué conferencia?
4: En la tercera
5: la
4: línea.
5: Tercera competición no de Sudamérica.
3: Y ya juega
5: el otro
3: cancha
5: día,
3: de 3.000 personas.
5: El final, otro día leí la propuesta.
4: ¿Y? ¿Te atrae?
3: ¿Seduce?
5: Es una copa más.
3: ¿Seduce?
4: No, boludo, como Mourinho se tatuó las tres.
0: Ganar una conference es menos que Copa Argentina.
5: Sí, está bien, pero si vos sos...
3: Crucero del Norte.
5: No voy a decir ninguno. Mirasol, que ahora está jugando octavo de Sudamérica.
4: Sí, Rentistas.
5: Y de repente te podés alzar una conference.
4: ¿Una Copa Internacional?
0: Sí, sí, es verdad, verdad.
5: Capaz que eso, aparte, te da cupo para la Libertadores del año que viene.
0: O sea, si seguís sumando cosas...
5: Hay que llenar pantallas, hermano.
0: Pero devaluás lo que tenés, boludo.
3: Ya está devaluada. La Sudamericana, de hecho, está devaluada respecto a lo que era.
0: Un animal político.
4: A ver.
0: Aunque han tratado de imitarlo, su figura es inalcanzable. Un hijo de puta.
5: Era fake, che.
0: No dejemos de resaltar ese aspecto de su persona. Hoy cumpliría 103 años Henry Kissinger. Gruesa y corta, si me preguntas.
4: A ver, abrazo para Henry.
0: Era fake lo de la conferencia.
4: Terrible.
3: Durísimo, durísimo.
4: No, y pensábamos que el último pañal del programa era Arturo Mina.
3: Que mirá los neuropibes, mirá los neuropibes.
0: Se van
3: los negros.
0: Se van invictos.
3: Tranquilísimo, serio, persona que madura bien.
5: Te llevaba todo el paquete de 24. Me llevé 12 yo, Para pasar la noche, amigo. ¿Me explicas?
3: Saludo a Totito Belmonte, que está cumpliendo 28 años.
0: ¿Viste
3: también
0: que se empezó ayer en el programa Hay Algo Ahí, Rufo? Recoge el dato de que Brad Pitt y
3: Gustavo
0: Costa tienen la misma edad. Es un juegazo.
5: Eso.
0: Hay un par que...
5: ¿Por qué está al revés hoy?
0: Es que hoy dice, ¿quién es mayor? ¿Abel Pintos o Joaquín Levington? Pintos.
4: Ah, pero es terrible, pero es
3: Pintos. No, es Livington.
5: Es Pintos.
4: Livington.
3: Livington.
5: Es Pintos.
0: Pintos.
3: Levington. Es más viejo.
0: Hay que ver. Igual el otro día habían agarrado
5: este,
0: un par de...
5: Este estuvo bien hoy... Lenny Gray tiene 6 años más que el Borrini. Poné las dos fotos. Poné las dos fotos.
0: Pará, que viene mañana.
4: Mañana le tienen que preguntar a Sebastián por Lenny Gray. Para mí le tienen que mostrar las fotos de Lenny. Que
5: puedo hablar de mostrárselo, boludo.
3: ¿Cuál habías?
0: No, el otro día hubo un raid. Pero...
5: ¿De edades?
0: Pasa, y pasa que algunos son terriblemente crueles.
4: Sí, claro. Es duro. Es muy duro.
0: Pero sí, sí, la misma que Costa.
3: No, eso es insuperable, boludo.
5: Es terrible. Porque aparte, la crueldad del dato es que
0: es
5: hay uno
0: un
5: que está hecho mierda y otro que está re bien.
0: Eso es percepción. Eso
4: es solo criminal.
3: Eso es solo criminal.
0: Yo no me puedo hacer cargo de la interpretación.
5: Está buscándose eso, boludo.
3: Sí, sí.
5: ¿Por qué Gustavo Costa con es su más, show y no su brazo?
4: No solo la imagen, es la actitud de los dos. No, pensás todo el concepto. Es increíble.
3: A ver, Jagger puede tener la misma edad que quién. Que...
5: Pasa que... mucha gente. No, pero Jagger es...
4: Jagger es un extremo, sí.
3: Qué injusto que son con Gustavo, boludo.
0: El otro día había mil.
4: Bueno, Travolta debe tener con varios. Travolta también puedes hacerle lo que hicimos el otro
0: claro
4: día.
5: A ver.
0: Y a Travolta lo agarrás
4: a
0: y
4: Travolta
0: lo paseás,
5: Robert De Niro. Está mi peor que Jagger,
4: Sí.
0: Toto Belmonte está pasando su primer día con 28 años.
3: Ahí va.
4: Mira vos.
3: Toto Belmonte tiene la misma edad que Gonzalo Bizarra.
4: Colapinto sexto el otro día. Ojo,
0: Sí.
3: Hola, nadie dice nada.
4: Nadie,
3: Cuando se
4: volando
3: cuando
4: abandona, bajo,
5: Cuando se pasaban la curva, todos le tiraban,
4: Sí, volando bajito,
5: Nosotros no somos ninguno boludo. A nosotros no nos van a tratar de boludo.
0: Colapinto sexto, ¿ese es su punto más alto?
3: Sí.
4: Sí.
3: Fue su mejor resultado.
5: ¿Vieron?
0: El otro día, ¿quién me dijo? Lo avisó Mario Beder.
3: Mariotto había tuiteado hará varios meses que no se suban después al barco o algo así. Bien. Había puesto.
4: ¿Él cómo está?
3: Fanatismo total. Y recordemos que lo fuimos a ver a la...
4: Pero
3: la,
4: si ahora la, se empiezan a sumar muchos fanáticos que lo fueron a ver.
3: ¿Él cómo le gusta? Le gusta. Le gusta el fenómeno. Está a favor del fenómeno con la Pintos.
4: Uy, Macaulay Culkin.
5: Macaulay Culkin tiene 46. Mi edad. Siempre me comparé con él.
3: Que Adorni.
0: Macaulay Culkin tiene la misma edad que Adorni.
3: No sé, creo que...
5: Que Alfred Montes.
4: Es impresionante esa comparación también,
0: Son buenísimos. ¡Qué juegazo, boludo! Lo empezó Bernardo.
3: Ah, sí, o sea, el de Costas y...
0: Creo que el primero que se lo leí fue
3: ese
0: Bernardo.
3: Es espectacular, boludo.
0: Son datos al paso, boludo, que vos te llevás.
5: El juego para mí es...
0: ¿Misma edad?
5: Misma edad. Vos tenés que acertar.
0: Ahí
5: tiene uno, la
0: vos,
5: misma edad.
0: Vení, decilo. Más tiene uno, lo conozco.
7: Toscano tiene 60 años y Brad Pitt 62.
5: Dos años es un montón, Bastito, vos porque sos joven.
3: Es verdad.
7: Sí.
5: Vos porque sos joven. Pero el juego para mí es.
4: Dos años más chicos de Toscano.
0: Dos años más chicos,
4: Toscano. Dos años ni siquiera más grande, es más chico que la mía.
5: Bueno, pasaron cosas, boludo. Si hubiera sido abogado, él.
3: Ay, boludo. Hay que buscar nombre. Hay que buscar nombre.
4: Hay que hacer mañana
5: sobre la verde. Es DJ y abogado.
0: Hay que hacer un juego con lo de los.
5: No, el juego para mí es. ¿Tiene la misma edad? ¿O quién es más grande?
0: ¿O quién es más grande?
5: Y bueno. Pero que no sea capcioso.
0: Qué increíble charla. Imagínate Brad Pitt charlando con Toscano y diciéndole, vos sos de 72.
5: Yo soy de 70, papá.
4: Es unir con flechas. Hay que poner de un lado uno, se claro. Y hay que unir los pares.
0: Amigos, será hasta mañana. Nos vemos mañana.

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1: Parece que viaja Di María, ¿eh? También podría viajar Morera, Calvo, Peralta, Flores.
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